Escuchamos dos obras de Silvius Leopold Weiss, la Fantasía en do menor y la Sonata en fa mayor, en la interpretación como solista al laúd barroco Javier Díaz Latorre. La Chacona, de la partitura número 2 en re menor para violín solo de Johann Sebastian Bach, es una obra maestra de la música barroca reconocida por su profundidad emocional y complejidad estructural. Compuesta entre 1717 y 1720, forma parte de las sonatas y partitas para violín solo. La Chacona se destaca como el quinto y último movimiento de la partita número 2 y es ampliamente considerada una de las piezas más significativas jamás escritas para violín solo. Chacona es conocida por su intensidad emocional, a menudo interpretada como una expresión de duelo, posiblemente en relación con la pérdida de la primera esposa de Bach, según estudios de investigación. La música explora una amplia gama de emociones, desde la tristeza y la melancolía hasta la esperanza y la elevación espiritual. Escuchemos ya por último la Chacona de la partita número 2 en re menor para violín solo de Johann Sebastian Bach, como solista en el laúd barroco y la transcripción Javier Díaz Latorre.

La Chacona, de la partita número 2 en re menor para violín solo de Johann Sebastian Bach, como solista en el laúd barroco y la transcripción, Javier Díaz Latorre. Y con esta obra llegamos al final del programa En Concierto, en donde disfrutamos de la muestra de la gran versatilidad del laúd barroco de 13 órdenes, con obras tanto originales como transcritas a partir de composiciones concebidas para otros instrumentos, siguiendo una práctica muy habitual entre los laudistas de la época. Vamos a recordar un poco de las obras que disfrutamos en este programa. La Passacaglia en sol menor de Hendrik Ignaz Franz von Weber, originalmente escrita para violín sin acompañamiento, que presenta 65 variaciones de textura polifónica que se construyen sobre un tetracordo fácilmente reconocido a lo largo de toda la obra. Dentro de la misma tradición, escuchamos también la Fantasía número 1 en si bemol mayor de George Philipp Telemann, la Sonata número 1 en sol menor, número de catálogo 1001 de Johann Sebastian Bach, aunque es la Chacona de la partita número 2 en re menor, número de catálogo 1004, la que se construye sobre el mismo tetracordo descendente y se considera el culmen del repertorio polifónico para violín solo sin acompañamiento. En contraste, las dos obras de Silvius Leopold Weiss que escuchamos fue la Fantasía en do menor, número de catálogo 9, y la Sonata en fa mayor, número de catálogo 1, que fueron concebidas y escritas originalmente para laúd, obras en donde se incorporaron elementos melódicos, rítmicos y contrapuntísticos que demuestran un gran oficio como compositor, motivo por el cual su estilo es a menudo comparado con el de Bach. Gracias, en verdad, por habernos acompañado en esta emisión, esperando que hayan disfrutado, al igual que nosotros, de la selección musical de este día. Estuvo con ustedes su amigo Ismael Méndez Caldera en la conducción y producción de este espacio y les invito para que nos escuchemos en otro En Concierto más. Por favor, continúen en la programación de Radio Nicolaita, Humanismo Sonoro. Hasta la próxima.

0: Gracias por permanecer con nosotros en el programa En Concierto. Llegamos al final de esta emisión y te esperamos el próximo domingo a las 17:30 horas por la señal de Radio Nicolaita para que disfrutes de otro En Concierto más. Muy buenas tardes.
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10: ¿Alguna vez te has detenido a pensar que no solo el calzado importa, sino también las calcetas que usas? Elegir bien no es un detalle menor. Conocer sus características puede marcar la diferencia para tomar una mejor decisión de compra. Hoy, en Revista del Consumidor Radio, te contamos todos los detalles.
9: Revista del Consumidor. Caminar, correr o realizar actividad física durante largos periodos puede poner a prueba algo que muchas veces pasamos por alto: las calcetas. Y es que su elección no es un detalle menor. Funcionan como una barrera inteligente entre la piel y el calzado, ya que ayudan a reducir la fricción y a distribuir mejor la presión de zonas clave.
10: Sus materiales y estructura están diseñados para favorecer la transpirabilidad, el ajuste anatómico, la resistencia y la estabilidad, lo que brinda seguridad y una mayor sensación de control durante el movimiento.
9: Se clasifican principalmente por su largo, invisibles, tobilleras, media caña o altas, y por su funcionalidad técnica, como compresión, acolchado para alto impacto o materiales sintéticos que favorecen el control de la humedad. Para el día a día o entrenamientos ligeros, los tines invisibles o al tobillo son una buena opción ya que son frescos y protegen el talón sin afectar la estética. Si realizas actividades de mayor exigencia, como el senderismo, las calcetas de cuarto de caña ofrecen protección adicional contra rozaduras. Y para deportes de alto impacto o de conjunto, como el básquetbol o el fútbol, las calcetas largas o de media caña brindan mayor estabilidad, soporte muscular y protección.
10: Por eso elegir las calcetas adecuadas hace la diferencia. Para saber cuáles cumplen mejor con lo que prometen, el Laboratorio Nacional de Protección al Consumidor analizó 56 modelos de calcetas deportivas, 34 tines, 10 cortas y 12 largas. Se realizaron pruebas para verificar que la información comercial cumpliera con la normatividad vigente, que la composición coincidiera con lo declarado en el etiquetado, que no presentaran defectos, así como su resistencia al desgaste, peso, elasticidad, dimensiones, variación tras el lavado, suavidad y resistencia al reventamiento.
9: ¿Cuáles fueron los resultados? En el caso de las calcetas tipo Teen, las marcas UFC, Wilson, Extreme Force, Under Armour, Adidas y Nike incumplen la norma al no presentar su información comercial completa. Los modelos que calificaron con excelencia al promediar todas las pruebas fueron Champion, Sport Team, Under Armour y Yorkshire Polo Club.
10: En las calcetas tipo cortas, las marcas que no cumplen con la declaración de fibras que indican en su etiqueta son Nike, Puma y Simple Fashion. Los modelos mejor evaluados al promediar todas las pruebas son Shaq, Simply Basic y Wilson.
9: Y en el caso de las calcetas tipo largas, Cat, Everlast y Wilson no son veraces con la composición de fibras. Las que calificaron como excelentes fueron Champion, Hanes y Tessa. Elegir calcetas adecuadas para tu actividad ayuda a cuidar tus pies y mejorar tu desempeño.
10: Por eso te recomendamos adquirirlas en establecimientos formales que garanticen condiciones de higiene. Verificar la talla, ya que en algunos casos no hay cambios. Elegir el material según la actividad y el clima. Seguir las instrucciones de lavado. Lavarlas por separado para evitar que la fricción con otras prendas pueda acelerar el desgaste. Y reemplazarlas cuando presenten deterioro para evitar molestias.
9: No olvides que una vez que tus calcetas hayan llegado al final de su vida útil, debes desecharlas de forma responsable conforme a las disposiciones ambientales de tu localidad.
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0: inicia mayo y con él las conmemoraciones y celebraciones destacadas como el Día del Trabajo, el aniversario de la Batalla de Puebla, el Día de las Madres, el Día del Maestro y Día del Estudiante, por mencionar algunas. El programa de hoy propone una de las mejores películas de 2025 de la mano de la narrativa italiana. También tenemos una joya distópica de 1973 y, por último pero no menos importante, el logro más divertido del cine que cumple 25 años. Desde Radio Nicolaita 104.3 FM Humanismo Sonoro, esto es Horizonte Cinema y ya comenzamos.
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0: Buenos días, estimados radioescuchas. Soy Ana Paola Saldívar Soto y les doy la bienvenida como anfitriona de este nuevo programa de Horizonte Cinema. Durante la próxima hora vamos a dar oídos a las propuestas que mis queridos compañeros traen para nosotros el día de hoy. Comenzamos con la sección El Cine Nuestro de Cada Día de nuestro colaborador Iván Arce, quien nos hablará de la más reciente película del cineasta italiano Paolo Sorrentino, La Gracia, la belleza de la duda de 2025. Vamos a escucharlo.
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5: No soporto a nadie ni a nada, ni siquiera a mí mismo, especialmente a mí mismo. Solo hay una cosa que tolero, el degradado. Paolo Sorrentino nació en Nápoles en 1970 y quedó huérfano cuando perdió a sus dos padres a la edad de 16 años. Después de estudiar en la Facultad de Economía y Negocios de la Universidad de Nápoles Federico II, decidió trabajar en la industria cinematográfica. Desde sus inicios fue multipremiado y multinominado local y regionalmente. En 2014, su película La Gran Belleza ganó el Oscar y el Globo de Oro a la mejor película en lengua extranjera, así como un BAFTA y 5 premios EFA, siendo esta su obra maestra. La Gran Belleza es una película que retrata la vida de Jep Cambardella. En este papel, el actor Tony Servillo entrega una actuación memorable, que captura la complejidad y el desencanto del personaje. En La Gran Belleza, un escritor y periodista, tras cumplir 65 años, reflexiona sobre la decadencia, la belleza y la superficialidad del mundo romano en el que está inmerso. La cinta destaca por su impresionante fotografía, su estilo visual sofisticado y su crítica social enfocada a ridiculizar la brecha social entre pobres y ricos, donde se refleja la banalidad de la supuesta superioridad burguesa con elementos que la convirtieron en referencia del cine contemporáneo italiano. Sí, es una calca, réplica, homenaje, plagio de la Dolce Vita de Fellini, pero logra ser equiparable con ese mega clásico del cine por su modernidad y calculada desfachatez. Sorrentino ha demostrado que sabe adaptar la escuela realista y neorrealista del cine italiano, conjugándolo con el género inclasificable que se inventó Fellini en los 50s y 60s, adaptándolo todo ello al siglo XXI. De esta manera, en 2025, madura su propuesta con la juguetona La Gracia, que se convirtió inesperadamente para mí en la mejor película del año pasado. La forma de sus degradados, que le dan a la fotografía toques épicos a lo banal y banalidad a lo épico. El guión, que emula las tragedias griegas con el pop extraviado del nuevo siglo. Y la manera que adopta la lucha de clases a través de la mirada de un gobernante genio que descubre que su margen de maniobra es tan escaso como el hormigón, hacen de esta película una obra indispensable de una época actual donde el dominio del poder económico arrebata la dignidad de los gobernantes, quienes ya solo pueden decidir sobre unos pocos asuntos humanitarios, y los pocos buenos funcionarios públicos apenas si pueden encontrar belleza en la duda. ¿Cuál es su película favorita de Paolo Sorrentino? ¿Está usted de acuerdo con que ver a Servillo escuchando rap es tan impresionante y divertido como ver el enorme tatuaje de Carlos Marx en la espalda de Maradona en la película Juventud? ¿O el número musical de Far l'amore de Bob Sinclair al inicio de La Gran Belleza? ¿Cuál fue su película favorita de 2025, estimada y estimado radioescucha? Yo soy Iván Arce y esto fue nuestra película, El Cine Nuestro de Cada Día, para Horizonte Cinema. Hasta la próxima.

Muchas gracias, Iván, por esta gran recomendación, donde también de paso nos contextualizas sobre la obra de Sorrentino y analizas prolijamente su estilo. Afortunadamente, Sorrentino nos ha traído dos películas al hilo. En 2024 estrenó Partenope y ahora La Gracia, la belleza de la duda. Historia que tiene como personaje principal a Mariano De Santis, quien es presidente de la República Italiana. Mariano es un veterano político demócrata, humanista y católico que de repente comienza a dudar sobre su pasado y sobre importantes decisiones que debe tomar. En especial, sobre si aprueba o no una ley de eutanasia, planteándose un gran dilema moral. La Gracia aún no llega a plataformas de streaming, pero esperemos que muy pronto se encuentre disponible. Ahora, es momento de recibir a Dr. Hertz en su sección Escribir el Cine, quien nos hablará de la película Cuando el Destino nos Alcance, de 1973, del director Richard Fleischer. Vamos a escucharlo.

Hola, soy el Dr. Hertz y esto es Escribir el Cine para Horizonte de Cinema de Radio Nicolaita. Hoy hablaremos de una película que, aunque se estrenó en 1973, sigue resonando con una fuerza inquietante en nuestro presente. Nos referimos a Cuando el Destino nos Alcance, dirigida por Richard Fraisler y protagonizada por el gran Charlton Heston. Desde su primera secuencia, la película nos lanza a un futuro distópico,

el año 2022, marcado por la sobrepoblación, el colapso ambiental y la escasez extrema de recursos. Lo interesante aquí es que ese futuro ya es, en muchos sentidos, nuestro presente, y es justo ahí donde radica su potencia. No se trata solo de ciencia ficción, sino de una advertencia. La historia sigue al detective Thorne, interpretado por Charlton Heston, quien investiga el asesinato de un poderoso empresario vinculado a la corporación Soylent. Lo que comienza como un caso policial pronto se transforma en una revelación mucho más oscura, donde la verdad detrás de la alimentación de la población se convierte en el eje moral de la película. Narrativamente, la cinta mezcla el cine negro con la ciencia ficción de manera efectiva. No es una película de ritmo acelerado, al contrario, se toma su tiempo para construir una atmósfera densa, sofocante, donde el calor, la suciedad y el hacinamiento casi se pueden sentir. Esta decisión puede parecer lenta para algunos espectadores actuales, pero es precisamente lo que refuerza la desesperación del mundo que retrata. Uno de los elementos más poderosos es su diseño visual. Colores apagados, espacios reducidos y una ciudad que parece desmoronarse. No hay tecnología brillante ni avances futuristas espectaculares. Este futuro es decadente, casi primitivo, lo que rompe con la visión optimista que muchas veces se tenía del porvenir en el cine clásico. Pero si hay algo que eleva la película es su carga ética. La cinta plantea preguntas incómodas. ¿Qué sucederá cuando los recursos naturales se agoten? ¿Qué decisiones está dispuesto a tomar un sistema para sostenerse? Y más perturbador aún, ¿qué tan lejos estamos realmente de ese escenario? La actuación de Charlton Heston cumple con el arquetipo del héroe endurecido, aunque quizás no es su interpretación más matizada. En contraste, el personaje de Saul Roth, interpretado por Edward G. Robinson, que aquí tenemos que decir que es su última actuación en el cine, gran personaje del cine, de la historia del cine clásico, aporta una dimensión emocional profundamente conmovedora, especialmente en una de las escenas más memorables de la película, donde la nostalgia por un mundo perdido se convierte en un momento de auténtica tragedia. Y por supuesto, es imposible hablar de esta película sin mencionar su famoso giro final. Más que un simple recurso narrativo, funciona como un golpe directo a la conciencia del espectador. No es solo impactante, es incómodamente plausible. Desde una perspectiva crítica, cuando el destino nos alcance, puede no tener la sofisticación visual de la ciencia ficción moderna, pero su valor reside en su capacidad de anticipación y en su discurso social. Es cine que incomoda, que cuestiona, que obliga a pensar. A más de 50 años de su estreno, la película no solo se mantiene vigente, se vuelve cada vez más relevante. En tiempos donde el cambio climático, la crisis alimentaria y la desigualdad son temas cotidianos, esta obra deja de ser ficción para convertirse en espejo. Cabe destacar también que esta película es un claro ejemplo de lo que era el nuevo cine hollywoodense en los 70s y hace una mezcla, sobre todo entrando en la ciencia ficción. El cine nuevo hollywoodense entra en la ciencia ficción con temas tan sombríos como los que hemos estado hablando. Por eso es un gran representante de este nuevo cine que se empezó a hacer en los 70s y que empezaron a tener otros matices muy diferentes al cine clásico hollywoodense, en especial porque este se volvió más realista, el cine nuevo hollywoodense, y eso lleva una carga trágica y dramática mucho más real que en el cine clásico hollywoodense. En conclusión, estamos ante una película que va más allá del entretenimiento. Es una advertencia disfrazada de thriller, una reflexión sobre el futuro que construimos con nuestras decisiones presentes. Porque a veces, el destino no es algo que nos alcanza, sino algo que estamos creando. Soy el Dr. Hertz y esto fue Escribir el Cine para Horizonte Cinema en Radio Nicolaita. Y recuerda, ve cine, libera tu mente.

0: Antes de continuar, les quiero recordar que pueden ponerse en contacto con nosotros a través de nuestras redes sociales, que están como Horizonte Cinema, así como escuchar nuestros programas anteriores en Spotify. Retomando la participación de Dr. Hertz, a quien también le envío un cordial saludo hasta el estado de Veracruz, donde él radica, bien nos mencionaba que esta fue la última película del gran Edward Robinson, quien interpreta a Saul. El actor padecía un cáncer terminal durante el rodaje y estaba casi sordo. Murió solo 12 días después de terminar la filmación. La emotiva escena de su eutanasia, donde llora al ver las imágenes de la naturaleza perdida, contiene lágrimas reales de Charlton Heston, quien sabía que su amigo se estaba despidiendo de verdad. Es fascinante ver la película desde nuestra perspectiva actual. Aunque no vivimos en el caos total que imaginó el director Richard Fleischer, la cinta fue pionera en advertir sobre el cambio climático y la contaminación ambiental, temas que en 1973 apenas comenzaban a discutirse seriamente. El uso de filtros verdes y amarillentos en la fotografía ayudó a crear esa atmósfera sofocante de calor y polución que hoy es un estándar en el cine posapocalíptico. Más que una película de suspenso, es una crítica mordaz al corporativismo y a la deshumanización. Nos plantea una pregunta incómoda. ¿Qué estamos dispuestos a sacrificar con tal de mantener un sistema que ya no es sostenible? Como bien lo señala Dr. Hertz, si quieren ver un clásico que combina el cine negro de detectives con la crítica social más cruda, no pueden dejar pasar esta cinta. Es un recordatorio de que el futuro se construye con las decisiones que tomamos hoy. Es momento de hacer una pausa en nuestro programa para que vayan por una bebida o unas palomitas. Seguimos en frecuencia desde Radio Nicolaita 104.3 FM, Humanismo Sonoro. Regresamos en unos minutos.
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6: 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La prensa lleva mucho tiempo con nosotros. El humano ha tenido la necesidad de mantenerse informado en todo momento. Por ello, se han ideado formas de transmitir información de distintas maneras, desde señales de humo hasta las personas que llevaban las noticias de forma oral en la Edad Media. Pero no sería hasta el inicio de la prensa escrita en que la información llegaría de forma masiva a todos los rincones del mundo, y con el nacimiento de la radio, la televisión, el internet, entre otros, La prensa no ha hecho más que fortalecerse. Todos necesitamos de la información. Todos alguna vez hemos querido estar informados de los últimos sucesos. Muchos de nosotros hemos querido mantenernos al tanto de lo que pasa en nuestra ciudad, estado o país. Lamentablemente, hay quienes han llegado a fabricar noticias falsas o a transmitir información modificada cuya veracidad se ha visto comprometida. Es por eso que nosotros que recibimos esta información tenemos la responsabilidad de comprobar su autenticidad. Muchos periodistas arriesgan su vida en más de una ocasión por solamente hacer su trabajo y demostrar la verdad. La prensa hace que estemos al tanto de múltiples noticias de nuestro alrededor. Sirve para mantenernos informados de distintos sucesos. Su importancia es tal que el 3 de mayo se conmemora el Día Mundial de la Libertad de Prensa. La historia de este día data desde 1993, proclamado por la propia Asamblea General de las Naciones Unidas. Esto por sugerencia de la propia UNESCO. La elección de la fecha no fue al azar, pues se tomó la decisión de tomar el 3 de mayo para que coincidiera con el aniversario de la Declaración de Windhoek, la cual fue elaborada por periodistas africanos en 1991, quienes, participando en un seminario impartido por la UNESCO, redactaron un documento en los que tenían los principios de la libertad de prensa. Este día no solo sirve para recordar aquel suceso, sino también para hacer conciencia de todas las dificultades y peligros que los periodistas enfrentan en su trabajo. La verdad nunca debe ser callada. 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

0: Bienvenidos de nuevo a Horizonte Cinema en Radio Nicolaita 104.3 FM. Soy Ana Paola Saldívar Soto y seguimos con nuestro programa. A continuación, escucharemos a Kevin Alexander con su cápsula La Sociedad Secreta del Cine, donde nos hablará de un clásico de 2001 que fue un parteaguas en el cine de animación. Y me refiero a Shrek. Vamos a escuchar a Kevin.
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0: ¡Hey! ¿Qué tal, Radio Escuchas? ¿Cómo se encuentran? El día de hoy, aprovechando que se está acercando el Día del Niño, te contaré una película que me recuerda a mi infancia. No me acuerdo cómo se llama, pero fue una de las películas que más me gustó y me divertí con ella. Tanto así que la repetía una y otra vez. Espera, creo que era de un burro que decía, ¡pregúntame, pregúntame! Y de un ogro que era como la cebolla. Apestaba y te hacía llorar. Pero sobre todo tenía capas. Esta es la historia de Shrek, un ogro que vive feliz en su pantano, bañándose en lodo y ahuyentando a los pueblerinos. Lo que no sabe es que en un reino cerca, Lord Farquaad está expulsando y vendiendo a los personajes de cuentos de hadas. Entre estos personajes se encuentra Burro, el cual escapa y se termina encontrando con Shrek. Al principio, el ogro no quiere ser amigo del burro.
1: ¿Qué? ¿Qué?
2: ¿Qué?
1: ¿Cómo?
3: ¿Nani?
0: Pero al final acepta.
1: ¡Wow! ¿Solo un amigo dice la verdad tan cruda?
0: El conflicto inicia cuando todos los personajes de cuentos de hadas son excluidos y llevados a vivir al pantano de Shrek. El como no quiere a Nati en su hogar, va con Lord Farquaad y hace un trato, el cual será salvar a la princesa Fiona,
4: la pelirroja custodiada por un dragón en un castillo rodeado de lava ardiente,
0: para que el chaparro se case con ella. Y si lo hace, Farquaad mandará a expulsar a los personajes del pantano a otro lugar. Shrek acepta y va en camino hacia la aventura con Burro, pero lo que no sabe el ogro es que se terminará enamorando de Fiona. Oh. Esta peli se basa en el cuento de William Steig.
5: Ah, caray, no sabía eso.
1: Wow.
0: Y si bien se adaptaron parte de la historia, hay otros aspectos nuevos que hacen que la historia cambie para mejorar la trama. Uno de ellos es ese toque de humor característico doble sentido, pero otras veces humor físico o de pastelazo. E inclusive la burla que hacían hacia las historias de princesas y de personajes de cuentos de hadas, como lo puede ser Pinocho o los tres cerditos y el lobo feroz. Los cuales en parte fueron gracias a Jeffrey Katzenberg, dueño de DreamWorks, y su rivalidad con Disney. En comparación a otras películas animadas, Shrek se caracterizó por ser una historia mucho más realista, ya que llegaron a demostrar los defectos que podían tener los personajes, pero a la vez mostrar las virtudes de cada uno de ellos. Otra parte de su éxito fue el cast de actores, los cuales destacan Mike Myers, Eddie Murphy, Cameron Díaz, etc. Y en Latinoamérica no se queda atrás, teniendo a Alfonso Obregón, Eugenio Derbez, a Humberto Vélez y Dulce Guerrero. Esta película, si no la ponemos a analizar más a fondo, descubriremos que toca el tema de la soledad. Que si bien Shrek en su pantano era feliz, realmente tenía una vida muy solitaria y en ocasiones aburrida.
6: Porque estoy solito, no hay nadie aquí a mi lado. No habrá problemas hoy, de mí ya se han burlado.
0: Y no es hasta cuando conoció y llegó a convivir con Fiona que en ese momento empezó a valorar a las personas y el querer atender a alguien que lo amara tal y como es. Ya que también otro tema que toca son los prejuicios que hace la gente sin antes conocer a la persona. Ya que en la historia a Shrek nadie lo quería. Todos le tenían miedo, huían de él, por lo que no le quedó de otra que usar como mecanismo de defensa y diversión el asustar a toda aquella persona que pasara por su pantano o cerca de él. Aunque se asombraría cuando se encontró con Burro, ya que se dio cuenta que no le tenía miedo, y es más, quería ser su amigo. Y ya para terminar, esta historia me encantó demasiado. Es una de mis películas favoritas, con las cuales te puedes reír un montón y no te llegas a cansar de verla. En parte por el doble sentido, además de que la animación aún se ve muy bien. Y también porque actualmente es una de las películas con más memes que puedes encontrar por internet.
7: Sí, como si estas cosas pasaran.
8: Te daré 10 chelines. Si puedes probarlo.
9: No.
10: Ah, no. A la vieja muerta me la bajan de la mesa.
11: ¡Eres un monstruo!
12: El único monstruo aquí eres tú.
13: Muchísimas gracias. Doy clases los jueves. No cobro mucho.
14: Me ofendiste el regacho.
15: Me juzgan sin siquiera conocerme.
16: Es igual de puerca que tú.
17: Esa cosa ni sentimientos tiene.
18: ¡Santa cachucha! ¡Ya dijo la frase!
19: ¡Desgraciado!
4: Vaya. Eso explica muchas cosas.
0: Pero esa es mi opinión, así que ahora si no la has visto te invito a verla. Aunque pensándolo bien, si no la has visto, ¿qué onda contigo? ¿En qué mundo vives? Nos vemos en la próxima. Mi nombre es Kevin Alexander. Adiós.

0: Do menor, en tono de do menor. Súbditos y súbditas. Quiero dedicar esta canción a la princesa Fiona y el príncipe Shrek.
1: Fiona, mi princesa, ¿me concederías esta pieza?

Las estrellas no cuentan el futuro. Cuentan historias, burro. Shrek 2001. Gracias, Kevin, por comentar esta película con la que numerosas generaciones hemos crecido, y qué mejor que traerla a la mesa por motivo del Día del Niño, que acaba de celebrarse hace apenas unos días. Aquí les comparto unos datos curiosos de Shrek. Originalmente, el comediante Chris Farley iba a dar voz a Shrek e incluso grabó casi todo el diálogo antes de su fallecimiento. Mike Myers tomó el papel y decidió darle el icónico acento escocés para diferenciarlo de sus otros personajes. Shrek fue la primera película en ganar el Oscar a la mejor película animada, categoría que se inauguró precisamente en la ceremonia de 2002. Se dice que la película es una sutil parodia a los parques de Disney. El reino de Duloc parece un parque temático, y que Lord Farquaad fue diseñado con rasgos que recordaban a un ejecutivo de la competencia del productor Jeffrey Katzenberg. Shrek, o Cherk, como se dice en los méxicos, proviene de la palabra alemana Schreck, que significa miedo o susto, una ironía total para un personaje que termina siendo puro corazón. Lo más poderoso de Shrek fue su capacidad de decirnos que el final feliz no requiere ser perfecto. La película validó la diversidad como una forma de autenticidad y nos enseñó que la verdadera belleza está en las capas que uno tiene, no en el reflejo de un espejo mágico. ¿Y qué más decir? Nos tomaría todo un programa hablar de toda la saga de Shrek, que por cierto, usted radio escucha, podría decirnos si le gustaría un especial previo al estreno de la quinta película prevista para junio de 2027. Antes de despedirme, quiero enviar un saludo a la directora de Radio Nicolaita, Lupita Santa Cruz, que nos está escuchando, y a nuestra productora, Comanda Escamilla. Gracias a César Rochlin en controles, y ha sido un honor acompañarlos esta mañana en Horizonte Cinema, aquí en Radio Nicolaita 104.3 FM. Espero que hayan disfrutado tanto como yo de esta hora llena de cine. Les agradezco por sintonizarnos y les invito a unirse a nosotros en el próximo episodio de Horizonte Cinema. Recuerden que la repetición es mañana domingo en punto de las 7 p.m. Hasta entonces, no dejen de ver películas que los hagan soñar, imaginar, reflexionar y sentir. Esto ha sido Horizonte Cinema en Radio Nicolaita 104.3 FM Morelia, Humanismo Sonoro. Hasta la próxima.

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0: El pasado 22 de abril se llevó a cabo el cuarto foro académico Patrimonio Vivo y Respuesta de Emergencia, convocado por el Ayuntamiento de Morelia a través de la Gerencia del Centro Histórico. Dicho evento se llevó a cabo en el auditorio Dr. Nicolás León Calderón del Museo Regional Michoacano. El programa consistió con la inauguración por parte del ingeniero Gaspar Hernández Razo, gerente del Centro Histórico. Como ponencia introductoria se tuvo al doctor Jaime Hernández Díaz, integrante del ICOMOS. Una segunda ponencia con el tema La conservación del patrimonio, con un enfoque social, de la arquitecta Elisa Ruiz Covarrubias, quien es directora de estudios y proyectos de la Dirección General de Sitios y Monumentos del Patrimonio Cultural. Y la ponencia de cierre con el tema Conflictos, tensiones y respuestas de emergencia en la gestión de sitios patrimoniales, por parte del doctor Carlos Iriar Pardo, investigador de la Facultad de Arquitectura de la Universidad Michoacana e integrante del ICOMOS Michoacán, así como del Colegio de Arquitectos.
1: Pero hablamos con Patrimonio Vivo de ciudades y sitios históricos. Ciudades vivas, no pasivas, ¿sí? Dinámicas, históricos dinámicos, o sea, con una actividad, tradiciones y saberes inmateriales que confluyen en este patrimonio vivo. No es solamente lo inmaterial, sino es el patrimonio, la ciudad como un patrimonio histórico vivo, ¿sí? Los sitios como un patrimonio histórico vivo, ¿sí? Y cómo fortalecer la capacidad de respuesta inmediata para proteger a las comunidades y al mismo patrimonio durante las crisis. Esa es la idea clave que planteó ICOMOS, ¿sí? Y cuál, a partir de que de una problematización que ya se ha señalado, conflictos bélicos permanentes, inseguridad global, marginación, cambio climático, la pérdida de identidad cultural, ¿sí? Entre otros factores, condiciones que son tensiones permanentes, el turismo, la saturación turística. Y la conmemoración adquiere una relevancia, pues no solamente se trata de proteger el patrimonio material e inmaterial, ¿sí? De manera pasiva, es decir, conservar por conservar, sino de salvaguardar sistemas complejos, ¿sí? Materiales e inmateriales. Elisa lo ha abordado de manera espléndida, ¿sí? Con un significado, identidad y memoria. Por lo cual, se demanda, es crucial implementar respuestas de emergencia inclusiva con prácticas culturales, expresiones simbólicas y formas de vida en políticas de desarrollo turístico sustentable y gestión del patrimonio y gestión urbana. Se pretende, a partir del caso de Morelia, nada más cerrar de manera muy breve, no van a decir que cada año lo digo, pero bueno, es importante, como cuando éramos chiquitos, ¿no? Hasta que no aprendemos las cosas y decido hacerlas bien, que los papás nos digan las cosas y disculpen, mis colegas del ayuntamiento, si abuso de esa confianza.
0: Escuchemos al doctor Carlos Iriad Pardo, donde se explica el temario que abordaría en su ponencia y que, por factor tiempo, vamos a recuperar los siguientes dos segmentos.
1: Pero la guerra de Ucrania ha causado daños del patrimonio cultural, más de 1.700 sitios han sido dañados, ¿sí? Y la infraestructura cultural severamente destruida. La guerra de Irán y Líbano, en Irán y Líbano ha dañado por lo menos 120 sitios. Estos son datos de UNESCO, varios que son parte del patrimonio mundial, ¿sí? Por ataques aéreos y también por las ondas expansivas. Parece mentira, pero lo que se dice es que las ondas expansivas de las pocas bombas que han caído cerca de Jerusalén han simbrado el Muro de los Lamentos como monumento de todas las religiones, ¿sí? Y han producido daños, es decir, no ha habido impacto directo, pero las pocas que han logrado penetrar el escudo, ¿sí? Han caído cerca y han producido esos daños, ¿sí? Y bueno, tenemos lo que sucede, todo ese patrimonio ya desde hace varios años, y eso es lo que está pasando, ¿no? Los de Beirut, los bombas pasando, los ataques pasando, Israel cerró el Santo Sepulcro. Cero turistas, no nomás turismo, sino cero mínimos peregrinos, que es una parte importante. No es que sean turistas, son turistas religiosos. Tampoco hubo, y bueno, pues todo un control. Esta era las zonas abiertas, ¿sí? En ese sentido. Entonces tenemos una imagen desolada de lugares emblemáticos del patrimonio mundial y de todas las religiones. La siguiente. Sí, esa es la carta a la que hace referencia el doctor Jaime Hernández, está en línea, ¿sí? Y bueno, estos son los puntos. Jaime lo citó con mucha certeza. Es importante sí, a los alumnos leerla, está en varios idiomas, porque es el llamado de Nicomós a ese sentido. Esto es Jerusalén, ahora en Semana Santa. Y esto es un poco de noticias recientes de prensa, el llamado de Nicomós. Sí, la gestión, pues la reflexión, parece ser que la respuesta del conflicto se da entre Estados Unidos e Irán, y unos jugando al monopolio de guerra y el otro jugando ajedrez. Mientras tanto, Irán, es una nota de Reforma reciente, amenaza ya con atacar los sitios turísticos de los países occidentales.
0: El doctor Carlos Iriar Pardo concluye su participación de la siguiente manera.
1: Bueno, conclusiones, la vía turística es una función irreversible, debe ser normada, ¿sí?, enmarcada en un plan de desarrollo urbano, ¿sí? ¿Sí? Ya las plataformas como Airbnb, repito, se vinculan a los ayuntamientos porque hay que pagar impuestos, pero si no hay un reglamento, pues los que pagan los impuestos, los que tienen el beneficio, son los que están en la plataforma. Pero ¿cuánta vivienda de uso turístico creen que está en las plataformas serias? Pues ni el 30%. ¿Sí? O sea, esa vivienda que dicen que es de uso turístico sigue siendo casas para, en los barrios periféricos, de prostitución, siguen siendo, se ha detectado en Morelia áreas para guardar secuestrados, etcétera. O sea, es importante, es un fenómeno emergente que hay que abordar y que no está siendo abordado. Y bueno, yo cerraría con esto: hay que reducir conflictos y vulnerabilidad de manera coordinada, ¿sí? Todos, cada quien tiene que aportar lo suyo. Lo esencial sería a través de una planificación urbana sostenible, o sea, es decir, actualizar los planes de desarrollo cada 4 años y no seguir dándole vueltas que ahora sí ya lo van a hacer y que está en proceso y que la ciudad es patrimonio. Yo decía, ¿qué pasaría si se pusiera como un candado para otorgar recursos a las 10 ciudades patrimonio mundial que tuvieran su plan parcial de desarrollo urbano del centro histórico actualizado y que tuvieran su plan de manejo? Pues todo el mundo lo haría.
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0: En este cuarto foro académico, Patrimonio Vivo y Respuesta de Emergencia, tuve la oportunidad de saludar a la doctora Eugenia Salomao, a la doctora Carmen López, al doctor Eugenio Mercado, y hubo oportunidad de conversar con el maestro Aldo Zamudio, presidente del Colegio de Arquitectos de Michoacán.
1: Bueno, el Colegio de Arquitectos trabaja directamente

0: a ser parte de la organización, a ser parte de los custodios del patrimonio material de Morelia y siempre trabajando en el tema de los nuevos retos que tienen que ver con el patrimonio. Justamente, como bien sabemos, pues el patrimonio nos ofrece una gran gama desde la identidad de los morelianos, desde la conservación del patrimonio, desde lo que puede ofrecer el patrimonio en cuanto a esos inmuebles de gran carácter histórico, pero también conservadores de grandes obras y obviamente también siendo espacios multifacéticos que te permiten albergar pues una serie de actividades siempre importantes para la sociedad moreliana.
1: Me habló el presidente del colegio, pero ahora el arquitecto, que sin duda tiene una beta allí, ¿qué nos puedes sumar a esto que ya nos estás compartiendo?
0: Desde el punto de vista como Aldo Zamudio, siempre crecí observando el gran patrimonio que tenemos. Por una parte, observaba un patrimonio deteriorado, puesto que yo desde mi niñez jugué dentro de espacios con un gran deterioro, y fue así como me sentí influenciado, observando en Michoacán con ese vasto patrimonio que tenemos, pero mi madre es del estado de Jalisco y ahí jugaba dentro de lo que son los cascos de las haciendas. Siempre me vi influenciado dentro del patrimonio, yo creo que de ahí viene mucho de legado, ¿no? De ser parte de esto.
2: También fue posible conversar con el actual presidente del Colegio de Arquitectos, Delegación Pátzcuaro. Escuchemos.
3: Mi nombre es Juan Carlos Flores de Jesús. Bueno, soy egresado de la Universidad de Michoacán. Actualmente estoy como secretario de Desarrollo Urbano en el municipio de Pátzcuaro. Y también, pues, tengo el honor de ser el delegado del Colegio de Arquitectos en Pátzcuaro. Yo soy miembro del Colegio de Arquitectos desde hace, pues, yo creo, dos décadas, más de hace 20 años. Y bueno, pues, mi ejercicio como profesional, como arquitecto, pues, me vi involucrado en la construcción y a ser director responsable de obra. Y por el cual pues también estuve muy, muy ligado con el colegio aquí en Morelia durante muchos años. Bueno, yo soy oriundo de Pátzcuaro, entonces ahora se me dio la oportunidad, la vida me da la oportunidad de regresar y pues aplicar un poco, mucho, mediana experiencia que he tenido en la construcción, sobre todo en la conservación también de sitios y monumentos, pues aplicarlo allá en Pátzcuaro. Y eso es muy importante porque Pátzcuaro tiene un patrimonio Exacto. vivo, un patrimonio cultural, y de verdad que yo estoy muy encantado, muy metido en la preservación y conservación de nuestro patrimonio. Creo que se ha logrado mucho porque ahora Pátzcuaro ya tiene instrumentos de planeación que antes no contaba. Tuve bajo mi responsabilidad, pues junto con la Secretaría de Desarrollo Urbano y Movilidad del Estado, hacer en conjunto el Programa Municipal de Desarrollo Urbano y también hacer el plan parcial del centro histórico, que es una herramienta que nos ayudará a conservar más el patrimonio construido, pero esto no es posible si no rescatamos y le damos el valor suficiente al patrimonio cultural y al patrimonio intangible. Esto es de la gente que vivimos y disfrutamos y presumimos nuestro patrimonio. De verdad que es un trabajo muy arduo el que se ha estado realizando, porque pues estamos, como tú sabes, en la búsqueda, en la vía de que Pátzcuaro sea nombrado como Patrimonio Mundial por la UNESCO. Y bueno, ese es el quehacer que nos tiene aquí, el irnos interrelacionando con la gente que ya está involucrada en ese aspecto.
1: A mí me dio mucho gusto verte en redes. Bueno, hay un gran equipo multidisciplinario empezando desde aquí, desde Morelia, y luego que ya esté bajando a los diferentes municipios, se me hace un logro muy bueno. Así es que ojalá podamos después hacer una visita y platicar más a detalle lo que están haciendo, porque los desafíos que están teniendo claro. por este reto de nombrar patrimonio a Pátzcuaro no es cualquier cosa, hay todo un proceso, ¿no?
3: Claro, mira, fíjate que he tenido la suerte, quiero comentar que aquí mi presidente, el maestro Aldo Zamudio, también es una persona de cómo sí hacer las cosas, con claro. el cual yo me identifico. Fíjate que ya habíamos intentado hacer la delegación en Pátzcuaro hace unos 10, 15 años y no se había dado por X o Y circunstancia, y sin embargo con él nos sentábamos, lo platicamos y dices, vamos a hacerlo. Y yo creo que eso es lo que hace falta en muchos aspectos, en ser coactivos, en reaccionar de facilitadores para poder realizar estos trabajos, afinar o alinear estas acciones. Y claro que sí, pues estás cordialmente invitado a que nos visites a en Pátzcuaro las veces que sean necesarias y las veces que gustes.
1: Pues gracias, porque además nos une una amistad tanto con el maestro Aldo, contigo, nos une una disciplina y creo que nos une una pasión, que es voltear a ver el patrimonio, voltear a ver el gremio y voltear a vernos como ciudadanos.

0: mexicanos. Así es que gracias por su tiempo y con algo más que te quieras despedir.
1: Pues agradecer a ti, tener la atención de hacer esta difusión que es muy importante. El patrimonio se debe de disfrutar y se debe de divulgar, no podemos vivir en ciudades museo de no tocar, ¿no? Es que tenemos que vivir con nuestra contemporaneidad y ese es, debe ser el éxito de conservar el patrimonio.
0: Gracias, maestro Aldo. Últimas palabras antes de irnos.
2: Gracias. Pues agradecerte la entrevista, estimado colega y amigo Yarco, además. Como bien lo decía el arquitecto, esto es importante que se divulgue. Si no se conoce, no se puede tener acceso, no se puede apreciar. Entonces, parte del trabajo también de la conservación es precisamente la divulgación. Yo te felicito por siempre estar frente a esto, frente al trabajo de divulgación. Es algo que se debe de llevar dentro del corazón porque es importante para la sociedad. Entonces, pues siempre observar nuestras manifestaciones arquitectónicas, pero más que observarlas, disfrutarlas.
0: No, pues reiterar el agradecimiento también a ustedes, la parte administrativa, también funcional en Pátzcuaro, pero también la parte de investigación y la parte tú como representante. Bitácora de Obra es de todas y todos. Gracias. Sigue levantando la voz, es un espacio abierto. Gracias. Y gracias.
2: Gracias. Hasta luego. Buenas tardes a todos. Gracias.
1: Hasta luego. Buenas tardes.

0: Asociación de Instituciones de Enseñanza de la Arquitectura de la República Mexicana, AC, la Universidad Latina de México y el municipio de Celaya les dan la más cordial de las bienvenidas al mayor encuentro de reflexión, crítica, acción proyectual y formación académica de arquitectura, arte y diseño del país. Nos congratulamos de recibir a directivos, directivas, representantes, estudiantes y docentes de las 100 mejores escuelas de arquitectura del país, provenientes de 33 ciudades diferentes que integra la ACIEA, así como arquitectas, arquitectos, presidentas, presidentes de diversas asociaciones empresariales, profesionales y gubernamentales de nivel local, regional y federal. El día de hoy, 22 de abril, damos inicio a este magno evento a una comunidad de aproximadamente 600 participantes, donde tendremos a 20 conferencistas y talleristas de Inglaterra, España, Colombia, Paraguay, El Salvador, Brasil y México, que representan a oficinas de arquitectura con reconocimiento internacional y nacional, a 400 estudiantes de diversas universidades de todo el país, 100 directivos y representantes de ACIEA, 50 arquitectas y arquitectos de la Región 2 de la Federación de Colegios de Arquitectos de la República Mexicana.
1: Escuchábamos el momento en que se daba por iniciada la 114 Reunión Nacional ACIEA. Escuchemos ahora el momento en que la maestra Victoria Paulina Rodríguez Mosqueda, coordinadora de la Escuela de Arquitectura e Interiorismo de la Universidad Latina de México y directiva ACIEA, así como expresidenta de la Federación del Colegio de Arquitectos de la República Mexicana.
0: Queremos que la 114ª ACIEA sea una experiencia de reflexión, creación y materialización, considerando como eje transversal la teoría y la praxis. Un encuentro que generó diversos intersticios para escuchar, explorar y proponer. Arquitectura. A continuación, escuchemos las palabras de bienvenida a cargo de la maestra, la arquitecta Victoria Paulina Rodríguez Mosqueda, presidenta del comité organizador de la 114ª ACIEA.
2: Hola, muy buenas tardes a todas y todos. Saludo a los integrantes del presidium y les externo mi agradecimiento por estar el día de hoy aquí acompañándonos en este gran evento. También saludo a las y los directores de las escuelas de arquitectura que integran la ACIEA. Asimismo, me permito saludar a los docentes, al Consejo Consultivo de ACIEA y a los estudiantes que hoy nos acompañan. El día de hoy, 22 de abril del 2026, estamos aquí reunidos llevando a cabo la 114ª reunión de ACIEA. Aquí estamos reunidos profesionales que hacen de su ejercicio profesional su vida diaria. Hoy podemos hablar que estamos aquí reunidos arquitectas y arquitectos de todo el territorio. Estamos líderes y lideresas de las escuelas de arquitectura que hoy integran la Asociación de Escuelas de Arquitectura de la República Mexicana. Todas y todos dispuestos a reflexionar sobre la buena enseñanza de la arquitectura y las posibles estrategias de colaboración entre diversas generaciones. Me permito agradecer a nombre de la Comunidad de Arquitectura e Interiorismo de la Universidad Latina de México el haber confiado en Celaya y ser parte de este gran evento, este encuentro de intercambio de conocimiento entre lo que se enseña y lo que se practica, entre lo que se investiga y lo que se construye. Intersticios, o la 114 ACIEA, que en conjunto es uno mismo, tiene el objetivo de hacer una experiencia irrepetible, una experiencia de reflexión y una experiencia que todas y todos nosotros podemos crear ideas, pero también las materialicemos. Hemos diseñado este programa en tres días que son intensos, pero de un contenido y muy interesante. Un programa dinámico e intenso, pero que todas y todos los conferencistas, ponentes, talleristas, los concursos de carteles, todas las ponencias van a ser de gran ayuda para todas y todos nosotros para poder reflexionar sobre el futuro de la arquitectura. Hoy reconozco a la institución ACINEA, que fue liderada y sigue siendo liderada por el arquitecto Homero Hernández Tena, pero que hoy también estamos cerrando un ciclo y, por supuesto, este ciclo ha dejado huella. Te felicito y aprovecho la ocasión para extenderte mi más sincera felicitación, Homero, por todo tu trabajo durante estos 4 años. Y asimismo reafirmo... Asimismo, reafirmo el compromiso de la Universidad Latina de México y del municipio de Celaya para recibirles. Cuantas veces quieran estar aquí, esta es su casa y, por supuesto, siempre co-creando arquitectura por el bien común de todas y todos los arquitectos de México. Por hoy, quiero agradecer a todos por estar aquí, pero sobre todo por ser parte de este gran encuentro del que hoy vamos a ser testigos todos y todos. Un encuentro que ha sido diseñado con mucho dinamismo, pero con mucho entusiasmo para que todas y todos lo disfrutemos. Pero sobre todo, también quiero aprovechar el momento para decirles gracias a todas y cada una de las instituciones municipales que me acompañaron y que hicieron posible este evento. Sean todas y todos bienvenidos y espero que disfruten este gran encuentro que se hizo con mucho cariño y que perduren ustedes en su memoria y sobre todo que aprovechen y que sea de mucho conocimiento para ustedes esta gran jornada de arquitectura, en arquitectura, por la arquitectura, y ojalá que entre todos sigamos construyendo una mejor visión o una visión multidisciplinar de la arquitectura.
1: En esta reunión nacional se dio el cambio del Consejo Directivo ACINEA 2026-2028, el cual está integrado por la maestra Jacqueline Tapia Chávez, presidenta, el maestro Edgar Alonso Campos Ramírez, vicepresidente ejecutivo, y la maestra Guadalupe García Ochoa, vicepresidenta académica. Les deseamos el mayor de los éxitos en esta nueva etapa de trabajo, diálogo y colaboración en favor de la enseñanza de la arquitectura en México. Desde Bitácora de Obra Radio, celebramos este nuevo ciclo y nos sumamos a la construcción en conjunto de una red académica sólida, participativa y con visión de futuro desde nuestra trinchera, que es la difusión de imágenes sonoras de la cultura urbano-arquitectónica con el apoyo de la radio universitaria. Y bueno, por otra parte, en la próxima reunión nacional ACINEA número 115, después de 11 años, Morelia volverá a ser anfitriona de esta importante reunión nacional y para la cual estaremos preparando una cobertura especial previo, durante y después de este evento contemplado para el mes de noviembre del presente 2026. Así que no dejes de sintonizar Bitácora de Obra Radio, que estaremos compartiendo detalles de este magno evento.
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13: Todo individuo tiene derecho a la libertad de opinión y de expresión. Este derecho incluye el no ser molestado a causa de sus opiniones, el de investigar y recibir informaciones y opiniones, y el difundirlas sin limitación de fronteras por cualquier medio de expresión. Artículo 19 de la Declaración Universal de los Derechos Humanos. La prensa lleva mucho tiempo con nosotros. El humano ha tenido la necesidad de mantenerse informado en todo momento. Por ello, se han ideado formas de transmitir información de distintas maneras, desde señales de humo hasta las personas que llevaban las noticias de forma oral en la Edad Media. Pero no sería hasta el inicio de la prensa escrita en que la información llegaría de forma masiva a todos los rincones del mundo, y con el nacimiento de la radio, la televisión, el internet, entre otros, la prensa no ha hecho más que fortalecerse. Todos necesitamos de la información. Todos alguna vez hemos querido estar informados de los últimos sucesos. Muchos de nosotros hemos querido mantenernos al tanto de lo que pasa en nuestra ciudad, estado o país. Lamentablemente, hay quienes han llegado a fabricar noticias falsas o a transmitir información modificada cuya veracidad se ha visto comprometida. Es por eso que nosotros que recibimos esta información tenemos la responsabilidad de comprobar su autenticidad. Muchos periodistas arriesgan su vida en más de una ocasión por solamente hacer su trabajo y demostrar la verdad. La prensa hace que estemos al tanto de múltiples noticias de nuestro alrededor. Sirve para mantenernos informados de distintos sucesos. Su importancia es tal que el 3 de mayo se conmemora el Día Mundial de la Libertad de Prensa. La historia de este día data desde 1993, proclamado por la propia Asamblea General de las Naciones Unidas. Esto por sugerencia de la propia UNESCO. La elección de la fecha no fue al azar, pues se tomó la decisión de tomar el 3 de mayo para que coincidiera con el aniversario de la Declaración de Windhoek, la cual fue elaborada por periodistas africanos en 1991, quienes, participando en un seminario impartido por la UNESCO, redactaron un documento en los que tenían los principios de la libertad de prensa. Este día no solo sirve para recordar aquel suceso, sino también para hacer conciencia de todas las dificultades y peligros que los periodistas enfrentan en su trabajo. La verdad nunca debe ser callada. 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
10: ¿Has visto esas plantas secas que ruedan por el desierto en las películas del oeste? Pues esas son estepicursores. También puedes escuchar que le llaman planta rodadora. Imagínate que este arbusto, cuando ya está seco y maduro, se desprende de su raíz o tallo. Entonces, el viento lo hace rodar por todos lados. Es como si la planta se fuera de viaje. Pero, ¿para qué hacen esto las plantas? Pues resulta que dentro de esas bolas secas están sus semillas. Cuando la planta rueda, las semillas se van cayendo en diferentes lugares para que germinen nuevos arbustos. Así que ya sabes, cuando veas una de esas bolas rodando por ahí, sabrás que es una planta estepicursor y que es una viajera del desierto que está buscando un lugar para crecer.
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14: Un estudio en Chile revela que los residuos de una fruta llamada el calafate concentran potentes antioxidantes muy beneficiosos para la salud. Ivonne Sánchez habló con una de las autoras de este hallazgo.
15: El calafate o Berberis microphylla es un fruto endémico de la Patagonia, rico en antioxidantes, minerales y vitaminas, y es usado sobre todo para la elaboración de jugos y mermeladas. Sin embargo, una gran parte de esta baya es desechada, como la cáscara, las semillas y la pulpa. Un equipo de investigadores del Instituto de Nutrición y Tecnología de los Alimentos de la Universidad de Chile quiso estudiar el valor de dichos residuos y descubrió que contienen compuestos de alto interés para el cuerpo humano. Los resultados fueron publicados en la revista Food Research International. Nosotros conversamos con la primera autora de este estudio.
16: Mi nombre es Alina Concepción Álvarez. Yo soy bioquímica de profesión, máster en bioquímica. graduada de la Universidad de La Habana en Cuba y actualmente estoy en un programa de doctorado en nutrición y alimentos de la Universidad de Chile. Soy como candidata a doctora en nutrición y alimentos.
15: ¿Y es una de las autoras de este estudio?
16: Sí, soy la primera autora del estudio porque este estudio forma parte de mi proyecto de tesis doctoral.
15: Bueno, pues primero así como una breve introducción, ¿en qué consistió esta investigación?
16: En esta investigación lo que nosotros hicimos fue estudiar los compuestos fenólicos que se encuentran en los subproductos del calafate. Los subproductos del calafate son estos residuos que quedan luego de hacer el procesamiento para obtener un jugo, dígase la cáscara, las semillas de la fruta, eso que se desecha, como para darle un mayor valor agregado al producto final. Y a partir de este desecho, nosotros, nuestra idea era investigar los compuestos fenólicos que estaban presentes en este desecho en aras de dar una segunda oportunidad o aumentar el valor agregado de este desecho que normalmente no se utiliza, siguiendo una lógica de economía circular y de utilizar toda la parte del fruto. Y una vez que identificamos esos compuestos fenólicos, vimos la capacidad o las propiedades biológicas en un modelo de células intestinales que tenían estos compuestos, de proteger específicamente ante un agente químico.
15: Sí, precisamente este estudio se hizo sobre una fruta que es muy particular, que se llama calafate. Si me puede hablar más de esta fruta.
16: Sí, esta es una fruta que es nativa de la Patagonia, que se cultiva al sur de Chile y se conoce por las propiedades antioxidantes que presenta, el contenido de compuestos bioactivos que tiene. Y desde años atrás, en los orígenes, en las poblaciones ancestrales, lo utilizaban con fines medicinales. Entonces es un fruto, se ha visto que al igual que las otras bayas, tienen una alta capacidad antioxidante y que puede ser utilizado en nuestra, como parte de nuestra alimentación, en aras de tener una salud más equilibrada.
15: ¿Pero esta fruta se toma, se come así fresca o es más bien en qué manera?
16: Sí, por lo general los frutos se consumen en su manera fresca. Si vamos al sur es donde mayor encontramos este fruto, que de hecho es en una época específica del año. Pero si vamos al mercado ya hay empresas locales que hacen jugos a partir de este fruto. Tenemos té a partir de este fruto, mermeladas a partir de este fruto. Entonces yo diría que las personas que tienen como más acceso ya hacia el sur consumen el fruto en su forma natural. Sin embargo, ya hay productos desarrollados a partir de este fruto que también son consumidos por la población y que están en los diferentes supermercados.
15: Y lo interesante de este estudio es que ustedes más bien se quisieron interesar en los residuos de esta fruta.
16: En los residuos, sí. En la parte, o sea, sería en la cáscara del fruto que normalmente se desecha. Incluso hay personas que no les gusta la cáscara de la fruta y sin embargo la cáscara se ha visto que tiene mayor contenido de compuestos bioactivos, específicamente compuestos fenólicos, porque estos se expresan mayormente en la cáscara, ya que tienen propiedades biológicas de proteger a la fruta en cuanto a la radiación ultravioleta, el estrés hídrico también. Entonces, la planta como mecanismo de defensa lo que hace es expresar este contenido de compuestos fenólicos que al final pueden tener un efecto antioxidante en nuestras células.
15: Muy bien. ¿Y entonces cómo llevaron a cabo esta investigación? ¿Dónde se llevó a cabo? ¿Cómo fue que procedieron?
16: Ya. Esta investigación se llevó a cabo en el Laboratorio de Lípidos del Instituto de Nutrición y Tecnología de los Alimentos. Es una facultad que está asociada a la Universidad de Chile. Y también donde en este laboratorio desarrollamos toda la parte de la extracción de los compuestos fenólicos y ya la evaluación a nivel intestinal en este modelo CACO2 se realizó en el laboratorio de nutrición, de investigación de nutrición funcional de también el Instituto de Nutrición y Tecnología de los Alimentos.
15: Muy bien, entonces, bueno, tomaron estos residuos que es la cáscara, pero también las semillas, la fibra. Y habla usted de una palabra que se llama los polifenoles. ¿Qué son estos polifenoles?
16: Los polifenoles son compuestos químicos que tienen una estructura fenólica y que presentan propiedades antioxidantes. principalmente se ha visto que son capaces de eliminar las especies reactivas del oxígeno o los radicales libres que se pueden producir. Estos compuestos ayudan a mantener un equilibrio que es conocido como estado redox, donde en las células tenemos especies oxidantes y especies antioxidantes. Entonces, cuando hay un exceso de especies oxidantes, se produce un estrés oxidativo. Y ahí entran nuestros compuestos fenólicos que serían como especies antioxidantes para tratar de equilibrar este desequilibrio, por decirlo de cierta manera, y reducir así el estrés oxidativo que se puede producir en la célula. Que esto se traduce a daños celulares, a inflamación, incluso a enfermedades crónicas.
15: Muy bien, entonces ustedes quisieron encontrar esta capacidad antioxidante en células intestinales humanas.
16: Sí, o sea, evaluamos en un modelo de células intestinales humanas el efecto antioxidante que tenían estos compuestos extraídos a partir de estos subproductos. Y vimos que efectivamente son capaces de reducir el estrés oxidativo producido por un agente químico que utilizamos en nuestro modelo.
15: O sea, si lo pudiéramos decir de manera más sencilla, lo

0: y promover un uso más sostenible de los recursos alimentarios.
1: ¿Pero en qué forma podrían ser precisamente aprovechados estos residuos? O sea, ¿qué aplicaciones futuras tendría este hallazgo?
0: Como aplicaciones, al ver que estos compuestos presentan estas propiedades, primero deberíamos, o sea, lo que vendría después sería cómo evaluar cómo estos compuestos interactúan específicamente en procesos fisiológicos más complejos, o sea, evaluar su biodisponibilidad y el efecto que podrían tener en modelos in vivo para después poder crear un nuevo alimento con propiedades antioxidantes, que sea nutracéutico y que pueda ser consumido por la población.
1: Sí, porque lo mencioné un poco, ¿no? Pero ¿qué es lo que puede aportar estos polifenoles a la salud humana?
0: Lo que puede aportar estos compuestos es que nuestras células, una vez que se enfrenten al estrés oxidativo, estas puedan eliminar esos radicales que se presenten o puedan disminuir el daño producido por el estrés oxidativo que puedan tener nuestras células. Estamos incorporando agentes que son antioxidantes y que pueden ser capaces de modular de cierta manera el daño que se produce a nivel celular en nuestro organismo. Más simple podría como disminuir la inflamación o disminuir ciertos parámetros asociados a enfermedades cardiovasculares. Se ha visto que hay determinados compuestos que influyen directamente en marcadores que son específicos de enfermedades crónicas como enfermedades cardiovasculares, diabetes.
1: ¿Es algo que sorprendió o que se intuía?
0: A ver, se intuía por esto que le comentaba, de que estos compuestos que nosotros evaluamos específicamente son conocidos como compuestos insolubles. Estos compuestos son los que están pegados, unidos a la matriz celular. Estos compuestos por lo generalmente son liberados en nuestro, a partir de la digestión en nuestro colon, y por lo general no se estudian. Las investigaciones se centran principalmente en las fracciones solubles de los compuestos fenólicos, que son estos que se encuentran más libres o que están en otros compartimentos celulares, ¿ya? Entonces, al ser estos compuestos los pocos estudiados, para nosotros fue un reto poder extraerlos, porque realmente es un proceso de extracción que es difícil, de que están estos compuestos unidos fuertemente a la matriz de la pared celular, y eso hace que su extracción desde el punto de vista químico sea difícil. Entonces, a partir de ahí, fue un logro para nosotros extraerlos y caracterizarlos y ver que tenían mayor propiedad o mayor capacidad antioxidante con respecto a los que normalmente son estudiados. La fracción que normalmente fue estudiada para nosotros sí fue una sorpresa, fue interesante.
1: Pero si son insolubles, ¿quiere decir que no se pueden absorber por el intestino delgado?
0: Sí, estos cuando llegan al intestino lo que pasa es que la microbiota es capaz de liberar estos compuestos que están unidos a la fibra. Lo que hace es que estos compuestos, a medida que pasan por el sistema oral gástrico, en la fase gástrica, no son absorbidos. Tienen que llegar hasta el intestino para ser absorbidos.
1: Es decir, que es gracias a la microbiota intestinal que podrían tener un valor, que van a tener, se van a transformar en un alimento interesante.
0: O sea, una vez que llegan a la microbiota, ellos pueden ser absorbidos y pueden desarrollar una función.
1: Ya.
0: Y una función biológica. Y nuestra idea, ahora esto es como un resultado muy preliminar, obviamente, si en algún futuro estos compuestos, o sea, esta matriz o este subproducto se introduce en algún alimento, la idea es que estos estén más accesibles y que puedan desarrollar otras funciones a nivel de organismo. Igual habría que estudiarlo, obviamente.
1: Bueno, muchas gracias. No sé si hay un aspecto que yo no mencioné.
0: Yo creo que estaríamos, solamente que a pesar de que forma parte de mi tesis doctoral, la investigación fue llevada a cargo de dos profesores, que son mis tutores de tesis, el profesor Adriano Costa de Camargo y el profesor Omar Porra.
1: Pues muchísimas gracias y muchísimas felicidades, Elina Concepción Álvarez, por esta investigación.
0: Muchísimas gracias.
2: Pero lo mejor es que estabas aquí con la boca abierta, durmiendo a pata suelta.
1: Escuchábamos a Elina Concepción Álvarez, bioquímica y doctorante de la Universidad de Chile.
2: Tengo un té calentito,
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0: Les dejamos con esta entrevista de Jordi Batallé al flautista chileno Boris Rojas Ollanedel.
1: Muy buenas tardes a todos, ¿qué tal? ¿Cómo están? El filósofo Émile Cioran dijo alguna vez que si alguien le debe todo a Bach, ese es Dios. Porque su música fascina desde hace siglos por su profunda espiritualidad. Nuestro invitado de hoy, el flautista chileno Boris Rojas Ollanedel, le dedica su nuevo álbum a obras de Bach para flauta solo.

0: Muy buenas tardes, Boris.
1: Buenas tardes, muchas gracias por invitarme a tu programa.
0: Es un placer tenerte aquí entre nosotros. Bienvenido a Radio Francia Internacional. ¿Es cierto, Boris, que tu fascinación por la música de Bach la debes a un disco que te regalan en un cumpleaños?
1: Sí, así es. Primero empecé a conocer la música y la flauta traversa en el Liceo Experimental Artístico, que es donde yo empecé mi formación como músico. Y en ese lugar pude conocer la flauta traversa. Me llamó la atención el timbre, su delicadeza, pero también el color que puede tener la flauta. Y al final del año le pregunté a mi papá de traerme una flauta traversa, de regalarme una flauta traversa, y él me la regaló junto con este disco de Patrick Galois.
0: Gran flautista francés.
1: Es un flautista francés, y desde ese entonces que me empezó a fascinar este instrumento.
0: Quizás el hecho de que sea francés te llevó un día a venir a Francia, ¿o no? No
1: tiene exactamente
0: culpa. Patrick Galois.
1: No solamente él, sino que toda la cultura de la flauta traversa moderna. Aquí hay una gran reputación, una gran fama de los flautistas, ya sea flautistas franceses como métodos franceses para flauta traversa. Y cuando yo empecé con esto, todo esto yo lo tenía. Tenía métodos que estaban en francés, los flautistas más conocidos eran franceses. Entonces, desde ese momento que ya me empezó a interesar este país y a interesar la música de este país.
0: Tenías 11 años, ¿no? Cumplías 11 años.
1: Así es, había cumplido 11 años cuando empecé a dedicarme relativamente seriamente a la flauta traversa.
0: Es que Francia tiene una técnica especial para la flauta, diferente de la técnica alemana o en América Latina, en Chile, por ejemplo.
1: Bueno, estamos hablando, la última flauta que se hizo fue en 1900, de un luthier francés. Y bueno, esta flauta después se extendió y se llevó a diferentes partes del mundo. Pero aquí yo considero que los franceses tienen un muy buen nivel musical, una buena sensibilidad y facilidades para tocar este instrumento.
0: La culpa la tiene quizás Jean-Pierre Rampal, ¿no? Que sale hasta en una película de Woody Allen.
1: ¿De serio? Ah, mira.
0: Están haciendo cola para un concierto de Jean-Pierre Rampal en Nueva York, imagínate, ¿no?
1: Ah, mira, qué bien.
0: En estos momentos difíciles en el mundo, muchos buscan en la religión un cierto consuelo, sino milagros. La música puede también ser de gran ayuda, ¿no? Y sobre todo la música de Bach.
1: Sí, sí, es verdad, porque Bach tiene eso, tiene con elementos, con diferentes elementos, pueden ser pocos, él puede hacer música muy profunda y a la gente le puede llegar directamente. Y esto es lo que yo quiero hacer con mi álbum que estoy presentando, de poder llegar a la gente con una flauta sola y con una búsqueda muy íntima y directa del sonido.
0: ¿Sientes tú ese consuelo espiritual cuando tocas Bach?
1: Sí.
0: ¿Te sientes mejor después de
1: eso? Me siento mejor, me siento como realizado. Pero al mismo tiempo es una lucha, porque la música de Bach es complicada. Uno necesita prepararse, tienes que saber que hay que tener mucha disciplina para poder tocar su música. Entonces es una lucha que uno tiene con él, digamos, pero al mismo tiempo es algo que me llena el alma.
0: A menudo los pianistas piensan que miran con un poco de desprecio a los instrumentos que tienen solo una línea melódica, como la flauta, el violín, el saxofón. Pero escuchándote tocar Bach, tiene muchas líneas melódicas.
1: Exacto.
0: ¿No?
1: Con un mismo instrumento uno puede tener diferentes líneas melódicas, como tú dices. Son como preguntas y respuestas o conversaciones. Entonces uno tiene que saber como músico identificarlas y hacer la diferencia también, porque si no eres consciente de eso, no se va a notar, no se va a hacer lo que el compositor quería transmitir.
0: Por supuesto. Bach no escribió específicamente para la flauta moderna, como metálica, como la que tenemos hoy en día. ¿Cómo abordas la adaptación del estilo de la época a tu interpretación moderna? ¿Es más fácil quizás tocar que con una flauta barroca de madera?
1: Mira, hay cosas positivas y negativas. A mí me gusta la flauta moderna porque tiene un sonido más rico, tiene un timbre mucho más rico, con más color. En cambio, la flauta antigua es una flauta de madera, que no está mal tampoco, pero es un sonido más pequeño, es un sonido que a veces no es tan limpio, y también hay un problema de afinación, porque la flauta en ese entonces era muy desafinadas.
0: ¿Tenía llaves ya la flauta de Bach?
1: Sí, tenían llaves, la traverso, sí, tenían, no, tenían dos llaves o tres, no más. Generalmente eran solamente los hoyitos, sí, que...
0: Claro. Difícil, es muy primitivo. ¿Hasta qué punto llega la libertad de interpretación de Bach? ¿Se improvisaba mucho en aquella época o no? ¿O todo estaba muy escrito?
1: Yo trato de respetar siempre a lo que está escrito en la partitura. Pero aún así uno puede tener ciertas libertades de improvisación, pero siempre respetando el estilo barroco. Pero yo en general trato de hacer lo que está escrito, de darle mucha importancia a la pulsación, porque Bach, él era así, era cuadrado, alguien que construía muy bien las cosas. Entonces, tampoco considero que yo tengo que
0: improvisarla. Quizás en los ornamentos, ¿no? Los trinos,
1: exacto,
0: los
1: en eso
0: mordentes.
1: Sí. Uno puede tener libertad también respetando las tonalidades y entonces las alteraciones de cada tono.
0: Esa es la pesadilla para muchos intérpretes, ¿no? Los ornamentos.
1: Los ornamentos,
0: tantos
1: sí.
0: Pianistas, clavecinistas, flautistas.
1: Sí, hay un trabajo ahí.
0: Muy complicada. No me gustaría dejarte marchar sin que nos propusieras algo de tu disco. No habrás traído la flauta, por casualidad.
1: Bueno, no es que estaba preparado, pero justamente tengo mi flauta.
0: Ay,
1: acá.
0: Fíjate, maravilloso.
1: ¿Está?
0: ¿Qué flauta es, por cierto?
1: Una flauta traversa japonesa que marca Sankyo.
0: Ajá,
1: Sankyo
0: no es Yamaha.
1: Prima. No, no es Yamaha.
0: Si no queremos hacer publicidad.
1: Sí, es verdad.
0: ¿Qué nos vas a proponer?
1: Bueno, yo me gustaría poder presentarles el cuarto movimiento de la partita en la menor de Bach, que se llama Bourrée anglaise.
0: Boris, cuando quieras.

0: Muchísimas gracias, Boris. Boris Rojas, oyente del. Muchas gracias a ti por invitarme al programa y por interesarte a este proyecto. En fin, pues ya lo saben, tienen una cita el próximo 9 de mayo para el concierto de Boris Rojas Ollivander en la iglesia de Santa Teresa de Jaurès, en
1: Así es.
0: Saint-Denis, al norte de París. Gracias de nuevo, mucho éxito en ese concierto y con tu nuevo álbum, que va a estar disponible muy pronto ya el álbum.
1: Exactamente, ya dentro de las próximas semanas se van a poder encontrar en todas las plataformas digitales. Igualmente hay un segundo concierto que vamos a hacer el 29 de mayo en la iglesia Saint-Gervais, que también está en Saint-Denis. Y también este proyecto lo voy a estar presentando en iglesias y espacios íntimos en Île-de-France, en París, y estoy abierto a nuevas colaboraciones y conciertos en torno a este repertorio.
0: Ahí queda dicho. Permíteme también, Boris, que dé las gracias a Vanessa Loiseau y a David de Broadway, quienes han ocupado hoy de la realización del programa. Y a ustedes, muchísimas gracias por su atención y les damos cita para una nueva edición de El Invitado de Radio Francia Internacional.

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0: Todo individuo tiene derecho a la libertad de opinión y de expresión. 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La prensa lleva mucho tiempo con nosotros. El humano ha tenido la necesidad de mantenerse informado en todo momento. Por ello, se han ideado formas de transmitir información de distintas maneras, desde señales de humo hasta las personas que llevaban las noticias de forma oral en la Edad Media. Pero no sería hasta el inicio de la prensa escrita en que la información llegaría de forma masiva a todos los rincones del mundo, y con el nacimiento de la radio, la televisión, el internet, entre otros, la prensa no ha hecho más que fortalecerse. Todos necesitamos de la información, todos alguna vez hemos querido estar informados de los últimos sucesos. Muchos de nosotros hemos querido mantenernos al tanto de lo que pasa en nuestra ciudad, estado o país. Lamentablemente, hay quienes han llegado a fabricar noticias falsas o a transmitir información modificada cuya veracidad se ha visto comprometida. Es por eso que nosotros que recibimos esta información tenemos la responsabilidad de comprobar su autenticidad. Muchos periodistas arriesgan su vida en más de una ocasión por solamente hacer su trabajo y demostrar la verdad. La prensa hace que estemos al tanto de múltiples noticias de nuestro alrededor. Sirve para mantenernos informados de distintos sucesos. Su importancia es tal que el 3 de mayo se conmemora el Día Mundial de la Libertad de Prensa. La historia de este día data desde 1993, proclamado por la propia Asamblea General de las Naciones Unidas. Esto por sugerencia de la propia UNESCO. La elección de la fecha no fue al azar, pues se tomó la decisión de tomar el 3 de mayo para que coincidiera con el aniversario de la Declaración de Windhoek, la cual fue elaborada por periodistas africanos en 1991, quienes, participando en un seminario impartido por la UNESCO, redactaron un documento en los que tenían los principios de la libertad de prensa. Este día no solo sirve para recordar aquel suceso, sino también para hacer conciencia de todas las dificultades y peligros que los periodistas enfrentan en su trabajo. La verdad nunca debe ser callada.
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9: ¿Qué pasa mientras duermo? Durante el sueño, el cuerpo y la mente descansan y se recuperan, lo que permite que los niños tengamos la energía necesaria para aprender, jugar, crecer sanos y fuertes. Dormir bien también ayuda a mejorar la memoria, la concentración y el estado de ánimo. Los niños debemos de dormir entre 9 y 11 horas cada noche para asegurar un descanso adecuado. Para dormir mejor es importante establecer una rutina de sueño, tratar de ir a la cama a la misma hora todas las noches, evitar el uso de pantallas al menos una hora antes de dormir y crear un ambiente tranquilo y relajante. Te digo un secreto, el sueño es nuestra varita mágica para estar sanos y felices.
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0: noches, ¿cómo están? Ya es domingo 3 de mayo y estamos empezando el quinto mes del año aquí en La Hora Nacional. Muchas gracias por estar con nosotros.
1: Hoy vamos a empezar con música de Paloma Fierro, una creadora escénica que mezcla lo tradicional con lo contemporáneo de una forma muy especial, ya verán.
0: Hablaremos del Día del Trabajo, una fecha en la que reconocemos a las y los trabajadores como base de la economía. Vamos a recordar los avances que se han impulsado a su favor, como el aumento al salario mínimo, la reducción de la jornada laboral y la regulación del outsourcing. Y también vamos a platicar de los programas Vive Saludable, Vive Feliz y Mi Derecho, Mi Lugar. Estas son iniciativas que buscan que las y los jóvenes tengan un espacio asegurado en el bachillerato, además de impulsar hábitos saludables y mejores condiciones en sus entornos. Es decir, no solo que tengan acceso a la escuela, sino bienestar integral.
1: Y el 4 de mayo se conmemora el natalicio de Carlos Monsiváis, una de las voces más importantes de la cultura en México. Hoy vamos a recordar quién fue, por qué sigue siendo tan relevante y hasta nos vamos a dar una vuelta por el Museo del Estanquillo, donde se encuentra gran parte de su legado.
0: Más adelante en el programa les vamos a platicar un poquito sobre la aplicación móvil de la CFE. Así que quédense con nosotros, que tenemos de todo un poco hoy aquí en La Hora Nacional.
1: Paloma Fierro es una creadora escénica multidisciplinaria con formación en el Ballet Folclórico de México y con trayectoria internacional.
0: Sí, su trabajo integra danza, canto y dirección escénica. Y hoy vamos a escuchar una muestra de su propuesta sonora.
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0: En el marco del Día del Trabajo, el 1 de mayo, no podemos dejar de reconocer que las y los trabajadores son el pilar fundamental de la economía nacional.
1: Por esto, desde el gobierno federal se han impulsado varias acciones para fortalecer sus derechos y condiciones, como el incremento al salario mínimo, la ampliación de vacaciones dignas, la regulación del outsourcing y la reducción de la jornada laboral, entre otras mejoras.
0: Y para dimensionarlo un poco, en México hay más de 60 millones de personas que forman parte de la población económicamente activa, trabajando en distintos sectores.
1: Muchísimas gracias a la Secretaría del Trabajo y Previsión Social por compartirnos una cápsula que vamos a ver y escuchar.
2: Hacia finales del siglo XIX, las condiciones de precariedad laboral de la mayoría de los trabajadores en el mundo comenzaron a cambiar. En México, la lucha laboral a finales del siglo XIX y principios del XX fue nutrida por las corrientes mutualistas, feministas y anarcosindicalistas recogidas por Ricardo Flores Magón y Margarita Ortega, de entre otros colaboradores del Partido Liberal Mexicano, quienes promovieron la organización entre las y los obreros y cuya influencia fue decisiva en las huelgas de Cananea en 1906 y de Río Blanco en 1907, consideradas el antecedente directo de la Revolución Mexicana. Años de revuelta civil dieron pie a la promulgación de la Constitución de 1917, que en su artículo 123 contempló por primera vez en la historia del mundo derechos laborales, como derecho a la libre asociación, derecho de huelga, derecho a un salario mínimo y jornada máxima de 8 horas. Con la llegada del neoliberalismo a inicios de la década de 1980,

0: tema de justicia laboral. El aumento en 135% al salario mínimo. La implementación del programa Jóvenes Construyendo el Futuro, que hoy está en la Constitución y garantiza el derecho al trabajo de este grupo de personas. La igualdad sustantiva, que prohíbe la brecha salarial entre hombres y mujeres. La regulación del teletrabajo. El derecho a la incorporación de trabajadoras y trabajadores del hogar al Seguro Social. Y la reforma en materia de trabajo en plataformas digitales. Estos logros son parte de la primavera laboral que el pueblo de México vive hoy gracias a los gobiernos de la transformación.
1: Los mejores trabajadores del campo, los mexicanos. Los mejores trabajadores de los servicios, los mejores trabajadores de las fábricas.
2: Bueno, hoy vamos a platicar de dos programas que tienen mucho que ver con la educación en el país. Vive Saludable, Vive Feliz y Mi Derecho, Mi Lugar, que están impactando directamente a las y los jóvenes.
3: Empezamos por Mi Derecho, Mi Lugar. La idea es muy clara, que nadie se quede sin un espacio en el bachillerato. Por ejemplo, en el Valle de México hubo más de 300,000 registros para ingresar en 2026 y la gran mayoría sí consiguió lugar, muchos incluso en sus primeras opciones.
2: Esto cambia las cosas, porque antes el acceso dependía mucho de un solo examen. Ahora el enfoque es más justo y más flexible. De hecho, casi 9 de cada 10 aspirantes quedaron en su primera o segunda opción. Eso habla de un sistema que está respondiendo mejor a lo que quieren estudiar los jóvenes.
3: Y no solo eso, también hay más opciones. Se están abriendo nuevos espacios, más escuelas, más bachilleratos tecnológicos. La apuesta es ampliar la cobertura para que estudiar la prepa no sea un privilegio, sino un derecho real.
2: Y eso conecta con el otro programa, que es Vive Saludable, Vive Feliz. Este va más allá del salón de clases, porque aquí el enfoque es el bienestar desde edades tempranas. Lo que se trata es no solamente de estudiar, sino de estar saludables para poder aprender.
3: Este programa ya ha llegado a casi todas las escuelas del país, con revisiones de salud, seguimiento e información para las familias. Por ejemplo, se ha detectado que 4 de cada 10 estudiantes tienen sobrepeso u obesidad y también hay muchos casos de problemas visuales o de salud bucal.
2: Y ahí es donde el programa entra con soluciones concretas. Atención médica gratuita, orientación nutricional, entrega de lentes, o sea, acciones muy puntuales que pueden hacer la diferencia en la vida diaria de niñas, niños y jóvenes.
3: Al final, los dos programas se complementan. Uno garantiza que puedas estudiar y el otro que tengas las condiciones para hacerlo bien. Es una visión mucho más integral de la educación.
2: Y eso se puede traducir en más oportunidades reales para las y los jóvenes del país. No solo para entrar a la escuela, sino para mantenerse, desarrollarse y construir su futuro.
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3: El Museo del Estanquillo resguarda la colección personal de Carlos Monsiváis y está ubicado en el corazón del centro histórico.
2: Sí, es un museo que tiene miles de piezas, o sea, desde fotografías, caricaturas, miniaturas, objetos de cultura popular y arte, y todos reflejan la mirada única del autor sobre México. Nuestro compañero Germán Gastelum visitó este espacio para conocer uno de los acervos más interesantes del país.
5: Hola, amigos de La Hora Nacional. Quiero invitarlos a conocer un museo que es un tesoro de la ciudad. Entre Madero e Isabel la Católica se encuentra el Museo del Estanquillo, fundado por Carlos Monsiváis, el cronista, escritor de la ciudad, que con su mirada aguda y crítica nos enseña mucho del mexicano. Vamos a conocerlo ahora que festejamos su natalicio. Acompáñame. Amigos, seguimos aquí en el Museo del Estanquillo de don Carlos Monsiváis. Y para que nos platiquen un poquito sobre él, tenemos a...
6: Aileen Cortés.
5: Aileen Cortés. Platícanos, Carlos Monsiváis, ¿quién es para ustedes, para todo el público? ¿Qué dices de él?
6: Bueno, él era un coleccionista, era cronista y también escritor. Entonces, bueno, el museo justamente recopila todas las la
5: colección.

0: opciones. Ajá, justamente, de Carlos, tenía de todo, a él le encantaba coleccionar de todo, revistas,
1: discos, películas, grabados, etcétera.
0: Ajá, de todo. Por ejemplo, aquí también podemos encontrar su urna, que está aquí en la biblioteca. Ah, es la Gaturna, que está hecha por Toledo.
1: Gaturna. Es un gatito, ¿verdad? ¿Por qué? ¿Por qué?
0: A Monsiváis le encantaban los gatos. Era fan, súper fan de los gatos. Entonces, pues justamente tiene un gatito jugando con la pelota.
1: Ah, qué bonito. Ajá.
0: Y pues aquí tenemos sus restos. También algunas de las cosas personales de Carlos Monsiváis las vamos a poder encontrar en la Biblioteca Nacional, que son como su pluma o cosas.
1: Su cuaderno, sus libros, más personales.
0: Ajá.
1: Amigos, seguimos conociendo más sobre el mundo de Carlos Monsiváis. Y para eso tenemos a una amiga que nos va a platicar más profundamente de todo esto. Nuestra querida amiga Silvia, ¿estás bien?
2: Así es.
1: Muchas Silvia, gracias. Oye, qué emoción que estás en un lugar como este, ¿no? Sí. ¿Qué ha significado para ti el conocer el mundo de Carlos Monsiváis?
2: Ha sido muy interesante. No me imaginé que en la cotidianidad de la vida mexicana, que es lo que principalmente le interesó a Carlos Monsiváis, la cotidianidad y los pequeños detalles, eso iba a encontrar pues parte de la historia de México y de la cultura de México.
1: Venir al Museo del Estanquillo es conocer a Carlos Monsiváis. A través de sus colecciones podemos entender la historia, la cultura y la idiosincrasia del mexicano. Hay que venir también para festejar hoy en su día a don Carlos Monsiváis. Seguimos aquí en La Hora Nacional.
3: En La Hora Nacional también hablamos de servicios que nos pueden ayudar, como programas y herramientas que facilitan trámites y nos ayudan a mejorar la vida diaria.
4: La aplicación de la Comisión Federal de Electricidad nos permite pagar, consultar recibos y revisar consumos desde el celular. Vamos a ver y escuchar la entrevista de Orlando Abad a nuestro colaborador de tecnología, Axel Pérez.
5: Se fue la luz en todo el barrio.
1: Hay dolores de cabeza que se quitan escuchando La Hora Nacional y esos los quita nuestro buen amigo Axel Pérez, que nos hace la vida más fácil detallándonos y explicándonos cómo es eso de los trámites. Y hoy trae uno importantísimo para todas las casas de México, oficinas, para todos lados. Bienvenido, Axel, ¿cómo estás?
6: Muchas gracias, Orlando. Pues hoy vamos a hablar acerca de esta aplicación móvil de la Comisión Federal de Electricidad.
1: Oye, siempre era un rollo, ¿no? Que no se te vaya a pasar el día de corte porque te cortan la luz y te quedas sin luz. ¿Cómo es que funciona esta maravilla?
6: Justo la Comisión Federal de Electricidad ha hecho un esfuerzo para tener herramientas digitales a nuestro alcance. Tenemos no solamente esta aplicación móvil de la que vamos a hablar, sino que también existe la aplicación web que se complementa con esto que mencionas, que no nos quedemos sin servicio y podamos siempre contar con nuestro pago al mes con mes.
1: Esto es para nuestros dispositivos móviles de entrada, ¿no? La aplicación de la CFE en iOS y en Android.
6: Así es. En todos los sistemas operativos está la aplicación y es muy fácil de descargar. Vamos a descargar la aplicación que se llama CFE Contigo. Vamos a registrar nuestro número de servicio.
1: Que ese viene en el contrato.
6: Exactamente. Y podemos hacerlo de dos formas. Lo puedes meter manualmente y también lo puedes meter con la cámara del celular y automáticamente se registra tu servicio. Hasta ahí vamos.
1: Sí, señor.
6: Después registramos nuestra tarjeta de crédito o débito para realizar el pago y vamos a tener acceso a diferentes funciones. Podemos pagar nuestro recibo de luz, pero también podemos simular cuánto llegaría nuestro siguiente recibo en la aplicación. Podemos notificar que nuestro servicio sufre alguna falla. Podemos solicitar reconexión y también podemos encontrar la sucursal más cercana.
1: Muy bien, es una manera muy fácil y simple de estar más en contacto con la CFE. Parece muy amigable de su parte también.
6: Sí, aparte es súper útil porque muchas veces nos piden un comprobante de domicilio. Uh-huh. Y ahí mismo en tu celular puedes descargar tu comprobante de luz.
1: O sea que para los que todavía no la tienen, lo esencial es tener nuestro contrato a la mano para el QR y descargarla con eso.
6: Sí, facilísimo. Te lleva menos de 5 minutos.
1: Hecho. ¿Algo más que tengamos que saber, mi querido Axel?
6: Animar a todo nuestro auditorio a que utilicen la tecnología. La tecnología está para hacer nuestra vida más fácil.
1: ¿Tus redes sociales, hermano?
6: Claro que sí. Recuerden que esta sección la hacen ustedes y pueden escribirme a axeltecnotips@gmail.com o también seguirme en Instagram en axeltecnotips.
1: Nosotros continuamos con más esta noche en La Hora Nacional.

0: La música clásica y el canto lírico siguen encontrando nuevos públicos en México y en el mundo. Hoy tenemos con nosotros a dos intérpretes que mantienen viva una tradición que emociona y trasciende generaciones desde el escenario.
1: Sí, le damos la bienvenida al tenor Francisco Valtierra y al artista escénica Paloma Fierro. Y acompañándolos están los músicos Eduardo Díaz y Luis Alberto Miranda. Pues la idea es platicar un poquito de su experiencia, su trabajo actual, la propuesta que traen y lo importante que es llevar la música a espacios públicos distintos. Nuevos, etcétera. Entonces, bienvenidos todos a la Hora Nacional. Gracias por acompañarnos.
2: Gracias. Gracias.
3: Muchas gracias.
0: Qué gusto tenerlos por acá. Le estamos llamando de una manera muy elegante, ¿no? Lírica, música clásica, pero estamos hablando de boleros principalmente. ¿Cómo es la historia del bolero? ¿De dónde viene? Pues yo me acuerdo que mi papá escuchaba y a mí me acabó encantando y siento que hay un renacimiento ahorita del bolero.
3: Sí, pues este espectáculo que hace poquito presentamos, lo que permite es decir que el bolero no tiene fronteras y que pasa de generación en generación. Surgió en 1885 y bueno, pareciera que fue hace poco. Y entonces contamos un poquito de esa historia porque hacemos una escena muy divertida, dando a conocer de dónde surgió, en qué país, porque muchos piensan que es aquí en México y fue en Santiago de Cuba. Y entonces de ahí arrancamos y también cómo fue que llegó a México y que obviamente aquí lo cobijamos. Le dimos de comer y le dimos alas.
0: Lo regamos.
3: Sí, lo regamos
0: la plantita.
3: Sí, lo hicimos florecer.
2: Como un virus se internó en los géneros musicales, en las instrumentaciones. O sea, Javier Solís fue el príncipe del bolero ranchero. Hasta los norteños tienen por ahí uno que otro bolerito. Están los trillos que son con guitarras, con requintos. En mi caso, yo conocí el bolero con las rondallas. Yo soy de Mexicali, Baja California. Hay una tradición fuerte de las rondallas. Y así fue como tuve mis primeros contactos con los boleros.
0: Uy, o sea, rondalla y luego tacos de carne asada. ¿Qué hago viviendo
2: aquí? Combinación.
1: Salvando. Ahora, este espectáculo de boleros es solamente uno de los muchos que están preparando, porque para la segunda mitad del año tienen, pues básicamente, planes de conquistar el mundo y todos los géneros musicales.
2: Sí, bueno, tenemos por mi parte propuestas de conciertos de zarzuela. Hemos tenido una experiencia muy bonita representando a México en un concurso internacional de zarzuela en la isla de la Gran Canaria y queremos compartir esa experiencia porque llevo un entrenamiento y me traje a la soprano que ganó el segundo lugar, Katy Alejandra. Ella también participó en el concierto de boleros que tuvimos hace poco. También tenemos propuestas de galas de ópera. Es homenaje a Manuel de Falla, por eso actualmente en Bellas Artes hay una apuesta de Manuel de Falla porque un aniversario especial este año y queremos hacer un homenaje también. Junio tenemos más
3: también conciertos,
2: más fechas,
3: pero aprovechando que es el aniversario número 100, ¿no?, del nacimiento de José Alfredo Jiménez. Entonces hay mucho que festejar y bueno, también combinar lo que es el canto lírico. Yo soy más canto popular, vengo de una tradición, de un legado. Mi mamá era cantante, se llamaba Laura Fierro, era el ejecutivo B. Ve y tráete las galletas. Y como antes lo hacíamos, muchachos, nosotros sí, ¿verdad?
0: Hay que empezar de alguna manera,
3: sí.
0: Hombre.
3: Y entonces en casa, por ejemplo, de Lola Beltrán, de Amalia Mendoza, de María de Lourdes, de Lucha Villa. Entonces, combinar también, ¿no?, lo que es el canto popular y también acercarlo al canto lírico, ¿no? Porque finalmente pues van de la mano y pues la música, ya sea tanto clásica o popular, llega al corazón.
1: Oigan, por favor, denos sus redes sociales para estar pendientes de todas las próximas aventuras musicales que están planeando, para que la gente que sea fan o de José Alfredo o de alguno de los géneros que nos platicaron que van a estar explorando pueda alcanzarlos.
2: Mi red social, Francisco Valtierra, Valtierra con B de bueno, tenor, en Instagram, Facebook y TikTok.
3: Y en mi caso, Fierro Paloma. Como si dijera usted Fierro Pariente.
0: Fierro Paloma.
2: Fierro Pariente.
3: Ahí me pueden tener en Instagram o Paloma Fierro en escena en Facebook.
1: Perfecto.
0: Buenísimo. Ya los queremos escuchar. Muchas gracias por platicar tantito con nosotros. Gracias por venir aquí a la Hora Nacional. Es un gusto tenerlos por acá.
3: Les agradecemos infinitamente.
2: Muchas gracias.
0: Y gracias a ustedes. No se vayan porque se va a poner muy bueno, ¿eh?
2: Muy bien.
0: Confíen en mí.
2: Hola. Somos Paloma Fierro y Francisco Valtierra y estamos en La Hora Nacional. Y vamos a interpretar para ustedes el popurrí de La Gloria Eres Tú y Tú Me Acostumbraste.

0: Y así terminamos con esta primera parte de La Hora Nacional, en la que platicamos de cultura, historia y otras cosas muy interesantes.
1: Y cerramos esta primera media hora con una frase de Carlos Monsiváis que me encanta. Escuchen muy bien. O ya no entiendo lo que está pasando, o ya pasó lo que yo estaba entendiendo. Es una frase que nos muestra su famosa ironía.
0: Sí, qué gran personaje, ¿no?
1: ¿A dónde vas, Monsiváis?
0: Y además fan de los gatos, como una.
1: Sí, exactamente.
0: Oigan, antes de irnos, queremos mandar saludos a todas y todos los que nos escriben y nos escuchan cada semana. Va un abrazo para Said Jiménez, Alejandro Díaz, Rolando Naa Pérez, David Hernández y Daniel Esquivel.
1: También saludamos a Bernardo Parra Flores, que nos escucha desde Los Ángeles, California, a Rubén Cárdenas en Guadalajara, Jalisco, a Paula Hernández, a Mauro Cruz Miramontes y a Carlos Alberto Lira Lozano.
0: Un saludo para GMS Electrificaciones en Toluca, Mariana Torres en Monterrey, Nuevo León, Luis Ángel Pacheco en Puebla y Verónica Salas en Mérida, Yucatán.
1: Otro abrazo para Jorge Luis Cabrera en Tijuana, Baja California, Ana Sofía Ríos en Querétaro y Héctor Vargas en Oaxaca. Muchísimas gracias por siempre estar al pendiente de La Hora Nacional.
0: Sí, queremos seguir además platicando con ustedes. Escríbanos, estamos en YouTube, Facebook, Instagram, TikTok, X y Spotify.
1: Y también nos pueden contactar en el siguiente número, apúntenle. 55-34-83-42-39 o mandarnos un correo electrónico a lahoranacional@segov.gov.mx. Que tengan muy buenas noches y una gran semana.
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5: Muy buenas noches, sean todas y todos ustedes bienvenidos a La Media Hora Estatal Michoacán es Mejor. Mi nombre es Pilar Barrón y quédate con nosotros porque esta noche nos acompaña Carlos Francisco Gutiérrez Márquez. Él es director general de la Cuarta República Editorial de Michoacán para hablar acerca de la convocatoria Coediciones Cuarta República 2026. Los detalles en un momento más. Además, también vendrá Ulises Bedoya Alcaraz. Él es integrante del comité organizador del Carnitas Fest 2026. ¿Se te antojan unas carnitas? ¿Un taquito de carnitas con su chilito en vinagre? ¡Ay, qué delicia! Y obviamente, en la música, el cuarteto de jazz de Juan Alzate. Quédate con nosotros en La Media Hora Estatal. Mi nombre es Pilar Barrón. Comenzamos.
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5: Continúas escuchando La Media Hora Estatal Michoacán es Mejor. Mi nombre es Pilar Barrón y me da muchísimo gusto recibir en esta Media Hora Estatal a un gran amigo, porque anda haciendo una labor increíble. Están recorriendo prácticamente todo Michoacán con una ruta increíble, pero además traes buenas noticias con una convocatoria de coediciones de la Cuarta República 2026. Y además, esta semana fue su cumpleaños y yo no quiero perder la oportunidad de felicitarte muchísimo. Carlos Francisco Gutiérrez Márquez, director general de la Cuarta República Editorial de Michoacán. ¿Cómo estás, amigo? Bienvenido a La Media Hora Estatal.
8: Muy bien, Pilar, muchas gracias. Muy contento de estar aquí con la conductora más increíble que tiene Michoacán y de saludar a los michoacanos y de poderles hablar aquí a través de La Media Hora Estatal.
5: Te aprecio muchísimo y te respeto aún más, lo sabes. Y bueno, además de que me traes unas joyas increíbles que ya hicieron posible gracias a la Cuarta República, esta editorial que está fantástica, porque me parece sensacional que volteen a ver al talento que tenemos en Michoacán para poder, pues, finalmente materializar sus ideas y hacerlas libros, ¿no? Uh-huh. Muchas veces quizá hay muchos escritores que esta noche nos están escuchando en algún rincón de Michoacán y dicen: oye, pues yo tengo unos bocetos ahí que pues son súper buenos, se los leo a mi familia, los he releído, han sido aplaudidos quizá en mi salón de clases, aquí en mi comunidad, en mi tenencia, en mi municipio, y bueno, pues hasta ahí queda. cómo me puedo acercar con ustedes, qué hay, qué buenas nuevas nos traes también.
8: Sí, mira, Pilar, como antecedente, contarte que Cuarta República es una editorial del gobierno de Michoacán, que se creó por iniciativa, obviamente, del gobernador y de la secretaria de Educación, Gaby Molina, justo con la idea de darle alternativas a los autores, autoras michoacanas, pero también de publicar libros que hablen de nosotros, en los que nos identificamos como un pueblo que le ha dado mucho al país y que tiene muchos valores en la historia, en la cultura, en el arte, etcétera. Y bueno, es una editorial que, por ser pública de gobierno, pues no está sujeta a los intereses comerciales que mantienen a las otras editoriales, ¿no? O sea, no es nuestra prioridad, no es el lucro, no es vender los libros y obtener una ganancia monetaria, pero sí obtener una ganancia en términos de nuestra memoria, de quién somos, de nuestra identidad. Y en ese sentido, Pilar, es que hemos estado publicando y ahora lanzamos una convocatoria que es la convocatoria a las coediciones Cuarta República 2006, que va dirigida a editoriales independientes, que las editoriales independientes, Pilar, realizan una labor muy importante, que son ellas las que dan por primera vez voz a algunos autores para publicar sus primeros libros, pero también algunos académicos que encuentran en las editoriales independientes, por ejemplo, More Vallado, se me viene a la mente, que ha publicado mucho de historia, etcétera. Entonces son ellos los que nos ayudan como a hablar de nosotros y que hablemos nosotros a través de sus sellos editoriales, pero luego para ellas es muy complejo producir. Los libros impresos son caros y para ellos es difícil. Entonces ideamos una convocatoria con la que queremos apoyarlos y publicar juntos, ¿no? Entonces, bueno, la idea es que estas editoriales nos manden una propuesta de libro, pueden mandar hasta dos por editorial, de libro ya concluido, para que sea valorado por un jurado y podamos nosotros apoyar sus publicaciones, un tiraje no menor de 1,000 ejemplares. Entonces, bueno, a grandes rasgos, esa es la convocatoria, Pilar. No hay una restricción de género, bueno, sí hay algunas restricciones de, no, por ejemplo, no libros religiosos, no de superación personal, no manuales, guías, etcétera, ¿no? Ahí están las bases en las páginas de la Secretaría de Cultura y de la Secretaría de Educación y en nuestras redes sociales, que son Cuarta República en Facebook. Entonces, bueno, esa es a grandes rasgos esta convocatoria, Pilar. No sé si quieres.
5: Sí, si hay alguien, Carlos, que en este momento nos está escuchando y dice, bueno, yo quiero llevarlo personalmente, quiero llevar mis propuestas personalmente, ¿a dónde las pueden hacer llegar o es únicamente a través de la página?
8: No, hay un correo. Bueno, me gustaría sí que consultaran las bases, obligado, para que puedan ver más o menos en qué términos se va esto, pero hay un correo que se llama coediciones Cuarta República, todo junto, @outlook.com, y es ahí donde van a hacer llegar sus propuestas y los documentos que tienen que anexar. El periodo de registro cierra el 7 de junio y los resultados se dan a conocer el 12 de julio. Para valorar o dictaminar, se va a integrar un jurado, Pilar, a propuesta de Secretaría de Cultura, Secretaría de Educación y una editorial invitada que tenga presencia nacional, para que nos ayuden a elegir los libros que van a poder publicar con nosotros.
5: Me encanta. Y la fecha de la convocatoria, para que las personas todavía, bueno, de pronto digan, híjole, estoy en tiempo, no estoy en tiempo, ¿hasta cuándo tienen para enviar su trabajo?
8: Sí, ya está abierta y tienen hasta el 7 de junio para presentar sus propuestas. Mira, pueden ser libros inéditos, o sea, que no se haya publicado antes, o incluso pueden ser libros reediciones o reimpresiones, y esto es porque, Pilar, luego las editoriales sacan tirajes pequeños, como de 100 o 200 ejemplares, entonces se acaban rápido, y bueno, a veces hay libros que vale la pena volverlos a leer y darles también mayor difusión con un tiraje más amplio. Por eso también estamos dejando ahí la alternativa de una reedición o reimpresión.
5: Oye, me encanta. Yo creo que eso está fantástico. Si de pronto hiciste quizá una reimpresión o traes tú ya una adaptación que quizá también la puedes mandar para que sea calificada, bueno, pues es tiempo de hacerlo. Lo hemos visto con libros ya muy galardonados, muy nombrados, que de pronto dices, oye, este es igual, será la misma historia, porque la pasta cambia, porque es otra impresión que se hace. Y yo creo que es una gran oportunidad hoy que la Cuarta República, esta editorial que tiene el gobierno del estado de Michoacán, a bien lanzar a través de la Secretaría de Educación también, y con un maravilloso equipo, yo creo que es una gran oportunidad para que pues haga realidad ese sueño de ver plasmado y de ver físicamente ya un libro con tus ideas, con tus textos, y que se pueda, pues por supuesto, difundir en todo el estado de Michoacán y más allá. Gracias, Charlie, por venir a la Media Hora Estatal.
8: No, Pilar, muchas gracias a ti y un saludo pues a todos los michoacanos, michoacanas que siguen atentos a la Media Hora Estatal. Hacen muy bien, sigan escuchando la Media Hora. Gracias.
5: Gracias, y sigan muy atentos también a La Ruta por la Lectura, que se pone cada vez mejor en todo Michoacán. Michoacán. 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
5: Continúas escuchando La Media Hora Estatal. Michoacán es mejor. Mi nombre es Pilar Barrón y oigan, así funciona el botón de pánico en el teleférico, porque viajar segura es tu derecho. Ahora en Uruapan es una realidad. Cada cabina del teleférico cuenta con un botón de pánico conectado directamente al C5 que activa protocolos de atención en tiempo real. Si detectas acoso o alguna situación de riesgo, solo presiónalo y de inmediato se envía una alerta al personal que obviamente te va a brindar apoyo en la siguiente estación, es decir, en la más cercana. Así de fácil, así de rápido. Porque moverte sin miedo también es parte de tu libertad. El teleférico de Uruapan avanza con acciones concretas para cuidar a mujeres, niñas y adolescentes en cada trayecto. Súbete con confianza porque aquí tu seguridad viaja contigo. Esta es La Media Hora Estatal. Michoacán es mejor. Yo soy Pilar Barrón.
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10: Hola amigos literarios, soy Ale Vanegas de Mentes Literarias. Este 2026 se conmemoran 164 años de la gesta heroica del 5 de mayo en Puebla. En esta cápsula les platicaré sobre 5 libros que rememoran este suceso histórico. El primer libro se titula Ecos del 5 de mayo, publicado en 2012. Tiene entre sus autores a Mónica Torres, Agustín Ramírez y Elisa Alonso. Este texto relata historias del campo de batalla, de amor y de muerte, en las que los protagonistas arriesgan todo por defender su libertad. La siguiente obra se titula Zaragoza Facsímil, escrito por Luis Ramírez Fentanes. Habla desde una perspectiva militar sobre las causas y acciones que llevaron a la derrota del ejército francés en los cerros de Loreto y Guadalupe. El tercer libro es el titulado A 100 años del 5 de mayo de 1862, de Catalina Sierra y Agustín Yáñez. Este texto está integrado por 3 artículos que hablan de este mismo acontecimiento desde 3 visiones distintas. La siguiente obra es la titulada 5 de mayo, la historia de la batalla de Puebla y la famosa fiesta, libro en el que se habla sobre la idea que se tiene en Estados Unidos en la que se piensa que la celebración del 5 de mayo se equipara a la independencia de México. Por último, tenemos la novela juvenil de la autora Silvia Molina, llamada La batalla del 5 de mayo en el diario de Sofía, la cual está realizada a manera de memorias personales en las que va relatando los cambios y la tensión que vive la población antes de la batalla, así como de la heroica defensa en los cerros de Guadalupe y de Loreto, que culminaron con la victoria del ejército de Oriente. ¿Y a ti, cuál de estos libros te gustaría leer? No olvides visitar nuestras redes sociales. Somos Mentes Literarias Morelia.
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5: Continúas escuchando La Media Hora Estatal. Michoacán es mejor. Mi nombre es Pilar Barrón y oigan, buenas nuevas, porque pues a quién no le gustan las carnitas. Siempre es básico, sobre todo el dominguito en familia, de pronto el tema de poder decir, híjole, pues este domingo próximo vámonos de fin de semana con la familia y vamos a disfrutarlo. Ahorita pues ya estamos terminando, finiquitando este domingo, ya es dominguito por la noche, pero pues seguramente ya tendrás planes para la siguiente semana, el próximo fin de semana, lanzarte por un kilo de carnitas para hacerte un característico taquito de carnitas y para carnitas las de Michoacán. Me acompaña en la media hora estatal Ulises Bedoya Alcaraz, integrante del comité organizador del Carnitas Fest. Amigo, qué gusto tenerte en esta media hora estatal y hablando de cosas deliciosas siempre.
11: Pilar, hombre, pues un gusto como siempre estar aquí compartiendo ahorita la noche, este dominguito, y la verdad es que muy contento porque siempre nos haces aquí este espacio con tu auditorio.
5: No, hombre, a ver, cuéntanos, bienvenidos a este su casa. Sé que hay muchísima gente trabajando junto contigo para que esto sea realidad. No solamente esto, sino pues también otros eventos que veníamos platicando ahorita fuera del aire. Pero bueno, ahora viene el Carnitas Fest 2026. ¿De qué va? Voy a ver carnitas de todo tipo, tacos de todo tipo.
11: Mira, te comparto, lo platicábamos de que Michoacán sea, bueno, tenemos mucho que presumir desde buenos mezcales, buena gastronomía, cultura, danzas, etcétera. Y bueno, a donde quiera que tú vas, claro, dentro y fuera del estado, siempre, ¿qué dicen los letreros? Carnitas estilo Michoacán.
5: Claro.
11: Entonces, debemos de enaltecer y sentirnos muy orgullosos de que es un platillo muy tradicional michoacano. Y bueno, pues estarán presentes los principales municipios de todo el estado de Michoacán en un solo punto, Pilar, que es el centro de convenciones. Son más de 14 participantes, okay, de 7, 8 municipios aproximadamente, desde Quiroga, Guandacareo, Tacámbaro, Turicato, Sinapecuaro.
5: Sí, que luego ya sabes, ¿no? También hay, ¿no? Las carnitas de Michoacán, pero las de Quiroga.
11: Sí, las de Quiroga. Sí. Y hay gente que es muy, muy fan de las de Tacámbaro. En fin, sí, vas, claro, a poder encontrar carnitas y derivados, eso, uh-huh, sí, carnitas y derivados de diferentes municipios. Más allá de las carnitas, que es el anfitrión, pues va a haber muy buena música, nos va a acompañar. Es un grupo local que ya tiene trayectoria, también es La Gran Jamona. Pues ya es de hoy en 15. Bueno, arrancamos el sábado y domingo, es sábado 16, a partir de las 10 de la mañana, para, okay, que se vayan a almorzar,
5: okay.
11: Y por supuesto se vayan a comer, y porque no creo que ya alcance la cena, pero va a haber taquitos, tortas y, repito, derivados de las carnitas.
5: Híjole, es que yo hablaba ahorita de un taco de carnitas, pero cuando vas al estadio y de pronto dices las tortas de carnitas, qué bueno que las mencionaste ahorita porque dijiste, habrá taquitos, habrá tortita en variedad, podrás comerte, pues yo creo que un taquito y una torta, o si te cabe, pues unas dos y dos, ¿no? O sea, y te llevas unas para tu familia, por supuesto, que a lo mejor dices, bueno, pues no pudo venir mi mamá, mi papá, y por supuesto, pues ¿con qué lo podemos acompañar?
11: Mira, va a haber desde cosas, bueno, bebidas sin alcohol y bebidas para mayores de edad, desde, okay, cerveza artesanal, cervecita comercial, pulque, destilados como mezcal y, okay, otros destilados. La verdad es que va a haber mucha variedad de música, bebidas, y sí recalco mucho, 100% familiar, que aproveche en este fin de semana para que disfruten en familia.
5: A mí me interesaría muchísimo saber, porque suena espectacular, pero luego las familias dicen, híjole, yo tengo, mira, a mi hijo, luego es domingo, voy a tener a los sobrinos y al ahijado porque hicieron pijamada, entonces ya son como 5. Y luego la esposa, híjole, iba a venir la mejor amiga de la esposa también en domingo, ¿no? Y pues ni modo, el cuate también que le invitaron a ver el partido o lo que tú quieras, ¿sabes? Pues vámonos, pero ¿cuánto me va a costar? Ya son la visita, más los amigos. ¿Cuánto va a costar el acceso?
11: Mira, te comparto, el costo de recuperación es de 20 pesitos.
5: Ok.
11: Van a tener derecho a la rifa de varios artículos que, si quieres, a través de redes sociales, para que esté la gente pendiente, pero van a ser increíbles los
5: pero premios. Pero dame una salpicadita.
11: No, no va a ser ahora, porque normalmente se da un viaje a la playa, ahora van a ser artículos físicos para que se manejen, manejables. No, un auto no. No, algo bonito, pero sí va a haber, repito, premios. Te confirmo también un viaje.
5: Ok.
11: Y mucha diversión. Entonces, realmente 20 pesitos es, digo, por todo lo que va a haber,
5: claro,
11: de verdad es nada. Los niños entran gratis y las personas de la tercera edad también.
5: Oye, está padrísimo. De pronto, oye, la abuelita, el fin de semana, llévatela. No cuesta absolutamente nada el acceso para tu abue. Para tus peques, ni te preocupes. Era lo que te decía ahorita. Ya tengo 5 hijos. No, pues llévatelos. Obviamente los niños tampoco van a pagar su acceso. Y pues toda tu demás familia, vayan. Son 20 pesitos y van a poder disfrutar buena música, mucho sabor. Recuérdame los días y el lugar, por favor, Ulises.
11: Es este próximo sábado 16 y, okay, domingo 17, o sea, de hoy en 15, en el Jardín del Orquidario del Centro de Convenciones. Te comento también que la entrada de los niños no solamente es gratis, sino que tendrán, es de manera también gratuita, la guardería que siempre nos hace favor de acompañarnos, que es de laniñeras.com.
5: Ok. Entonces,
11: de verdad, no digo cientos, pero sí muchas dinámicas bien padres. Todo el día pueden estar ahí, los papás disfrutando,
5: super,
11: de un rico taquito, una cervecita, con buena música, y los niños acá bien cuidados.
5: Súper bien.
11: En 15 días estamos, pues ya próximos vamos a celebrar este gran evento y pues que no se lo pierdan porque va a estar increíble.
5: Se te está haciendo agua la boca.
11: No, mira, ya estoy salivando nada más de imaginarme mi taquito con chiles en vinagre y limoncito.
5: Amigo, mi tortita. Bueno, pues vámonos al Carnitas Fest 2026. En 15 días ahí nos vemos para disfrutar, por supuesto, de la música de la Gran Jamona. 20 pesitos la recuperación nada más del acceso. Oye, Pilar, pero llevo a mi mamá que ya es pues adulto mayor, a mi papá y a mis niños. Ellos no pagan, solamente tú, tu esposa, y si no, pues tú solito, tú solita, allá nos vemos, ¿va? Para pasarla bien.
11: ¿Te parece, Carnitas, Pilar? Fest. ¿Te parece, interrumpiendo un poquito?
5: A ver.
11: Si damos para, a través del WhatsApp, lo que tú digas, la dinámica que tú digas.
5: Ok.
11: 40 cortesías dobles. Okay. Para que se vayan
5: yo y todos
11: preparando.
5: Mis amigos.
11: Perfecto, muy bien. 40 cortesías dobles. Nada perfecto. Más que nos manden el nombre completo.
5: Que escucharon en la media hora estatal, así de fácil.
11: Ah, perfecto.
5: ¿Va?
11: Muy bien.
5: ¿Te late?
11: Me parece
5: ya
11: bien.
5: Ya está, Uli. Pues ahí está, 40 cortesías para que te lances a, pues de manera gratuita, ya no importa tu edad, ni mucho menos, te van a dar pues un acceso gratis para que puedas entrar completamente sin un costo a este Carnitas Fest. Me encanta. Allá nos vemos en 15 días, amigas y amigos, a disfrutar de un taquito de carnitas o una tortita de carnitas con algo refrescante para pasarlo, obviamente, por la garganta. Que la pasen muy bien. Muchísimas gracias, Uli.
11: Gracias a ti, Pilar.
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12: ¿Están listos para sumergirse en la cultura esta semana? Pues aquí les dejo los eventos imperdibles que el talento michoacano tiene preparado. El miércoles 6, no te pierdas la presentación musical y poesía a cargo de Silvia Magali Moguel Viveros y Gloria Moreno Ramírez Moguel, como parte del programa Arte, Historia y Tradición Popular en el Patio de la Magnolia del Museo del Estado de Michoacán en Morelia a las 17 horas. Y el mismo miércoles 6, pero en el Teatro Melchor Ocampo en Morelia, acude a la Masterclass de batería a cargo de Alex Gómez, reconocido músico quien cuenta con más de 20 años de trayectoria en los escenarios y estudios de grabación, con horario de 19 a 21 horas. El jueves 7, en el Centro Cultural Clavijero en Morelia, te espera la inauguración de la exposición Dialécticas Surrealistas, colección Francisco Toledo. La cita es en la Sala 6 a las 18 horas. Casa de la Cultura en Morelia, este viernes 8, te invita al concierto Shi Hao Wang y Damián Núñez. Presentación en tiempo real con una interpelación improvisación de los compositores, incluyendo electrónica. Auditorio del Centro Mexicano para la Música y las Artes Sonoras a las 19 horas. Este sábado 9 y domingo 10 no puedes perderte el Torta y Tostada Fest 2026 en el patio del Quijote de la Casa de la Cultura en Morelia. Entrada libre de 10 a 7 p.m. donde encontrarás cocineras populares regionales, panaderos, artesanos, productores y mezcaleros michoacanos, ofreciendo una gran variedad de tortas, tostadas y venta de alimentos. El plan ya está, así que solo falta saber a quién invitas a disfrutar de la cultura esta semana.
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13: Hola, soy Juan Alzate, saxofonista moreliano y director del Jazztival. Hoy les voy a presentar en la media hora estatal algunos de los temas más recientes que he grabado y que próximamente formarán parte de un álbum con música compuesta por mí. Me pueden encontrar en las redes sociales como Juan Alzate o como Alzate 5B. Esto es un nombre basado en la quinta bemol o quinta disminuida. Muchas gracias.

0: Muchísimas gracias por habernos acompañado en esta media hora estatal Michoacán es Mejor. Agradezco muchísimo al talento del cuarteto de jazz Juan Alzate por compartir su música con nosotros. Ha sido un placer. Si tú como ellos tienes algún proyecto musical, eres solista, escribes canciones, tienes tu grupo o bien realizas algún tipo de arte, bueno, este espacio en la media hora estatal es para ti. Acércate con nosotros, escríbenos a través de las redes sociales oficiales del gobierno del estado de Michoacán. Estamos así tal cual en todas las plataformas o también a través de las personales, me encuentras como Pilar Barrón. Oye, Pilar, quiero lanzarme. Oye, quiero estar en la media hora estatal. Y así de fácil podrás estar aquí mostrándole a todo Michoacán cómo es que está hecho el talento en esta maravillosa tierra. Gracias a todo el equipo maravilloso de producción que hace posible semana a semana la media hora estatal. A ti por tu preferencia, al mando de este barco, por supuesto, a Sayín Villavicencio. Hasta la próxima, que descanses y que tengas un excelente inicio de semana.
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0: ¿Sabías que cada vez que un ave vuela puede estar sembrando un bosque entero? Mientras cruza montañas o ríos, lleva consigo semillas pegadas a sus plumas, en sus patas o en su panza. Sin proponérselo, ese vuelo podría ser el inicio de un nuevo ecosistema. Las aves no solo cantan y vuelan, también plantan el futuro. Se llama ornitocoria a la dispersión de semillas realizada por aves. Es tan vital que el 70% de las plantas con flores dependen de estos jardineros con alas para reproducirse. Imagínalo, un árbol que nace en la selva de Chiapas puede crecer en un pastizal de Sonora. Todo gracias a que un ave se comió su fruto. Y no estamos hablando de distancias cortas. Las aves migratorias pueden transportar semillas más de 300 kilómetros, incluso entre continentes. Cruzan océanos con semillas adheridas al plumaje o en su sistema digestivo, colonizando islas remotas que jamás tendrían vegetación sin ellas. Las aves residentes y migratorias trabajan en equipo. Las locales, que viven todo el año en el mismo lugar, mantienen un flujo constante de semillas, regenerando la vegetación cercana. Mientras tanto, las migratorias actúan como mensajeras entre regiones, conectando poblaciones vegetales separadas por cientos de kilómetros. Pero esto no es casualidad.
1: Es una alianza evolutiva de millones de años.
0: Las plantas desarrollaron frutos jugosos y coloridos como pago por el servicio de taxi. Las aves obtienen nutrientes de la pulpa y las semillas viajan gratis en su sistema digestivo, hasta ser excretadas lejos del árbol madre. Pero el cambio climático está rompiendo este pacto milenario. Las aves migratorias están desplazando sus rutas hacia zonas más frías, lo que desconecta los ciclos reproductivos de muchas plantas. El ritmo de migración ya no coincide con la maduración de los frutos, y sin aves, muchos bosques no pueden regenerarse. Sabemos todo esto. Antes se capturaban aves con redes de niebla para analizar sus heces.
1: Pero ahora usamos códigos de barras de ADN.
0: Analizamos pequeños restos genéticos en sus heces y listo. Sabemos exactamente qué semillas transportó cada ave.
1: Ciencia molecular al servicio de la conservación.
0: Entonces, cada ave que ves no es solo un animal bonito que canta. Es arquitecta de bosques, sembradora de carbono, conectora de ecosistemas. Su desaparición implicaría la pérdida de miles de interacciones ecológicas que sostienen la vida en los trópicos. Conservar aves es conservar bosques, es proteger el almacenamiento de carbono.
1: Es garantizar que las plantas puedan adaptarse al cambio climático buscando nuevos hábitats.
0: Porque sin aves sembradoras, los árboles no pueden cruzar montañas, ni ríos, ni campos. Se quedan inmóviles, esperando un vuelo que quizás nunca llegue. Con información del portal Una Mirada a la Ciencia. Les saluda Mónica Genis.
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En este episodio, lo que comenzó en 2008 con una película de un superhéroe poco conocido por el público, se convertiría en todo un fenómeno en todo el mundo, ya que escucharemos la banda sonora de la primera película de Iron Man de Marvel Studios. Sean bienvenidos a un nuevo episodio aquí en La Zona Negativa en su edición Soundtrack. Omar García les da la bienvenida a este episodio, en donde, como ya lo he comentado, escucharemos la banda sonora de la primera película de Iron Man de 2008. La película de Iron Man de 2008, dirigida por Jon Favreau, es la gran invitada del día de hoy aquí, en La Zona Negativa, en su edición Soundtrack.

El personaje de Iron Man debutaría en los cómics en Tales of Suspense No. 39 del año 1963, creado de la prolífica imaginación de Stan Lee con guiones de Larry Lieber y dibujos de Don Heck.

Tony Stark es un hombre que lo tiene todo: inteligencia, dinero y muchas compañías que le reportan millones al año, debido a sus jugosos contratos con el gobierno, con lo cual puede llevar una vida de playboy con la que muchos sueñan. Sin embargo, detrás del éxito de Stark están las víctimas de sus inventos, víctimas que conocen a Stark con el nombre del Ángel de la Muerte, ya que es gracias a él que muchos civiles mueren al año debido a las terribles armas que los Estados Unidos emplean para ganar las guerras.

Es a partir de la creación de un poderoso lanzamisiles que un grupo de terroristas ven en esta la clave para la dominación del Lejano Oriente, por lo cual capturan a Stark tras la presentación de su devastadora arma y le obligan a recrearla para sus planes personales.

Aunque para su desgracia, Stark no solo es capturado, ya que al intentar escapar, un explosivo de su autoría le explota, dándole como máximo un par de días de vida. Ya capturado, y con la ayuda de otro prisionero, logra crear un pequeño reactor que le ayuda a que los fragmentos de metal no lleguen a su corazón, y así pueda vivir. Tras un gran escape, Stark decide que es tiempo de poner fin a su departamento de creación de armas, ya que ha visto el horror de estas y comienza a trabajar en un proyecto más ambicioso.

Con un nuevo reactor, más potente y seguro, Stark crea una nueva armadura, la cual esconde varias sorpresas dentro de ella, dotada de la mejor tecnología que en el mundo pueda haber. En este punto nace Iron Man, quien tras ir en la ayuda de un pueblo sometido bajo las represiones de los terroristas, quienes le privaron de su libertad, descubre que el causante de su secuestro es nada menos que su compañero y amigo de toda su vida, Obadiah Stane, el cual siempre había deseado ser el líder del Imperio de Stark.

Tras el robo de los diseños de la primera armadura de Stark, con la que escapó originalmente, Stane se hace de una armadura completamente funcional y va en la casa de Stark. Tras un gran enfrentamiento, Stark sale victorioso y decide revelarle al mundo que él es el hombre de hierro por el que todos preguntan.

gracias a la participación del actor Robert Downey Jr., quien había sido una estrella de cine en los años 90, es que el personaje de Tony Stark reflejaba la vida del actor y la historia del personaje en los cómics. Un actor que, presa de las drogas y el alcohol, tuvo la oportunidad de renacer de las cenizas, comenzando así un legado para el cine de superhéroes que durante más de 10 años se ha convertido en más de 18 películas y más de 50 superhéroes y villanos en el cine.

Sería hace ya 10 largos años que Marvel iniciaría un largo camino para presentarnos por primera vez en la historia del cine la reunión de varios héroes para hacer frente a un enemigo en común, siendo Iron Man el primero de muchos héroes que abriría la puerta a estos en la pantalla grande y en el llamado universo fílmico de Marvel.

Y es que el universo cinematográfico de Marvel comenzaría hace ya 10 largos años con la frase «Yo soy Iron Man». Es por tal motivo que en este episodio hemos escuchado la banda sonora de la película. Sin más, Omar García se despide de ustedes. Nos escuchamos la próxima semana con una nueva banda sonora de cine, videojuegos y series de televisión, solo aquí, en La Zona Negativa, en su edición Soundtrack.

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3: y sus papás.
4: ¿Qué pasa mientras duermo? Durante el sueño, el cuerpo y la mente descansan y se recuperan, lo que permite que los niños tengamos la energía necesaria para aprender, jugar, crecer sanos y fuertes. Dormir bien también ayuda a mejorar la memoria, la concentración y el estado de ánimo. Los niños debemos de dormir entre 9 y 11 horas cada noche para asegurar un descanso adecuado. Para dormir mejor es importante establecer una rutina de sueño, tratar de ir a la cama a la misma hora todas las noches, evitar el uso de pantallas al menos una hora antes de dormir y crear un ambiente tranquilo y relajante. Te digo un secreto, el sueño es nuestra varita mágica para estar sanos y felices.
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Antes de que el LSD mermara sus facultades, alienándole de sus compañeros, Syd Barrett lideraba como principal compositor, cantante, líder y guitarrista a esta gran banda Pink Floyd, grupo inglés surgido en Cambridge y que con el paso del tiempo se convertiría en una de las bandas más importantes e innovadoras. Pues se caracterizó por hacer texturas sónicas más imaginativas y atmosféricas que justamente fueron definiendo la psicodelia británica. El origen de Pink Floyd, lo decíamos, estaba en Cambridge, en una banda de R&B llamada Sigma 6, en la que estaban algunos de sus miembros. Posteriormente se incorpora el señor Syd Barrett, nacido en el 6 de enero de 1946, un antiguo amigo del colegio de Roger Waters, y a partir de ahí se empiezan a llamar Pink Floyd. Nombre que derivaría de la propuesta justamente de Sir Barrett.

piedra angular de la psicodelia británica y de la propia formación de una banda legendaria que sigue dando y dando más y más música, que ha dado tanta forma al rock y a la cultura de la música en lo general. Y es con Pink Floyd y con Astronomy Domini, una canción introductoria del disco que es absolutamente acid space rock con ambientes de ciencia ficción y pura psicodelia, justamente creada por Syd Barrett. Es entonces con Pink Floyd que estamos dando inicio a esta nueva emisión de los clásicos del rock, transmitiendo como siempre con todo el gusto de volver aquí a esta cabina de Radio Nicolaita como todos los sábados a compartir buena música con ustedes. Yo soy Odín Vega Millán y de verdad me hace muy feliz venir aquí a compartir esta música que tanto nos gusta con todos ustedes, así es que los invitamos a que se queden en sintonía de Radio Nicolaita, Humanismo Sonoro, la radio cultural universitaria de Morelia. Nos pueden sintonizar en el 104.3 de FM y para todo el mundo a través de www.emisoras.com/Nicolaita, en cualquier lugar que sea que nos estén escuchando. Sean bienvenidos, quédense con nosotros, tenemos muy buena música para compartir. El buen César está en los controles y como siempre les mando también saludos a mis amigos Chava y el doctor Iván Salazar. Vamos a quedarnos justamente con psicodelia para este inicio de esta emisión de los clásicos del rock, la primera del año que me toca a mí, y es justamente con psicodelia con que vamos a iniciar esta hora de puro rock. Vamos ahora a escuchar a Jefferson Airplane, una banda clave dentro de la psicodelia y el acid rock que sonaba justamente en la zona californiana de San Francisco durante la parte final de los años 60. Los Jefferson Airplane lideraron las posturas vitales del hipismo, establecieron en su lírica combativos y críticos manifiestos ideológicos en contra de las usuales pautas de conducta sociales estadounidenses de la época, y fue a través de su música que enarbolaron la bandera de una juventud hastiada de un contexto político en el que no se sentían identificados. La idea de formar esta banda, a los Jefferson Airplane, un hombre procedente del intérprete del blues Vine Lemon Jefferson, partió esta idea de Martin Ballin, un cantante de delicada vocalidad que había estado en el grupo de Tom Criers y que con su apego a la música folk le había llevado a compartir amistad con el guitarrista Paul Kantner. Así es que en el verano de 1965, a Ballin y Kantner se les unieron la cantante Sig Anderson, el guitarrista y vocalista Joe McCowan y el bajista John Cassidy, y bueno, de esta forma es como se integran los Jefferson Airplane. Y en el año también del 67, en el llamado Verano del Amor, es que lanzan este material llamado Surrealistic Pillow, por mucho uno de los álbum con un concepto musical y espiritual que definió justamente a la banda, que graba este disco volviéndose uno de sus mejores trabajos y uno de sus LPs más reconocidos, justamente por darle forma al llamado, al que sería conocido como el sonido de San Francisco. En este disco cabía lo mismo el pop rock psicodélico, el folk rock, con influencias lo mismo que de The Birds o de Buffalo Springfield, y bueno, sentaron obviamente las bases del sonido psicodélico en aquel lejano verano del amor. Quédense con nosotros, estamos iniciando los clásicos del rock, vámonos con Jefferson Airplane, el tema Plastic Fantastic Lover.

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3: Estamos de regreso en los clásicos del rock. Ahí escuchamos Plastic Fantastic Lover a cargo de los Jefferson Airplane del año de 1967. Lo decíamos, una de las mejores bandas, de las más características del rock psicodélico de aquellos años, con este tema Surrealistic Pillow, que se convierte en un psicodélico cóctel de amor, de hipismo y de LSD, servido por las fenomenales ejecuciones a cargo de los grandes instrumentistas de la banda. Y bueno, obviamente por todo el entorno del amor y paz, del verano del amor que se vivía en aquel lejano año de 1967. Vamos a seguir con algo más de psicodelia, no sin antes recordarles que tenemos dos líneas telefónicas, 316-8044 y 326-6565, para que se comuniquen con nosotros. Siempre nos da mucho gusto recibir sus llamadas acá en la cabina. Y vamos a seguir con más psicodelia aquí en los clásicos del rock en este sábado. Un sábado frío que nos sorprendió a todos, que los que pensaban que ya iba regresando el calorcito, pues no. Hoy amaneció un día bastante frío, bastante nublado, pero siempre hay que acompañarlo. Cualquier clima es más llevadero con buena música. Así es que vamos ahora a escuchar a Jimi Hendrix en otro viaje ácido, en uno de sus grandes clásicos del rock blues psicodélico, Purple Haze, una canción excelente, editada como sencillo, que no aparecía inicialmente en ningún disco, sino simplemente era una canción independiente, hasta que finalmente se incluye en el disco Are You Experienced It, también de 1967, perdón. Y bueno, es una canción escrita justamente por Jimi Hendrix, en las que además presenta ya su ingeniosa forma, por decirlo de alguna forma, y su particular y único estilo de tocar la guitarra. Y bueno, debido a las ambigüedades en la letra, los oyentes a menudo interpretan la canción como una referencia a una experiencia psicodélica, aunque Hendrix la describía como más bien una canción dedicada al amor. Vamos a escuchar Purple Haze a cargo de Jimi Hendrix aquí en los clásicos del rock.

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3: Volvemos a los clásicos del rock. Ahí tuvimos a Jimi Hendrix interpretando Purple Haze, pura psicodelia en esta parte inicial del programa. Y ahora nos vamos a ir a escuchar a uno, por mucho, uno de los grandes personajes en la historia del rock y una de las figuras más eclécticas, significativas e influyentes que se han conocido en la música popular. Me refiero a David Bowie, que desde sus inicios en los años 60 logró tener una extensa trayectoria que transcurrió por múltiples formas sonoras, siendo partícipe principal del glam rock o de la música electrónica más experimental. Ciertamente un artista absolutamente vanguardista, alternativo en todos los ámbitos de la cultura y del arte que tocó. Y bueno, al margen de su propia carrera como intérprete, también se convirtió en pieza clave para relanzar en los años 70 incluso las carreras de otros nombres que fueron esenciales en la década del rock en aquellos años 70, como Lou Reed, Iggy Pop o los propios Stooges, algunas de sus principales referencias como músico. Recientemente, en este mes de enero, cumplió ya 8 años de haber fallecido, y que cerró incluso su propia vida con el lanzamiento de su disco justamente el día de su cumpleaños número 69, si no me equivoco, y posteriormente del lanzamiento del Black Star de aquel año 2016, es que fallece de manera un tanto sorpresiva, si bien llevaba mucho tiempo ya desaparecido de los medios o de hacer apariciones públicas, mucho menos, y había ya entonces pues especulaciones de que su estado de salud no era el mejor. Así es que en 2016 sorprende la noticia de que David Bowie había partido, dejando un legado absolutamente importante en todas las facetas del arte que logró hacer, lo mismo interpretando películas, dirigiendo videos, haciendo giras, presentaciones. Bueno, un artista en toda la extensión de la palabra. Lo que escucharemos forma parte de su disco Aladdin Sane, el disco que continuó a su exitoso Ziggy Stardust, otra gran obra de David Bowie, que estaba en aquel año 73 pues en plena explosión glam, y aunque no tenía tanto el diseño conceptual como en su trabajo anterior, sí volvió a ambientar su disco y sus cortes musicales en un mundo decadente, con también una ambigua caracterización, teatralidad como siempre en su esencia artística, pero sobre todo hedonismo y mucha evasión sexual. Un disco absolutamente bueno, y el tema que escucharemos aquí en los clásicos del rock se llama Drive in Saturday.
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9: Volvemos a los clásicos del rock después de este breve corte de la estación. Y escuchábamos antes de irnos a David Bowie con Driving in Saturday, que forma parte de su disco Aladdin Sane de 1973. Y esa canción, Driving Saturday, originalmente era, se volvió uno de los temas más famosos del disco. Una preciosa canción, pero fue escrita en un principio para Mott the Hoople. Lo dicho, al margen de su propia carrera como intérprete y compositor, pues David Bowie también era pieza clave para relanzar o rescatar las carreras en los años 70 de nombres tan importantes, lo decíamos, como Lou Reed o el propio Iggy Pop. Y a esta banda, Mott the Hoople, ellos, fue un importante grupo de rock que alcanzó su momento de gloria justamente en la era del glam, cuando estaban a punto de desintegrarse y contaron con la muy estimable ayuda del omnipresente en aquellos años y casi omnipotente David Bowie. La fuerza y talento de su líder y tecladista llamado Ian Hunter y la capacidad creativa de toda la banda, además tocados por la mano todopoderosa de David Bowie, pues lograron así rescatar su carrera cuando estaban a punto de desintegrarse. Y después de algún par de discos en los que no habían tenido demasiado éxito y estaban a punto de separarse algunos de los miembros, es entonces que aparece la figura de David Bowie, que era fan de la formación y se ofreció para apoyarlos a producir su siguiente trabajo, mientras que les animaba para que cambiaran su imagen a un extremo mucho más glam, y además los ponía también bajo los cuidados de su manager, el todopoderoso también Tony DeFries. Así es que de la mano de David Bowie, lanzan su disco llamado All the Young Dudes, una obra maestra del rock en la que Mott de Hoople junto a David Bowie demostraron que su separación hubiera sido una tragedia para el universo del rock. Vámonos a escuchar entonces a esta banda, Mott de Hoople, apadrinados también por el gran David Bowie, el tema, su mejor canción, sin duda, All the Young Dudes.

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2: Escuchamos All the Young Dudes a cargo de Mott de Hoople. Lo decíamos, trabajo que fue, que rescató a la banda de una eventual separación, todo de la mano de David Bowie. Eventualmente, de todos modos, cambiaron algunos miembros, pero siguieron teniendo éxitos y lograron trasladar también las buenas ventas que habían tenido en el Reino Unido, pues lograron también trasladarlas hacia el mercado norteamericano. Así es que eventualmente hubo algunos otros cambios de alineación, hasta que, bueno, finalmente la presencia como líder de Ian Hunter pues fue provocando un choque de egos entre él y el guitarrista líder, el llamado Mike Ralphs, quien era una pieza importante dentro del engranaje de Mott de Hoople. Y bueno, finalmente se va disolviendo la propia banda y el éxito que habían logrado justamente en aquel año de 1972, en plena explosión del glam rock. Vamos ahora a escuchar a T-Rex, otro de las grandes bandas, uno de los grandes nombres de la historia del rock, un vehículo para el talento del siempre talentoso compositor, guitarrista y vocalista Mark Bolan, una de las más visibles figuras del glam rock, de los mejores rockstars que nos ha dado el mundo de la música, y bueno, que además tenía toda esta imagen de estrella de rock, justamente con su mezcla entre eléctrico, una presencia sexy, sus sugerentes movimientos británicos, y pues además también su característico físico, que lo hizo prácticamente brincar al mundo del modelaje, justamente porque era sumamente atractivo el señor Mark Bolan. Vamos a escucharlo con esta canción que se incluyó en un documental que dirigió Ringo Starr sobre la vida de Mark Bolan. En 1972, Ringo Starr, tal vez en el pleno, en el mejor momento de Mark Bolan, lanza este documental que sigue la presentación de Mark Bolan con T-Rex en el Wembley Empire Pool, con algunas grabaciones adicionales en los Apple Studios en Londres, algunas grabaciones también con Elton John y con el propio Ringo Starr. También, bueno, lo cierto es que el señor Ringo Starr hizo un excelente trabajo documentando justamente la presencia y la fuerza en el escenario que tenía Mark Bolan. Vamos a escuchar el tema que da justamente nombre al título de aquel documental del año de 1972. Escuchemos Born to Boogie aquí en Los Clásicos del Rock.

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2: No hay manera de estar triste o aburrido cuando estás oyendo a T-Rex, porque justamente es su esencia, es la música divertida, la música que te hace bailar, que te hace divertirte, pasarla bien o dejar de pensar en cosas. Y esa es tal vez la magia del rock. Vamos, tenemos saludos, nos marcó Aya, que nos manda a saludar desde el Trébol. Nos comenta que ya tenía un rato sin escucharnos y que le sorprende un poco el cambio de horario, pero bueno, que le gusta. El mediodía, digamos que siempre es buena hora para escuchar psicodelia, buen rock y también hacer algunas labores domésticas. Siempre es mejor hacerlo con buena música. Así es que quédense con nosotros, cuéntenos qué están haciendo ustedes, qué hacen mientras escuchan los clásicos del rock. Teléfonos 316-8044 y 326-6565. 12 del día con 40 minutos, vámonos con más música. Todavía nos quedan unos cuantos minutitos para seguir compartiendo con ustedes. Vamos a escuchar a continuación a la Creedence Clearwater Revival, esta banda que se mantuvo al margen de ciertos movimientos musicales que se iban produciendo a su alrededor. Y a pesar de eso que tenía en su entorno, es una banda que profundizó en las clásicas raíces del rock americano, con aquellos sonidos pantanosos de su entorno que reflejaban las composiciones de su líder John Fogerty. La banda, con un enfoque de rock, contiene también en su estilo esencias del blues, esencias country, algo de pop, logrando siempre una atractiva mezcla musical que tanto caracterizó al sonido de la Creedence Clearwater Revival. El tema que escucharemos es del año de 1969 y se llama Fortunate Son. Lo incluyeron en su disco llamado Willie and the Poor Boys de aquel año 69. Vamos a escucharla aquí en los clásicos del rock.

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3: De 1969 escuchamos Fortunate Son a cargo de la Creedence Clearwater Revival, un tema que en realidad hace, bueno, que se volvió muy popular durante la guerra de Vietnam y que justamente hace referencia al hijo afortunado, o la traducción de Fortunate Son, que era los que eran seleccionados para ir a aquella guerra a pesar de que hubiera tanta resistencia o tanta controversia por aquel hecho bélico que marcó también de manera tan destacada el mundo de la música a finales de los años 60. Tenemos más saludos, nos comentan por ahí en redes. Roberto nos dice que le tocó trabajar algo, algunos correos que se le quedaron pendientes del día de ayer. Bueno, eso pasa cuando uno se quiere escapar temprano el viernes. Bueno, luego lo terminas pagando el sábado, que termines pronto, Roberto, pero termínalo escuchando buena música. Así es que quédense aquí en Los Clásicos. Nos quedan unos cuantos minutos para seguir con más música para compartir con todos ustedes. Vamos a continuación a escuchar a esta banda, a los neoyorquinos llamados Television, una banda liderada por el compositor, cantante y guitarrista Tom Verlaine, quien coprodujo este álbum llamado Marky Moon junto a Andy Jones, y que ofrecen un creativo trabajo en una faceta lírica única con muy buenos sonidos, destacando una penetrante energía guitarrera entre la banda que los llevó a colocar esta canción llamada Marky Moon en la cima de todas las listas de aquel año 1978, si no me equivoco. Una canción fabulosa, la pondremos aquí en la versión corta. La versión original dura más de 11 minutos, pero no por eso tiene menor calidad. Vamos a escuchar a los neoyorquinos de Television, el tema Marky Moon, aquí en Los Clásicos del Rock.

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3: Estamos de regreso en los clásicos del rock. Escuchamos a Television con Marky Moon. Y vámonos con más música directitos antes de que se nos termine el tiempo. Vamos a escuchar a The Alan Parsons Project, a este músico, Alan Parsons, que antes de iniciar su proyecto, ya como Alan Parsons Project, pues había colaborado como ingeniero de sonido para los propios Beatles. Se había estado involucrado en grabaciones de gentes como Pink Floyd, como Al Stewart o algunas otras bandas como The Hollies. Cuando lanza, después de grabar algunos discos de pop y de rock progresivo, como el buenísimo Yo Robot, I Robot o Pyramid, es que logra el éxito comercial y sonar en las radios de prácticamente todo el mundo con esta maravillosa canción, Eye in the Sky, este corte de tema progresivo que incluye a lo largo de todo el material canciones bastante interesantes que justamente hacen la combinación del pop con el rock, con la voz de David Paton y, bueno, además con una portada por demás memorable. Vamos a escuchar High in the Sky, ellos son de Alan Parsons Project.

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6: Jordi Batallé. Nuestra fonoteca de hoy está dedicada al tenor argentino Darío Volonté y a su nuevo disco 14.

0: Y para hablarnos de su carrera como cantante y también para rememorar esos dramáticos momentos del hundimiento del Belgrano, Darío Volonté ha sido tan amable de venir hasta nuestros estudios. Buenas tardes, Darío.
1: Buenas tardes, un gusto.
0: Sobre
1: y
0: todo,
1: muchas gracias por la invitación.
0: Es un placer tenerte aquí entre nosotros. Permíteme que explique, Darío, antes que nada, que naciste en Buenos Aires en 1963, pero me gustaría que nos dijeses si es cierto que entras en la Armada con solo 15 años.
1: Sí, con 15 años. Entré después de trabajar un año y medio en una tornería donde se hacían engranajes y partes mecánicas. Había una legislación en esa época que por más que uno llegara a oficial tornero y a tener un cierto nivel de trabajo, siempre uno cobraba como menor de edad. Entonces vi un aviso una vez en una pescadería ahí en un mercado en el barrio de Liniers, en Capital Federal, en Buenos Aires, y ahí me metí en la Marina con 15 años.
0: ¿Era legal?
1: La Marina era más legal y aparte el sueldo era mayor, y aparte estudiaba, tenía una carrera semiterciaria porque entré en la parte de máquinas navales, y entonces el sueldo era mucho mejor y no sabía lo que me deparaba el destino y me metí ahí, bueno, sin el beneplácito de mi madre, que no le gustó mucho, pero le dije, mira, estudio, me pagan bien, donde estoy ya llegué a ser oficial tornero, pero no cobro como oficial tornero, que los oficiales torneros siempre ganan muy bien, pero yo ganaba menos de una cuarta parte de lo que correspondía por esa legislación y bueno, entonces no pensé mucho y me metí, ya tenía 14 años todavía cuando decidí eso y a los 15 y monedas entré en la Marina.

0: Seguro que no pensabas que la Argentina iba a entrar en conflicto con Inglaterra, nada más y nada menos.
1: No, claro, y uno sabía por el colegio, por lo que había estudiado, que las Malvinas, bueno, las Malvinas son argentinas, la famosa frase que siempre uno escuchó de chico, pero lo que uno menos se pensaba que iba a haber un conflicto armado con Inglaterra, para nada, uno no se lo imagina jamás. Y medio menos a esa edad, uno a esa edad piensa formar parte de la Marina por una cuestión de navegar en esos barcos color gris, tan lindo y todo, y aparte, bueno, desarrollar una carrera, y yo tenía en la cabeza tener un título que después me sirviera a futuro, después si seguía en la Marina o no, bueno, se vería, ¿no?

0: Y en plena guerra, tu barco, el Belgrano, es alcanzado por un submarino atómico británico. ¿Qué pensaste en el momento de la explosión? Porque me imagino que hubo una gran explosión.
1: Sí, eran dos explosiones. O sea, yo escuché dos explosiones y lo primero que pensé que era un ataque aéreo, porque cuando se produce el ataque, al pegar en la zona, que años después nos enteramos que era la zona que no estaba acorazada del barco, la parte no reforzada del barco, es como que te sacaran el piso de un golpe 50 centímetros para abajo. O sea, te sacaban 50.

Y entonces de ahí, bueno, esperar la orden del suboficial de guardia, que era el que estaba a cargo de las calderas, y ordenó, bueno, desalojar, ir hacia las cubiertas, porque recibió la orden del mando superior, y bueno, salir a oscuras hasta las cubiertas superiores. Estábamos bien entrenados porque se habían hecho mucho simulacro de combate. Yo instintivamente me acuerdo de haberlo hecho muchas veces, muchos tramos con los ojos cerrados, porque la cosa que me imaginaba que lo primero que pasaría con un ataque que se cortara la luz, y como atacaron en máquinas está la generación de luz. Entonces, al estar los generadores parados, la luz automáticamente se para, ¿no? Como si atacaran en una ciudad, una central eléctrica, bueno, toda la ciudad se queda sin luz. Un barco es una pequeña ciudad.

0: Fue difícil encontrar una lancha para intentar escapar del naufragio.
1: No, no, no. Estaba todo muy bien organizado, pero el problema es que el movimiento de la balsa, las balsas eran unas balsas inflables que venían en unos tambores que cuando se soltaban y se tiraban al agua explotan y se inflan solos. Y el tema era el movimiento, porque fue una tormenta muy fuerte que nos castigó durante la noche, y el problema era que la tormenta movía la balsa, entonces acertarle a la balsa con una sensación térmica que se decía que era cerca de los 20 grados bajo cero. Y cuando uno dice 20 grados bajo cero, uno tiene que pensar que yo, el freezer de la casa de uno para congelar la carne, creo que anda en 14 o 16 bajo cero. Nosotros estábamos en 20, húmedos, agua salada, que el agua salada retiene más el frío. Bueno, acertarle a la balsa era también una cuestión de vida o muerte, porque caer al agua y estar empapado, por eso mucha gente no sobrevivió, justamente por esa amplitud térmica que había. Y normalmente, para dar la idea,

0: Siempre de la tormenta que hubo a la noche, hay una película que nombro siempre que se llama The Perfect Storm, que es La Tormenta Perfecta, una película que interpreta George Clooney, que justamente habla de una tormenta de pescadores, de un barco de pescadores, y ahí se ve el oleaje que hay, todo eso lo que me hace acordar a lo que pasó en el verano, que lo vi por el 2001-2002 y me acuerdo que me había impresionado bastante y justamente pegar ahí, después la balsa, acertar a la balsa, después alejarse para que el buque cuando se hunda no nos chupe, que es lo que pasa muchas veces, pero tuvo hasta esa nobleza el Belgrano, porque el Belgrano cuando se unió no chupó absolutamente a nadie, nos tapó una ola, se nos desinfló la balsa, nos pasaron mil cosas, pero bueno, pudimos ser rescatados.
1: Vais a pasar 30 horas ahí en esa lancha.
0: Sí.
1: ¿Pensaste, Darío, en algún momento que eso iba a acabar mal?
0: Cuando nos tapó la ola, fueron no sé cuántos segundos fue, pero cuando nos tapó la ola y que estábamos abajo del agua, hasta volver a salir, porque puede pasar dos cosas, o se va la balsa para abajo, como en las películas, y no sale más, y empieza a entrar agua y no sale más. Y tuvimos suerte de que la pudimos mantener cerrada y volvió a salir a la superficie. Cuando volvió a salir a la superficie, esos segundos que estuvimos abajo, que nunca puedo calcular cuánto fue, si fueron 10 segundos, 15 segundos, estar tapado de agua, ahí se te pasa, como dicen en Buenos Aires, todo el carretel de la vida de un solo golpe. Cuando dicen que la gente está por partir, que pasa toda la película de tu vida, a mí me pasó un poco toda la película de mis 18 años en ese momento. Pero después cuando salimos, a medida que vas pasando cosas, que decís, bueno, pasaste la explosión, le acertaste a la balsa, te tapó la ola, se desinfló la balsa y la pudimos inflar, encontramos el inflador, encontramos el pico. Se dieron vuelta a otras balsas donde murió gente, donde vos escuchás gente que está hablando o que están gritando y se da vuelta, está en una noche espesa, negra. Entonces, es como que vas tomando al mismo tiempo dentro de la tragedia un poco de fe y decís, bueno, si pasé todos estos pasos, morirse ahora sería medio paradójico. Pero en ese momento no sabés qué va a pasar y es una experiencia realmente, con los años me di cuenta que es una experiencia espiritual muy fuerte. Porque uno no puede vivir ahí nada más que el momento presente. Entonces, no hay especulación y no te tenés que dormir, porque si te dormís con el frío, capaz que no te despertás. Entonces, eso después con los años traté de transportarlo a la vida cotidiana, de no irse más allá del minuto, minuto y medio que uno va a vivir y después, bueno, ir viendo las cosas y planificándolas, pero siempre manteniéndose enraizado y, bueno, mirando para arriba, ¿no?

0: Volviendo a la música, llegas a Buenos Aires, pero me gustaría que nos contases qué es lo que te lleva a estudiar canto a los 18 años. Quizás esa experiencia en la guerra.
1: Y fue, yo cantaba allá en los coros de la Iglesia Nueva Apostólica, donde yo concurría, que la modalidad era, bueno, tenían armados coros que sonaban con muy buena calidad, y tiene coros en la actualidad de muy buena calidad. Yo concurría en esos años y empecé a cantar ahí. Me empezaron a dar parte solista, me escuchaban la voz más fuerte, me dieron partes para cantar de solista, me probaron, empecé a cantar, y fue mis primeras experiencias de cantar en público, porque los feligreses van y escuchan, qué sé yo, antes de que el pastor empiece a activar, uno canta, después cuando cambia de pastor para la prédica se vuelve a cantar otro canto, y uno cantaba 6, 7 cantos por vez. Y después de ahí, bueno, después de la guerra volví, y a los fin de los 18, 19 años, por ahí, conocí a José Crea, que es un gran barítono del Teatro Colón, que era amigo de mi familia, y ahí me empezó a picar el bicho del canto, digamos, porque, bueno, me escuchó, lo fui a ver, me probó la voz, me hizo vocalizar, yo ya tenía los agudos, tenía todo. Descubrí el canto también por un programa, antes de conocerlo a Crea, porque un día había venido Plácido Domingo a cantar Otello en el 81, yo estaba de licencia médica, o sea, las vacaciones de invierno, yo me agarré varicela y me quedé en la cama a los 15 días. Y vino Plácido Domingo y cantó un tema que se llama Alma de Bohemia, un tango que había hecho un disco de tango allá, y yo probé la voz y vi que tenía los agudos todos sin haber estudiado nunca canto. Y ahí me di cuenta que tenía algo, pero no le daba bolilla, porque de 18 años, metido en la marina, uno no se daba cuenta. Y de ahí vino de estudiar con Crea, y después estudié muchos años con él técnica vocal, hice mi vida, me casé y todo, y me decidí a cantar. Me vino el bicho de probar suerte, digamos, ya cuando llegué a los 30 años más o menos, y ahí fue donde me metí, como decimos en Argentina, con pata y uña para probar, y por lo menos, si la cosa no funcionaba, no quedarme con la intranquilidad de no haber probado, ¿no?
0: En el 94, precisamente, con casi 30 años, debutas profesionalmente. ¿Qué sentiste cuando te pagaron por cantar la primera vez?
1: Una cosa rara, lo sigo sintiendo hoy día. Cuando uno viene de otros trabajos, yo antes de ser cantante de ópera, la audición que yo hice para el Teatro Avenida, que es un teatro que reinauguró Plácido Domingo en el año 94, era el gran acontecimiento, se hacía la Luisa Fernanda, la zarzuela, y me dieron el rol principal de Javier Moreno. Y yo venía de trabajar con mi camioneta, había cargado cajas todo el día, estaba en distribución en ese momento, pero hacía mudanza, cargaba pianos, heladeras, muebles, y de eso vivía. Y fui a probarme y bueno, el jurado que estaba ahí, que estaba eligiendo los cantantes, se pusieron a llorar y se emocionaron. Dije, bueno, acá tengo algo como para defenderme, porque fue la primera prueba donde antes, digamos, yo fui por Carlos Gumerotti, que fue mi mecenas, digamos, el que me ayudó al principio. Me avisa de esa audición y ahí fue donde, digamos, sentí la sensación rara de que me paguen por cantar, sabiendo, digamos, la disciplina que lleva y todo. Pero eso no lo perdí nunca, porque como empecé a cantar de grande, yo tenía ya 31 años ahí. Entonces, vengo laburando, trabajando de los 8 años. Entonces, para mí que me paguen por cantar, para mí todavía sigue siendo una forma de milagro.
0: En fin, pues muchísimas gracias, Darío Volonté, por haber estado aquí con nosotros. Y nos vamos a marchar con uno de los títulos de este disco. Es una especie de droga contra la depresión. Kilo de optimismo, Funiculí, Funicula, de Luigi Denza. Con la voz, naturalmente, de Darío Volonté. Muchísimas gracias,
1: Muchas
0: Darío.
1: gracias a vos.
0: Y que sigan los éxitos.
1: Muchas gracias.

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7: Buenos días, los saluda Cristina Paz en un programa más de Viajemos con la Música. Estamos aquí en Radio Nicolaita, humanismo sonoro. Les deseamos que disfruten este programa y si tienen algún comentario, pues nos los hagan saber. Comuníquense con nosotros, sus llamadas serán bien recibidas. Hoy hablaremos de un personaje francés y escucharemos música relacionada con el instrumento de nuestro personaje. Y me refiero a Maurice Martenot. Él nació el 14 de octubre de 1898. Murió el 8 de octubre de 1980. Sargento, violonchelista y radiotelegrafista francés. Conocido por descubrir en 1928 las ondas que llevan su nombre a partir de la pureza de las vibraciones de los tubos radiales, lo que le llevó a una serie de investigaciones en el campo del sonido y la electrónica. El método Martenot no considera la enseñanza musical como un fin en sí mismo, ni la mera adquisición de conocimientos como una prioridad, sino que piensa en la educación musical, que es parte esencial de la formación global de la persona. Las ondas Martenot es un instrumento electrónico inventado en 1928 por el violonchelista francés Maurice Martenot. El instrumento está formado por un teclado, un altavoz y un generador de baja frecuencia. El sonido se produce mediante un anillo metálico que el intérprete se ha de colocar en el dedo índice de su mano derecha. La posición de dicho anillo frente al teclado determinará la altura de la nota. De esta forma, el nuevo instrumento permitía la realización de unos característicos glissandos y vibratos gracias a la facilidad de desplazarse por todo el teclado. Vamos a escuchar precisamente de las ondas Martenot y de una suite para ondas musicales Martenot y al piano que inventó el compositor Darius Milhaud. Él nació en Marsella, es francés, el 4 de septiembre de 1892 y murió en Ginebra el 22 de junio de 1974, compositor francés. Su obra se caracteriza por el empleo de la politonalidad, que significa varias tonalidades simultáneas, así como de patrones rítmicos derivados del jazz. Perteneció al grupo de los seis. Escuchemos, pues, de Darius Milhaud, la suite para ondas musicales, Martenot y piano. Escucharemos el primer movimiento, que es coral lento, y lo interpreta Joan Loriot, el que interpreta el instrumento de ondas Martenot, e Yvonne Loriot, que estará en el pianoforte. Escuchemos.

La historia detrás de este curioso instrumento va de la mano de la del francés Maurice Martenot, su creador. Este compositor, ingeniero, violonchelista, pedagogo y amante de la ciencia, construyó las ondas de Martenot en 1928. La mano izquierda debe hacer uso de unos controladores situados a la izquierda del teclado en un pequeño cajón. Mediante estos controladores, el intérprete podrá variar las dinámicas y la articulación de las notas que produce. Puesto que el sonido se produce de forma electrónica, requiere de un altavoz que amplifique las ondas y emita el sonido característica de este instrumento. En la música académica, destacó el uso que hizo de este instrumento el célebre compositor francés Olivier Messiaen en obras como Sinfonía Turangalila o Tres pequeñas liturgias de la presencia divina. Vamos a escuchar la secuencia del verbo canto divino de Tres pequeñas liturgias de la presencia divina, precisamente de Messiaen, interpretado por Nathalie Forget, que estará con las ondas Martenot, y Carlos Adriel Salmerón Arroyo al piano. Son parte de la Escuela Cantorum de México. Escuchemos secuencia del verbo cántico divino de Messiaen.

En este método se pretende producir un amor profundo por la música, proporcionar los medios para integrarla a la vida, poner al servicio de la educación la formación musical, transmitir los conocimientos teóricos de una forma vivida que se concretan en juegos musicales, además de fomentar oyentes. Dentro de los principios de esta metodología nos encontramos los siguientes: la música como liberadora de energía, capaz de diluir tristezas y desechar complejos, siendo esta un importante factor de equilibrio que posibilita al niño expresarse con libertad. El número 2 dice que el ambiente musical, referido al maestro desde la personalidad del mismo como al método que emplea, el profesor debe ser suave, firme, activo, inspirador de confianza y respeto que motive a los estudiantes y además de crear en el aula una atmósfera de confianza, de atención y amor por la música. El número 3 dice que los ejercicios físico-fisiológicos procuran tener una adecuada relajación y descanso, tanto físico como mentales, necesarios para la salud y para la interpretación musical. El número 4 dice que el silencio, este debe ser tanto exterior como interior, y se llega a este mediante la relajación. 5. Alternancia entre la actividad y la relajación. Según esta metodología, en las primeras clases se realizarán juegos de ritmos y creatividad, y en la segunda, ejercicios de atención auditiva y firmeza de las emociones. Por último, Martenot propone una ruta pedagógica en la complementación de su metodología, enmarcado en los siguientes aspectos: el desarrollo del sentido del ritmo, la relajación, la audición, la entonación, creación y desarrollo del equilibrio tonal, iniciación al solfeo, lectura rítmica y lectura de notas y armonía y transporte. Entre 1931, Martenot junto a su hermano Ginette Martenot hicieron una gira mundial de demostración de este método. Además, Ginette fue la principal intérprete de las obras de su hermano. Escuchemos posiblemente una interpretación de Ginette, en la cual expresa el instrumento basado en las ondas Martenot.

La historia de la música está repleta de hitos, como la creación de las ondas Martenot, uno de los primeros instrumentos musicales electrónicos de la historia. Después de él vinieron muchos más. Y es que ya no nos parece nada raro escuchar hablar de sintetizadores o incluso de versiones electrónicas de los instrumentos más clásicos. Arpas, teclados o incluso guitarras cuentan con versiones electrónicas. Si hablamos de la definición de ondas Martenot exacta, encontramos que este instrumento es una especie de sintetizador electrónico. De hecho, es considerado como el primer instrumento amplificador de la historia, ya que fue ideado para sustituir secciones de las orquestas sinfónicas. Y Martenot no fue lo único que creó. Como ya dijimos, aparte de inventar el método Martenot, inventó una pedagogía para la enseñanza de la música a los más pequeños. Este artefacto supuso todo un cambio en la forma de hacer música. Se inventó para sustituir diferentes secciones de una orquesta, por lo que reducía la necesidad de contar con un gran número de instrumentos musicales sobre el escenario. Con un sonido sintetizado, este instrumento siguió el ejemplo del theremin, creado por el músico Lev Sergeyevich Theremin en 1919. Fue el primer instrumento electrónico de toda la historia. Ya en programas anteriores hemos hablado de este otro invento del theremin. Bien, pues vamos a escuchar ahora a André Jolivet, el concierto para ondas Martenot y orquesta, de la orquesta Ginette Martenot. Escuchemos una parte de este concierto.

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6: Nos dicen que tocar las ondas de Martenot es realmente sencillo, y es que este instrumento cuenta con tres partes diferenciadas, que son, la primera de ellas, el mueble, donde se sitúa el teclado y los controles. Este teclado se utiliza realmente como punto de referencia, ya que el sonido se crea a través de ondas magnéticas que genera la parte metálica del instrumento. A continuación, encontramos el altavoz, que a su vez se divide en tres partes, el metálique o subwoofer para la producción de sonidos graves, el palme para sonidos agudos y el colector o altavoz principal para el sonido general. Y por último, las ondas de Martenot cuentan con un generador de baja frecuencia, parte en la que se crean los sonidos. Al tratarse de un instrumento electrónico, las ondas de Martenot necesitan de un altavoz con el que amplificar las ondas y producir el sonido. Funciona, de hecho, alterando las longitudes de onda por medio de las teclas y de la vibración de sus cuerdas. Como si de un piano se tratase, una de sus principales diferencias con este clásico instrumento es que las ondas de Martenot requieren sí o sí de un altavoz. De lo contrario, es imposible que nos llegue su sonido. Vamos a escuchar otra vez de André Jolivet, tres poemas para ondas Martenot y piano.

El sonido futurista de las ondas de Martenot supuso un antes y después en la historia de la música. Ligado al ámbito sinfónico, pero también al más moderno de este arte, de este instrumento pueden contarse decenas de curiosidades, como Martenot empezó a diseñar su famoso instrumento ya en 1917, aunque no presentó la primera pieza terminada hasta 11 años después. Dada la enorme popularidad de este artefacto tras su lanzamiento, el compositor Messiaen compuso en 1928 la obra Fête des Belles Ux. No fue la única, y es que más tarde creó también dos monodías de cuatro tonos y música escena para un Edipo. A pesar de su fama, este instrumento dejó de fabricarse en 1988. Ya que los órganos y pianos digitales ocuparon de alguna manera su lugar con el paso de los años. Antes de eso, el propio hijo de Martenot, Jean-Louis Martenot, intentó replicar este instrumento en una versión digital que no salió adelante. Maurice Martenot, su inventor, llegó a dar clases de ondas de Martenot en el Conservatorio Nacional de Música de París. A lo largo de los años, son más de 100 obras las que se han creado para este artefacto de género tan variados como el pop o el rock. El sonido de las ondas de Martenot ha formado parte de obras maestras de cine como Lawrence de Arabia, pero también bandas sonoras como la de la película francesa Amélie. Para artistas como Johnny Greenwood, de Radiohead, este instrumento es imprescindible, por lo que ha acompañado a la banda británica a lo largo de toda su carrera. Radiohead no es el único grupo que ha querido disfrutar del sonido de las ondas de este singular artefacto, utilizado también por los Beach Boys en su tema Good Vibrations. En cuanto a las orquestas, la de Quebec fue la primera en adoptar este artefacto para sus conciertos. Y escuchemos precisamente de Olivier Messiaen al ensamble de Montreal tocando las ondas Martenot con la obra Oración.

Las ondas de Martenot se clasifican dentro de la familia de instrumentos electrónicos, como los pianos digitales o las guitarras eléctricas. Al mismo tiempo, se trata de un instrumento monofónico, denominado así porque al presionar una de sus teclas, solo pueden producir un sonido. Este tipo de instrumentos musicales imposibilita la producción de acordes, tal como ocurre con otros como la trompeta, la flauta dulce o el clarinete. Por otro lado, y siguiendo la clasificación de los instrumentos de Erich von Hornbostel, tenemos que las ondas de Martenot forman parte de la familia de los instrumentos musicales electrófonos de nueva construcción, junto al theremin o al sintetizador. Bien, pues aquí, con esto, con esta información, pues nosotros los invitamos a que vean el instrumento. Dicen que es fácil. Yo creo que no es tan fácil. Véanlo, lo pueden buscar en YouTube. Cualquiera, nada más pongan ondas Martenot y les saldrá una serie de posibilidades de compositores como algunos de los que hemos escuchado. Inclusive hay algunos que muestran exactamente cómo se maneja este instrumento. Cristina Paz agradece su atención. Esperemos que haya sido de su agrado este programa. Los invitamos el próximo martes a que nos acompañen en punto de las 9:30. Y los vamos a dejar, nos vamos a despedir con los Beach Boys, ya un tema más moderno, y se llama Good Vibrations.

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Hola, hola, muy buenas tardes tengan todos ustedes, queridos radioescuchas. Yo soy Tania Sabaut y esto es Alegro 104.3 a través de Radio Nicolaita. Queridos radioescuchas, ¿cómo les va tratando el nuevo año 2025? Espero que bien, que la cuesta de enero no sea tan difícil ni pesada y que hayan pasado un fin de año fantástico. El día de hoy tenemos un programa que en lo particular me gusta mucho el tema. Lo vamos a titular o intitular Wagner y la influencia en el cine. También hablaremos de J.R.R. Tolkien, de Howard Shore y de, obviamente, de Wagner. ¿Por qué? ¿Cuántos de ustedes ponen atención cuando van al cine a la música que suena de fondo cuando está pasando la película? ¿Cómo viven ustedes en el cine la música? Muchas personas dicen, es que, ¿por qué estudiar música si ya nadie goza de ir a sentarse para escuchar música nueva? Siempre tocan lo mismo, siempre tocan Mozart, tocan esto, tocan aquello, pero no tocan música nueva. Y si es música nueva, es música de ruidito. Así he escuchado comentarios, ¿no? Comentarios más, menos de qué es estudiar música y hacia dónde queremos ir con la música. Para eso estamos abordando la música de Wagner y qué tiene que ver Wagner, Tolkien y Howard Shore. Bueno, empecemos con estas preguntas. ¿Cómo viven ustedes la música que escuchan cuando van a el cine? ¿Es música nueva? ¿Es música interesante? ¿O es música que ya habíamos escuchado anteriormente en alguna sinfonía? Alguna, no sé, ópera, etcétera. Por ejemplo, ¿qué tiene que ver Wagner con J.R.R. Tolkien? Primero, ¿quién fue Richard Wagner? Ok, nacido en Leipzig, Reino de Sajonia, Confederación del Rin, un 22 de mayo de 1813. Fallecido en Venecia, Reino de Italia, el 13 de febrero de 1883. Wagner fue un compositor, director de orquesta, poeta, ensayista, dramaturgo, teórico musical alemán del romanticismo. Y vamos a hacer aquí un paréntesis, porque dicen, cuando eres músico, solamente eres músico y te enfrascas en que eres músico. Pero este hombre y muchos otros músicos tenían y eran de todo. No solamente de que, yo soy cantante y solamente soy cantante. Y ya, ¿no? Estos hombres eran de, soy pianista, compongo, toco violín, toco esto, hago esto, soy arquitecto, soy tal y tal y tal. Wagner aquí es de los compositores más importantes de su generación. Entonces, entre cosas que destacan de Wagner son sus óperas, clasificadas, según él, como dramas musicales, en las que, a diferencia de otros compositores, asumió también el libreto y la escenografía. Este hombre quería que todo quedara como él quería que quedaran las cosas. Muchos de los compositores no hacían el libreto y en este caso Wagner se dedicaba a hacer el libreto y la escenografía. En sus inicios fundamentó su reputación como compositor de obras tal como El holandés errante, que seguiría también con una trilogía como, no sé, entre otras obras, El anillo de Nibelungo. Y aquí vamos con esta parte del anillo de Nibelungo que tendría que ver también con El Señor de los Anillos. Hago otro paréntesis. J.R.R. Tolkien nunca negó de quién tomaba inspiración. Y si nos vamos más atrás, por ejemplo, Wagner se basó en las historias nórdicas. Entonces también tiene mucho que ver El Señor de los Anillos con el anillo de Nibelungo sobre las historias de la mitología nórdica. Entonces, las ideas sobre la relación entre la música y el teatro cambiaron nuevamente, reintroduciendo algunas formas operísticas tradicionales en la obra de su última etapa, como los maestros cantores de Nuremberg. Las obras de Wagner, particularmente las del último periodo, destacan por su textura contrapuntística, riqueza cromática, armónica y la orquestación. Y un elaborado uso de leitmotiv. Leitmotiv, sí,
¿Qué, y qué es eso? Ya aquí vamos. En esta parte es la que me encantaría hacer todo el programa a lo que voy, que es un leitmotiv. Son temas musicales asociados a caracteres específicos o elementos dentro del tema. Y bueno, el leitmotiv es aquello que nos hace referencia a un personaje o a una situación. Cuando nosotros vemos una película de terror que de repente la atmósfera sonora cambia y ya nosotros ya estamos esperando el momento donde nos va a salir algo que nos va a asustar. ¿Por qué Wagner cuesta tanto interpretarse? Voy a citar el del libro de David Puertas, que se llama Todo lo que necesitas saber sobre ópera. Cito el capítulo número 23, que se llama ¿Por qué Wagner cuesta tanto? Dice: la música no se tiene que oír, sino que se tiene que escuchar. Eso quiere decir que no es suficiente con tenerla como acompañamiento de fondo mientras escribimos, leemos, conducimos, lavamos los platos o hacemos cualquier otra actividad. Escuchar la música querrá decir sentirla de acuerdo con otra aceptación. Eso es interiorizarla y experimentarla estéticamente. Solo así podremos saber si aquello nos gusta o no. Más que ninguna otra cosa, la música operística de Wagner se tiene que escuchar. Solo así entenderemos que el sentido de aquello que se canta va innegablemente ligado a lo que comenta la orquesta, interactuando con la palabra, pero que no siempre va acompañándola. Por otra parte, Wagner ofrece a lo largo de sus composiciones una serie de frases que vas conectando célula a célula con la rítmica, con equivalencias significantes. El conocido como el leitmotiv, que es el movimiento del conductor, es el que guía al oyente, aludiendo al fragmento ya escuchado anteriormente. Entonces, queridos radioescuchas, cuando hablamos de cantar Wagner o de interpretar Wagner, no solamente estamos hablando de que, ah, pues lo voy a poner en el caso de un intérprete, en mi caso, vamos a ponernos como ejemplo, yo no tengo repertorio de índole wagneriana. ¿Por qué? Porque no cuento con las características vocales físicas. Son ciertas características muy específicas que necesita un cantante para poder lograr aguantar. Imagínense que tengas un papel principal y tengas que cantar 5 horas corridas a tope de la voz contra una orquesta gigante, con metales que están dándole a todo, y por buena o mala técnica que yo tenga, atravesar una orquesta de esa magnitud por 5 horas, no cualquiera. Interpretar Wagner, no cualquiera puede realizarlo. Y aquellos que pueden, como todos los colegas, mis respetos. Entonces, ¿qué tiene que ver Wagner con Tolkien? Antes que de continuar, me encantaría que escucháramos la obertura del Anillo de Nibelungo. Espero que si ya la han escuchado, puedan disfrutarla y continuar.

Wagner compuso una gran cantidad de obras. Hablábamos que El holandés errante, Tristán y Isolda, El oro de Rin, Lohengrin, El anillo de Nibelungo, entre otras, que si se me pasa una, disculparán. Su ópera Tristán e Isolda se describe a veces como punto de inicio de la música académica contemporánea. La influencia de Wagner se extendió también a la filosofía, la literatura, perdón, las artes visuales, el teatro, incluso la arquitectura. Wagner hizo construir su propio teatro de ópera para que tuviera como todas las cualidades que él necesitaba para la interpretación de sus óperas, para escenificar sus obras del modo en el que él las imaginaba y que contienen diseños novedosos. Allí tuvo lugar el estreno de la trilogía del Anillo y Parsifal, donde actualmente se siguen representando sus obras operísticas más importantes, en un festival anual a cargo de sus descendientes. Los puntos de vista de Wagner sobre la dirección orquestal también fueron muy influyentes. Como dato curioso, ¿sabían que este festival anual de Wagner en su teatro tiene tanta importancia que para poder entrar a una puesta en escena, casi casi que tienes que comprar el boleto de ingreso con un año de anticipación? Este festival es tan importante como si fuera, me lo permiten decir, como si fuera un Super Bowl, pero de ópera. Tienes que comprar con muchísimo tiempo, si no es con un año, con más de anticipación, una entrada. Si no, es imposible que puedas pasar. Entonces, no solamente fue músico, sino también aportó demasiado a otras artes, perdón. Hablábamos de Wagner y su influencia en el cine. Con ese tema iniciamos.

Bien, hablamos del leitmotiv, que es tema musical dominante y recurrente de la composición o el tema que se le asigna a un personaje para anunciar su presencia o alguna situación. Wagner, podríamos decir que fue que su música pasó muchas veces en caricaturas como Aventuras animadas de ayer y hoy, e incluso en Los Simpson, una parodia de sus Valquirias. Todo el mundo conoce el tema de pa pa pa pam pam pa pa pa pam pam, etc, etc, que ya sabemos, dicen, ah, ok, es que es las Valquirias, y a eso va el tema, ¿no? Si hablamos en este caso de la influencia que J.R.R. Tolkien tuvo para sus obras, y no dudó en decir que se basó en Wagner y de sus historias, y más que nada de la mitología nórdica. Todo eso, si ustedes le ponen atención, hablemos de la música del Señor de los Anillos. Tocamos el personaje de Tolkien, nacido en el 3 de enero de 1892. ¿Quién fue J.R.R. Tolkien? Fue un escritor, poeta, filólogo, lingüista y profesor universitario británico. Nacido en el estado libre de Orange, hoy que es parte de Sudáfrica. Muy conocido por escribir El Señor de los Anillos y El Hobbit, Tolkien ocupó un cargo en una cátedra en la Universidad de Oxford. Hablamos que es lingüista de la literatura inglesa y también fue mentor. También fue nombrado como comendador de la Orden del Imperio Británico por la reina Isabel II. Lo que nosotros conocemos de su literatura, quien tuvo influencia para que nosotras lo pudiéramos conocer, fue su hijo Christopher, quien publicó una serie de obras basadas en las amplias notas, ojo, notas, porque no eran libros completos, notas y manuscritos inéditos de su padre, entre ellas El Silmarillion y Los Hijos de Húrin. Estos libros, junto con El Hobbit y El Señor de los Anillos, toman o forman un cuerpo conectado de cuento a poemas e historias de ficción en el idioma. También fueron ensayos literarios, etc. Escuchemos, antes de pasar a conocer más sobre Tolkien y de el compositor que musicalizó las películas del Señor de los Anillos, vamos a poner otra obra de Wagner. Continuamos.

Bueno, hablando de Tolkien, del Señor de los Anillos y de la ópera de El Anillo de Nibelungo, bueno, no sé cuántos de ustedes la han escuchado o si han buscado, visto o tal, porque vaya que es un maratón muy, muy, muy interesante y enorme, ¿eh? Si ustedes dicen, no, es que El Señor de los Anillos es la versión extendida, incluso son películas muy largas, la gente no quiere ver tal película porque es muy larga y tal. Pues nada, ahora les cuento. El Anillo de Nibelungo, originalmente llamada en alemán Der Ring des Nibelungen, es un ciclo de cuentos de óperas épicas. Si bien el autor preferiría llamarlos término drama, como lo mencionábamos hace unos momentos. El libreto está basado en figuras y elementos de la mitología germánica, prácticamente las sagas islandesas. Así como Cantar de los Nibelungos medieval. Estas óperas son El Oro de Rin, La Valquiria, Sigfrido y El Ocaso de los Dioses. El Anillo del Nibelungo está formada por cuatro óperas. Todas ellas forman parte del canon de Beirut. La música y el libreto fueron escritos por el mismo Richard Wagner en principios de sus 26 años, entre 1848 y 1874. Entonces, imagínense, es que la música del anillo es profunda, ricamente texturada, el crecimiento de la complejidad, y a medida de que va avanzando, es fantástica. La técnica, el movimiento temático musical, y bueno, otra vez el leitmotiv es utilizada de manera magnífica por Wagner a lo largo de la tetralogía. Los motivos temáticos van sonando a medida de que los personajes principales se emocionan, los lugares y otras circunstancias que van acaparando más y más y más la situación. Cosa que pasa también con la película, con la orquestación del Señor de los Anillos, cuando ponen el tema de los hobbits. Ya sabemos que están hablando los hobbits cuando ponen el Isengard. Suena, ¿no? El ta, ta, tum, tan, tan, tan. O pararán, pam, pam, pam. No, no, no me sale. Pero todo esto está entrelazado con la sensación de un personaje, de la unión de la música con el personaje y con la historia y tal. Vamos a poner una obra del Anillo de Nibelungo para que ustedes puedan escuchar y entender un poquito de esto.

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12: Bien, ¿quién compuso la partitura para la música de El Señor de los Anillos? Su nombre es Howard Shore. Es de Canadá. Es un compositor saxofonista canadiense conocido por su banda sonora de estas películas. Sin embargo, también tiene compuestas ópera. El Señor de los Anillos es una composición que está con bases en la ópera. La partitura que está hecha para las películas, el mismo compositor realizó la composición del Hobbit, entre otras. La música de las películas del Señor de los Anillos, su forma musical está sobre la estructura o bajo la estructura de una ópera. Los que hemos visto la película vemos que también tienen esto del leitmotiv. Tiene coro, tiene solos, tiene movimientos orquestales, simplemente se presentan los temas de cada personaje, por ejemplo, ¿no? Cuando llegan a Isengard o cuando están con los elfos, que todo, ¿no? Que todo es tan dulce, tan bello, o cuando empieza simplemente la película, que es el tema de la profecía y de tal. Creo que más que hablar de todo, de estas conexiones, me encantaría que fuéramos escuchando, por el simple hecho de que está súper padre escuchar estas obras, imaginarnos la película y todo esto. Continuamos.

Hace unos minutos hablábamos de que su hijo, de J.R.R. Tolkien, publicó el Silmarillion, o Silmarillion, porque sepan ustedes que este libro, que más bien que Tolkien, te daba la manera en la que tenías que pronunciar correctamente los nombres de los personajes, o tal. Hablábamos que él era lingüista y que fue profesor de lenguas en Oxford. Imagínense que crea un idioma específico para un libro. Crea un idioma porque es un idioma lo que los elfos hablan. Por ejemplo, el libro de El Silmarillion abre con una teoría como si fuera bíblica, la creación de la Tierra Media y de todo este universo de Tolkien. Hay algo bueno, hay algo malo y la música está entrelazada para la creación de todo esto. Vamos a escuchar. Y les leo un parrafito. ¿Vale? Continuamos.

del libro del Silmarillion, la música y los Ainur. En el principio estaba Eru, el único, que en Arda es llamado Ilúvatar, y primero hizo a los Ainur, los sagrados, que eran vástagos de su pensamiento, y estuvieron con él antes que se hiciera alguna otra cosa. Y les habló y les preguntó temas de música, y cantaron entre él, y él se sintió complacido. Por mucho tiempo cada uno de ellos cantó solo y juntos unos pocos, mientras el resto escuchaba, porque cada uno solo entendía aquella parte de la mente de Ilúvatar en la que provenía él mismo, y eran muy lentos en comprender el canto de sus hermanos. Pero cada vez que escuchaban, alcanzaban una comprensión más profunda y crecían en unísonos y anunciaban también una armonía. Y sucedió que Ilúvatar convocó a todos los Ainur y les comunicó un tema poderoso, descubriendo para ellos cosas todavía más grandes y maravillosas que él las revelaba hasta entonces. Y la gloria del principio y el esplendor del final asombraron a los Ainur, de modo que se inclinaron ante Ilúvatar y guardaron silencio. Entonces dijo Ilúvatar: del tema que os he comunicado, quiero ahora que hagáis juntos y en armonía una gran música.

Estamos hablando que estos personajes crearon a partir de sus cantos y más allá, más música. Que alguien diga quiero crear un mundo basado en la música es fenomenal. Vamos a continuar escuchando El Señor de los Anillos y regresamos.

Entonces, las voces de los Ainur, como arpas, laudes, pífanos, trompetas, violas, órganos, y como de coros incontables que cantaban con palabras, empezaron a convertir el tema de Ilúvatar en una gran música.

continuamos, queridos radioescuchas. Me encantaría que ustedes, si no han leído El Silmarillion, es un gran libro, es precioso. Y hay mucho más que me encantaría poder leer, poder escuchar. Sin embargo, el programa del día de hoy está a punto de terminar. Espero que les haya gustado. Bueno, pongámoslo así, que cada que veamos una película, pongamos atención en la música que está sonando. Si es del pasado, si es de un compositor que ustedes ya conocen, si es nueva. Por ejemplo, la música de Star Wars, que es así, wow, ¿no? La música, el cine, no están separados. La música sigue transformándose para mejorar dependiendo del ahora. No solamente son ruiditos. Hay mucho más allá en nuestra música de lo que pueden imaginar. En fin, queridos radioescuchas, yo soy Tanis About. Esto fue Alegro 104.3 a través de Radio Nicolaita. Espero hayan gozado de este programa. Nos escuchamos pronto. Hasta pronto. Chao.

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Bienvenidos. Este es el programa número 432 de la serie, hoy con Holger Chukay y su producción de 1979 titulada Movies, Películas. Apareció en el sello discográfico Harvest con la producción del propio Holger Chukay y la dirección artística de Holger Chukay.

Más conocido como bajista y productor del visionario grupo de rock alemán Can, Holger Czukay volvió a su casa en Colonia, Alemania, en 1978, tras la separación del grupo, y encontró una válvula de escape tocando el bajo como improvisada banda sonora de lo que emitía la televisión. Las raíces de Movies, Películas, este disco que hoy vamos a escuchar, primer disco lejos de Can de Czukay, se encuentran en su forma de aproximarse a la creación musical. Como era de esperar, las cuatro piezas tienen apariencia de banda sonora. Combinando los susurros y las suntuosas líneas de bajo con el sintetizador o los ritmos africanos producidos por el percusionista Kwaku Ba, Movies también fue concebido como una película en el sentido que se juntan distintas partes de diversas tomas en un discurso unificado. La otra gran influencia en la trayectoria de Czukay fue el compositor avant-garde Karl-Heinz Stockhausen, su maestro entre 1963 y 1968. Movies, el disco que hoy vamos a escuchar, prolongaba la unión entre rock progresivo, texturas electrónicas y loops de cassette, inspirados en las técnicas de música concreta de Stockhausen. También fue un experimento precoz con el sampler, utilizando extractos de la radio, la televisión y el cine que Czukay había acumulado tras meses de zapping y escucha aleatoria en la radio. Persian Love, por ejemplo, contiene fragmentos de un cantante iraní que el músico descubrió por casualidad en una emisora. Esperé durante semanas, incluso meses, y un buen día encendí la radio y ahí estaba, explicó Czukay en su momento.

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pesar de sus parámetros algo académicos, Movies, el disco que hoy vamos a escuchar, es un disco lánguido, con momentos de cierta luminosidad, como por ejemplo la juguetona Cool in the Pool. Esta mezcla de art rock experimental y texturas de pop brumoso marcaron el tono de los discos en solitario de Holger Čukay en los años 80.

Este fue Holger Chukay con su producción de 1979, titulada Movies, Películas. Espero que lo hayan disfrutado plenamente y les hago la invitación para oír el próximo programa de esta serie. Por lo pronto, el día de hoy, muchas gracias.

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14: Muy buenos días, inicia la semana en este lunes 4 de mayo del 2026. 7:02 de la mañana, hora del centro de México. Estamos en Primer Movimiento, en vivo. Esta es la revista matutina de Radio UNAM, que transmite en el 96.1 de frecuencia modulada, el 860 de amplitud modulada y también en www.radio.unam.mx. Estamos con ustedes de 7 a 10 de la mañana en estas frecuencias y también en redes sociodigitales para que nos hagan llegar sus comentarios en este inicio de semana. @PMovimientoNX, Primer Movimiento en Facebook. Saludo a mis compañeros. Están del otro lado del cristal. Está Rodrigo Aguilar en la producción ejecutiva. Hoy está también Antonio Beltrán. Hoy está Andrés Ramírez. Disculpen ustedes. Andrés Ramírez en la operación técnica, en los controles. Y Antonio Quijano en la jefatura de noticias. Tamara Quiroz en redes sociales. Le asiste también nuestro compañero Francisco Ambriz. Y en los micrófonos, Miguel Ángel Quemain. Muy buenos días. ¿Cómo estás?
15: Hola, Berenice. Buenos días a todos los que nos escuchan. Vamos a tener un menú interesante que inicia con la presencia de Bruno Bartra, que es el curador de todos los lunes de la música que corre a lo largo de las 3 horas de Primer Movimiento. Bruno Bartra es etnomusicólogo, sociólogo, periodista, DJ, con más de 2 décadas de experiencia. Es autor de Fronteras Reconfiguradas, Balcanes Mexicanos, Hip Hop Chicano, Jarocho Estadounidense y Las Nuevas Nociones de Patria.
14: Tendremos también una conversación acerca del homenaje al poeta y narrador Jorge Ruiz Dueñas, un homenaje por parte de la Academia Mexicana de la Lengua debido a su trayectoria en el marco de sus 80 años. Y tenemos una pieza, una conversación con este autor, un escritor mexicano, narrador y poeta, Jorge Ruiz Dueñas. Es una propuesta que les invitamos a escuchar esta mañana.
15: La música del mundo desde México es la sección que Guillermo Teo Hernández desarrolla todos los lunes en este espacio, el nacionalismo mexicano y los nacionalismos del siglo XIX en Europa. Es el tema que Guillermo Teo Hernández, ingeniero dedicado a soportes sonoros e investigador de música de concierto, va a desarrollar el día de hoy.
14: Tendremos también una conversación con el doctor Javier Oliva, profesor investigador de la Facultad de Ciencias Políticas y Sociales de la UNAM. El tema que urge resolver en nuestro país, la cuestión del intervencionismo de Estados Unidos en México, luego de las acusaciones contra el gobernador Rubén Rocha Moya, el gobernador de Sinaloa, ahora gobernador con licencia, ya pidió licencia en este fin de semana para retirarse del cargo en tanto se aclara su situación. Luego de esta solicitud de extradición que el gobierno de Estados Unidos envió al gobierno mexicano, junto con otras 9 solicitudes de servidores y exservidores públicos, incluido el senador Enrique Insunza, y bueno, pues lo que ocurre en este sentido, y también en Chihuahua, sigue en funciones la gobernadora Maru Campos, contrario a lo que decidió pidiendo licencia al gobernador de Sinaloa. Bueno, pues en Chihuahua también es un tema abierto y que pues vamos a tratar de dilucidar desde la perspectiva del doctor Javier Oliva esta mañana, así es que quédense para escucharlo.
15: Y vamos a tener también la poesía necesaria alrededor de las 9 de la mañana.
14: Tendremos una conversación con Pepe Gordon, divulgador de la ciencia, curador del Festival Aleph. El Festival Aleph que tendrá lugar en esta edición 2026 del 7 al 17 de mayo. Y los detalles los tendremos con Pepe Gordon esta mañana. Así es que quédense aquí en Primer Movimiento. Quédense también en redes sociales donde estamos recibiendo sus comentarios. Vamos a ir con Bruno Bartra. Ya está con nosotros para decirnos de qué va. Ya nos vamos adelantando. ¿De qué va esta curaduría musical? Vamos a escuchar.
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16: ¿Qué tal? Muy buenos días, Miguel Ángel y Berenice. Espero que estén iniciando muy bien esta semana. Y desde luego también un saludo a todo el auditorio de Primer Movimiento aquí en Radio UNAM. Hoy les traigo una selección de un género musical argentino que siempre me ha fascinado, sobre todo desde el punto de vista rítmico. Se trata de la chacarera, que digamos lo que más me atrae a mí es su cuestión de síncopas y demás, que es en cierta forma como si fuera una pieza ternaria y binaria a la vez. Los acordes tocados en las cuerdas agudas llevan un ritmo y aquellos en las graves llevan otro ritmo, por decirlo así. Todo eso va derivado de la polirritmia africana y al mismo tiempo tiene que ver con todos los llamados sones de ida y vuelta, aquellos que digamos que es la música que viajaba desde la metrópolis con influencias de África y del mundo árabe, llegaba a América Latina y pues se paseaba por todos los puertos, en este caso por las ramas del Pacífico. Y bueno, en esta línea de sones podríamos incluir a la cueca, la zamacueca, la chilena mexicana y otros géneros, ¿no? Entonces por ahí va la cosa, así que vamos a escuchar algunos clásicos y luego piezas más nuevas que lo han retomado. Entonces iniciaremos con Adiós que te vaya bien, a cargo del chaqueño Palavecino, que grabó esta pieza en 2006, me parece, pero lo hizo junto con una de otra de las bandas, digamos, emblemáticas de la chacarera argentina, los Manceros Santiagueños. Y bueno, eso es para empezar a agarrar ese ritmo peculiar que tiene. Luego escucharemos otro clásico de los Carvajal, Déjame que me vaya. Y de ahí escucharemos La Chacarera de las Piedras a cargo de Atahualpa Yupanqui, el gran folclorista argentino. Y luego escucharemos a la chacarerata santiagueña, es mucho de la chacarera, como se puede ver, viene de Santiago, de la región de Santiago, de Argentina. Y bueno, el caso es que esas primeras cuatro piezas nos van a como dejar sentir bien el ritmo de la chacarera. Y después quise poner dos piezas posteriores. Una muy nueva llamada Dueles de Celia Vera y los Pampas, que han retomado varios elementos del folclore, mezclándolos con algo de música popular, con otros géneros latinoamericanos. Esta pieza en particular tiene un aire ahí tropicaloso, cumbianchero, digamos de lo más binario, pero está ahí atrás ese ritmo. Y la siguiente sería Huelga de Amores de Los Divididos, de su gran álbum del 93, La Era de la Boludez. Un poco sobre una visión de los vencidos, de la conquista, por decirlo así, en este caso desde Argentina. Pero bueno, es con guitarras eléctricas y todo, pero ahí está ese ritmo. Entonces, bueno, espero que disfruten esta selección de chacareras y algunas otras piezas influidas por este género pues argentino ya de antaño. Les mando un abrazo y espero que tengan una gran semana.

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0: La Academia en 2019, como miembro de número, ha impulsado el estudio y la defensa del idioma. Además, ha ofrecido conferencias sobre autores como León Felipe, Álvaro Mutis, Melville, y ha promovido iniciativas que acercan la lengua a la creación literaria.
1: El homenaje reúne a Gonzalo Celorio, Adolfo Castañón, Diego Valadez y Silvia Molina, quienes revisitan y revisan la vida y la obra del autor, así como la vigencia de una voz que sigue dialogando con nuevas generaciones de lectores. La ceremonia se realizará el jueves 7 de mayo a las 18 horas en la sede de la Academia en Donceles 66.
0: Pues vamos a conversar, vamos a escuchar esta conversación que realicé con Jorge Ruiz Dueñas a propósito de esta celebración que tendrá lugar el próximo jueves.
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0: Jorge Ruiz Dueñas nació en 1946, es narrador, poeta, periodista y promotor cultural. Se ha desempeñado en diversos puestos en el mundo editorial y cultural, como el de gerente general del Fondo de Cultura Económica, director de la revista Tierra Adentro, director del Instituto Mexicano de la Radio. También fue secretario general de la Universidad Autónoma Metropolitana, director del Archivo General de la Nación. Él ha sido reconocido con premios como el Nacional de Poesía Manuel Torre Iglesias, el Nacional de Periodismo en Divulgación Cultural y el Javier Villaurrutia. Jorge, ¿has tenido oportunidad de reflexionar sobre tu propio quehacer literario a través de conferencias, reconocimientos, premios que te han permitido hacer público y reflexionar sobre tu relación con la literatura, con la poesía y con tus amigos escritores contemporáneos, pero sobre todo escritores que por lo general han sido personas que te han aventajado mucho en edad o te han aventajado mucho en experiencia? En este momento de tu reflexión quisiera que recordaras algunas de las relaciones señeras que te han marcado y que han marcado tu quehacer. Así ha sido con el poeta de lengua portuguesa Ledo Ibo, el poeta español León Felipe, el poeta y narrador colombiano Álvaro Mutis, con Gabriel García Márquez. Cuéntanos.
3: Te confieso que estas experiencias las dejé plasmadas en un libro de ensayos que se llama Cálamo y Memoria, uh-huh. El cual pues es de reciente publicación. No ha habido muchas posibilidades de difusión por diversos problemas de corte editorial, pero el hecho es que ahí está esto plasmado, y de allí pues he editado para poder cumplir con esta solicitud de dar una conferencia alrededor de la obra. Me pareció entonces que esa visión agustiniana de la confesión, el origen, la relación e incluso el título de Mi vida con las letras, que es un poco jugar con aquel título de Octavio Paz, de Mi vida con la ola, pues venía bien. Y ciertamente es eso, una relación paulatina con las letras y con los autores. Evidentemente que no puede ser exhaustiva, pero sí aspectos que fueron significativos y que hacen de alguna suerte un recorrido entre las lecturas. La formación, sobre todo, quizás extraña para un poeta a través de la narrativa, y los hallazgos de los poetas fundamentales, los preceptores, el caso de León Felipe y el caso de Álvaro Mutis, las amistades que se derivan, como tú sabes, normalmente mis amigos escritores, sobre todo poetas, siempre tienen la edad suficiente casi como para ser mis padres. Por alguna razón tengo posibilidad de relacionarme fácilmente con ellos, más que con mi propia generación, que a veces, por los intereses mismos de mi poesía y de mi literatura en general, pues convivo menos, y mi relación se da mucho más con esa generación previa mayor, y adicionalmente con poetas pues que corresponden a otro tipo de esquema que no es propiamente la poesía mexicana. Salvo quizás, haría yo la salvedad de Rubén Bonifaz Nuño y de Alichu Macero, dos poetas señeros en nuestra literatura, a quienes conocí, a quienes tuve la fortuna de apreciar en sus en relaciones personales, de afecto, de amigos, independientemente del tipo de literatura pues que yo hago, ¿no? Quizás mi

0: más sustancial fue en ese sentido, después de mi inicio con León Felipe en 66, sea con Álvaro Mutis y con Ledo Ivo, independientemente también de una cercanía con Enrique Molina, el gran poeta surrealista argentino, pero sin la continuidad que sí tuve con Ledo Ivo. Y naturalmente, con mayor sentido, con Álvaro Mutis.
1: Hay un reconocimiento de tus lectores, de tus críticos, de un aliento clásico, ¿no? Un poeta contemporáneo, pero al mismo tiempo un poeta clásico. Pero hay también una cercanía en esos, también en esos primeros años a la literatura rusa. Es algo que también enmarca de una manera radical y también el tema de la tradición judeocristiana con la cercanía a Flaubert y a Dante, pero el tema de los rusos y de esa visión clásica del humanismo, de la literatura y de la narrativa, también es un peso enorme. Y como has ido avanzando en edad, pareciera que esos elementos de la condición humana se han agudizado: la presencia de la muerte, la presencia de las raíces, la tensión en la meditación sobre el paisaje, la idea del amor, de la pareja, de los hijos. Es algo que tiene que ver, tal vez pienso, con esos orígenes en una literatura tan preocupada por el humanismo y que está vinculado a la tradición judeocristiana. ¿Es así, Jorge?
0: Es probable que subyacentemente encontremos en un estrato donde esas lecturas hayan dejado ese tipo de huella. Confieso que no soy consciente del punto. Para mí, la apreciación sobre la existencia, sobre las relaciones humanas, es algo, diría yo, cotidiano. Todos entramos además en contradicciones frecuentes y constantes, de suerte pues que esa maleabilidad de la esencia personalísima y de los seres humanos es algo que me preocupa, que me no en el sentido de generarme una angustia, sino de generarme atención, observación, porque ciertamente es lo que explica de alguna suerte lo que somos, por qué actuamos, y si no lo explica, al menos nos da noticia de que está presente un factor a veces incontrolable respecto de nuestra conducta, ¿no?
1: Tú eres alguien que se ha acercado y que ha vivido también muchas experiencias que tienen que ver con el periodismo, pero muy pronto, en 1966, encontraste a León Felipe. Y León Felipe fue, creo, en la segunda mitad del siglo XX, un hombre que marcó gran parte de la poesía en nuestra lengua, ¿no? Y las entrevistas, la cercanía que tuviste con una serie de escritores, no sé, desde Elena Garro, Nicolás Guillén, marcaron también muchas de las líneas que te definieron como poeta. Creo eso, pero León Felipe sí es una figura señera. O sea, es muy difícil pensarte a ti sin León Felipe. Es como, y un poeta de nuestra lengua, que también es algo muy interesante, en tu fidelidad a una tradición en español, Jorge.
0: Sí, y Pablo Neruda, que fue un afortunado momento y encuentro, yo
1: Sí.
0: ya había leído a Neruda, evidentemente con el desorden propio de la adolescencia, y el encuentro que tuve en 1966 en Chiconcuac, merced a mi querido maestro de derecho, yo trabajaba en su bufete, Raúl Cervantes Ahumada, bueno, pues me proporcionaron esa posibilidad del personaje. Siempre he pensado, Miguel Ángel, que difícilmente incluso las lecturas de las obras de estos personajes extraordinarios puede ser sustituida a cambio de 5 minutos de trato directo. El verse a los ojos, la presencia, la forma de dirigirse, todo ello te presenta un paisaje humano que te permite penetrar un poco más allá. De suerte, pues que sí, también tengo un sustrato nerudiano, como creo que difícilmente los escritores y sobre todo poetas latinoamericanos podían negarlo, porque siempre hay algo que aflora, siempre hay algo que está presente. Pero ciertamente León Felipe es una especie de matriz. Yo diría que es un origen y un destino. Y si bien he considerado a Álvaro Mutis una especie de digamos, figura tutelar importante, el planteamiento que me llegó a hacer León Felipe en su momento, sobre todo en 1967, para elegir entre un tipo de poesía precisa, limpia, roturada, perfectamente equilibrada y, diría yo, de acuerdo a los cánones de lo que es la poesía, era un camino, y el de él era un poco, según él gustaba plantearlo, silvestre. Silvestre en el sentido de abrirse y decir las cosas como las pensaba, como las veía, y dejando que su estro fluyese con una absoluta libertad. Yo he tratado en el libro de León Felipe, que como sabes, inició precisamente con mi discurso de ingreso a la academia, y después lo amplié y se publicó más tarde por la Universidad Autónoma Metropolitana y el Ateneo Español de México, de presentar una fase de León Felipe no solamente no reconocida, sino desconocida. La idea de ese León Felipe reactivo, sobre todo a los problemas de la República Española, a su generación, a la injusticia, es una visión, pero León Felipe tiene una formación que no se aprecia y solamente se hace mención a algo, a cierta cercanía a Walt Whitman por su traducción, por el conflicto que tuvo con Borges al respecto, pero realmente la formación de León Felipe, primero en la Universidad de Columbia y después en Cornell como profesor, que era de literatura y en particular del Quijote, nos da un León Felipe con un conocimiento de lo que era propiamente, no solamente la literatura, sino la psicología y la filosofía de su último avance, es algo que no está encima de las mesas de discusión, ni en España, diría yo que mucho menos en España, ni lo ha estado en México. Y he querido rescatarlo. Y esto es lo que me permitía a veces, en esas largas tardes de todos los días, durante un par de años, de lunes a viernes, encontrarme con un hombre que en su senectud todavía tenía muy presentes esas lecturas, esas orientaciones, y seguía fiel a ellas. Pero normalmente lo que se veía era el grito del republicano, del poeta, que clamaba ante los hechos sociales, pero sin adentrarse inclusive en su acercamiento profundo a ciertas ideas y filosofías indostanas.
1: Hay otra visión también que te acerca muy temprano a una serie de amistad con poetas de primer orden, ¿no? Y una de esas luces fue Álvaro Mutis, a quien a lo largo de tu vida le mostraste lealtad, una enorme lealtad fraterna, una enorme lealtad de lector, pero Mutis tal vez sea el otro eje en el que uno puede observar, y tú lo has dicho y lo dices en esta conferencia magistral, la cercanía con otras luces que son Ledo Ibo, Fernando Ferreira de Loanda, Enrique Molina, Gonzalo Rojas, Eugenia Montejo, y bueno,
0: Olga Orozco,
1: pero y Mutis es uno de los ejes importantes en esta manera de ver. Y es un gran poeta, ¿no? Aunque la mayoría de la gente lo conoce fundamentalmente como un narrador, ¿no? ¿Cómo es esa figura? Yo creo que para ti no hay dualidad, sino hay una esfericidad en Mutis de una gran congruencia y una gran imaginación, me imagino, ¿no?
0: Así es, y dices bien, él es fundamentalmente un poeta. Un poeta que hizo narrativa, y con los años he encontrado los mismos rastros que él me iba dejando para ir encontrando personajes, antecedentes que lo van también a él formando en su propia narrativa, como para Idistrati, que normalmente no parece en la órbita de las raíces mismas de su literatura, mucho que tiene que ver con la época que le tocó vivir y con la forma como enfrentó también circunstancias muy especiales de su existencia, ¿no?
1: Jorge Ruiz Dueñas ha trabajado distintos géneros, el género del ensayo, la novela, el relato, y entre sus libros destacan Tierra Final, El Pescador del Sueño, Las Noches de Salé, Tiempo de Ballenas, Guerrero Negro, Habitaré tu Nombre, Celebraciones de la Memoria y Las Restricciones del Cuerpo, entre otros como Carta de Rumbos y Cantos de Zarafán. Uno de sus últimos libros ha sido Vesperal, un libro que forma parte de un encuentro profundo con la poesía. Él dice que tiende a ser una poesía sensorial, pero el motivo principal de su escritura ha tendido a ser la vida peninsular, el desierto, el mar, ciertas relaciones y metáforas entre el mundo orográfico griego y el de las Californias. Vesperal, ¿no? Es algo que estabas esperando leer, este gran poemario, este poemario tan rojo.
0: La poesía, yo he dicho en alguna ocasión, y eso cuando era muy joven, que era una forma de despedirnos de manera lenta de la existencia. Es decir, la finitud siempre nos rodea y está presente. Entonces, más que pensar en un, digamos, código de honor literario, porque hay tantas literaturas como escritores, hay tanta poesía como poetas, que es difícil mantener, diría yo, el correcto rumbo, la rosa náutica que nos permita darnos cuenta de cuál es lo mejor, lo adecuado, lo pertinente. Esto se da con el tiempo y el verdadero canon lo da el tiempo. Curiosamente, no lo da la proximidad. ¿Cuántos premios grandes, Nobel, por ejemplo, ya no solamente no leemos, sino ni siquiera sabemos de sus obras? Lo que quiero decir con esto es que realmente, más que una pretensión, una intención literaria, yo creo que hay una suerte de emoción que permite ser liberada en la poesía y que si das salida a ella con los elementos buenos o malos que tengas a la mano y que te permiten comunicar esa posición tuya ante el mundo, ante los demás, pero que difícilmente podía entenderse como una actitud, diría yo, de ejemplaridad, vuelvo a la palabra ética, sino propiamente a estar en el mundo. ¿Cómo se está en el mundo? Algunos pasan, se reproducen, mueren, y otros tenemos la manía de dejar una raya de grafito en la cueva, la caverna. Una raya de grafito, y además pensar que las otras rayas de grafito que encontramos pertenecieron a otros hombres, y que hay una cadena infinita de seres humanos detrás.
1: Sí.
0: Creo que esa es la verdadera esencia de lo humano.
1: Sí.
0: La continuidad y la perseverancia.
2: La escritura de Jorge Ruiz Dueñas ha sido reconocida por la crítica especializada, ha contribuido de manera significativa al panorama de la poesía en lengua española y ha consolidado un legado que dialoga con diversas tradiciones literarias sin renunciar a una voz propia. Desde su ingreso a la Academia Mexicana de la Lengua en 2019 como ocupante de la silla 13, su participación en la institución ha sido particularmente relevante en la promoción, estudio y defensa del idioma español. Desde ese espacio ha impartido conferencias acerca de poetas, escritores diversos como León Felipe, Álvaro Mutis, Melville, e impulsado iniciativas orientadas a fortalecer el vínculo entre la lengua y la creación literaria. No ha dejado de asombrarse con las intuiciones que la crítica literaria ha reconocido en su obra, intuiciones que han marcado caminos que van desde el sufismo a la renovación de la lengua.
0: Encuentro algunas unas cuestiones en las que no había pensado demasiado, sobre todo, por ejemplo, el caso del sufismo, que como tú sabes es una corriente mística islámica, en busca de una epifanía con la divinidad, y ciertamente en el caso muy concreto de Las Noches de Salé hay una narración sobre Marrakech, donde lo que prevalece es precisamente la presencia de quienes buscan una especie de epifanía a través de la interioridad y el ascetismo. Sí. Entonces me llamó la atención que eso lo vieran, pero además lo vieron varios, por lo que me doy cuenta. Me sorprende también para bien encontrar que encuentran tres tiempos del mar como motivo en la obra literaria. En este caso, la poesía mía. Y me tiene también muy interesado el saber qué encontraron en Contratas de Sangre, que tú sabes que es un libro de relatos donde se cuelan dos o tres cuentos. En fin, no dejo de sorprenderme porque de alguna suerte, y eso siempre hay que tenerlo presente, sea poesía o no, que también se puede generar en el caso de la narrativa, pero sobre todo en la poesía, el creador, el poeta, hace un poema, hace unos versos, pero el lector hace otros versos. No solamente los interpreta, sino que los vive, los hace suyos y los transforma. De esta manera se hace una cadena poética insospechada, y creo que es muy grato poder saber que has generado algún tipo de emociones en quienes te han leído. Y sobre todo, pues un profundo agradecimiento porque los hayan leído y porque hayan encontrado algún tipo de interés y de conmoción interior.
2: Con la conmemoración de sus 80 años, la Academia Mexicana de la Lengua reconoce la dimensión de su trayectoria y la vigencia de su obra, que continúa interpelando a nuevas generaciones de lectores, pues su poesía se mantiene como un referente para comprender las transformaciones y continuidades de la literatura mexicana contemporánea. Este homenaje se va a llevar a cabo el próximo jueves 7 de mayo a las 18 horas en Donceles 66, sede de la Academia Mexicana de la Lengua, y van a participar Gonzalo Celorio, Adolfo Castañón, Diego Valadez, Silvia Molina y el propio Ruiz Dueñas. Vamos a escuchar en la voz de Jorge Ruiz Dueñas esta continuidad asombrosa que es resultado de la perseverancia y del descubrimiento de la poesía. Conjugación es ese descubrimiento que le da sentido a su vida como poeta y escritor.
0: Se llama Conjugación y es una evocación a precisamente al momento inicial, a mis 15 años, al momento en que de alguna suerte siento el llamado de la poesía. Y por cierto que en lugar de estudiar para un examen de química orgánica, me puse a escribir pues lo que yo creía que era un poema cerca del mar. Entonces se llama Conjugación. Al oriente un trigal doraba la colina, al poniente el mar con buques mansos tras el práctico de puerto. Yo corría en la playa al escribir en la memoria. En la mañana del otoño regresaba entre las dunas e incendiaba la noche, mas ansiaba la llegada de otro día. Mi madre leía y al leer se demudaba. Mi padre descorchaba el vino y veía una isla con binoculares viejos. Un obstinado tempo de Ravel nos inundaba. El césped salitroso arraigaba en el jardín y un manto de plantas suculentas marcaba con flores los linderos. Luego, la inconsistencia de los días, la dársena plena de sorpresas, cuando solo conjugaba los verbos en presente.
1: Pues muchísimas gracias, Jorge. Mucha vida para la poesía, para tu poesía. Muchas gracias.
0: Muchas gracias, Miguel Ángel.
1: Hasta pronto, Jorge.
0: Hasta pronto.
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0: Muy buenos días, ¿cómo están? Espero que se encuentren muy bien. Ya estamos aquí iniciando Informativo Nicolaita, arrancando con toda la actitud, buena vibra y pues un ratito de compañía con información de este día. Súbela porque tenemos información muy importante, lo más relevante, así que quédate conmigo porque esto ya comenzó. Pero antes de entrar de lleno con la información, vamos a ver cómo se encuentra la ciudad. Atención si vas en camino porque ya tenemos listo el reporte vial.
1: ¿Qué tal? ¿Cómo están? Muy buenos días. Los saludo con gusto en este lunes 4 de mayo. Desearles que tengan una buena jornada y todavía una mañana relativamente tranquila. Se espera que alrededor del mediodía comience un poco más la movilidad, pero esto por todavía ser un día de asueto en el nivel básico educativo. No obstante, señalarle que en el resto de los sistemas educativos, bueno, pues es un día normal de actividades y por ello, bueno, pues se entiende un poquito más la movilidad. En tanto, bueno, pues ya por la tarde se prevé, bueno, pues obviamente un poco también de tránsito constante en las diferentes zonas de la ciudad, pues para aquellas personas que están descansando. Que tengan una excelente mañana. Hasta pronto.
0: Así vámonos con la información del lunes 4 de mayo de 2026. Te cuento que con 5 nuevos programas académicos, la Universidad Michoacana de San Nicolás de Hidalgo complementa su amplia oferta educativa, brindando más de 50 opciones de estudio para las y los jóvenes. Las alumnas y alumnos que deseen tramitar su ficha para ingresar al nivel superior o técnico en la Casa de Estudios podrán realizar su registro hasta el próximo 12 de junio. Para el ciclo escolar 2026-2027, durante la gestión de la rectora Yarabí Ávila González, se crearon las licenciaturas en periodismo, en guitarrería, en política, gobierno y gestión pública, y en estudios estratégicos en gestión pública y social, así como el programa de profesional asociado en ciencias aplicadas en tecnología de soldadura, con lo cual se diversifican las opciones que tienen las y los aspirantes. Cabe señalar que, aunado a ello, la licenciatura en filosofía se podrá realizar en 3 años y la licenciatura en lengua y literaturas hispánicas se actualizó en el rediseño de su plan de estudio, por lo que se transformó en licenciatura en lingüística, literatura y estudios cinematográficos. Las personas interesadas en obtener su ficha para ingresar a cualquiera de los programas educativos Nicolaitas lo podrán hacer a través de la página oficial www.umich.mx. La Universidad Michoacana de San Nicolás de Hidalgo presenta su licenciatura en Estudios Estratégicos en Gestión Pública y Social, como ya se los comentaba, un programa innovador y único en la región que forma profesionistas con alto sentido ético y capacidad estratégica. A través de un enfoque interdisciplinario, las y los egresados serán capaces de analizar contextos complejos, diseñar políticas públicas efectivas y gestionar iniciativas sociales orientadas a resolver las principales problemáticas de nuestro tiempo. Una duración de 7 semestres y es sede en la Facultad de Historia aquí en Morelia, Michoacán. Puedes conocer también la convocatoria, recuerden, en www.umich.mx.
2: Para ingresar a esta licenciatura debe de tener el aspirante un gusto por la lectura, por la escritura, facilidad de palabra para comprender ideas, para expresar ideas. Debe de tener un gusto por la búsqueda de información, por el análisis de la misma, la interpretación de la misma, que nos permita llegar a la resolución de problemas estratégicos, principalmente en el ámbito de la gestión pública y social. En este programa académico se busca formar estudiantes que tengan un sentido humanista, responsabilidad social, que se caractericen por un pensamiento reflexivo, crítico y estratégico, para que puedan resolver problemas orientados principal, pero no únicamente, al ámbito de la gestión pública y social, desde una perspectiva crítica, desde una perspectiva reflexiva, desde una mirada sin perder de vista lo social. Al egresar, el estudiante desarrolla un pensamiento crítico, reflexivo, estratégico y le va a permitir buscar alternativas, proponer soluciones, estrategias para la resolución de problemas en los ámbitos de la gestión pública y social, así como desarrollar también proyectos sociales de corte también humanista. Y finalmente, esta licenciatura es un puente que busca lo humanista entre lo técnico, entre la aplicación teórica práctica, y es un estratega que va a resolver problemas a partir de la comprensión histórica del ámbito de la gestión pública y social.
0: Y te cuento que las y los egresados de la Casa de Hidalgo pueden obtener su título profesional realizando el trámite en línea, precisó la directora de control escolar de la Casa de Estudios, Marisela Morfín Amezquita. Compartió que sigue vigente el programa de reducción del 57% del costo de titulación, implementando en la administración de la rectora Yeraví Ávila González, por lo que se invita a las personas interesadas en contar con este documento tan importante para ingresar al mercado laboral a aprovechar esta oportunidad. La funcionaria explicó que para obtener el título pergamino, así como el electrónico, las egresadas y los egresados deberán subir toda la documentación requerida a la plataforma SIAUM y realizar el pago correspondiente tras referir que se están llevando a cabo revisiones de expediente a través del correo electrónico oficial del área a su cargo. Al respecto, comentó que una vez que realicen el trámite, las y los jóvenes tendrán su título electrónico en 15 días hábiles y el pergamino en un plazo no mayor a 6 meses. Estudiantes activos como egresados se les invita a seguir realizando todos sus trámites. La Dirección de Control Escolar en todos sus departamentos está trabajando a través del correo electrónico o de las plataformas digitales, indicó la directora. Y en información deportiva, el Atlético Morelia Universidad Michoacana se clasificó a los octavos de final de la liguilla de filiales de la Liga de Tercera División Profesional, luego de que este domingo derrotara 2-1 a Cimarrones de Sonora en el partido de vuelta de 16avos de final que tuvo como sede el Estadio Morelos, lo que dejó un global de 4-2. Pese a la ventaja de 2-1 lograda en la ida, los zorros salieron a asumir el protagonismo del juego y apenas al minuto 4, el goleador Cristian Castro se hizo presente en el marcador con un golazo de tiro libre que colgó del ángulo. Sin embargo, al 11 se complicó el panorama con la expulsión de Ángel Camacho y al 23 llegó el empate de la visita por conducto de Nelson Rodríguez y con el 1-1, 3-2 global, se fueron al descanso. En el complemento y pese a tener un elemento menos, los nicolaitas continuaron con el control del juego y siguieron llegando con peligro hasta que cerca del silbatazo final, el Tigre sentenció la eliminatoria con un rápido contragolpe. Con esto, los representantes de la Casa de Hidalgo cobran revancha del cuadro sonorense, que el torneo pasado ganó la eliminatoria con un 3-2 en esta misma instancia. Ahora el Atlético Morelia Universidad Michoacana de San Nicolás de Hidalgo varonil espera que terminen todas las series de 16avos para conocer a su próximo rival. Así cerramos este bloque informativo. Gracias por acompañarme y mantenerte al tanto de lo más importante. No le cambies porque seguimos con música aquí en Radio Nicolaita. 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
15: Es 4 de mayo, el lunes 4 de mayo, estamos en Primer Movimiento, la revista matutina de Radio UNAM que corre de lunes a viernes de 7 a 10 de la mañana. Estamos en Adolfo Prieto 133 en la colonia del Valle, sede de este espacio de radiodifusión universitaria. Estamos también en el FM como 96.1, 860 en AM. Estamos en radio.unam.mx y en redes sociales como Primer Movimiento en Facebook, como P Movimiento en X o Twitter, y está en la cabina todo un equipo haciendo posible esta transmisión. Esta mañana está Rodrigo Aguilar en la producción ejecutiva, está también Antonio Quijano en la jefatura de noticias, Tamara Quiroz en el puenteo entre las redes sociales, entre ustedes y nosotros, Violeta Berber en la asistencia de producción, mi compañera Berenice Camacho en la conducción.
16: ¿Qué tal, Miguel Ángel Quemain? ¿Qué tal? Muy buenos días. Está también esta mañana nuestro compañero Andrés Ramírez en la operación técnica. Vamos a seguir adelante en esta mañana de lunes, donde, bueno, es que mayo trae varios puentes, fines de semana largos, días de descanso y de distintos festejos y conmemoraciones. Incluso algunas escuelas enviaron una circular para informar a sus comunidades que se extendería este fin de semana como un puente de regreso a las aulas ya hasta el miércoles 6 de mayo, esto para educación básica. Y es que, pues eso, mayo es el mes del año con más puentes y fines de semana largo. A este primero de mayo se sumó, por ejemplo, el festejo de las infancias de los niños y las niñas el 30 de abril, ¿no? Vino después el viernes primero de mayo y para algunas escuelas, como decíamos, se suma el 5 de mayo, haciendo este puente del día de hoy lunes, por lo que regresarían hasta el miércoles 6 de mayo. Viene el 10 de mayo, aunque cae en domingo, pero bueno, es un festejo muy importante también en nuestro país. Y luego el 15, que es el día de las y los maestros, que también va a caer en viernes e igualmente pues se va a prolongar ese fin de semana en 15 días. Pues, ¿cómo están ustedes? Cuéntenos cómo les tocó o cómo les está tocando pasar este puente. Cuéntenos en redes sociales. Por acá ya nos saluda Mario Navarrete, nos envía un bello video con unos arbustos ahí muy floreados, que creo que es en la Ciudad de México. Muchas gracias. Gracias Esther Chivis también, que nos pregunta qué tal su finde, que tengan excelente semana y abrazos. Pues muy bien, Esther Chivis. Muy bien el fin de semana. Nosotros descansamos el pasado viernes, así es que bueno, pues venimos con toda la energía y toda la disposición para desarrollar nuestras actividades ya para iniciar el mes de mayo también, que es el primer lunes de mayo. Xochitl Arillano tiene una pregunta, Miguel Ángel, una pregunta sobre la conversación que sostuviste con Jorge Ruiz Dueñas y nos dice, muy interesante el segmento del poeta Jorge Ruiz Dueñas, me perdí el vínculo del sufismo del que se habló. Y pregunta, ¿era un poema de él?
15: Es un libro que se llama Las noches de Salé, es un poemario que indaga mucho en los territorios de Oriente, en la poesía breve, en territorios que están cerca de la poesía de la poesía jasídica y de la poesía sufí, donde hay una cuestión muy muy muy de sentencias, pero aquí el tema de la sentencia que puede tener semejanzas con el mundo talmúdico, con el mundo jasídico, con el mundo sufí, es un tema que tiene que ver con esta brillantez del aforismo, pero que está cerca de ese momento. Las noches de Salé se llama, y es un libro que está accesible en librerías, es un poemario pues muy muy muy interesante, pero ese es el vínculo.
16: Esa es la referencia, es un libro de Jorge Ruiz Dueñas, Las noches de Salé, pues ahí está respondiendo a lo que nos comenta Xochitl Arellano. Saludos Rosario Durán, que también nos desea un excelente lunes. Son las 8:08 y vamos a tener en esta hora, a continuación, hablaremos con el doctor Javier Oliva, profesor investigador de la Facultad de Ciencias Políticas y Sociales de la UNAM, pues sobre esta cuestión que ha sembrado a México en su gobierno y a gobiernos estatales también, el caso de Sinaloa, pero también el de Chihuahua, y ahora pues ya con el gobernador de Sinaloa, Rubén Rocha Moya, que pidió licencia para retirarse del cargo, en tanto se aclara su situación luego de este anuncio de solicitud de extradición que el gobierno de Estados Unidos envió al gobierno mexicano. Es parte también de lo que es una noticia en curso y está dando la explicación en la conferencia matutina de presidencia en Palacio Nacional en esta mañana, pues están dando la explicación de lo que corresponde y de la formalidad de las leyes que rigen nuestro país para hacer responder a una solicitud de esta naturaleza, donde pues Estados Unidos estaría pidiendo la extradición de funcionarios en activo, de funcionarios públicos, de servidores públicos en activo, ni más ni menos que de un gobernador que, como ustedes ya saben y hemos dicho, pues ha pedido ya licencia para entrar como gobernadora interina. Geraldine Bonilla es quien le sucede al cargo a Rocha Moya. Pues el tema lo vamos a abordar en un momento ya con el doctor Javier Oliva, así es que quédense con nosotros, estamos en redes sociales recibiendo sus comentarios. Vamos con ellos, son las 8:10.
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15: Las acusaciones contra el ahora gobernador de, con licencia de Sinaloa, Rubén Rocha Moya, y la muerte de dos presuntos agentes de la CIA en Chihuahua han reactivado el debate sobre la guerra contra las drogas y el papel de Estados Unidos en México.
16: Estados Unidos ha pedido la detención y extradición de Rocha Moya, mientras el gobierno mexicano sostiene que no existe una solicitud formal ni un expediente judicial que justifique su detención.
15: En Chihuahua, la muerte de dos agentes estadounidenses reveló que participaban en operativos antidrogas sin autorización federal. El gobierno mexicano afirmó que ninguna corporación extranjera puede operar en campo sin permiso y que el caso podría implicar una violación a la soberanía.
16: Por lo tanto, en Estados Unidos se anticipan nuevas presiones diplomáticas ante la negativa de detener a Rocha Moya. Sobre el caso Chihuahua, la Casa Blanca ha pedido prudencia, mientras insiste en que sus acciones buscan apoyar tareas antidrogas.
15: En México, el partido Morena y sus aliados han exigido que la gobernadora de esa entidad, Maru Campos, también pida licencia como lo hizo Rocha Moya.
16: Pues vamos a tener un análisis sobre las implicaciones para México alrededor de las acusaciones contra el gobernador de Sinaloa, así como la presencia de presuntos agentes de la CIA en Chihuahua en tareas pues antinarcóticos. Nos acompaña esta mañana, damos la bienvenida al doctor Javier Oliva, nos acompaña a través de la línea. Él es profesor investigador de la Facultad de Ciencias Políticas y Sociales de esta universidad, de la UNAM, y te saludamos con gusto, doctor Javier Oliva. Gracias, profesor, por asistir y por estar pendiente a esta solicitud. Buenos días.
19: ¿Qué tal? Buenos días, Berenice Miguel Ángel. Muchas gracias por la invitación y saludos al equipo en cabina y al auditorio de Radio UNAM. Muchas gracias.
15: Muchas gracias, doctor. ¿Cómo observa ya el fin de semana? Arturo Saldívar expresó algunos temas sobre Rocha Moya y su petición de licencia junto con otros funcionarios ligados a su trayectoria. También esta mañana la Consejería Jurídica de la Presidencia colocó sobre la mesa los temas que tienen que ver con esta situación jurídica del gobernador con licencia. ¿Cómo lo observa usted? Son acontecimientos que van muy, muy rápido, ¿no?
19: Sí, bueno, yo diría, Miguel Ángel, que esto, digo, por poner una fecha, el 22 de febrero, cuando en el operativo ahí en Tlalalpa, Jalisco, al resistirse al acto de autoridad, cae abatido Nemesio Oseguera, cabecilla de Nueva Generación, y de entonces a la fecha se han sucedido no solamente los relatos que ustedes, los acontecimientos que relatabas en la introducción a esta entrevista, que por cierto, pues muchas gracias por la oportunidad. Después vendería no solamente el caso de Chihuahua y Sinaloa, por hablar de los estados, sino también días antes al despacho el que emite el Departamento de Justicia a través de la Fiscalía del Sur de Nueva York, en un operativo simultáneo llevado a cabo en las inmediaciones de Tepic, por el lado de la Armada, y por el caso de la defensa en Zapopan, donde se detienen a cabecillas muy importantes de Nueva Generación, uno de ellos visto como uno de los probables sucesores en el mando de esta estructura criminal. Entonces, incluso en la publicación del día de hoy en el Sol de México le llamo recuento a mi colaboración, porque justamente hago un relato de cómo se ha venido dando una serie de acontecimientos en el tema relacionado básicamente al crimen organizado y tráfico de drogas en nuestro país. Entonces, lo acontecido en los casos de la Sierra Tarahumara en Chihuahua y el comunicado del Departamento de Justicia de los Estados Unidos, como comentaba, pues tienen serias implicaciones, porque pues formalmente hoy comienza el periodo de las conversaciones para analizar la viabilidad, continuidad y

0: desde mi punto de vista, tiene que ver directamente con las negociaciones del Tratado de Comercio Comercial, sin dejar de lado, desde luego, la problemática de las acusaciones, que son una acusación de, bueno, es un documento, es como se llama en inglés, un statement de 14 cuartillas en donde se dan detalles muy precisos de cómo, de acuerdo a las investigaciones del gran jurado, como se le conoce en Estados Unidos, el gran jurado, después de haber deliberado durante meses, llega a la conclusión de inculpar al exgobernador, bueno, gobernador con licencia, perdón, Rocha Moya y 9 personas más. Vale la pena que nuestro auditorio sepa que ya, horas después de que Rocha Moya solicitó la licencia, también lo hizo el alcalde de Culiacán. Hasta el momento no se sabe que el senador Insunza, también de Morena, que fue el primer secretario general de gobierno de Rocha Moya, lo haya solicitado. Y en el caso de Chihuahua, pues claramente hay una violación a la ley de seguridad nacional, porque en efecto ahí se plantea que los agentes de inteligencia no solamente retienen el permiso, sino tienen que notificarle su ingreso en su calidad de agentes de inteligencia a la Secretaría de Relaciones Exteriores. Porque pues desafortunadamente en donde pierden en la vida estos dos agentes de la CIA en el accidente automovilístico, pues no estamos hablando de ese tema si no se hubiera dado este fatal accidente. Entonces, estas serían mis primeras apreciaciones.
1: Sí, doctor Javier Oliva, sobre este statement, como lo fraseas, de los Estados Unidos, del gobierno de Estados Unidos, para solicitar el proceso de extradición de estos funcionarios y exfuncionarios, que, bueno, tanto la Fiscalía General de la República como el gobierno de México, el gobierno que encabeza la presidenta Claudia Sheinbaum, pues mostraron, por decirlo de alguna manera, su sorpresa por la forma, por un tema primero de forma, la forma en la que Estados Unidos presentó públicamente esta solicitud de extradición, y también argumentaron pues insuficiencia de pruebas. Incluso lo vimos en la conferencia en la mañanera la semana pasada con la presidenta Sheinbaum, pues ahí en las pantallas que están detrás en el foro, decía, pues ahí están las pruebas, y mostraba pues un papel, una hoja de papel muy muy común con algunas anotaciones y algunos montos, presumiblemente de dinero, de cuotas. ¿Cómo observas este actuar de los Estados Unidos? Porque si bien en México pues están todos estos aspectos coyunturales, viene la elección, en Estados Unidos también el contexto es complejo. También en Estados Unidos el gobierno del presidente Trump pues ha pasado por semanas pues muy agitadas, por decirlo menos, con el tema de Medio Oriente y con otras cuestiones también más internas. ¿Cómo observas la actuación de los Estados Unidos, de su gobierno, frente a México en temas de seguridad?
0: Sí, es importante señalar que México es un tema de la agenda en Washington. Si estudiamos el discurso de inauguración, como le llaman en Estados Unidos, del 20 de enero del año antepasado, y vamos a observar cómo México es tema de la agenda de Estados Unidos. En los 5 ejes del discurso de Donald Trump, la primera orden ejecutiva que en efecto firmó una vez terminada la ceremonia fue la declaración de emergencia nacional en la frontera sur, con nosotros se entiende, ¿no? La segunda fue la referencia a los aranceles de México, Canadá y China, menciona expresamente estos tres países. Desde luego se refiere al tema de la migración forzada, para ellos migración ilegal. Desde luego el tema del fentanilo y el narcotráfico, y por último el canal de Panamá, porque pues el corredor del Istmo de Tehuantepec pues es una competencia formidable para el canal de Panamá. De hecho, ya Estados Unidos, a través de presiones sobre el gobierno de Panamá, ya readquirió la administración del canal. Entonces esto es importante observarlo, porque hay que leer el tema México en clave Washington, y no leer el tema México con clave México, porque si no, entonces no vamos, como tú bien apuntas en la pregunta, no vamos a comprender la dinámica al interior de los Estados Unidos, porque México, insisto, como agenda política de Washington, pues se dirimen en los ámbitos académicos, medios de comunicación, grupos de poder, empresarios, Congreso del Estado.

0: Estado, viven luego los gobernadores fronterizos con nuestro país. Entonces, recordemos que Donald Trump, desde que se aplican las encuestas para medir la popularidad de los presidentes, que comienza con el presidente John F. Kennedy, es el presidente peor evaluado por su propia sociedad, es el más impopular. Trae una aprobación muy baja del 36%, de acuerdo a una encuesta realizada por Ipsos y la agencia de noticias EFE. Entonces, eso es importante tenerlo en consideración, porque pues en Estados Unidos hay elecciones de medio término. El próximo 3 de noviembre se renueva la totalidad de la Cámara de Representantes, Cámara de Diputados para nosotros, 37 gubernaturas y un tercio del Senado. Y lo más probable es que al menos pierda el control de la Cámara de Representantes. Entonces, esta dinámica al interior del sistema político estadounidense, pues desde luego que aspectos como los que se plantea a través del documento dado a conocer la semana pasada por el Departamento de Justicia, pues desde mi punto de vista, desde luego que tiene que ver con las dinámicas internas, y que en ese sentido pues es una manera de escalar la postura rígida que para mí el Tratado de Comercio como lo conocemos ya no va a seguir, por dos razones. Una, cuando el 20 de enero del año pasado el Departamento de Estado califica 6 organizaciones criminales mexicanas como terroristas internacionales, varias leyes de los Estados Unidos, empresariales, de comercio, en fin, prohíben establecer lazos de intercambio comercial con países que tengan organizaciones terroristas, ¿no? Entonces, para mí eso fue el primer paso. En inglés se dice shortcut, que es como un atajo, ¿no?, para desmantelar el Tratado de Comercio tal y como lo conocemos. Voy a me extiendo un poco y muchas gracias por el tiempo. Adelante. Para darle el contexto, tratar de aportar elementos para nuestro auditorio, para que con estos aspectos de la coyuntura estadounidense también se pueda comprender las acciones que se toman respecto de la política interna de nuestro país, más allá de las investigaciones, lo que vaya a arrojar el resultado. Y lo cierto es que, bueno, el paso está dado. Y por el otro, yo no soy especialista, pero bueno, he estado estudiando este y otros casos. Recordemos que en el derecho penal estadounidense un testimonio jurado adquiere el rango de prueba, ¿no? En México no. Entonces va a ser un tanto complicado que las pruebas o testimonios que pudieran dar. Recordemos que hay 92 peligrosos cabecillas mexicanos que fueron extraditados en meses pasados por el gobierno de la presidenta Sheinbaum de los Estados Unidos, además de la información que puedan dar Joaquín Guzmán López, homónimo de su padre, el Chapo, y de Ismael Zambada y Mayo, los testimonios que puedan dar. Recordemos aquella primera carta que se hace pública ya después de haber sido sustraído de manera ilegal por los Estados Unidos de esos dos peligrosos delincuentes, y en esa carta pues acusa directamente al gobernador con licencia Rocha Moya de haber urdido una reunión en donde resultaría después asesinado un ex rector también, ya era diputado federal electo, Cuen, Mauricio Cuen, y que pues en ese sentido hay un entorno ciertamente polémico, y pues veremos cómo avanza el envío de las pruebas o la presentación de pruebas desde el Departamento de Justicia de los Estados Unidos contra Rocha Moya y los otros 9 acusados. Este es mi comentario.
1: Doctor Oliva, también hay un tema en el que estos ejes que ha mencionado de operación del gobierno norteamericano parece que tienen como un requisito fundamental para poder cumplirse, que los países en los que intervienen tengan debilitada su soberanía, que no tengan capacidad de decisión y que tengan también un sistema político en el que grupos de interés de inversionistas tienen todo el tema cantante en el sentido de tomar decisiones, de poner los aparatos y los instrumentos del Estado a su servicio. Es una percepción que, sin ser un especialista, observo en la opinión pública, en la crítica que se ha hecho a esto. ¿Usted cómo lo observa? ¿Estos ejes tienen como característica, como requisito, unas soberanías debilitadas en los países en los que intervienen?
0: Bueno, no solamente se trata de un asunto de soberanía migrana, sino también de los intereses que proyectan los Estados Unidos a nivel global. Por ejemplo, el hecho de que haya removido mediante una intervención militar al entonces presidente Nicolás Maduro, es el país que tiene las reservas probadas de petróleo más grandes de todo el mundo, y por el otro lado también esté agrediendo a otro país que también es uno de los principales productores a nivel mundial, y como sabemos ahora, toda la problemática que se ha generado en torno al tráfico de embarcaciones en el estrecho de Hormuz. Entonces, Estados Unidos está posicionado en el mercado petrolero mundial con dos muy importantes participantes en el mercado. Como sabemos, Emiratos Árabes Unidos anunció su salida de la Organización de Países Exportadores de Petróleo. Es decir, esto no solamente tendría que ver con un asunto de soberanía en términos del derecho internacional, que está planteado desde luego, pero además tiene que ver evidentemente con la proyección de estos intereses, en este caso claramente del mercado petrolero a nivel mundial. Pongo este ejemplo porque, pues, en efecto, estas formas de intervención a través de la fuerza de las amenazas cumplidas en términos militares, pues nos dan una idea del talante del tomador de decisiones en la Casa Blanca. Yo ese escenario no lo veo para el caso de nuestro país, y yo insisto que en la línea de las argumentaciones y los señalamientos a lo que ocurre en nuestro país en términos de la colaboración y cooperación contra el tráfico de drogas, pues están enfiladas al endurecimiento de la postura de la Casa Blanca, insisto, en el inicio formal de las negociaciones del Tratado de Comercio. Entonces, veamos ahí también el contexto latinoamericano para nuestro país. No pasa por un buen momento. Sabemos que hay elecciones presidenciales en Colombia y en Brasil este año, que son ambos mandatarios cercanos, digámoslo así, a la línea política del gobierno de la presidenta Sheinbaum. Como sabemos, se llevó esta reunión de gobiernos progresistas allá en Barcelona, atendiendo a Pedro Sánchez, jefe de gobierno español, como anfitrión. Entonces, toda esta dinámica entreverada, interrelacionada, y en donde los acontecimientos se influyen recíprocamente. Entonces, el caso específico de México, pues una acción de presión en ese sentido, pues desde luego que genera situaciones ríspidas como las que estamos viviendo a partir de este comunicado del Departamento de Justicia. Este es mi comentario.
2: Sí, muchas gracias. Estamos conversando, les recordamos al auditorio, conversamos con el doctor Javier Oliva, profesor investigador de la Facultad de Ciencias Políticas y Sociales de la UNAM, sobre esta cuestión bilateral de seguridad entre México y Estados Unidos, y a la luz de los casos de, por lo menos, de Sinaloa y de Chihuahua, pero también el doctor Javier Oliva mencionaba el caso Jalisco, las detenciones importantes en Nayarit y en Jalisco para integrantes del cártel Jalisco Nueva Generación. Y doctor Javier Oliva, respecto a, nos decía, pues vemos el contexto latinoamericano, vemos el endurecimiento de la política de seguridad de Estados Unidos, que se expresa de manera transfronteriza, transnacional. Y pensando en la región, vemos también cómo pues el expresidente de Honduras, Juan Orlando Hernández, antes preso en Estados Unidos y ahora libre por el gobierno de Donald Trump, pues eso, está libre, aunque estaba siendo o había sido procesado por temas de narcotráfico igualmente. La pregunta es, ¿qué está haciendo Estados Unidos? ¿Qué observas, doctor? ¿Qué hace Estados Unidos, su gobierno, de fronteras adentro, en su territorio, con los cárteles, con también para la detención de la obstaculización del envío de armas hacia territorio mexicano? ¿Cómo observas esa política de seguridad expresada en territorio estadounidense, doctor?
0: Bueno, sabemos bien que pues la lucha del narcotráfico en los Estados Unidos, en términos de resultados de incautaciones, en fin, pues es prácticamente nula, ¿no? Por ejemplo, nosotros nos podemos preguntar cómo es posible que las dosis al menudeo de fentanilo o de cocaína, en fin, que se trafica en los Estados Unidos, marihuana ya no, porque no necesitan la marihuana ni de Canadá ni de México, que eran los principales exportadores cuando todavía no se legalizaba. En este momento 27 de los 50 estados de Estados Unidos tienen permitido el consumo de marihuana terapéutica, y 18 la tienen con fines lúdicos, entonces, entre ellos California, o entre ellos Colorado, donde está la capital mundial del juego, Las Vegas. Entonces, en sentido estricto, las condiciones bajo las cuales nosotros observamos que llegan las dosis de drogas al menudeo en las estaciones del metro de Chicago, o en las zonas periféricas de Nueva York, o en algunos parques en zonas deprimidas de Atlanta, la pregunta es cómo es que llegan hasta allá, y lo más interesante es cómo regresa el dinero, ¿no? Entonces, muy probablemente la cadena de corrupción, en términos geográficos, incluso sea más grande en Estados Unidos que en México, ¿no? Es decir, la corrupción de autoridades locales, porque el crimen organizado, de acuerdo a los protocolos de Palermo, ya tiene muchos años, pero lo más avanzado que se tiene a nivel multilateral, los protocolos de Palermo establecen que una de las condiciones para que exista el crimen organizado es la protección, complicidad u omisión del poder político local. Entonces, en esos términos, las campañas de prevención para el consumo al abuso de las drogas en los Estados Unidos, pues no hay informes, por lo menos no se hacen públicos, de qué tan efectivos están resultando estos procedimientos. Entonces, me parece que en ese sentido las autoridades sanitarias, preventivas y de seguridad pública interna en los Estados Unidos, pues no han dado los resultados esperados, por lo menos a lo que le exigen a sus contrapartes de nuestro país. Eso es mi comentario.
1: Sí. Y está bueno, insisto, doctor, en esta parte de la soberanía, que sí, efectivamente, bueno, como usted señala, como un experto, no es únicamente en ese territorio. Sin embargo, uno observa cómo los aliados estratégicos de Donald Trump en la inversión que tienen en México y que son verdaderamente influyentes en el tema electoral, pues son grupos como Walmart, como General Motors, como Ford, como PepsiCo, como empresas agrícolas que forman parte también de una manera de producir y de posicionarse en México que todo el tiempo tiene que estar regulada, vigilada, pero que en este momento sí son grupos de interés y de opinión muy muy importantes. Hasta dónde pueden llegar estos aliados, no sé, digo, fue alguien en la industria farmacéutica como Pfizer, ¿no? Son también proveedores de vacunas, proveedores de materiales médicos que influyen, que son todos los días hay una decisión importante que toman estos grupos. ¿Cómo entender también esta relación? La presidenta lo ha cuidado mucho, pero ¿hasta dónde se puede, no?
0: Bueno, y no se nos olvide en estos, Miguel Ángel, en estos grupos de presión y empresas, la Asociación Nacional del Rifle, que es de las principales organizaciones sociales que financian el Partido Republicano y que son abiertos promotores del mercado interno en los Estados Unidos para la compra y posesión y portación de armas de todo calibre. Recordemos que el presidente George Bush dijo en el 2004 no renovó una ley que señalaba que estaba prohibido la venta de fusiles de asalto y de repetición y en general armamento de grueso calibre a la población, y no ni lo renovó Obama, entonces presidente por 8 años, ni tampoco lo iba a hacer desde luego Trump en su primer mandato, y tampoco lo hizo Biden. Entonces el tráfico de armas, porque esto es muy importante, recordemos que el principal comprador vendedor de armas son los Estados Unidos a nivel mundial. Entonces, acá el Centro de Estudios de la Paz de Estocolmo, el mes pasado, dio a conocer su balance anual del gasto militar a nivel mundial. Y solamente para darnos una idea, el Departamento de Defensa del Pentágono, conocido así, este año fiscal en Estados Unidos va a tener un presupuesto formidable de 925 mil millones de dólares, que los 9 países que siguen en gasto militar juntos no hacen ni la mitad de ese presupuesto. Entonces eso nos da también una idea, y cito esta este mercado tan importante de armas en Estados Unidos a nivel local, porque pues evidentemente el trasiego a nuestro país así llega, y el propio general secretario de la Defensa Nacional, el Carlos Trevilla Trejo, dio a conocer en las investigaciones después del enfrentamiento con los delincuentes que protegían a Nemesio Ceguera en Mecho, se encontraron balas, o casquillos, quiero decir, perdón, de fusil, del fusil Barrett, que es calibre 50, y los casquillos traían el sello de una fábrica que administra el Ejército de Tierra de los Estados Unidos, ¿no?, que supervisa. Entonces, estos aspectos son importantes tenerlos en consideración, porque pues, la actividad criminal pues, está claramente ligada al tema de las armas, y ahí el gobierno de Estados Unidos claramente ha sido insuficiente en sus medidas para la venta de armas. Claro, son leyes estatales también, donde en California, por ejemplo, hay un poco más de restricciones, mientras que estados como Texas pues son mucho más laxos para la compra y posición de armas. Entonces sí, esto a mí me importa mucho señalarlo, porque pues lamentablemente ese flujo de armas, diversos estudios oficiales, yo trabajo con cifras oficiales de distintos informes, el 80% de las armas incautadas en escenarios de violencia fueron vendidas en armerías de los Estados Unidos, ¿no? Entonces ahí la complementariedad, la cooperación, el interés por tratar de mínimamente controlar el mercado de armas locales en los Estados Unidos, no hay un solo reglón a nivel federal. Ese es mi comentario.
2: Sí, doctor Javier Oliva. Y bueno, pues respecto al caso de Chihuahua, ¿qué decir? ¿Cómo observas todo lo que se ha sucedido? El hecho mismo, cuando pues llamó la atención que en este caso Chihuahua fueran agentes de la CIA los que presuntamente participaron en estas acciones antinarcóticos. Después un diario nacional también puso a consideración información donde se veía que en este laboratorio, pues era un laboratorio que estaba pues prácticamente desocupado previo a la incautación. ¿Cómo ves esto? La cuestión de la que sea la CIA presuntamente y no como se podría suponer la DEA, que es la que se encarga de estas cuestiones antinarcóticas. ¿Cómo viste también la reacción de la gobernadora, todas estas situaciones que se sucedieron, la renuncia del fiscal del estado? Cuéntanos, doctor.
0: Sí, bueno, lo primero es que lamentablemente es una propensión, y ustedes como especialistas en el análisis de los medios de comunicación, es una propensión lamentablemente en México en general, ¿no?, en donde sale una versión, sale otra, hay tres o cuatro voceros, se dejan periodos amplios en donde no se suministra información de manera secuencial. Tenemos el caso del pésimo manejo que se le dio al derrame de petróleos mexicanos, ¿no? Y algo análogo sucedió aquí, que terminó con la renuncia precisamente del fiscal Jauregui de Chihuahua, porque salió una segunda versión, luego se corrigieron, dieron una tercera versión. Entonces sí es importante señalar esto. Segundo, pues no eran dos agentes, lo que pasa, los dos agentes lamentablemente murieron en el accidente automovilístico, pero eran cuatro los que estaban participando en el operativo, ¿no? Y que también eso es cierto, o sea, no el Departamento de Seguridad de la Patria de los Estados Unidos, coloquialmente Seguridad Nacional, pero Homeland no, es Patria, no Seguridad Nacional. Bueno, el caso es que este departamento, creado después de los atentados terroristas de septiembre del 2001 y en febrero del 2002, agrupa a 18 organizaciones, instituciones civiles de inteligencia y de seguridad, entre ellos la DEA, la ATF, desde luego la patrulla fronteriza, en tiempos de paz a la Guardia Costera, en fin, al ICE, por supuesto. Entonces, quedan fuera de su ámbito de responsabilidad de ese importante departamento la CIA, el FBI y el Complejo de Inteligencia Militar. Entonces, la CIA, que sabemos es una estructura que es creada con el Acta de Seguridad Nacional de 1980, 47 pues tiene un peso muy importante en el diseño de las políticas de seguridad internacional para los Estados Unidos y la proyección de sus intereses nacionales. Entonces, el hecho de que hayan estado en la Sierra Tarahumara, el accidente lamentablemente, que he comentado, pues se sucede alrededor de las 2:30 de la mañana, ¿no? Entonces, las condiciones pues obviamente hacen pues que llame la atención que estos agentes de esta importante organización de los Estados Unidos pues, hubieran estado ahí participando sin el conocimiento, ¿no?, del gobierno federal y en este caso en particular de la Secretaría de Protección Ciudadana, ¿no? Entonces aquí es importante señalarlo porque en efecto se habrían violado varios artículos de la Ley de Seguridad Nacional, que justo se reformó con el expresidente López Obrador. Este es mi comentario.
1: Y este tema, ¿cómo observar todo este proceso a la luz de las futuras elecciones, el proceso electoral que se va a generar? Digamos que hay un encargado del despacho en lugar de Rocha Moya, pero todo este proceso también de la persona que está encargada del despacho era la Secretaría de Gobierno, ¿no? Y el descrédito que los medios tratan de generar a partir de comentarios tan desagradables como el tema de Meserita, ¿no? De ahondar en un tema que es a todas luces una agresión de género, una agresión de clase, un desprecio que también se genera en torno a toda la pirámide de gobierno que está en el Estado. ¿Cómo entender esta parte que es francamente político, ¿no? Hay una parte en la que no hay un detalle sobre los procesos, las auditorías, la transparencia de los órganos internos de control del gobierno, sino esta visión de desacreditar, marcando un signo de identidad de quienes están como personas en el gobierno, doctor.
0: Sí, indudablemente que pues surge este tema tan desagradable, como tú señalas, respecto de la gobernadora interina ya designada por el Congreso Estatal en Sinaloa, pues surgen ese tipo de acontecimientos que pues obviamente generan o enrarecen aún más el ambiente, la situación de violencia que se vive en Culiacán y algunos municipios colindantes y algunos otros incluso hasta en Sonora, en donde pues a raíz de esta sustracción ilegal de Ismael Zambada, pues el grupo criminal de Sinaloa, que ya no existe como tal, ya está escindido en los hijos de dos de los principales cabecillas, y me refiero a los Mayos y a los Chapitos, ¿no?, así conocidos mediáticamente. Y bueno, pues todo este ambiente, a lo que se suman estas lamentables anécdotas, pues evidentemente nos crean un ambiente de polarización en donde pues evidentemente el país no gana, ¿no? Al contrario, me parece que perdemos en este ambiente en donde pues la política debiera ser, ¿no?, como lo veo yo en mis clases de licenciatura ahí en la facultad, pues, la política es un procedimiento para lograr acuerdos estables, ¿no?, en donde las partes negocian, pero pues como estamos viendo en este contexto de polarización, pues difícilmente se va a alcanzar estos puntos de acuerdo o de acercamiento.
2: Doctor, para el caso de Chihuahua, ¿qué escenarios prevés para este caso? ¿Cuál es la importancia de un caso como este? ¿Un caso así podría quedar sin una responsabilidad concreta? Está la renuncia del fiscal que se separó de sus funciones para que la investigación interna, la investigación que está llevando a cabo dentro del Estado y por el Estado de Chihuahua, pues avance. Pero un caso así podría quedar sin responsabilidades concretas. ¿Qué mensaje se envía en términos, no sé, del federalismo, por ejemplo, ¿no? De lo que pueden o no pueden hacer los estados en México? ¿Cómo lo observas? ¿Qué puedes prever?
0: Bueno, por la inercia, por las formas en las que se han resuelto, no este tipo de casos, pero se ven implicados gobernadoras o gobernadores, pues pues el resultado ha sido dejar pasar el tiempo y que la atención de la opinión pública se centre en los constantes acontecimientos de una dinámica nacional e internacional agitada, intensa, ¿no? Y con esto quiero decir, lo estoy haciendo de manera eufemística, pero no preveo que vaya a pasar más allá de la renuncia del fiscal, porque pues evidentemente también los partidos opositores, en este caso tratándose de un gobierno estatal del PAN, pues va pues a presionar lógicamente con el caso del gobernador con licencia de Sinaloa, ¿no? Entonces sí es un escenario en donde pues yo hice algo mal, pero tú también, pues, yo estoy hablando de manera coloquial, ¿no? Entonces pues no preveo que vaya a pasar nada más que la renuncia del fiscal, ¿no? Los recursos que tiene la federación para presionar a la gobernadora de Chihuahua por el caso de los agentes de la CIA, pues son muy escasos, ¿no? No se trata de un asunto de malversación de fondos o, en fin, otro tipo de anomalías que se pueden dar en los gobiernos estatales, sino aquí es un asunto de cooperación, y entonces una sanción desde la federación o infructuosamente desde el Senado, que no tiene ningún recurso jurídico para sancionar, pues también cómo va a ser visto desde el cuartel general en Virginia de la CIA, en donde pues ellos colaboran con un gobierno estatal, si es en términos técnicos se le llaman operaciones encubiertas, pero pues que están trabajando para el tema del control de las drogas sintéticas, en este caso en un laboratorio de metanfetaminas. Entonces desde mi punto de vista, estas sanciones tendrían un resultado contraproducente en la relación con los Estados Unidos, con sus contrapartes en materia de inteligencia y de seguridad civiles. Esta es mi respuesta.
2: Sí, y para el caso de Sinaloa, ¿cómo lo observas? En la mañana, en la conferencia matutina, la consejera jurídica de Presidencia dio una explicación sobre diferencias técnicas. En este caso se trata de una solicitud de detención provisional con fines de extradición, no es una solicitud de extradición, sino de esta manera se frasea, solicitud de detención provisional con fines de extradición. En esta se anunció también, bueno, se dijo, se hizo énfasis en que el gobierno de los Estados Unidos hiciera pública una solicitud de esta naturaleza, contravendría un proceso, el proceso que se pondría en marcha, pues se requiere confidencialidad para preservar el debido proceso y para evitar exposición prematura, en una exposición mediática prematura que pueda representar un sesgo, ¿no? Tanto en juzgadores como en la sociedad en general. ¿Cómo observas para el caso de Sinaloa lo que pueda deparar para estos 10 funcionarios, incluido ahora el gobernador con licencia de Sinaloa, el senador Insunza también? ¿Qué es lo que prevés para esta situación donde se les solicitaría, al parecer lo que se está planteando en la conferencia matutina, el gobierno de México solicitaría a la precisamente al distrito, al tribunal del Distrito Sur de Nueva York, que se aporte la información que se requiere, necesaria, para poder proceder con esta solicitud, doctor?
0: Sí, bueno, el caso es de una extraordinaria complejidad en términos del derecho internacional. Desde luego, los acuerdos de extradición entre México y Estados Unidos, colegas especialistas en estos temas que he tenido la oportunidad de escuchar, han señalado de manera insistente que el gobierno demandante, en este caso para una probable, ¿no?, solicitud de extradición, cuentan con 60 días para presentar las pruebas, ¿no?, respecto de esta potencial extradición. Entonces hay que observar, por supuesto no serán pruebas que se hagan públicas o no deberán hacerse públicas, justamente porque incluso violarían el propio debido proceso. Entonces habrá que aguardar a que tal vez en un comunicado, supongamos, ¿no?, que de manera oficial el Departamento de Justicia dé a conocer, a través de la Fiscalía del Sur de Nueva York, dé a conocer que han sido remitidas las pruebas con las que el gran jurado, así llamado en Estados Unidos, insisto, el gran jurado decidió sobre estas 10 ciudadanos mexicanos. Otra cosa que sería probable es que el senador Insulza solicite licencia. Hasta este momento de la entrevista no lo sé si ya lo hizo o lo tenga planteado o lo vaya a hacer, porque si ya lo hizo el gobernador y ya lo hizo el alcalde de Culiacán, ¿no? Se supondría que al ser de las figuras más visibles de esta lista de 10 mexicanos acusados en Estados Unidos de acusaciones muy serias, tráfico de armas, de lavado de dinero, por supuesto tráfico de drogas, tendría que pedir licencia también. Entonces, pues vamos a ver cómo reaccionan ante estas presiones. Este es mi comentario.
1: Sí, y hay un tema, doctor. Vuelvo a Chihuahua porque me parece muy interesante. De pronto, el efecto a mí como ciudadano y como periodista, observar a Javier Corral tan encendido señalando lo de Maru Campos, la pienso a la gobernadora como diputada entre 2013 y 2016, cuando César Duarte era gobernador de Chihuahua, que le atravesó desde el gobierno de Calderón hasta el gobierno de Peña Nieto, y fue protegido. Luego la llegada de Javier Duarte y toda esta beligerancia que en un primer lugar llegó en el gobierno de Peña Nieto y ya en los primeros meses del gobierno de López Obrador, en esta operación que pidiendo la extradición de César Duarte y Javier Corral, señalando elementos de corrupción muy fuerte, de protección entre de César Duarte, ahora también con Maru Campos, ¿no? El tema de la nómina secreta, la defensa del tema de la autonomía estatal con investigaciones locales que defendían la competencia de la fiscalía. ¿Cómo entender? Hay una historia que no empezó hace dos semanas, o sea, es una historia que empezó en el sexenio de Calderón, ¿no? Aunque les pese que se insista tanto en Calderón, luego en Peña Nieto, pensando en ese gobernador a caballo, cruzando el país para protestar en la Ciudad de México sobre el tema de la corrupción. ¿Cómo lo observa, doctor?
0: Sí, bueno, esto es una dilatada historia, como bien señala Miguel Ángel, pues el propio Javier Corral también fue gobernador del estado de Chihuahua por las siglas del PAN, hoy es senador por el partido de Morena, ¿no? Entonces, sí hay una serie de biografías políticas, si me permiten la expresión, en donde pues se entrelazan posturas ambivalentes a problemas aproximadamente parecidos, similares, ¿no? En este caso, acciones polémicas la gobernadora con referencia a sus predecesores. Entonces, si esto, pues sí, evidentemente esto genera todavía aún más polémica, incrementa los dimes y diretes, los ataques, las descalificaciones. Y pues bueno, insisto, yo lo que estamos viviendo, o en el caso específico del estado de Chihuahua, pues insisto, está por medio de una investigación de la CIA. Entonces, ¿qué? Me parecería que los actores políticos, en este caso a quienes has mencionado, Javier Corral, la propia gobernadora María Eugenia Campos de Chihuahua, pues tendría que valorar, pues, también precisamente que se trata de una cooperación con la agencia de inteligencia más importante de los Estados Unidos, con presencia en muchas partes del mundo. Entonces hay que también sopesar este convenio, porque pues evidentemente la CIA estaba al tanto de que había sido notificado el gobierno federal, aunque no era su responsabilidad, en este caso era del gobierno estatal. Entonces, insisto, tiene una cantidad de ramificaciones, de hipotéticos escenarios, pero bueno, estamos analizando lo que públicamente se sabe, ¿no? Lo que está comprobado, y que pues sobre esa base es que tenemos que construir nuestros análisis. Es mi comentario.
2: Sí, una información, como has dicho, pues insuficiente, a veces incluso accidentada. En el caso de Chihuahua lo vimos con el exfiscal Jáuregui. Pues doctor, vamos, te pediría un último comentario sobre el caso Chihuahua. ¿Por qué saltarse la ley de esta manera, en caso de que todo pinte como al parecer ocurrió, de que todo resulte como ocurrió al parecer? ¿Qué necesidad por parte de la autoridad estatal de no solicitar a la Cancillería una cooperación en forma de para atajar de pues de esta manera el tráfico de drogas? ¿Por qué? ¿Cuál es la qué es lo que ves detrás de una decisión de esta naturaleza por parte de un gobierno de un estado?
0: Bueno, el argumento que subyace y que más esgrime es la filtración de información de la operación, esa o cualquier otra. Ese es el argumento de que si se notifica, se podría... ese es el argumento, no estoy diciendo que así sea,
2: sí.
0: Quiero ser muy claro.
2: Claro.
0: Se señala que podría filtrarse la información respecto del operativo y en ese sentido, pues, prevenir al grupo delictivo objetivo para que tome sus medidas y se repliegue o se esconda o desmantele o se fugue en cualquiera que sea el tipo de acción que se vaya a realizar. Entonces el argumento más frecuente, insisto, es el de la filtración, sin que en este caso pues obviamente se haya compartido con las autoridades federales la operación, que es ahí donde radica, me parece, el origen de la polémica precisamente.
2: ¿Y tú concuerdas con esa explicación, que es, digamos, la explicación oficial del gobierno, del Estado?
0: Es muy difícil, Berenice, porque existen, hay antecedentes claramente que sí hubo filtración, ha habido operaciones muy importantes que no se han podido concretar por la filtración, pero también hay otros casos, quizá el más lamentable ha sido la operación Rápido y Furioso, en donde también en una operación unilateral con el objetivo de rastrear el tráfico de armas con chips que fueron instalados en ese armamento, la huella del armamento introducido por la propia DEA a México para ver en dónde, cómo, cuál era la cadena de suministro de estas armas a los criminales, se perdió, ¿no? Entonces al final no se supo cómo llegaban, a manos de quién era el introductor, en fin, en el mercado local. Entonces ha habido ejemplos para ambas respuestas, ¿no? Sí es, ha habido filtración, sí la ha habido, ¿no? Ha habido operaciones fracasadas unilaterales de Estados Unidos en México, sí también las ha habido. Entonces, insisto, es una polémica permanente, pero lo cierto es que lo que denota es que no hay confianza, ¿no? Eso digamos que sería la conclusión, que no hay una confianza hacia autoridades, a ciertas autoridades o áreas del gobierno mexicano, que no las comparten las agencias de Estados Unidos. Sin duda alguna, el referente más reciente, tenemos la sustracción, como lo decía al principio de esa oportunidad, de Israel Zambada y Joaquín Guzmán López, ¿no?
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9: Pronóstico del clima, estado de Michoacán, lunes 4 de mayo de este año 2026. La ciudad de Morelia amanece con 14 grados centígrados, cielo despejado. Registra una temperatura máxima de 31 grados centígrados y una mínima de 18 grados centígrados. Se espera un día soleado con probabilidad de lluvias de un 90%. Y en la zona oriente del estado, en Angangueo y Ocampo, amanecen con 13 grados centígrados, cielo despejado. Registra una temperatura máxima de 21 grados centígrados y una mínima de 10 grados centígrados. Se espera un día soleado, con probabilidad de lluvia de un 90%. Y en la zona noroeste del estado, en La Piedad, amanecen con 18 grados centígrados, cielo despejado. Registra una temperatura máxima de 37 grados centígrados y una mínima de 16 grados centígrados. Se espera un día soleado, sin probabilidad de lluvia. Fuente informativa, Servicio Meteorológico Nacional. 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

0: Escuchan Radio Francia Internacional cuando son las 2 de la tarde en París de este lunes 4 de mayo. Con Vanessa Loiseau en la técnica, vamos con los titulares.
1: Juan Cascón.
0: Irán dice haber disparado contra un buque de guerra estadounidense que se acercaba a Hormuz, pero Washington lo niega. Donald Trump aseguró que Estados Unidos iba a guiar a partir de este lunes a barcos bloqueados fuera del estrecho, a lo que Teherán respondió con amenazas de ataques. Primera cumbre internacional entre la Unión Europea y Armenia. Los líderes europeos se reúnen en Ereván este lunes y también el martes para abordar la guerra en Oriente Medio y en Ucrania y también relaciones bilaterales en materia de seguridad, conectividad y energía. El gobierno de los Países Bajos intenta evacuar a otras dos personas a bordo del crucero MV Ondius tras la muerte de tres pasajeros por lo que parece ser un brote de antivirus. Estos son los titulares. Comienza el informativo en Radio Francia Internacional. Irán asegura haber disparado dos misiles contra un buque de guerra estadounidense que se acercaba al estrecho de Hormuz, pero Washington lo niega. Según medios iraníes, la fragata habría infringido las normas de navegación y seguridad marítima cerca del puerto de Khask. Todo esto tras el plan de desbloqueo anunciado por Donald Trump, con el que afirmaba que la Marina de Estados Unidos iba a guiar a partir de este lunes a barcos atrapados en el estrecho para que pudieran cruzarlo. Poco después, Teherán amenazó con atacar al ejército estadounidense si se acercaba a la vía marítima. Ubaldo
2: Irán
0: Bravo.
2: La estrategia estadounidense llamada Proyecto Libertad como una violación del alto al fuego. Trump la defiende asegurando que se trata de un gesto humanitario que con esta operación militar va a liberar a unas 20.000 personas que se encuentran a bordo de unos 1.000 barcos varados en el estrecho de Hormuz, la estratégica vía marítima que asegura el 20% de petróleo y gas del planeta. Sin embargo, los Estados Unidos no han detallado cómo evacuarían los buques, que en su mayoría son petroleros. Trump dice que su país los guiará y los escoltará para abandonar las aguas donde se cruzan el Golfo Pérsico y el Golfo de Omán. Y por su parte, el Comando Central del Ejército de Estados Unidos asegura que habrá un despliegue de 100 aeronaves con base en mar y tierra, drones y 15.000 soldados. La operación no será solo militar, también tendrá apoyo diplomático según los Estados Unidos, país que insiste en que su intervención es necesaria porque las tripulaciones están empezando a agotar sus alimentos y otros productos básicos a 3 meses del inicio del conflicto.
0: A pesar de la tensión, Trump dice que las conversaciones con Irán están siendo muy positivas, aunque no aclara si ha contestado a la propuesta de 14 puntos que envió la República Islámica. El portavoz de Exteriores iraní asegura que sí, que ya les ha llegado una respuesta y que las exigencias de Estados Unidos son excesivas.
3: Como ustedes sabrán, Estados Unidos no está acostumbrado a renunciar a sus exigencias excesivas y a sus expectativas poco razonables. Por lo tanto, seguimos teniendo que lidiar con una parte que cambia constantemente de postura y plantea cuestiones que, en la práctica, pueden entorpecer cualquier proceso diplomático.
0: Esto es lo que dice el portavoz del canciller iraní. Las negociaciones llevan semanas estancadas y la opinión pública en Estados Unidos muestra su descontento sobre la administración Trump, como nos cuenta el politólogo de la Universidad de Houston, Eduardo Alemán.
4: Estados Unidos e Irán se encuentran en una situación donde lo que estamos esperando es ver quién parpadea primero. Es una situación complicada para ambos, posiblemente más complicada para Irán, pero sin duda hay una presión doméstica en el caso de Donald Trump muy fuerte, en parte porque se vienen las elecciones de medio término, pero más que nada porque toda la información que tenemos de las últimas semanas muestran que la aprobación del presidente está muy baja, que hay muy poco apoyo para este conflicto y que específicamente los norteamericanos están muy preocupados por la economía y que este incremento en el precio del petróleo, que se nota especialmente con el tema de la gasolina, pero también con un potencial inflacionario que preocupa a muchas personas, es realmente un punto muy débil que Donald Trump está muy preocupado.
0: Era Eduardo Alemán, politólogo de la Universidad de Houston. La guerra en Oriente Medio es, además, uno de los principales temas por los que se reúnen este lunes y martes los líderes europeos en Armenia. Es la primera cumbre internacional entre la Unión Europea y Ereván, donde abordarán cuestiones de seguridad, conectividad y buscarán también reforzar las relaciones bilaterales, especialmente en lo que tiene que ver con el sector energético. Manu Terradillos con los detalles.
5: Europa ha captado el mensaje de Trump. Es el argumento que el secretario general de la OTAN, Mark Rutte, ha presentado desde Ereván en esta cumbre, en la que la UE trata de pavimentar el acercamiento iniciado por Armenia a Occidente ante una Rusia que ya se ha mostrado en contra. Rutte, que en los últimos meses ha hecho gala de una destacada cercanía a las posturas del presidente estadounidense, reaccionaba así tras la amenaza de Donald Trump de retirar soldados de Europa, entre ellos 5.000 de Alemania, ante la falta de apoyo europeo a su campaña contra Irán.
6: Hemos observado cierta decepción en Estados Unidos ante la reacción de los europeos a lo que está sucediendo en Irán y los esfuerzos estadounidenses por garantizar un mundo más seguro mediante la reducción de la capacidad nuclear y de misiles de largo alcance de Irán. Pero al mismo tiempo, diría que los europeos han captado muy bien el mensaje. También vemos que muchos países están empezando a preposicionar activos clave cerca del teatro de operaciones para la siguiente fase.
5: La cita en Ereván cuenta también con potencias extracomunitarias como Canadá o Reino Unido y la presencia del presidente ucraniano Volodymyr Zelensky. Armenia comenzó una serie de reformas y en 2025 pidió que se inicie el proceso de adhesión a la UE. Antes, debe resolver también el conflicto que mantiene con Azerbaiyán por la región fronteriza de Nagorno-Karabaj, un conflicto histórico que lleva décadas enquistado.
0: Al mismo tiempo se celebra también en la capital armenia otra reunión, la de la Comunidad Política Europea, con presencia del presidente del Consejo Europeo, Antonio Costa, y de la presidenta de la Comisión Europea, Ursula von der Leyen. La Organización Mundial de la Salud afirma que el presunto foco de hantavirus que ha causado 3 muertos en un crucero tiene poco riesgo de propagación. No hay ningún motivo para ceder al pánico ni para imponer restricciones de viaje, ha dicho el director regional para Europa, señalando que no se transmite fácilmente entre personas. Mientras, el gobierno de los Países Bajos intenta repatriar a 2 personas enfermas a bordo de este crucero, el MV Ondius, que actualmente se encuentra frente a las costas de Cabo Verde. Melissa Barra.
7: El primer paciente identificado era un hombre de 70 años, quien falleció a bordo del MV Ondius mientras cruzaba el Atlántico. Su esposa, de 69 años, también se enfermó y murió. Nuevos casos con síntomas empezaron luego a manifestarse. El crucero partió de Ushuaia, en la Patagonia Argentina, con rumbo a las Islas Canarias. En camino, algunos fueron evacuados y colocados en cuidados intensivos en Sudáfrica. La infección con hantavirus comienza habitualmente con una simple gripa, con fiebre, dolor de cabeza y dolores musculares. Luego puede evolucionar hacia formas graves y a veces mortales, con fiebres hemorrágicas, con insuficiencia renal o complicaciones cardiorrespiratorias. Cuadros clínicos de un virus transmitido por roedores, ya sea por mordedura, por contacto con excrementos o al inhalar polvo en zonas infestadas por roedores. También se puede transmitir de persona a persona. En Argentina, la forma de hantavirus más usual es el síndrome cardiopulmonar, que tiene una mortalidad del 30%. En 1996 y luego en 2019 hubo fuertes brotes en la Patagonia con una docena de fallecidos.
0: La actualidad del día está también en América Latina. La Corte Internacional de Justicia de las Naciones Unidas, su máximo órgano judicial, comienza este lunes a estudiar el caso que históricamente mantiene a Guyana y Venezuela en una tensión territorial sobre el Esequibo, una extensa región fronteriza muy rica en petróleo. La zona es controlada por Georgetown desde hace más de un siglo, basándose en tratados de la época colonial, pero Caracas lo reivindica como propio, haciendo referencia a otros acuerdos posteriores. Aida Palau.
8: Venezuela reclama un territorio de 160.000 kilómetros cuadrados rico en petróleo, un territorio administrado por la vecina Guyana desde hace 100 años. La Corte Internacional de Justicia tiene hasta el 11 de mayo para estudiar la sentencia del 3 de octubre de 1899, fecha en la que en la época colonial inglesa se trazó la frontera entre los dos países. Guyana defiende dicha frontera, pero Venezuela defiende un acuerdo firmado en 1960. 66 con Reino Unido y que establece el río Esequibo como frontera natural, como se había establecido en 1777, cuando la corona española creó la Capitanía General de Venezuela. Esta frontera siempre ha sido controvertida, pero las tensiones aumentaron cuando en 2015 ExxonMobil descubrió allí una de las mayores reservas de petróleo per cápita del mundo, en un país, Guyana, con solo 800.000 habitantes. Los llamamientos a una anexión por parte del depuesto presidente venezolano Nicolás Maduro provocaron un gran temor a un conflicto armado y generaron un estado de alerta en Guyana.
0: Gracias, Aida. Agua sí, oro no, es lo que reclaman cientos de personas que se manifestaron este domingo en República Dominicana contra un proyecto de la firma canadiense Gold Quest, con aval del gobierno dominicano para explotar varios minerales. La empresa, que aún no cuenta con la autorización necesaria, se centra en un yacimiento de oro, cobre y plata, cuyas reservas equivalen a nada más y nada menos que 5.000 millones de dólares. Las protestas, por cierto, acabaron con 4 policías heridos. Venimos aquí, a Francia. Se reúnen en París este lunes varios responsables políticos internacionales y científicos para buscar soluciones a la contaminación por un gas que seguro que les suena, el metano. Este compuesto químico, que proviene principalmente de la agricultura y de los hidrocarburos, es 80 veces más contaminante que el CO2, pero apenas se aprovecha. La Agencia Internacional de la Energía llama precisamente a recuperarlo. Rafael Morán.
9: Acabar con las fugas de metano tendría una doble ventaja, climática y económica, subraya la Agencia Internacional de la Energía, la AIE, hoy en un informe. Primero, permitiría recortar drásticamente y rápidamente las emisiones de gases de efecto invernadero y así mitigar el cambio climático. Recordemos que el metano es responsable de un tercio del calentamiento global. Segundo, recuperar estas emanaciones permitiría generar 200.000 millones de metros cúbicos de gas anualmente. Es el doble de los flujos que transitan por el estratégico estrecho de Hormuz, actualmente bloqueado por el conflicto armado entre Irán y Estados Unidos. Naciones Unidas ya publicó la lista de las principales fuentes de metano en el mundo. El vertedero de Tiltil, al norte de Santiago de Chile, lidera la lista de los 50 sitios de origen humano con mayores emisiones de metano. Le sigue un yacimiento de gas en Turkmenistán. Sellar las fugas en las instalaciones petroleras y gasíferas y tratar los desechos orgánicos forman parte de los métodos para reducir las emisiones de metano.
0: Gracias, Rafa. Y otra noticia del país desde el que emitimos. El líder del partido izquierdista francés, la Francia Insumisa, Jean-Luc Mélenchon, confirma su candidatura para las presidenciales del año que viene. Nosotros tenemos un equipo, un programa y un candidato único, ha dicho ante las previsiones del alto número de candidatos para los próximos comicios. El anuncio llega a un año de las elecciones, algo que Mélenchon justifica por la urgencia mundial de los conflictos, señalando especialmente la responsabilidad de Estados Unidos e Israel. Hasta aquí el informativo en Radio Francia Internacional. 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Gracias por escucharnos.

0: Sorpresa, está lleno de cosas. Y estas cosas se resisten a ser vistas, al menos con un telescopio sencillo. El cosmos no solo emite luz visible, también emite infrarrojos, ultravioletas, microondas, rayos gamma. De todos los rincones del universo nos llega radiación electromagnética. Si sabes captarla, puedes ver lo que hay oculto. Pero, para colmo, esto no es suficiente. Sigue habiendo un montón de cosas que están ahí y no conseguimos observar. Pero, ¿cómo sabemos de primeras que existen? Porque por muy invisibles que sean, la gravedad les delata. Basta con ver cómo rotan el gas y las estrellas de las partes más externas de las galaxias. La ley de gravitación de Newton nos cuenta que su velocidad de giro debería disminuir cuanto más alejadas estén del núcleo galáctico. Pero esto no es lo que observamos. La velocidad de rotación parece no cambiar. Algunos científicos pensaron que la manera en la que entendemos la gravedad estaba mal y había que ajustarla. Sin embargo, otros pensaron que, tal vez, las galaxias no son tan pequeñas como las vemos, sino que están rodeadas de un halo inmenso, 9 veces más masivo, una prolongación invisible cuya enorme masa cambiaría la forma en la que los objetos rotan en la galaxia. Esta idea tomó fuerza a la luz de otras pruebas. Inexplicables movimientos galácticos, lentes gravitacionales donde no hay materia visible, incluso se ha visto su huella en el fondo de radiación de microondas. Todo apunta a la existencia de algo que llena el universo, que ejerce una influencia gravitacional a su alrededor, pero que no somos capaces de ver. A este algo se le llama materia oscura.
1: Muy buenas tardes, Otomaro.
2: Buenas tardes, Jordi. Gracias por la invitación.
1: Bienvenido.
2: Muchísimas gracias por la invitación.
1: No deja de ser inquietante, Audomaro, percibir esos efectos invisibles, ¿no? Algo que no podemos ver. La poesía puede ser una forma de revelar lo oculto, cosas ocultas, sentimientos ocultos.
2: Sí, la poesía primero es una experiencia y después es una expresión, ¿no? Y bueno, con respecto al título de este libro que acaba de aparecer en edición bilingüe en Francia en febrero pasado, tomé como punto de partida ese concepto de la física y de la astrofísica de la materia oscura para, bueno, hablar, para tratar de hacer algo poético con ese concepto, ¿no? Por ejemplo, para mí la materia oscura es los extranjeros que viven aquí en Francia, que no vemos, que no percibimos. La memoria es también una suerte de materia oscura. Los sueños es una suerte de materia oscura. La sangre que corre por nuestro cuerpo es una materia oscura. Entonces, de eso habla un poco el libro que acaba de aparecer, ¿no?
1: Permíteme que recuerde a nuestros oyentes que has nacido en Villahermosa, en el estado de Tabasco, en 1983. Es cierto que escribes tus primeros poemas ya a los 16 años.
2: Sí, sí. Tuve la suerte de que en casa de mis padres habían libros, novelas y poesía. Entonces, mi contacto con los libros fue muy pronto y eso me llevó, la lectura me llevó luego a escribir, ¿no? Entonces, comencé a escribir cuando estaba yo en el liceo, ¿no? En lo que llamamos en México la preparatoria, hasta el día de hoy, y de eso ya han pasado 24 años, ¿no?
1: En la adolescencia la poesía puede ser muy importante, ¿no?
2: Es determinante ese pasaje en la vida de un ser humano que haya contacto con todo tipo de arte, no nada más con la poesía, sino con el arte en general, ¿no? Porque ahí, y luego la sensibilidad, cuando crecemos, Jordi, la sensibilidad tiende a cristalizarse. Entonces, si no la ejercemos, si no estamos en contacto con algo que nos vincule a nuestra sensibilidad, luego es muy difícil.
1: ¿Qué lecturas, qué poeta, qué versos te llevaron a decidirte a escribir poesía?
2: Bueno, yo recuerdo con mucho afecto mis primeras lecturas, por ejemplo, poetas mexicanos del siglo XIX, Manuel José Otón, que me gusta y me sigue gustando, Ramón López Velarde, luego descubrí a Javier Villaurrutia, luego vino Rubén Darío, Carlos Pellicer, que es un poeta también de Tabasco, y una cosa me fue llevando a otra, ¿no? Son poetas que recuerdo con mucho afecto, ¿no?
1: De una manera muy natural vas a estudiar literatura, pero ¿qué fue lo que te llevó a Santa Fe, a la Universidad de Santa Fe, para estudiar literatura en Argentina?
2: Mira, yo estaba estudiando la licenciatura en México, entonces obtuve una beca de un programa de movilidad estudiantil y en ese momento la Universidad Mexicana, en donde yo estudié, tenía un convenio con 3 países, Canadá, España y Argentina, entonces yo decidí ir a Argentina. Recuerdo que los otros 3 compañeros, 2 fueron a España y una chica fue a Canadá, pero yo decidí ir a Argentina porque de algún modo ese país, te estoy hablando cuando yo tenía 18, 19 años, ese

0: ya se había cruzado en mi camino a través de del fútbol, por supuesto, pero de la literatura también. Yo ya conocí a Cortázar, a Borges, a Roberto Adler. Entonces decidí ir a Argentina, que fue también una experiencia determinante porque descubrí autores, hice lecturas diversas y sobre todo, y para mí lo más importante es que el hecho de haber vivido en Argentina me permitió darme cuenta que siendo mexicano, pertenezco a una comunidad más vasta, más grande, cuyo horizonte común es la lengua española, ¿no? Muchas veces, cuando he hablado con latinoamericanos que viven en Francia, casi todos hablan del sentimiento latinoamericano que han descubierto aquí en Francia, en Europa. No es mi caso. Ese sentimiento latinoamericano yo lo descubrí viviendo en Argentina, viajando por Sudamérica. Fue ahí cuando yo me di cuenta que yo pertenecía a una comunidad más grande que la mexicana, cuyo horizonte es la misma lengua, ¿no?
1: He visto una foto tuya junto a la tumba de Borges, en Ginebra quizás,
0: Sí,
1: ¿no?
0: sí, sí.
1: ¿Qué se siente estando al lado de la tumba de Borges?
0: Bueno, la tumba de Borges es mítica y el contexto en el que se dio esta visita es porque yo estaba invitado precisamente a una feria de libro en Ginebra. No recuerdo el año, creo que 2022. Y bueno, estando en Ginebra yo ya sabía que Borges estaba la tumba de Borges, que además él la pensó, él la ideó. Entonces, claro, quise ir a visitarla y fue muy emotivo porque quiero decirte que Borges en lengua española y Octavio Paz son dos escritores que me transformaron. Yo no sería el escritor que soy sin la lección de esos dos autores de lengua española del siglo XX.
1: Porque por la erudición, quizás, por el lirismo, quizás, de
0: Por
1: Octavio Paz.
0: la visión del mundo, por la generosa visión del mundo que tienen hacia la realidad y también por el manejo que hicieron del español. Yo siempre digo que para aprender a escribir en español hay que leer a Borges y a Octavio Paz. Hay páginas que son de una transparencia, que el español alcanza una transparencia y una capacidad de síntesis increíble.
1: Fantástica. Pero el verdadero salto, Domaro, el salto del charco, lo das hace unos 10 años para realizar una maestría de literatura en la Universidad Normanda de Le Havre, Le Havre, en el estuario del Sena. ¿Qué es lo que te llevó a Francia?
0: Efectivamente, primero ya tenía la inquietud de continuar mis estudios académicos de posgrado. Y llegó el momento en que en México yo tenía un trabajo estable, pero pues quería yo, digamos, continuar y decidí hacer una maestría. Ya había yo venido a Francia por primera vez de vacaciones en 2006 y me enteré de esta maestría, del programa de esta maestría de la Universidad de Le Havre y me gustó mucho el contenido de la maestría. Vi que muchos escritores franceses que yo ya había leído en español habían participado en el marco de esa maestría, entonces esa fue la razón por la cual decidí venir a Francia, ¿no?
1: Además, no está tan lejos de París,
0: No,
1: finalmente,
0: no,
1: ¿no?
0: no, estamos al lado de París, ¿no? Esa es una ventaja también.
1: Puedes llegar a París en barco, ¿no? Pues estás en el estuario del Sena,
0: Así es,
1: basta continuar el
0: exactamente,
1: curso del río, bueno, remontar
0: exactamente,
1: el curso, que no es fácil.
0: exactamente.
1: Volviendo a tu libro más reciente, Materia Oscura, el título remite a un concepto científico, como hablábamos. ¿Cómo llegas a la idea de vincular física con poesía? Me contestabas ya hace poco de eso, pero vayamos un poco más al fondo.
0: Mira, yo desde hace mucho tiempo comencé pues al cabo de leer tanta literatura, yo comencé a sentir que ya la literatura en general no me nutría. Entonces yo necesitaba motivación, alimento en otros campos del saber. Entonces comencé a leer mucha ciencia y leo mucha ciencia, filosofía siempre he leído, me interesa mucho. Entonces yo quise traer de la ciencia, del lenguaje científico, vincularlo a mi poesía y en este libro particularmente quise hacer una mezcla entre ciencia y mitología, porque también hay algo de la mitología azteca en el libro, ¿no?
1: Por supuesto. Esa es la conexión mexicana en tu poesía, la mitología azteca.
0: Yo he pensado al respecto porque he escrito algunos poemas que tienen que ver con el pasado indígena de México, pero yo no lo hago conscientemente, es algo que surge que surge y me gusta que sea así porque yo no me siento y digo, voy a escribir un poema sobre la Coatlicue azteca. No, todas las huellas que hay en mi poesía, en mis poemas del pasado indígena de México han pasado por un filtro inconsciente, no es algo que yo me haya, porque me gusta mucho, amo el pasado cultural de mi país y creo que el mexicano todavía hay una barrera entre el mexicano contemporáneo y ese pasado. Hay una distancia, una falta de sensibilidad, hablábamos de sensibilidad que no nos permite acceder a ese, porque ese pasado es un presente también y nos habla como mexicanos. Y a mí, desde un punto de vista poético, me interesa mucho.
1: Esa es la enorme
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11: Cuando yo llegué, había un equipo guardado en las instalaciones de la preparatoria número 2. Me comentó el doctor Melchor que ese equipo se lo obsequió a la universidad, la presidencia de la República. Y teníamos que ver qué lugar debía ser el adecuado, con tal motivo de que los movimientos que se daban en la toma de las instalaciones de la universidad no afectaron la radio. Al final de cuentas, llegamos aquí, a este lugar que era la torre de control del aeropuerto de la ciudad de Morelia. La universidad nos dio todo el apoyo para que esto se reconstruyera y arrancamos con la instalación del equipo. Ya más o menos a finales de marzo, por el 28 de marzo más o menos, fue cuando ya salimos al aire, también en vía de pruebas, ¿no? Porque tenemos que hacerlo así para la Secretaría de Comunicaciones. Y todo esto nos permitía hacer ajustes. Con ese evento oficialmente quedó inaugurada la Radio Nicolaita de la Universidad Michoacana.

era el inicio. Teníamos que darle algo muy agradable, muy bonito, para que nos siguiera. No teníamos sillas, aquí estaba, aquí, y la caja del transmisor, una caja grandota, la pusimos aquí como escritorio, y encima teníamos el micrófono. Había gente que era muy destacada, por ejemplo, el maestro Alfredo Salce, de entrevistarlo. Hice un programa que se transmitía a las 10 de la mañana, precisamente con música mexicana. A tal grado gustó ese programa que se creó un club de fans.

0: Soy su servidor Humberto Méndez Campos, locutor, fundador de Radio Nicolaita por aquellos años de 1975 y 1976. Cuando yo llegué de Guadalajara a Morelia por invitación personal del doctor Melchor Díaz Rubio, en ese entonces rector de esta Universidad Michoacana de San Nicolás de Hidalgo, había un equipo guardado en las instalaciones de la preparatoria número 2. Me comentó el doctor Melchor que ese equipo se lo obsequió a la universidad, la Presidencia de la República. Primero, adecuación, localización de un lugar donde pudiera estar la radio. Y comentamos sobre distintos puntos en esos tiempos. Estaba muy álgida la situación, el movimiento de las casas del estudiante. Y teníamos que ver qué lugar debía ser el adecuado, con tal motivo de que los movimientos que se daban en la toma de las instalaciones de la universidad no afectaron la radio. ¿Cuál era la razón? Que la Secretaría de Comunicaciones y Transportes, en su ley, dice que una radio cultural que permaneciera fuera del aire un mes, te perdía su permiso, su concesión, todo. Pues entonces había que cuidar mucho eso.
1: Sí, claro.
0: Entonces vimos el Colegio de San Nicolás, la parte alta, un espacio muy bonito. Era ideal para que estuviera la radio ahí, pero vimos el problema de las tomas. Bueno, pues no. Nos fuimos ahí mismo en la prepa 2 también, pero ocurrió lo mismo. Y así anduvimos buscando dónde podía estar la radio, a donde no llegaran los movimientos, las tomas. Al final de cuentas, llegamos aquí, a este lugar que era la torre de control del aeropuerto de la ciudad de Morelia. El edificio este estaba derruido, man. Solo, abandonado, ya con años. Entonces empezamos a ver y era lo único que nos podía dar la facilidad de instalación de la radio. ¿Por qué razón? Porque la universidad, había un espacio que quedaba así ya hacia los campos de la universidad. No había nada todavía, pero había que ya delimitar lo que correspondía a los edificios universitarios. Llegamos aquí y empezamos a ver cómo acondicionar cada espacio para hacer la cabina de locución, para hacer el lugar donde iban a instalar el ¿cómo se llama? El transmisor, la cabina de operadores. La universidad nos dio todo el apoyo para que esto se construya o se reconstruyera y arrancamos con la instalación del equipo. Y ya en 1976, más o menos en enero, ya teníamos gran parte del equipo instalado. Y de marzo 15 a marzo 28, más o menos, duramos haciendo pruebas con el equipo, aquí internamente, ¿no? A ver, habla en el micrófono, a ver cómo se oye. Sí, a ver, pon un disco, la consola y esto, y empezamos así, a hacer las pruebas internas, con una cosa, con otra, con otra, con otra. Ya más o menos a finales de marzo, por el 28 de marzo, más o menos, fue cuando ya salimos al aire, también en vía de pruebas, ¿no? Porque tenemos que hacerlo así para la Secretaría de Comunicaciones. Vía de prueba. Pero hay dos estaciones de radio que están al lado de Radio Nicolaita y tienen mucha mayor frecuencia y más potencia. Nosotros empezábamos con 500 watts. En medio éramos el jamón del sándwich, ¿no? Pero la situación es la siguiente, que debido a esta ley de comunicaciones donde solamente les permite seguir su canal, nos valió a nosotros, porque en su momento los ingenieros, un poco mañosones, quisieron soltar las ondas. Y las soltaron en un tiempecillo, no mucho, pero sí. Y al momento de soltarlas, las ondas van cubriendo esto.
1: Van invadiendo.
0: Van invadiendo. Te borran del mapa, ¿no? Y cuando nos dimos cuenta de esta situación, el ingeniero Espinosa, Manuel Espinosa Toledo, su servidor, no, pues pusimos la queja, ¿no? Que esto no se valía, que... Y entonces metieron al orden a estas dos radios para que siguieran su canal. Nada más. Entonces eso nos permitió ya y escuchar con más claridad la frecuencia de nosotros, la radio universitaria. En este lugar, donde ahora está la radio, a un lado vivía un joven estudiante que era Enrique Ceras Campos. Y como no teníamos gente, éramos el ingeniero Espinosa y tu servidor, entonces, bueno, le pedimos a él que nos ayudara y pusimos música en la cabina de operadores. Bueno, pero esto ya después de todo lo que el recorrido que hicimos, le hablábamos a Enrique que nos ayudara. Se iba a la cabina de operadores, ponía el disco, nos salíamos con el ingeniero y nos íbamos por un lado de la ciudad de Morelia, lo recorríamos otro lado y escuchábamos en algunas partes que bajaba el volumen, la calidad del sonido, del audio. Entonces regresábamos y a revisar esto, a revisar lo otro, hasta que empezamos a escuchar que ya todo quedaba al mismo nivel. Bueno, empezamos a salir fuera de Morelia, a la tenencia Morelos, lo que ahora es acá, todo este del Durazno, Jesús del Monte y todo. Empezábamos a recorrer y no, pues ya se escuchaba. Y luego en Pátzcuaro había amablemente personas que nos mandaban un comunicado y nos decían, acá ya se escucha la radio Nicolaita. Ah, perfecto. Bueno.
1: Con 500.
0: Con 500 watts, fíjate. Híjole, man. Y nos fuimos preparando todo el mes de abril. Fueron preparaciones, ya abríamos en la mañana. Por ahí tenía yo un audio de la entrada, el inicio de entrada de las de Nabucco. Nabucco es un tema que a mí me gustó porque habla de un grupo de trabajadores. Ese tema lo escribió Giuseppe Verdi, dedicado a ellos, a esos trabajadores que luchaban día con día por buscar el alimento. Entonces era una batalla que tenían ellos diario. Yo conocí la historia y me gustó. Dije, este va a ser el tema de entrada de Radio Nicolaita. Y miras qué bonito. ¿Sí te acuerdas de él,
1: chavo? Sí, sí, sí.
0: ¿Sí? Bueno, con eso iniciamos.

0: todo esto nos permitía hacer ajustes, ajustes, ajustes, ajustes. Total que ya a principios de mayo ya hablamos con la rectoría y ya le informamos que la radio estaba lista, ya estaba nada más para ya la inauguración oficial, ¿no? Y y nos dijeron, bueno, pues perfecto, el 8 de mayo es el homenaje en el Colegio de San Nicolás, la ceremonia, ¿no? Y la vamos a transmitir, que sea el arranque ya oficial de la radio. Ah, perfecto. Llegó el 8 de mayo, nos fuimos al Colegio de San Nicolás, nos instalamos y todo, hicimos pruebas de ahí, aquí. La recibían, sí, perfecto, ok. Con ese evento, oficialmente quedó inaugurada la radio Nicolaita de la Universidad Michoacana. No, indiscutiblemente, este es un momento álgido, muy emotivo, muy, muy especial para la comunidad universitaria y sobre todo para la radio. Para quienes, en ese entonces, que éramos poquitos, 3, 4, uh-huh, si acaso, pues imagínate lo que es que tú como padre veas nacer un hijo y que lo vas viendo crecer y crecer y crecer y crecer y crecer, ¿no? Uh-huh. Era el inicio. Teníamos que darle algo muy agradable, muy bonito, para que nos siguiera, ¿sí? Que prendiera su radio y escuchara los programas que transmitíamos y que además le gustaban. Entonces así empezamos con programas que yo había ya manejado y eso me sirvió mucho para ir armando la programación. Y luego poco a poco fuimos invitando a la comunidad universitaria, a maestros de distintas facultades que vinieran para que de aquí mandaran un mensaje a los alumnos. Y lo invitamos a los alumnos que vinieran a hacer pruebas. Y de esa manera fueron aceptando. Y entonces, fíjate, cuando teníamos la situación álgida de las casas del estudiante, en una ocasión vinieron los muchachos y quisieron tomar la radio, ¿sí? Y entonces platicamos con ellos y los invitamos. Le dijimos, miren, en lugar de que ustedes hagan las tomas, cualquier problema que tengan, vengan aquí, transmitan el problema para que las autoridades los escuchen y luego invitamos a las autoridades para que también a través de la radio les den respuesta, ¿sí? Y ya poco a poco van haciendo el acercamiento y dialogan, platican. Y así lo hicimos. Les abrimos un espacio, llegaron con su programa y nos dejaron libres. Nos dejaron libres. Nunca más volvieron a llegar por acá para tratar de cerrar la radio y eso, ¿no? Y entonces las autoridades viendo esto, pues dijeron, bueno, pues nosotros también queremos un espacio, pues adelante. Y así poco a poco fueron llegando maestros de distintas facultades, jóvenes también, y fueron tomando sus espacios. Y se fue enriqueciendo la programación de Radio Nicolaita. Voy a platicar una anécdota curiosa. Ajá. Una compañera que me ayudaba, que se llama Cristina Cortés Carrillo, me ayudaba, no teníamos sillas, aquí estaba, aquí, y la caja del transmisor, una caja grandota, la pusimos aquí como escritorio, y encima teníamos el micrófono. Y entonces, bueno, pues como no teníamos más que una silla, y como estaba delgadita la compañera, le pusimos una como silla, una caja de cartón. Y estábamos platicando, estábamos transmitiendo, cuando de pronto se mueve y se rompe la caja y ¡pum! Hasta el suelo, ¿no? Y todo el ruido que se hizo, nos aguantamos la risa. Pero ya les dijimos al público, es que son efectos de sonido de la radio, ¿no?
1: En vivo.
0: En vivo, sí. Y así, ¿no?

0: Entonces ella vino con nosotros, Enrique, que nos ayudó desde el principio, pues se fue quedando también aquí ya como parte del personal. Y luego empezaron a llegar ya otros compañeros. Y más adelante llegó Manuel Ángel Cortés, llegó José Luis Rodríguez Ábalos para hacer su programa y también estuvo aquí como personal. Mira, fíjate que en ese sentido tuvimos mucha, mucha suerte porque había gente que era muy destacada. Por ejemplo, el maestro Alfredo Salce. En aquellos tiempos también tuvimos fortuna de entrevistarlo. Y gente que estaba pues en la pintura o en la escritura, que escribía poemas, libros con poemas, libros de la historia de Morelia, por ejemplo. La música que era importantísima también. Venían aquí los maestros con sus alumnos y pues se invitaban a otros jóvenes a que se integraran a los grupos que formaba Bellas Artes, o sea, la Escuela de Bellas Artes, y que otros jóvenes llegaran también a la Escuela de Bellas Artes como estudiantes, como alumnos, ¿no? Mucho talento surgía de esta Escuela de Bellas Artes, formaban grupos que después los escuchabas en conciertos vocales o en conciertos musicales y también en algunas participaciones dentro de eventos eclesiásticos muy interesantes, ¿no? Bodas, cosas por el estilo, ¿no? Y esto pues daba el qué decir del público porque todos eran egresados de la Escuela de Bellas Artes y eso daba gusto, ¿no? Que se escucharan talentos como los que surgían de ahí y que naturalmente venían y platicaban aquí, ¿sí? O tocaban en ratos algún instrumento. Y eso, la verdad, pues fue muy bonito porque fue llenando cada vez más lo bonito de la programación de Radio Nicolaita, la
1: Así es.
0: categoría. Cuando estábamos iniciando la radio, nos llegó mucho material en cintas magnetofónicas de Rusia, de Francia, de España, de Cuba nos llegaba también material. Y estas cintas las escuchábamos, todos los días escuchábamos cintas para ver qué material tenían y qué material podíamos utilizar nosotros a través de la radio. No, hombre, material buenísimo, unas cosas, unas obras musicales extraordinarias que nos mandaban. Ya ves que luego tuvimos una cercanía muy importante con Radio Francia Internacional. Y esto no, eso fue precisamente a raíz de que nosotros utilizábamos material que ellos nos enviaban de Radio Francia. Volviendo al tema del personal y de las necesidades de la radio, nos fuimos acercando a la rectoría con Difusión Cultural para poder plantearles cuáles eran nuestras necesidades y por qué. Afortunadamente, los rectores en su momento vinieron aquí, vieron las instalaciones, vieron las necesidades, sintieron las necesidades y entonces nos fueron apoyando poco a poco con personal, ¿sí? Dijeron, bueno, manden a fulano de tal a la radio para que cubra ya su trabajo, ¿no? Entonces empezaron a llegar compañeros, compañeras, compañeros. Y fuimos creciendo en personal. Y así, poco a poco, no fuimos tantos, fuimos alrededor de 12 como personal de Radio Nicolaita. Pero la rectoría nos escuchó y vio las necesidades y nos apoyó en ese sentido. Porque también te voy a decir una cosa. Hubo rectores que quisieron quitar la radio. Quisieron desaparecerla. ¿Sí? Entonces, no, pues peleamos con la rectoría, la presencia de la radio. Y afortunadamente logramos que que se quedara. El rector se convenció, jamás volvió a insistir en ese sentido. Se convenció de que era muy interesante y muy importante la presencia de un medio de comunicación en la universidad. Esa llegada aquí a la Radio Nicolaita me permitió tener la comunicación o el acercamiento con la presidencia municipal, primero. El presidente municipal en ese momento me hizo favor de invitarme para acompañarlo en sus eventos, en sus ceremonias. Allí estuve algún tiempo. Manuel Ángel me apoyaba, él iba empezando, me apoyaba para estar también ahí. Y después de la presidencia municipal me hicieron favor de invitarme a una campaña del gobierno del estado. El gobernador, cuando tomó posesión, ya me invitó para que fuera yo el maestro de ceremonias oficial del gobierno del estado. Y luego pues me dediqué a la transmisión, la narración de los desfiles a lo largo de 36 años. Estuve ahí narrando los desfiles y siendo maestro de ceremonias del gobierno del estado. En una ocasión, curiosamente, conocí una familia que es charra. Y entonces yo hice un programa en septiembre. Era septiembre, hice un programa. Sí, eventos de septiembre, pues, mariachi, música mexicana, etcétera, etcétera. Pero faltaba la charrería. Entonces dije, no, pues tengo que ser, integrarle un espacio a ese programa de la charrería. Y hablé con esta familia y un charro de ellos. En el campeonato nacional anterior había sido campeón en Piales. Y ya les platiqué a dos de las muchachas, que eran escaramuzas. Y me dijeron, sí, lo llevamos, lo invitamos, claro que sí. Ya llegaron aquí con el charro. Nos pasamos aquí a la cabina. Estuvimos platicando. Y ahí el charro nos platicó cómo fue su historia, cómo conquistó el campeonato de los Piales. Y entonces, ya cuando terminó ese programa, que ya había terminado septiembre, pues dije, bueno, ¿por qué no lo sigo con el programa? Y ya seguí con el programa. Y entonces, esa familia me invitó a su lienzo para que le narrara las charreadas. Pero con algunos compañeros charros, ya me fui orientando y todo. Por la situación, por mi situación de locutor, me fue fácil. Solamente tenía que adaptar los términos charros a mi manera de transmitir, ¿no? Poco a poco me fui dando a conocer a tal grado que seguí con el programa y luego me invitaron ya a algunos campeonatos nacionales a diferentes estados de la República. Y conocí a otros compañeros locutores de diferentes partes. Y entonces cuando yo regresé aquí a la radio ya al programa de charrería, pues de aquí me comunicaba con cualquier compañero en Hidalgo, en Zacatecas, o en Veracruz, o en Oaxaca. Y entonces, oye, platícame cómo está el campeonato estatal que va a empezar. Entonces, sí, cómo no, mira, fíjate. Entonces ya me comunicaba yo a distintos puntos de la República y hacía el programa más ameno, porque no era solamente desde aquí, sino distintos puntos. Solo tú. Hay un poema muy conocido de un gran locutor zamorano que falleció hace 5 años, don Francisco Lizalde García. Y este señor, a mí me quiso muchísimo, fue mi maestro, escribió un libro, una poesía que se llama El Rebozo. Y en un verso de ese poema dice, Rebozo, que eres rey de los floreos, donde el charro escribe con la riata el nombre de la ingrata chaparrita que le ha robado el alma. Y entonces cuando ves tú que el charro está floreando, le suelto ese verso. Y el charro sueña con su floreo y cuando le sueltas el verso, no, pues imagínate, y la gente lo siente, lo vive, que eso es lo más importante, que la gente se meta a lo que está haciendo el charro. Hice un programa que se transmitía a las 10 de la mañana, precisamente con música mexicana. A tal grado gustó ese programa que se creó un club de fans que luego nos reuníamos una vez al mes, pero todo nació a raíz de ese programa que se hacía en las mañanas. En la noche, con la presencia de algún Ramiro Bolaños, que llegaba a venir a veces, leía sus poemas, y entonces le dije, ¿por qué no le integramos música? Pues sí, ¿no? Y hacemos una serenata. Órale. Y entonces he invitado yo a mis amigos, al maestro Osvaldo Campos, a David Maciel, que formaba el Dueto Zacán, famoso. Entonces venían ellos, Ramiro leía sus poemas, cantaban un tema, un bolerito sabroso. No, pues la gente empezó a disfrutar de esa serenata Nicolaita. Y verás qué bonito. Llamaban inclusive para pedir una canción.
1: La
0: Quiere
1: música
0: decir
1: está
0: que ya te
1: acompañando.
0: movió los sentimientos, ¿no?
1: Exacto.
0: Ya te movió los sentimientos. Y entonces, ¿tienes ganas de seguir escuchando la música o los poemas o las dos cosas? Pero quieres en particular escuchar algo, una cosa que a ti te llega, ¿no? Entonces dices, bueno, pues solamente
1: Hablando.
0: hablando. Y llamaban y, ¡ay, una canción! Sí, cómo no, claro. Ese era nuestro objetivo, llegarle al público a través de la música y el poema.
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0: Pepe Toño, te agradezco muchísimo el que me hayas permitido regresar a esta mi casa, a estas paredes que tantas cosas se escucharon, a este lugar que vimos nacer como cuando nace un niño. Muchas gracias de veras. Y a mis amigos del auditorio, pues un saludo muy especial. A los compañeros, igual. Un abrazo para todos. Por cierto, un saludo muy especial a la directora de Radio Nicolaita, a Lupita Santa Cruz. Está muy al tanto de la radio y la televisión Nicolaita.
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Este Lo Estoy Tocando Mañana estará dedicado a una de las figuras seminales del sonido de la guitarra contemporánea en el jazz, y me estoy refiriendo al guitarrista Mike Stern, quien es una de las grandes guitarristas de jazz de su generación y tiene la habilidad única de tocar con la delicadeza y el lirismo de Jim Hall, el swing de Wes Montgomery y el ataque turbulento y saturado de Jimi Hendrix. Al crecer en el área de Washington D.C., Stern veneraba a los tres inmortales de la guitarra, junto con guitarristas de blues tan potentes como Albert y B.B. King, y también se pueden escuchar aspectos de estas influencias seminales en su interpretación de 18 grabaciones que ha lanzado como líder, o su aclamado trabajo como acompañante para Miles Davis, Billy Cobham, los Brecker Brothers, Jaco Pastorius, Steps Ahead, David Sanborn, Blood, Sweat and Tears, Joe Henderson y la banda estelar Four Generations de Miles, obviamente, y también el hecho de que ha formado parte del grupo del gran maestro Miles Davis. Para comenzar, vamos a escuchar un concierto en vivo de Mike Stern, donde toca junto con el saxofonista Bob Berg, junto con el bajista Jeff Andrews y con el baterista Dennis Chambers, esto que lleva el nombre de Games, que es uno de los temas más conocidos de Mike Stern y del saxofonista Bob Berg. Escuchemos pues Games con Mike Stern y Bob Berg.

Hemos escuchado Games con el grupo de Mike Stern y del saxofonista Bob Berg. Pues también Mike Stern ha tocado con Tom Harrell, extraordinario trompetista, y otro gran trompetista, Arturo Sandoval, y también Tiger Okoshi, también trompetista. Y ya también en los discos como solista de Michael Brecker, de Bob Berg, de David Sanborn. También tocó en la banda Steps Ahead y, como ya había dicho antes, con los Brecker Brothers. Él nació en la ciudad de Boston, Massachusetts, el 10 de enero de 1953. También, además, tocó con Stan Getz, pero donde él se hizo más famoso fue tocando con Miles Davis, cuando en el 84 Miles Davis regresó a la escena musical del jazz con una banda de jóvenes músicos muy con mucha fuerza, y entre ellos pues el sonido muy rockero, muy fusión, pero con un lenguaje súper jazzístico, que fue el sello y es el sello de Mike Stern. Mike Stern se graduó en el Berklee College of Music de Boston y se orientó hacia el jazz desde su formación. Se unió a la banda Blood, Sweat and Tears durante una gira en 1977 y participó en tres de sus discos. Uno de ellos es In Concert, otro es More Than Ever y Brand New Day. Desde entonces ha trabajado con multitud de músicos, destacando su colaboración con Miles Davis desde el 81 hasta el 83. Ya para el 84 comenzó su carrera como solista, y más bien con Miles Davis comenzó en 1981. Pues bien, ahora también de este concierto en vivo vamos a escuchar el tema que lleva el nombre de After You, y en este concierto grabado en 1990 con la banda de Mike Stern y Bob Berg.

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Esto lo estoy tocando mañana, está dedicado al guitarrista Michael Stern, y a continuación escucharemos el tema After All. El primer álbum de estudio que lideró Mike Stern se llamó Upside Downside y salió al mercado en 1986 con el sello Atlantic Records y contó con la colaboración de Jaco Pastorius, David Sanborn y Bob Berg. Su segundo trabajo, titulado Time in Place, fue publicado en 1988 e incluyó a Peter Erskine en la batería, Jim Bird en el teclado, Jeff Andrews en el bajo, Don Alias en la percusión y Don Glornick al teclado. A este disco le siguió Jigsaw un año después, cuando formó un grupo con Bob Berg, Dennis Chambers y Lincoln Goins que duró hasta 1992. Pues bien, como ya había comentado, vamos a escuchar de este concierto en vivo con esta banda precisamente, grabada en 1990, esto que lleva el nombre de After All.

Hemos escuchado After All con el grupo de Mike Stern y Bob Berg. Bob Berg y Mike Stern crearon un sonido que fue muy imitado, muy buscado y además un sonido ultra contemporáneo, donde además ambos se correspondían casi exactamente en su forma de improvisar y hacer sus frases musicales. Eran muy semejantes, lo cual le dio siempre una unidad a este grupo muy impresionante. Pues bien, en 1993 grabó su mejor disco llamado Standards and Other Songs, que le valió para ser proclamado como el mejor guitarrista del año por la revista Guitar Player. Ha realizado varios álbums con su esposa Leni Stern, quien nació en 1952, y recibió dos nominaciones a los premios Grammy en el 94 y en el 96 por los discos Is What Is y Between the Lines. Pues él ha grabado muchos discos y curiosamente este disco que hemos escuchado hasta este momento, que es en vivo, no está enlistado en sus discos oficiales. Esto es porque forma parte de un grupo que hacía grabaciones de los conciertos en vivo y luego este grupo se los distribuía entre los miembros de esta agrupación, y afortunadamente gracias a uno de estos miembros pude obtener esta grabación. Sin embargo, no aparece dentro de las grabaciones oficiales de Mike Stern, por tanto puedo decirles que es una primicia escuchar esta grabación. Enseguida vamos a escuchar justo de su primer disco ya como solista. El primero fue, se llamó Niche en el 83, y luego ya el que le dio pues más fama ya en estudio fue Upside Downside en el 86, y de este álbum vamos a escuchar un tema que se llama Scuffle, y con esto pues prácticamente nos despedimos, no sin antes agradecerle la atención prestada a este programa e invitarlo a que sigan escuchando Radio Nicolaita y sobre todo que continúen apreciando la música de Mike Stern. Estuvo con ustedes Juan Alzate y los esperamos en la próxima ocasión de Esto lo estoy tocando mañana.

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Y al principio no crean que la tuvo muy fácil Evelyn Rubio, porque ella tenía que cuidar en la Ciudad de México a su madre, a su familia, y por otro lado, pues combinarla con su pasión por las artes. Todo eso le llevó a ofrecer música contemporánea, significativa. Ella sabía que si quería crecer musicalmente, Estados Unidos era el lugar donde tenía que estar. Y sí, se fue para Houston, Texas, y pudo conocer al señor Calvin Owens. Él había sido el líder de la banda, el compositor y la trompeta principal de B.B. King, y le dio la oportunidad de tener una audición para actuar. Le gustó el trabajo de Evelyn, le ofreció un contrato por 5 años para grabar 5 discos compactos con su sello discográfico. Y a partir de ahí, Evelyn comenzó a grabar y a actuar como vocalista principal, como solista de saxofón. Y bueno, a lo mejor hubiera sido un poquito más fácil, si no es que desafortunadamente, cuando habían terminado apenas el primer año,

0: álbum, Calvin se enfermó y falleció. Evelyn estuvo ahí junto a él, en la cama, justo antes, cantándole, porque así quiso él, y gracias a eso, bueno, pues conoció a otro grande, el señor James Bugalú, quien fue el líder de la banda de B.B. King, también trompeta principal durante 30 años, y bueno, con sus amigos más cercanos le dijeron, vente, vamos a grabar un disco que se llame Hombres. Y sí, grabaron incluso en dos versiones separadas, una en inglés, otra en español. Y si les digo esto es porque pues realmente la resiliencia nos lleva a veces a conocer a personas que han tenido que confiar y desarrollar una serie de capacidades y habilidades propias para superar una problemática que estaban enfrentando en su vida. Y son casos, vamos, varios los que se me vienen a la mente, por ejemplo, el de Alicia Alonso, esta coreógrafa y bailarina del Ballet Nacional de Cuba. Ella pues vivió 98 años. A los 90 años ella seguía, estaba casi ciega, ¿eh? Desde los 21 tuvo un problema de desprendimiento de retina. Le dijeron que ya no siguiera bailando, pero pues era su vida. Ella siguió haciéndolo. Fue una figura reconocida. Seguía anotando en la libreta de manera tenaz, persistente, aquellos fallos que observaba para poder mejorar. Y siguió después de los 90 bailando, aprendiendo y enseñando, a pesar de que su ceguera era casi total. Y como ella, bueno, pues Edurne Passavant, Ana Corbella, Diego Ballesteros y muchos más que han sido capaces de superar condiciones extremas, creyendo en sí mismos, con apoyo de las personas que mejor les conocían y con una voluntad de superación indomable. ¿Quieres saber más sobre este asunto de la resiliencia? No se les olvide, hoy lunes tendremos la oportunidad de escuchar a Bárbara Ortega, compañera psicóloga, con el tema de la resiliencia en la vida cotidiana. Si se animan, ya saben, aquí les será el número 35 en el centro de la ciudad, a las 7 la recepción para iniciar a las 7:30, será presencial y también en línea. Si quieren más información para la charla en línea, pueden comunicarse al teléfono 4431 96 95 18. Y nos vamos escuchando a Evelyn Rubio aquí en Hecho en México. En los controles técnicos, mi compañero Derek Ansures, aquí en el micrófono y la producción, Ernesto Ayala. Hasta la próxima.
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0: Nos da mucho gusto que sigan con nosotros aquí en Radio Nicolaita, 50 años contigo. Reciban un saludo de mi compañero Derek Ansúrez en los controles técnicos y Ernesto Ayala aquí en el micrófono. Bienvenidas, bienvenidos. Esto es Ni Poco Ni Demasiado. Aquí iniciamos. Seguramente ustedes tendrán presente todavía que el pasado primero de mayo se celebró el Día del Trabajador, para conmemorar la lucha histórica por los derechos laborales, específicamente la jornada de 8 horas, y en honor a los mártires de Chicago de 1886. Ese año, miles de obreros de Estados Unidos iniciaron huelgas que derivaron en la represión y en la ejecución de líderes sindicales. Yo quisiera compartirles a ustedes, para empezar, una canción de Pancho Madrigal que se llama El Peón y que nos habla precisamente de un trabajador y de sus vicisitudes. Vamos a escuchar a Pancho Madrigal y El Peón.

Como ustedes seguramente saben, el 3 de mayo se celebra el Día de la Santa Cruz, o el Día de los Albañiles, o el Día de los Trabajadores de la Construcción, como usted quiera llamarles. Debo comentarles que Pancho Madrigal hace una colección de relatos donde retoma a estos personajes emblemáticos para, a través de un conjunto de anécdotas que participan tanto de la descripción antropológica como de una especie de novela episódica, produce un texto notablemente rico, tanto en la representación del lenguaje popular como en las circunstancias de la vida de personajes que viven en los límites de la pobreza y de la marginalización. Le voy a compartir algo. Este cuento viene en un libro que se llama Con olor a mezcla. Yo creo que hay unos 40, 50 cuentos que escribió Pancho Madrigal ahí, todos pensando precisamente en la vida de los trabajadores de la construcción. El que le voy a compartir se llama El Colás y el Cachuchas, que siempre no la hicieron. Y dice así: estaba Juan el Cachuchas parado en una esquina muy de mañana el otro día, cuando que pasa el Colás, pero en frieguiza. ¿Qué hubo, mi Colás? Dijo el Cachus. ¿Por qué? ¿Pues qué están dando para correr yo también? ¿Dando? ¡Mangos! Le contestó aquel. Voy a la chamba que ya se me hizo tarde. Oiga, mi Colás, espérese pues, déjeme decirle, pues ¿dónde le está usted pegando a la chamba ahorita? Pues ahí con el maestro Alfonso, dijo aquel sin dejar de remar. Pues andamos empezando un edificio de apartamentos. Uy, ¿y qué no habrá chance para Miguelito? Le dijo el buen Cachus, casi corriendo para emparejársele. Ando vacando desde hace un rayo. Pues mira, le dijo el Colás haciéndose el importante. Tenemos completos la planta, estamos completos, pero si quieres, pues yo hablo con aquel, con el Alfonso. Yo ahí la meneo, soy casi, casi como quien dice algo así como el segundo. Uy, Julé, pues ya la hicimos, dijo el Cachuchas. Pues más valen palancas que dinero, como dicen luego, ¿no? Y pues ahí van los dos chancleando rumbo a la dichosa obra. Cuando llegaron, ahí estaba el maestro Alfonso, parado enfrente de la construcción, con su chamarrota de cuero. Nomás vio al Colás y que le dice: ¿qué hubo? ¿Qué? ¿Y ahora? Y el Colás, todo amarillado y todo azorrillado, le contesta: no, no, pues ahí nomás. Que nomás, güey. No vas a decir nada por llegar tarde, le ladró el viejo. Pues aquí está Juan, que quiere ver si le damos trabajo. Con eso fue saliendo el Colás. ¡Damos! Me huele a manada. Mira, peludo, porque si le dicen al Colás allí en la construcción: mira, peludo, aquí no hay trabajo para la gente floja. Llegas tarde, mano, y todavía vienes recomendando a tus cuates. Miren, mejor váyanse a seguir durmiendo. Y ahí vienes el sábado para pagarte tu lunes y tu martes que trabajates. Y que se da la vuelta y que se va. Ya vistes, pinche Juan, por tu culpa, dijo el Colás. Y ahí se fueron los dos, echando humo sin fumar, porque estaba haciendo mucho frío por toda la calle. Era un frío tremendo el que estaba haciendo, ey, sin duda. Ese es el cuento que les quise compartir de Panchito Madrigal, de su libro Olor a mezcla o Relatos de andamio. Pero déjenme compartirles la canción de Roberto, el albañil, de Pancho Madrigal.

Quiero comentarles que los sábados, en el espacio escénico de Aquiles Cerdán número 35, a las 12 del día y con entrada libre, se están llevando a cabo unas jornadas muy interesantes literarias que se llaman Sábados de Letras y que el maestro José Luis Rodríguez está impulsando. Ustedes saben que el maestro José Luis es el presidente fundador del colectivo artístico Morelia. Y bueno, han seguido desde entonces, estamos hablando de casi los 50, han de ser como 48 los que tiene el programa Ex Libris, que pasa los domingos de 10 a 12 del día. Les invito a que lo escuchen cuando puedan. Entonces les decía, están echando a andar unos sábados de letras a las 12 con entrada libre, muy interesante, están cordialmente invitados si quieren acompañarnos. Y gracias a él, gracias a José Luis Rodríguez y al maestro Juan Carlos Arvide, se llevó a cabo ahí una presentación donde la maestra Edith Tinoco hizo una invitación y una presentación para que Raúl Eduardo González, maestro de la Escuela de Letras, músico, decimista, estuviera presentando un libro que se llama Sin Aguacate, por favor, que son chistes en verso. Él es decimista. Yo les voy a compartir algo que dice así. En una escuela rural, el maestro comprometido con los padres se ha reunido por la educación sexual. Ahí se encuentra don Pascual, un ranchero acaudalado que a la reunión ha llegado como padre de Nabor, de sus hijos, el mayor, cohibido y poco avispado. El profesor les explica que hablar a la juventud es una sabia virtud y a dar detalles se aplica. A los padres les indica que hay que dar claro el mensaje de ese gran cambio de traje que encarna la adolescencia y hablarles en consecuencia, pero en su propio lenguaje. Así, por ejemplo, expone que al tocar el erotismo dieran el ejemplo mismo que el entorno les propone, pues así como supone revolotear por las rosas, como hacen las mariposas al llegar la primavera, mujer y hombre a su manera, pues también realizan sus cosas. No es preciso, les decía, ser al punto minuciosos. Si los jóvenes curiosos más preguntan ese día, pues el profesor podría extender la explicación, brindar una exposición con datos y con esquemas, parece y otros temas también en el pizarrón. Sale de ahí don Pascual, pensando qué es lo que va a hacer para cumplir su deber y dar lección magistral. Con esa meta esencial llama a Nabor y le dice que a su padrino le avise para que él y su madrina vayan a cenar cecina, que a las 8 les precise. Los padrinos sin rezago llegan y en aquella cena los adultos hacen plena libación a trago y trago. Nabor siente como halago que su padre en la velada le tenga silla asignada, no a sus hermanos menores, para estar con los mayores en esa reunión mentada. A la mañana siguiente, Pascual, su padre, lo llama y le inquiere por la trama, pidiéndole buenamente que le describa ampliamente qué vio la noche anterior. Y le responde Nabor que sus padres y padrinos bebieron variados vinos con agrado y sin pudor. Y dime qué pasó después. Pasó que se retiraron a dormir, pero dejaron las puertas abiertas, pues. ¿Y miraste bien qué es lo que hicieron las visitas y tus padres en sus citas? Sí, vi, apá, muy claramente. Pues, ansina, mesmamente, es lo que hacen las mariposas, las maripositas. ¿Ya entendiste, mijo? Esa fue su clase de educación sexual. Viene, pues, en estos chistes en verso que Raúl Eduardo González puso en un libro con el título Sin aguacate, por favor. Y como habla de las maripositas, déjeme compartirles una canción de Pedro Guerra que habla de una mariposa. ¿Usted sabe cuál? La monarca que viaja de Canadá a Estados Unidos hasta Michoacán sin miedo a las aduanas, sin visa y sin pasaporte. Vamos a escucharla.

Esa mariposa de vivos colores que llaman monarca cruza el continente en largo recorrido agitando sus alas. Esa mariposa sin pedir permiso se mueve a sus anchas. Sabe que el planeta es territorio abierto para los que viajan. A esa mariposa de vivos colores que llaman monarca, nadie se lo ha dicho, pero ya lo sabe dónde está su casa.

Quiero invitarles a que nos acompañen este lunes a las 7:30 de la noche en Aquiles Serdán 35 para escuchar una de las charlas del Colegio de Psicólogos de Michoacán, como todos los lunes. Esta ocasión toca a la psicóloga Bárbara Ortega compartirnos el tema de la resiliencia en la vida cotidiana. Porque se puede trabajar, se puede desarrollar esa capacidad para enfrentar los problemas de la vida y salir airoso. Acuérdense que lo que no te mata te fortalece. Y esas capacidades se pueden trabajar, se pueden desarrollar, se pueden fortalecer. Así que si usted no tiene nada mejor que hacer, yo le invito a que nos acompañe. Y además acuérdese usted que no podemos ir por la vida nada más dejándonos llevar por la corriente o para donde el viento nos lleve. No, es muy importante que tengamos propósitos, sentido de vida y no ir nada más por ahí sobreviviendo. ¿No le parece? Déjeme compartirle esta canción de Víctor Heredia, que se llama precisamente Sobreviviendo.

Y es así como estamos llegando al final de este programa de Ni Poco Ni Demasiado. Quiero agradecerle mucho al buen Derek su apoyo en los controles técnicos. Gracias, Derek. A ustedes, por supuesto, su atención. Yo soy Ernesto Ayala y esta fue una producción para Radio Nicolaita. Ni poco ni demasiado. Muchas gracias y hasta la próxima.

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14: Bienvenido, este es su noticiario Pulso de Radio Educación. Estas son las noticias de hoy, lunes 4 de mayo del 2026. Saludamos con muchísimo gusto a todos los que nos están escuchando totalmente en vivo y en directo a través de las frecuencias de Radio Educación. 96.5 de FM o 1060 de AM si usted está aquí en el Valle de México. Si está en Mérida, nos puede sintonizar por la señal Kukulkan en el 107.9 de FM, en Hermosillo por la señal Cultura Cultura Sonora en el 104.3 de FM y en Morelia a través de Cultura Michoacán en el 95.3 de FM. También va un caluroso saludo para todas las estaciones que se enlazan con este noticiario en la República Mexicana y en los Estados Unidos, y un agradecimiento a quienes nos ven y escuchan a través de las redes sociodigitales de Radio Educación, principalmente por YouTube y Facebook. A nombre de todo el equipo, les saluda Lenny Cávila. Comenzamos. El gobierno federal ratifica la colaboración con el gobierno de Sinaloa para preservar la seguridad en esa entidad, tal y como se venía trabajando. Al acudir a Sinaloa, el secretario de Seguridad y Protección Ciudadana, Omar García Harfuch, afirmó que la gobernadora Geraldine tendrá todo el apoyo y se mantendrá la coordinación permanente con las autoridades estatales y municipales. Por tercera ocasión, Joaquín El Chapo Guzmán Loera, ex jefe del cártel de Sinaloa, envió una carta al juez federal de Brooklyn que lo condenó a cadena perpetua para que le permita su repatriación a México. Y de visita por nuestro país para rendir un homenaje a Hernán Cortés, Isabel Díaz Ayuso, presidenta de la Comunidad de Madrid, ha reflexionado sobre la necesidad de reducir los programas sociales solo a los necesitados, es decir, pura caridad. Los demás tienen que trabajar y aportar. Esta mañana se registró un sismo de magnitud de 5.6 con epicentro en Putla, Oaxaca, que activó la alerta sísmica en Ciudad de México. No se registraron daños mayores ni víctimas. Este susto se da previo al simulacro, no lo olvide, que se va a realizar el próximo miércoles 6 de mayo a las 11 de la mañana. Ese será simulacro. En noticias del mundo, se eleva la tensión en el estrecho de Hormuz tras la decisión del presidente de Estados Unidos, Donald Trump, de que bombarderos guiarán barcos fuera del estrecho. Irán asegura que atacó a un buque estadounidense en la zona bloqueada. Sin embargo, Washington niega algún incidente. Corea del Sur asegura que uno de sus barcos sufrió una explosión e incendio en el estrecho de Hormuz. La Organización Marítima Internacional aseguró que las escoltas navales propuestas por Estados Unidos no son una solución sostenible. La Organización Mundial de la Salud confirmó un caso de hantavirus en un crucero en el Atlántico e investiga los 3 decesos de 6 de las personas sospechosas de estar infectadas. La Corte Suprema de Estados Unidos restablece temporalmente el acceso por correo a la píldora que interrumpe el embarazo. Y tras la renuncia temporal del gobernador de Sinaloa, Rubén Rocha Moya, el secretario de Seguridad y Protección Ciudadana, Omar García Harfuch, acudió a visitar ese estado y explicó que se mantendrá la estrategia de seguridad en Sinaloa. El funcionario federal indicó que este plan fue elaborado en conjunto con todas las autoridades del estado y refirió que la gobernadora tendrá todo el apoyo del gobierno mexicano. La coordinación permanente con las autoridades del estado van a fortalecerse y también con los municipios, al igual que con todas las instituciones que integran el gabinete de seguridad. Sinaloa tendrá atención presencial territorial, seguimiento diario y acciones firmes para proteger a la población, reducir la violencia y fortalecer la paz, agregó García Harfuch.
12: El secretario de Seguridad y Protección Ciudadana, Omar García Harfuch, dejó en claro que el gobierno de México no se retirará de Sinaloa y que seguirá trabajando para conseguir la seguridad de dicha entidad.
15: Voy en Sinaloa para enviar un mensaje claro al pueblo de Sinaloa. El gobierno de México está presente, no se va a retirar y seguirá trabajando todos los días por la seguridad de las familias sinaloenses, reforzando las acciones que haya que reforzar y corrigiendo lo que se tenga que corregir.
12: En conferencia de prensa desde Sinaloa, Omar García Harfuch aseguró que se ha aumentado de manera progresiva el despliegue de las autoridades federales en esa entidad y se han reforzado las tareas operativas.
15: Vamos a garantizar que se mantendrá la coordinación permanente con las autoridades del estado y que la gobernadora Geraldine tendrá todo el apoyo del gobierno de México. La coordinación permanente con las autoridades del estado se fortalecerá con los municipios y con todas las instituciones que integran el gabinete de seguridad. Sinaloa tendrá especial atención, presencia territorial, seguimiento diario y acciones firmes para proteger a la población, reducir la violencia y fortalecer la paz.
12: Precisó que la estrategia implementada en Sinaloa tiene tres prioridades.
15: Reducir la incidencia delictiva, especialmente el homicidio doloso y los delitos de alto impacto. Detener a los generadores de violencia, a quienes encabezan, financian y operan las redes criminales que tanto daño le han hecho a este estado. Y tercero, fortalecer a las instituciones que protegen a la población mediante mejoras, capacidades de investigación, inteligencia, prevención y apoyo a la consolidación de la policía estatal.
12: El secretario de Seguridad y Protección Ciudadana señaló que el exgobernador Rubén Rocha Moya permanece en la entidad, no cuenta con fuero constitucional y está bajo protección de la Guardia Nacional. García Harfuch descartó que el gobierno federal tuviera indicios o sospechas que vincularan a Rubén Rocha Moya con el crimen organizado, como lo señala Estados Unidos, y aseguró que siempre hubo coordinación en materia de seguridad en el estado sin obstrucciones.
15: Entendido, sigue aquí en Sinaloa, sinceramente no tengo conocimiento, pero tengo entendido que está aquí en Sinaloa. La seguridad del Servicio de Protección Federal, que pertenece a la Secretaría de Seguridad, hace evaluaciones de riesgo constantemente de diferentes funcionarios. Algunos gobernadores o exgobernadores, cuando salen, solicitan medidas de seguridad. En este caso, no fue una solicitud, sino se recomendó también que tuviera un cuerpo de seguridad. No es ningún dispositivo grande, son pocos elementos, se lo detallo con todo gusto. Y normalmente, de todos modos, cuántas escoltas se asignan, pues es de manera confidencial. Es un exfuncionario y normalmente, al ser, pues, como usted bien lo ha mencionado, al ser Sinaloa también un estado donde ha habido hechos violentos, pues lo que se considera es que tenga escolta. No tenemos ningún indicio ni ningún dato de que pueda ser atacado o siquiera de que tenga alguna amenaza.
12: Para Pulso de Radio Educación, Reinaldo Cerecero.
14: Y precisamente sobre la situación de Rubén Rocha Moya, la recién estrenada consejera jurídica de la presidencia, Luisa María Alcalde, explicó cómo va la solicitud de detención, al tiempo que la presidenta Claudia Sheinbaum también abundó de por qué se le mantiene la seguridad al gobernador con licencia.
16: Luego de que Rubén Rocha Moya solicitó una licencia temporal para separarse del cargo de gobernador de Sinaloa, el gobierno de México informó que esta persona cuenta con seguridad de la Guardia Nacional. Tras ser involucrado Rocha Moya, el senador morenista Enrique Insunza, un general en retiro, Gerardo Mérida Sánchez, y 7 personas por el presunto delito de tráfico de drogas, la presidenta Claudia Sheinbaum se refirió a ello.
17: Normalmente en estos casos, como en cualquier otro, sea para un gobernador con licencia, de cualquier estado de la República, de cualquier entidad, un diputado, un senador, incluso un ciudadano que tenga alguna consideración de riesgo de su persona, solicita a la Guardia Nacional o al Gabinete de Seguridad apoyo en su seguridad. Se hace un análisis de riesgo y sobre eso se fortalece, se da o no seguridad. Y en este momento, pues, tiene la seguridad dada la condición que estableció el propio gabinete.
16: Criticó la cobertura informativa que atribuyó a enemigos de la autodenominada 4T. Y expuso que no es procedente la detención con fines de extradición de Rocha Moya.
17: Esta solicitud de una oficina, porque hay que ponerlo así, del Departamento de Justicia de Estados Unidos, de la detención provisional con fines de extradición de 10 ciudadanos mexicanos, entre ellos el gobernador con licencia hoy, Rubén Rocha, el alcalde de Culiacán, que también solicitó licencia, el senador por el estado de Sinaloa y otras 7 personas. Se viene una campaña en los medios.
16: Rechazó que el fin de semana viajó a Palenque para recibir línea del expresidente López Obrador. Por su parte, la consejera jurídica Luisa Alcalde se refirió a la solicitud de detención con fines de extradición de Rocha Moya.
18: La Fiscalía General de la República no ha prejuzgado respecto si se cometió o no se cometió un delito. Número dos, la Fiscalía General de la República no ha prejuzgado respecto si es procedente o no una solicitud de detención provisional. La Fiscalía General de la República ha emitido opinión a la Secretaría de Relaciones Exteriores respecto a que el país requiriente no aportó elementos que acrediten la urgencia, por lo que la solicitud no se encuentra debidamente fundamentada y es necesario solicitar esta evidencia.
16: El gobierno mexicano insistió en que se violó la confidencialidad de la investigación tras hacerse pública la difusión de la investigación que involucra a Rocha Moya y 9 personas más, presumiblemente con el cártel de Sinaloa. Para Pulso de Radio Educación, Carlos Godín Estelles.
14: Y este día se dio a conocer una carta en la que Joaquín El Chapo Guzmán, ex jefe del cártel de Sinaloa, solicitó nuevamente al juez federal de Brooklyn, que lo condenó a cadena perpetua por narcotráfico, a que dé permiso para que sea repatriado a México. Esta misiva fue escrita el 23 de abril y apenas llegó, y con esta ya suman 3 solicitudes para que sea repatriado. En su carta previa, El Chapo se quejó de las condiciones en las que purga su pena en la prisión de Florence, donde los reos pasan 23 horas al día confinados en una celda de concreto. Solo tienen una hora de sol al día. E hizo referencia a la 8ª enmienda de la Constitución de Estados Unidos, que prohíbe los castigos crueles, excesivos e inusuales. Hay que decir que es prácticamente improbable que el gobierno de México esté interesado, pues, en ponerse a negociar en estos momentos con Estados Unidos para que el Chapo termine de purgar su pena en una cárcel nacional, dado sobre todo a su historial de fugas exitosas. Y ayer domingo, Ariadna Montiel asumió la presidencia nacional de Morena con un mensaje de cara al próximo ciclo electoral de depurar al partido y perfilar fortalecer los perfiles que se van a presentar con integridad comprobada rumbo al 2027. En su primer posicionamiento público como dirigente de Morena, Ariadna Montiel afirmó que su gestión se enfocará en hacer a un lado a los corruptos y consolidar candidaturas sustentadas en trayectorias impecables, en línea, dijo Montiel, con los principios fundacionales del Movimiento de Regeneración Nacional. La también exsecretaria de Bienestar subrayó que el momento político exige rigor ético dentro del partido y, sobre todo, cercanía con la ciudadanía. Montiel adelantó que se revisarán perfiles internos y mecanismos de selección de candidaturas con el objetivo de evitar prácticas que vulneren la credibilidad de Morena. Al respecto, enfatizó que no habrá espacio para figuras cuestionadas por actos de corrupción o inconsistencias en su desempeño público. En ese sentido, el doctor Juan Reyes del Campillo, él es analista político, académico e investigador de la Universidad Autónoma Metropolitana, comentó para las audiencias de Radio Educación y subrayó que los ajustes en el partido Morena no son aislados, sino parte de una estrategia anticipada rumbo al proceso electoral del 2027. El profesor subrayó que el partido Guinda ya perfila una reconfiguración interna orientada, pues, a seleccionar mejores cuadros.
19: Bueno, creo en primeramente que lo que está detrás es que se está abriendo ya el proceso electoral del 2027, que de alguna manera lo que está buscando el partido es tener un mayor control de lo que viene en términos de la selección de candidatos, en términos de cómo van a procesar al interior, sobre todo de Morena, las candidaturas que se vienen, que son 17 gobernaturas, que es algo muy importante, además de muchas capitales en el país. Esta, digamos, es lo que yo observo, que hay la necesidad de tener un mayor control en este proceso de selección de candidaturas y que el partido, pues, tenga una mayor unidad y tenga mucha mayor claridad sobre cuál es el tipo de perfiles que se tienen que seleccionar. Y yo creo que con la llegada de Citlali Hernández y la llegada de Ariadna Montiel, pues se empieza a perfilar sobre todo un partido con mucho impulso, sobre todo muy cercanos a la Cuarta Transformación. Esto es lo que a mí me parece muy significativo. Se trata de los jóvenes pues que llegaron al partido pues con López Obrador, que han seguido con Claudia Sheinbaum, ¿no? En este caso, bueno, son dos mujeres que eran secretarias de Estado y pasan al partido para, insisto, tener esta función de tener un mayor control y una mayor claridad en qué tipo de perfiles se tienen que seleccionar.
14: En esa misma línea, el doctor Juan Reyes del Campillo amplió su diagnóstico al advertir que la búsqueda de mejores perfiles dentro de Morena también implica una depuración más profunda, donde todavía persisten gobernadores y figuras cercanas a prácticas del viejo régimen, con trayectorias marcadas por reglas poco claras, por lo que afirma es momento de que se hagan a un lado para abrir paso a una nueva generación de cuadros más jóvenes y alineados con los principios del proyecto de la transformación.
19: Yo lo que alcanzo a observar es que efectivamente quienes están ahorita en las gubernaturas de Morena, pues es mucha gente que viene, digamos, por decirlo así, del viejo régimen o cercanos al viejo régimen. Hay muchos gobernadores, doy el nombre, por ejemplo, del gobernador de Hidalgo, ¿no? Julio

0: compromiso con la cuarta transformación. Eso es lo que yo alcanzo a ver. Desde luego, aquí tendríamos que mencionar a Rubén Rocha Moya, como de esos grupos que vienen de las tradiciones políticas, gente, digamos, reconocida en sus estados, gente aceptada por la mayoría, pues de alguna manera ganaron, pero que hoy en día pues ya no son, digamos, los cuadros que perfilan esta idea de la cuarta transformación. Porque no es tanto el personaje de Rocha Moya, es el movimiento al que se están golpeando, al que están buscando golpear, ¿no? Como sobre todo desde la perspectiva de un gobierno de izquierda. A eso es lo que están tratando de golpear, y desde luego pues, está la derecha haciendo esto. O sea, más allá del nombre del gobernador, yo creo que lo que se está buscando, pues, por parte de los opositores, es golpear a todo el movimiento político, ¿no? Pero bueno, pues sí, sin duda, estos viejos políticos, pues en algunos momentos, como era el caso de Macedonio Salgado en Guerrero, pues tienen mucha cola que les pisen, ¿no? Tienen ya muchos años metidos en la política y con muchos arreglos, y a veces no claros, ¿verdad? Y en ese sentido, pues Rocha Moya, pues es evidente que el hacerse un lado ayuda a que se aclaren muchas cosas y se pueda perfilar otro tipo de políticas.
1: Estábamos escuchando al doctor Juan Reyes del Campillo, analista político académico, investigador de la UAM, en entrevista con los noticiarios Pulso. Y estábamos hablando de la izquierda y ahora nos vamos no a la derecha, sino a la ultraderecha, ya que una visita que ha generado mucha polémica en nuestro país por la persona en sí es la gira de la presidenta de la Comunidad de Madrid, Isabel Díaz Ayuso, que ayer inició una visita oficial a México con actividades en la Ciudad de México. En el arranque de esta gira de 10 días que va a estar aquí en nuestro país, que combina encuentros culturales, empresariales y políticos, pues su agenda inició con una visita a la Basílica de Guadalupe, donde participó en un acto religioso como parte de los primeros compromisos públicos en el territorio mexicano. Durante su estancia, la mandataria también va a sostener reuniones con empresarios, con inversionistas y representantes de distintos sectores, además de participar en actividades académicas y culturales en varias ciudades del país. Sin embargo, la visita se desarrolla en medio de un contexto político tenso. Declaraciones previas de Díaz Ayuso sobre México, así como su postura respecto a gobiernos latinoamericanos, han generado críticas y reacciones desde distintos sectores. Incluso legisladores locales han cuestionado su presencia y han llamado a observar los encuentros que sostenga con actores políticos y económicos en México.
2: La presidenta de la Comunidad de Madrid, Isabel Díaz Ayuso, realiza este lunes diversas actividades en la Ciudad de México. Díaz Ayuso lleva a cabo un viaje institucional que empezó el domingo 3 de mayo y finaliza el 12 de mayo. En esta visita a México se reunirá con panistas y acudirá a diversos actos artísticos y culturales. Por la mañana de este lunes, Díaz Ayuso se reunió con integrantes de la Cámara Española de Comercio en México. En su discurso, criticó la universalidad de los programas sociales.
3: Por eso nuestro gobierno está en contra de las redes clientelares, de las subvenciones. Consideramos que las subvenciones tienen que estar para el que no puede, no para el que no quiere. Niños, mayores, personas con alguna discapacidad, personas que lo han perdido todo, son los que tienen que recibir directamente ayudas sociales. Los demás tienen que aportar para que el esfuerzo tenga su recompensa, para que arriesgar, pelear y perseverar lleven a cada uno todo lo lejos que sea capaz. Y luego, por supuesto, el sistema público, corregir.
2: Este domingo, Díaz Ayuso asistió a la Basílica de Guadalupe. Ahí, el cardenal Carlos Aguiar, en su homilía, pidió por las relaciones entre México y España.
4: Al empezar nuestra oración, pedimos por nuestra relación entre España y México, que es ahora representada aquí, a quien damos la bienvenida, la presidenta de la Comunidad de Madrid, que ahora viene con nuestra madre a pedirle por todas las mamás de España.
2: Integrantes de comunidades indígenas criticaron la reivindicación de Cortés, ya que nuevamente señalan se intenta someter a los pueblos indígenas. Para Pulso, de Radio Educación, Sósimo Díaz.
1: Hay que decir que esta visita de Isabel Díaz Ayuso a la Ciudad de México se desarrolla en un contexto de creciente debate político e histórico.

0: pues vino a rendir un homenaje al conquistador Hernán Cortés, mientras, y además en momentos en que se está tratando de limar la relación México-España, pues esta señora está iniciando esta gira por varias actividades culturales y empresariales aquí en Ciudad de México. Pero en el asunto específico de rendir un homenaje a Hernán Cortés, pues este día también se dio a conocer una carta que escribió el periodista Pedro Miguel, dirigida al titular del Instituto Nacional de Antropología e Historia, Joel Omar Vázquez Herrera, en la que solicita exhumar y trasladar a España los restos de Hernán Cortés. La propuesta, que ha cobrado fuerza en redes sociales, se inserta en la discusión sobre la memoria histórica y los símbolos de la conquista, añadiendo un componente adicional de tensión a una visita que ya de por sí generaba reacciones encontradas en distintos sectores políticos y sociales. ¿Usted cómo ve? ¿Le regresamos los restos de Hernán Cortés a España? Y en otros temas, un sismo de magnitud 5.6 se registró esta mañana, 4 de mayo, en el sur de México, con epicentro cercano a Pinotepa Nacional en el estado de Oaxaca, informó el Servicio Sismológico Nacional. El movimiento ocurrió alrededor de las 9:19 horas y fue perceptible en diversas regiones del país, incluida la Ciudad de México, donde se activó la alerta sísmica y se realizaron evacuaciones preventivas en edificios públicos y privados. De acuerdo con reportes oficiales, el temblor tuvo una profundidad aproximada de entre 9 y 10 kilómetros, lo que favoreció su percepción en el Valle de México. Inicialmente se estimó una magnitud de 6, pero posteriormente fue ajustada a 5.6 de magnitud tras el análisis de los datos sísmicos. Aquí en el Valle de México, el sismo generó movilización inmediata de la población tras la activación de la alerta sísmica a través de altavoces. Sin embargo, usuarios reportaron la ausencia de notificaciones en teléfonos celulares. Más tarde, la Agencia de Transformación Digital y Telecomunicaciones explicó que el sistema de alertamiento móvil se encontraba en mantenimiento al momento del evento, en preparación para el simulacro, recuerde, que está programado para este miércoles 6 de mayo a las 11 horas.
1: Hasta el momento no se registran daños a consecuencia del sismo de 5.6 grados con epicentro en Pinotepa Nacional, Oaxaca, que se sintió en la capital del país. De acuerdo con la jefa de gobierno de la Ciudad de México, Clara Brugada, se activaron los protocolos para este tipo de eventos sin que se hayan reportado incidentes mayores.
2: Estamos justamente revisando qué es lo que dice el Sismológico Nacional. Nos dice que es un evento, un sismo que se llevó a cabo en Pinotepa Nacional de magnitud 6. Por eso sonó la alarma. Y por eso todos tenemos inmediatamente que echar a andar los protocolos que conocemos. La información que tenemos es que no hubo, hasta ahorita no tenemos ninguna afectación. De todas maneras, se está implementando todas las revisiones, los protocolos necesarios para ver si hubo alguna afectación.
1: Asimismo, Brugada Molina se refirió al primer simulacro nacional que se llevará a cabo este miércoles 6 de mayo a las 11 horas, en el que se plantea un escenario de un sismo de 7.2 grados con epicentro precisamente en Pinotepa Nacional, lo que es una coincidencia con el temblor de este lunes, e invitó a la población a participar en este ejercicio.
2: Recuerden que pasado mañana tenemos el simulacro nacional. Cada evento de este tipo debe servirnos para prepararnos para salvar vidas. Nosotros inmediatamente tenemos que actuar, saber cuánto tiempo tardamos en salir, preparar a la familia. Vean, promoviendo el simulacro y sucede un evento que afortunadamente no pasó a más. Todos con calma, todos a continuar con nuestras actividades y a prepararnos al simulacro del próximo miércoles.
1: Para Pulso de Radio Educación, Carlos Calzada.
0: Y en más información de Protección Civil, no se confíe, aunque haya llovido en las últimas horas, la onda de calor se mantiene por lo menos en 25 estados de la República Mexicana.
3: Se espera que para este lunes regiones de 25 entidades del país resientan la onda de calor, por lo que se darán temperaturas de 40 a 45 grados en dos estados, reportó el Servicio Meteorológico Nacional. Precisó que en los casos de Sinaloa, Durango, Jalisco, Michoacán, Puebla, Morelos, Guerrero, Oaxaca y Chiapas seguirá la onda de calor. Mientras, iniciará en Coahuila, Nuevo León, Zacatecas, Aguascalientes, San Luis Potosí, Tamaulipas, Nayarit, Colima, Guanajuato, Querétaro, Hidalgo, Tlaxcala, Ciudad de México, Estado de México, Campeche y Yucatán. Luego de exhortar a la población a mantenerse bien hidratados, vestir ropa de manga larga de colores claros, no exponerse tiempos prolongados bajo el sol y brindar especial atención a la niñez y adultos mayores, el Servicio Meteorológico Nacional explicó que las temperaturas máximas de 40 a 45 grados se registrarán en Sinaloa, Coahuila, Durango, Nayarit, Jalisco, Colima, Michoacán, Puebla, Morelos, Guerrero, Oaxaca y Chiapas, de 35 a 40 en Baja California Sur, Sonora, Chihuahua, Nuevo León, Zacatecas, San Luis Potosí, Guanajuato, Querétaro, Hidalgo, Estado de México, Tamaulipas, Tabasco, Campeche, Yucatán y Quintana Roo, y de 30 a 35 grados en Aguascalientes, Tlaxcala, Ciudad de México y Veracruz. De igual manera, habrá lluvias fuertes en Chiapas, chubascos en Estado de México, Morelos, Tlaxcala, Puebla, Oaxaca, Veracruz, Tabasco, Campeche, Yucatán y Quintana Roo. Y lluvias aisladas en Baja California, Sonora, Chihuahua, Tamaulipas, San Luis Potosí, Michoacán, Hidalgo, Ciudad de México y Guerrero. A su vez, en el Valle de México, por la mañana se registró cielo parcialmente nublado con bruma y ambiente fresco. Durante la tarde, ambiente cálido y caluroso, con el inicio de la onda de calor en zonas del Estado de México y de la Ciudad de México. Cielo medio nublado a nublado con intervalos de chubascos en el Estado de México y lluvias aisladas en la capital del país, y donde la temperatura mínima en la Ciudad de México será de 13 a 15 grados y la máxima de 28 a 30. Para Pulso de Radio Educación, Martín Marcos Velasco.
0: Y tras un 2025 con caídas consecutivas en los envíos de remesas a México, el pasado mes de marzo empezó a cambiar esta situación y se registró un mayor monto promedio enviado, según datos publicados por el Banco de México. Los envíos en el tercer mes del año se incrementaron un 4.9% interanual a 5.394 millones de dólares frente al aumento del 0.4% de febrero y la caída del 1.4% de enero. De acuerdo con los datos del Banxico, el número de operaciones provenientes principalmente de Estados Unidos, o sea, el mayor número de remesas vienen de Estados Unidos, disminuyó un 3.6% interanual a 12.9 millones de transacciones, aunque el monto promedio por orden ese se aumentó, o sea, enviaron menos envíos, pero con un poquito más de dinero, creció un 8.9% a $417 en promedio. En el primer trimestre hubo un alza interanual de 1.4% en los envíos para un total de 14.457 millones de dólares remitidos. Eso en remesas. Pero donde se sigue registrando falta de dinamismo es en el aumento de las inversiones a México.
4: Con cautela avanza la inversión nacional y extranjera en México. En medio de un clima de tensiones geopolíticas, incertidumbre frente a la revisión del T-MEC, así como asuntos internos en materia de inseguridad, el apetito de los inversionistas se ha relajado en lo que va del 2026. De acuerdo con la Secretaría de Economía, se transita con buen ritmo en materia de anuncios de inversión extranjera. Sin embargo, se perciben dificultades para ejecutar la inversión física, tanto pública como privada. No obstante que en el primer trimestre del año hubo una captación de más de 6.614 millones de dólares en inversiones, lo que permitió a México subir del puesto 25 al 19 en el índice de confianza Corney 2026 y quinto en los mejores mercados emergentes para la inversión extranjera directa, siendo Estados Unidos, España y Alemania los principales inversionistas, en especial en los sectores de energía, manufactura avanzada, parques industriales, automotriz y farmacéutica. En este sentido y en conferencia de prensa, Federico Rubli, miembro del Comité Técnico del Instituto Mexicano de Ejecutivos de Finanzas, indicó que ya suman 18 meses consecutivos con la inversión estancada. situación que se agrava con la persistencia de incertidumbre por el T-MEC, así como por el entorno bélico internacional y el clima de violencia político-partidista que...
5: La inversión no avanza porque estamos inmersos en una incertidumbre que enfrentan los inversionistas, tanto nacionales como extranjeros, ¿no? Las fuentes de incertidumbre siguen siendo desde hace ya tres mismas fuentes. O sea, la primera, este entorno geopolítico de enfrentamientos y de impacto sobre el precio del petróleo. Segundo, está la cuestión del T-MEC. No hay claridad. Podemos avanzar en la revisión y eventual negociación del Tratado de Libre Comercio, ¿no? Y bueno, tercero, el entorno, decisiones, muchas de ellas decisiones políticas internas, pues obviamente afectan este entorno de confianza que necesita. Y bueno, ustedes conocen muy bien la lista del entorno político, lo que ha estado sucediendo, ¿no? O sea, esta cuestión de la Suprema Corte de autorizar que la UIF puede intervenir cuentas sin mayor orden, ¿verdad? Si nos vamos un poco más atrás, obviamente el impacto de la reforma.
0: Y precisamente para agilizar los trámites y abrir más espacios a la inversión, el gobierno federal abrió la oficina presidencial para las inversiones. Escuchemos.
6: Para atraer inversiones y acabar con la tramitología excesiva, se creó la oficina presidencial que brindará asesoría y acompañará para el desarrollo de nuevos proyectos, acompañada de colaboradores y representantes de la iniciativa privada. La presidenta Claudia Sheinbaum manifestó que a través de la ventanilla digital nacional de inversiones se recibirá la solicitud y documentos requeridos con la firma del los trámites deben resolverse en un plazo máximo de 90 días y se dará por autorizado. Con ello se busca facilitar las inversiones por parte de los sectores público y privado en diversas ramas de la actividad económica a fin de empleos e impulsar el mercado interno.
7: Cada política, cada decisión, cada inversión está pensada para que el desarrollo llegue a todos los rincones del país, para que ninguna región se quede atrás y para que ninguna persona quede excluida. El Plan México no es una económica coyuntural, es desde nuestra perspectiva una visión de largo plazo. Es la certeza de que podemos seguir avanzando sin perder nuestra soberanía, de que podemos competir sin renunciar a nuestros principios y de que el progreso verdadero es aquel que se comparte.
6: Para Pulso de Radio Educación, Carlos Godín Estelles.
0: Y la huelga del Monte de Piedad ya supera los 7 meses sin que se aproxime una solución, por lo que la Secretaría del Trabajo ya realiza algunas propuestas para que este paro sea levantado en conformidad de las partes.
3: La Secretaría del Trabajo y Previsión Social espera en breve presentar una propuesta de solución a la huelga en el Nacional Monte de Piedad, que cumplió poco más de 7 meses y con las negociaciones estancadas. La institución federal trabaja en la elaboración de dicho planteamiento que se presentará a las partes y para que la base de trabajadores defina si la acepta o rechaza. De otra manera, propuso Trabajo y Previsión Social que sindicato y patronato de la institución de asistencia privada acudan al Poder Judicial para que calificación de imputabilidad de la huelga, mecanismo jurídico por el cual se determinará quién es el responsable del conflicto y por el cual se dará por concluido, y una de las partes cargará con la responsabilidad y los costos que se impongan en los tribunales. La huelga en el Nacional Monte de Piedad estalló el 1 de octubre del año pasado y a la fecha no hay avance en las negociaciones, pese a la intervención de la Secretaría del Trabajo, la cual confió en que una vez que presente su propuesta, se tome una ruta de solución democrática y abierta al conflicto y donde su conclusión estaría dotada de la legitimidad necesaria para caminar en bien del Nacional Monte de Piedad explicó la misma secretaría. El sindicato y la institución no han hecho planteamiento alguno, por lo que están a la espera de la propuesta del gobierno federal a través de Trabajo y Previsión Social. Para Pulso de Radio Educación, Martín Marcos Velasco.
0: Y ayer 3 y hoy 4 de mayo se cumplieron 20 años de la brutal represión que ejercieron los gobiernos priistas, tanto a nivel federal como estatal, contra los pobladores de San Salvador Atenco que se oponían a la construcción del aeropuerto. Si bien 2 décadas después el panorama ha cambiado radicalmente al desterrarse la construcción de este aeropuerto en la zona, pues se ha declarado como reserva natural un amplio terreno, territorio alrededor de donde se iba a hacer esta obra, la realidad es que el castigo a los represores es uno de los pendientes que tiene esta herida llamada Atenco.
1: 20 años después de la represión el 3 y 4 de mayo en contra de los pobladores y en especial de las mujeres de San Salvador Atenco, durante el mandato del entonces gobernador del Estado de México, Enrique Peña Nieto, persisten los reclamos de justicia. El Frente de Pueblos en Defensa de la Tierra consideró que la justicia para castigar a los responsables intelectuales, los expresidentes Peña Nieto y Vicente Fox, y materiales de la represión, aún están lejos de que lleguen de manera real, pues después de 2 décadas, nadie de los culpables ha pisado la cárcel. En este sentido, María Patricia Romero, una de las 11 mujeres de Atenco que denunciaron al Estado mexicano por las violaciones a sus derechos ante la Comisión y la Corte Interamericana de los Derechos Humanos, lamentó la inacción del gobierno para resarcir el daño a las víctimas.
8: Soy una de las 11 mujeres que denunciamos ante la Comisión Interamericana primero, luego pasamos a la Corte Interamericana y que la sentencia está hacia nuestro favor. Y que hasta la fecha, a 8 años casi, no se ha hecho nada en torno a esa sentencia por esta administración.
1: Propulso.
0: Era una nota de nuestro compañero Carlos Calzada. Y previo al estallamiento de la huelga nacional que han anunciado que van a realizar durante el Mundial de Fútbol, por lo menos algunas secciones de la Coordinadora Nacional de Trabajadores de la Educación, integrantes de la sección 7, se reunirán el próximo 11 de mayo con la presidenta de México, Claudia Sheinbaum, tal y como quedaron de acuerdo ahora que la presidenta anduvo por el estado de Chiapas. Solo que están aclarando que se tratarán temas locales, por lo que reiteraron que la movilización del 11 de junio, eso es otra cosa. Esa tiene que ver con el Mundial de Fútbol y la suspensión de clases para protestar.
3: En el encuentro con la presidenta Claudia Sheinbaum del próximo 11 de mayo, se abordarán únicamente asuntos de carácter estatal, por lo que siguen los preparativos de la huelga nacional a estallar durante el Mundial de Fútbol, aclaró la dirigencia de la sección 7 de Chiapas de la CENTE. El secretario general de dicha sección, Isael González Vázquez, explicó durante la realización de la Asamblea Masiva de la Región Zoque de esa entidad que sigue la consulta a la base magisterial para establecer la fecha para estallar el paro de labores indefinido. Recordó que la determinación final se adoptará en la Asamblea Nacional Representativa a realizarse el 16 de mayo, luego de la jornada de lucha en las entidades donde la coordinadora tiene presencia, y que se verificará un día antes para conmemorar el Día del Maestro. Tras recordar que el gobierno federal nada ha hecho por abrogar la ley del ISSSTE de 2007 y la reforma educativa.
9: La sección 7, para que le quede al gobierno federal, estatal, a propios y extraños, por supuesto, requieren de la huelga nacional. La mesa tripartita con la presidenta son temas completamente locales de la sección 7 que no han cumplido con su compromiso. No vamos a ir a negociar la reforma de la ley del ISSSTE o educativa. Son demandas centrales de la CENTE y, por supuesto, la sección 7 tiene ya definido ¿Para cuándo iniciar la huelga nacional?
3: González Vázquez recalcó que la huelga nacional se realizará durante el Mundial, cuando la mirada del mundo esté enfocada en México, y será el escenario ideal para demostrar que el régimen de la 4T no es de izquierda, sino una extensión del modelo neoliberal. Recordó que la huelga se hace necesaria, pues hace un año la presidenta se retiró unilateralmente de la mesa de negociaciones y sigue sin dar respuesta a las demandas. Para Pulso, Martín Marcos Velasco.
0: Y nos vamos a información internacional. Se eleva la tensión en el estrecho de Hormuz tras la decisión del presidente de Estados Unidos, Donald Trump, de que bombarderos guiarán barcos fuera del estrecho. Irán asegura que atacó a un buque estadounidense en la zona bloqueada. Sin embargo, Washington niega algún incidente. En tanto, Corea del Sur asegura que uno de sus barcos sufrió una explosión e incendio en el estrecho de Hormuz. La Organización Marítima Internacional aseguró que las escoltas navales propuestas por Estados Unidos no son una solución sostenible. En entrevista con RFI, el profesor Julián Santana Silva, investigador de la Universidad de Las Palmas en Gran Canaria, explica los retos que tiene por delante una empresa como la que plantea Donald Trump. Vamos a ver si ya tenemos el audio.
10: Habla de escoltar a esos buques. La única posibilidad sería la posibilidad de que sea una escolta estilo convoy. Tiene que depender de una gran coordinación, porque hay que tener en cuenta que los buques mercantes tienen muchísimas características, unos con más peso, con más calado, con menos calado, con diferentes mercancías, y hay que tener en cuenta lo que son las velocidades de los buques. Hay que tener en cuenta también que no todos los capitanes de esos buques mercantes están entrenados en maniobras militares de estilo convoy. Hay que tener en cuenta el riesgo que se puede dar en la carga transportada, porque mucha de la carga puede ser altamente inflamable, como puede ser petrolero, que transportan gas. Y después también hay que tener en cuenta también la posibilidad de que se dé una guerra electrónica, ¿no? Porque al haber tantos buques, permítanme la expresión, estilo convoy, puede haber interferencias, posiciones y rumbos engañosos en cuanto a las comunicaciones.
0: Estábamos escuchando al profesor Julián Santana Silva. Él es investigador de la Universidad de Las Palmas en la Gran Canaria. Mientras, los mercados internacionales sufren el vaivén de los precios del petróleo por el cierre del estrecho de Hormuz. El petróleo ya está por los 100 pesos arriba por barril. El reporte con Euronews.
11: Los precios del crudo han bajado ligeramente este lunes después de que el presidente de Estados Unidos, Donald Trump, anunciara que a partir de ahora se ayudará a los buques a salir del estrecho de Hormuz en el marco de un plan militar denominado Proyecto Libertad. Irán, sin embargo, ya ha rechazado la propuesta. El mando central de Estados Unidos afirma que la operación contará con destructores lanzamisiles, más de 100 aviones y 15.000 militares. Mucho depende de que se desbloquee este cuello de botella, ya que cientos de petroleros y buques de carga siguen varados en todo el Golfo. A pesar de la tensión geopolítica, los mercados bursátiles mundiales están mostrando resistencia. En la sesión bursátil asiática de esta mañana, el Hang Seng de Hong Kong subió un 1,4%. La fuerte compra de acciones tecnológicas impulsó al Kospi de Corea del Sur un 3,8% al alza, mientras que el TAIEX de Taiwán se disparó un 4,2%. Los mercados de China continental y Japón permanecieron cerrados por festivo. En Wall Street, el S&P 500 subió un 0,3% hasta alcanzar otro máximo histórico, con un 84% de las empresas que han presentado resultados hasta ahora superando las estimaciones de los analistas. Sin embargo, el sector petrolero sigue siendo volátil.
0: Y ante una eventual escasez de combustible, aerolíneas internacionales se ven obligadas a recortar y reprogramar vuelos. En Reino Unido, el gobierno toma medidas, aunque señala que no tiene problemas con la turbocina. RFI tiene el reporte.
12: El gobierno británico permitirá temporalmente a las aerolíneas cancelar y reorganizar vuelos con antelación sin perder sus derechos de despegue y aterrizaje ante el riesgo de escasez de combustible como consecuencia del cierre del estrecho de Hormuz. Normalmente deben utilizar al menos el 80% de sus franjas bandejas de despegue y aterrizaje para conservarlas para la temporada siguiente. También les permitirá agrupar pasajeros de varios vuelos en un solo avión en rutas con múltiples frecuencias diarias para reducir el consumo de combustible en aviones medio vacíos. Esta flexibilidad está diseñada para que los cambios se realicen con semanas de antelación, permitiendo a los viajeros ser reubicados o reembolsados con tiempo suficiente. El Reino Unido importa alrededor del 65% del queroseno que consume, gran parte procedente de Oriente Medio. No obstante, el gobierno ha dejado claro que son medidas preventivas y que actualmente no hay falta de combustible en el Reino Unido y que las aerolíneas no están experimentando problemas de suministro. Quiere garantizar que los británicos puedan marchar de vacaciones este verano. Desde Londres, Daniel Postico para Radio Francia Internacional.
0: Y desde Armenia, los líderes de la Unión Europea hacen un frente unido ante la beligerancia de Estados Unidos. Al evento fue invitado el primer ministro de Canadá, Mark Carney, y AFP tiene la información.
13: Europa y Canadá mostraron el lunes un frente unido. El ministro del país norteamericano, Mark Carney, fue invitado a la cumbre de la Europea en Armenia, un foro informal que reúne dos veces al año a casi todos los continente, con excepción de Rusia y Bielorrusia.
14: Han pasado muchas cosas en los últimos. Las veíamos venir, han ocurrido muchas más, por lo que la importancia de las alianzas con profundizar en ellas se ha vuelto más importante que nunca.
13: El encuentro tiene lugar tras la decisión del presidente estadounidense Donald Trump. 1.000 soldados estadounidenses de Alemania. El ha amenazado al bloque con nuevos aranceles.
14: Uno de los principales peligros a los que nos enfrentamos es una aceleración del enfrentamiento, especialmente entre China y Estados
0: Y la Organización Mundial de la Salud llama a la calma ante el pánico generado por la confirmación de que en un barco se registraron casos de hantavirus en un crucero en el Atlántico y anuncia coordinación con los países operadores del buque para la evacuación de 3 personas fallecidas y decenas de personas que podrían estar contagiadas. El incidente ocurrió en una embarcación que realizaba un recorrido desde Ushuaia, en Argentina, hacia las Islas Canarias, donde comenzaron a detectarse los primeros síntomas entre los viajeros. La Organización Mundial de la Salud informó de un caso confirmado de infección por hantavirus y otros 5 casos sospechosos en un crucero en el Atlántico. De las 6 personas afectadas, 3 han fallecido y una se encuentra actualmente en cuidados intensivos en Sudáfrica. Las infecciones por hantavirus suelen estar relacionadas con la exposición a la orina o a las heces de roedores infectados. Aunque es poco frecuente, el hantavirus puede transmitirse entre personas y provocar enfermedades respiratorias graves, por lo que requiere vigilancia y respuesta.
15: La Organización Mundial de la Salud informó de un caso confirmado de infección por hantavirus y otros 5 casos sospechosos en un crucero en el Atlántico. A fecha de 4 de mayo se han notificado 6 casos sospechosos. Lamentablemente, 3 de ellos han fallecido. Un paciente se encuentra ingresado en cuidados intensivos en Sudáfrica, mientras que otros 2 permanecen a bordo y serán evacuados para recibir tratamiento médico. En el barco hay unas 150 personas entre pasajeros y tripulación. La directora interina de Preparación y Prevención de Epidemias de la OMS, María Van Kerkhove, indicó que se están llevando a cabo investigaciones detalladas que incluyen nuevas pruebas de laboratorio. Por su parte, el director de la OMS en Europa subrayó que el riesgo para la población en general sigue siendo bajo y no hay motivo para el pánico ni para imponer restricciones de viaje. Las infecciones por hantavirus suelen estar relacionadas con la exposición a la orina o las heces de roedores infectados. Aunque es poco frecuente, el hantavirus puede transmitirse entre personas y provocar enfermedades respiratorias graves, por lo que requiere vigilancia y respuesta.
0: Y en Perú, el reclutamiento de alrededor de 600 ciudadanos por parte de Rusia, que ya generó respuesta oficial por parte del Estado, sigue en aumento. La trama internacional está siendo investigada ante el engaño para viajar a Rusia bajo el pretexto de un trabajo y terminaron combatiendo en la guerra contra Ucrania. Las autoridades de la Nación Sudamericana califican el hecho como trata de personas, mientras los familiares de las personas engañadas piden su regreso inmediato a sus casas. RFI habló con Jimena Reyes de la Federación Internacional de los Derechos Humanos, quien detalló esta práctica de la que dijo no se salva América Latina. A la fecha son más de 27,000 los reclutados, entre ellos cubanos y colombianos.
16: Aquí estamos realmente en unas redes de trata organizadas por el Estado ruso. Trata porque justamente se está engañando a las personas o inclusive se les está forzando a firmar contratos. ¿Qué se les ofrece? Por ejemplo, en las redes internacionales, en los países, estamos hablando de poblaciones vulnerables, se les promete contratos con sueldos elevados, pero para hacer, por ejemplo, trabajos de seguridad privada para una empresa. Inclusive entrevistamos personas que se les había propuesto ir a Polonia y terminaron en Rusia. O también se les va a prometer que van a tener papeles, van a poder ir después a otros países europeos. Y todo esto es completamente engañoso, les hacen firmar unos contratos en rusos que no pueden leer, no tienen la traducción, y terminan después de 2-3 semanas de esta formación, los mandan a la guerra y los mandan a lo que los mismos rusos llaman los asaltos de carne de cañón, o sea, a la primera línea donde están todos los muertos.
0: Y los gobiernos de Guyana y Venezuela vuelven a la Corte Internacional de Justicia por el litigio que mantienen por la región fronteriza de Esequibo, donde en 2016 descubrieron yacimientos de petróleo. Las audiencias deben examinar a detalle la validez de la sentencia del 3 de octubre de 1899, donde se trazó la frontera y se realizan en medio de las negociaciones petroleras de Venezuela, comandadas por la presidenta encargada Delcy Rodríguez. La agencia AFP informa.
14: Comenzó una semana de audiencias en la Corte Internacional de Justicia sobre el litigio por la región del Esequibo. Hace más de una década, Venezuela reactivó sus reclamos sobre este territorio de 160.000 kilómetros cuadrados rico en petróleo, administrado por Guyana desde hace más de un siglo. La máxima jurisdicción de la ONU debe examinar en detalle la validez de la sentencia arbitral del 3 de octubre de 1899, que en la época colonial inglesa trazó la frontera entre ambos países. Guyana, que pide a la Corte que ratifique ese trazado, presentó el lunes su alegato.
17: This case has an existential quality for Guyana.
14: Este caso tiene una importancia existencial para Guyana. Afecta a más del 70% de nuestro territorio soberano, que ha sido reconocido como parte integrante del país durante más de 126 años, incluidos los últimos 60 años desde la independencia.
17: 60 years since independence.
14: Venezuela, que presentará sus argumentos el miércoles, invoca un acuerdo firmado con Reino Unido en Ginebra en 1966, antes de la independencia de Guyana, que cita al río Esequibo como frontera natural, al igual que en 1977. Las tensiones entre ambos países se agravaron cuando ExxonMobil descubrió en 2015 yacimientos que otorgan a Guyana, un país de 800.000 habitantes, una de las mayores reservas de petróleo per cápita del mundo.
0: Y la Corte Suprema de Estados Unidos restableció de manera temporal el envío por correo de mifepristona, la píldora utilizada en la mayoría de las interrupciones voluntarias del embarazo en la Unión Americana. La semana pasada, un tribunal de apelaciones ultraconservador decidió suspender el acceso al medicamento. La mifepristona es uno de los dos medicamentos utilizados en el aborto farmacológico junto con el misoprostol. Este método representa actualmente más del 60% de los abortos en Estados Unidos. Aprobada en el año 2000 por la FDA, su disponibilidad se ha convertido en un elemento central del acceso al aborto, especialmente en estados donde existen restricciones severas al procedimiento quirúrgico. Y en la India comenzó el recuento de los votos de la elección regional realizada durante todo el mes de abril en 5 estados de la nación asiática, donde la formación del primer ministro Narendra Modi refuerza su control político en la mayor parte del país. En Bengala Occidental está en riesgo la continuidad de la jefa de gobierno, Mamata Banerjee.
18: Tras su mes de campaña, el partido del primer ministro Narendra Modi logra un avance significativo en las elecciones regionales celebradas en 5 estados de la India. El resultado más destacado se registra en Bengala Occidental, donde esta formación obtiene la mayoría parlamentaria y formará gobierno por primera vez, poniendo fin a más de una década de poder de Mamata Banerjee. Este giro se explica por varios factores: una campaña centrada en ayudas sociales y denuncias de corrupción contra el gobierno saliente, pero también por un cambio en el comportamiento electoral. Según analistas, el partido de Modi logró avances decisivos en zonas urbanas y suburbanas, especialmente entre clases medias y votantes que expresan frustración por la gestión y los escándalos recientes. En cambio, el apoyo a Mamta Banerjee se mantuvo más sólido en áreas rurales, donde sus políticas sociales siguen teniendo impacto. En Assam, el partido del primer ministro se encamina a un tercer mandato consecutivo. En total, cerca de 200 millones de electores participaron en estos comicios. Con estos resultados, el partido de Modi y sus aliados refuerzan su control político en la mayor parte del país. Desde Nueva Delhi, para Radio France Internacional, soy Varun P. Anand.
0: Ya nos vamos, trabajamos para ustedes este 4 de mayo del 2026 en la redacción Ana Aguirre y Gabriela Pérez, coordinación internacional y realización Josefina Mulato, en la edición digital Luis Ernesto López y Gregorio Sánchez, en redes sociales Tania Nicanor y Alan Rodríguez, en los teléfonos Gina Mesa y en los controles técnicos Ramiro Romero. En la conducción de este servicio informativo estuvo Lenny Cávila. Que tenga usted muy buena tarde.
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22: Hola, hola, muy buenas tardes, queridos radioescuchas. Esto es Alegro 104.3 a través de Radio Nicolaita y esta radio de la Universidad Michoacana de San Nicolás de Hidalgo. Mi nombre es Tania Sabaut y estoy muy contenta de esta tarde ofrecerles un programa hermoso. Ojalá que esta tarde sea llevadera y, si estamos bajo el sol en el tráfico, que esta música que escucharemos el día de hoy nos haga dar gracias, que aunque con sol estamos aquí, vamos a comer, vamos a casita, vamos al trabajo y que gracias a la vida estamos presentes. El día de hoy escucharemos al compositor y hablaremos de su música, Paul Dukas. ¿Quién fue Paul Dukas? Nacido en París entre los años 1865 y fallecido en 1935, fue un compositor francés, nacido en el seno de una familia culta. Fue compañero de clases del Conservatorio de París de Claude Debussy y, junto a otros músicos, eterno rival. El día de hoy dedicaremos este programa a nuestro compositor, porque es, dentro de los programas anteriores que hemos realizado sobre el libro de música para niños aplicado en el método intuitivo de audición musical y educación infantil en la primaria, escrito por Antonio Hernández Moreno. Este libro nos ha enseñado, a través de sus páginas y de nuestras emisiones del programa, a cómo escuchar, a cómo entender las obras, a cómo hacerlas entender a los niños para que tengan un amplio espectro del entendimiento de la música. No solamente ponerles por ponerles las obras, sino que también tengan un sentido pedagógico, tanto si soy profesor de primaria, de preescolar, etcétera, que también a nosotros como profesores o los que se dedican a la docencia infantil tengamos una amplitud sobre la música, que no solamente es dale play y ya, porque hay música muy compleja que para los oídos de los niños puede tornarse pesante o aburrida. Y realmente la finalidad de mucha música no es que sea eso, sino que la complejidad con la que está escrita, el entendimiento de los infantes no llega como a tanta complejidad. Tal vez sí, ¿no? Pero se trata de que enseñemos algo que pueda disfrutarse y no aburrirse o sufrirse. En fin, antes de continuar, quiero abrir el programa escuchando una de las obras del compositor que hemos mencionado. al final de nuestro programa vamos a escuchar su obra más popular, Regresamos. Paul Dukas tuvo que conformarse con el segundo premio Roma, consagrando el resto de su vida a la docencia. Fue un hombre moderno al que no le importaba demasiado alcanzar la fama como compositor. Ejerció como profesor del Conservatorio de París y la Escuela Nacional de Música. Fue víctima de un exagerado perfeccionamiento que destruyó en los últimos años de su vida al hombre, y el mismo hombre destruyó muchas de las partituras que él compuso. La obsesión por la perfección, por el sonido que estaban trabajando, por los periodos en los que musicalmente la música se estaba transformando, como ya mencionábamos anteriormente, llegaba a puntos obsesivos. Y bueno, si le preguntan a artistas, colegas, no es muy diferente a lo que realmente muchos de los artistas llegamos a sentir, a la obsesión del perfeccionamiento, de que todo tiene que ser hiper afinado, que bueno, es la final de la música, porque por ahí cita un maestro, la afinación está o no está, no hay medias tintas, o eres afinado o no lo eres, se trabaja para hacerlo. Otro dato de nuestro compositor es que empezó a tocar el piano a los 5 años, pero se dice que no se sintió verdaderamente como su vocación hasta llegado los 14 años. También era muy fan de un poeta muy especial que era sonado en todo el mundo, pero su literatura venía en alemán. Hay un pequeño detalle que hablamos sobre que destruyó numerosas partituras que compuso por su obsesividad, y por ello no nos dejó un legado de una gran cantidad de obras escritas por él, porque la sólida técnica y de su brillante y exquisita sonoridad orquestal, bueno, al escucharlo es fantástica. Sin embargo, no hay mucho registro de ni partituras, porque pues grandes obras las destruyó él mismo por, repetimos, este pequeño problemita de obsesividad. A la edad de 27 años, el compositor francés, tras un periodo de intenso trabajo, decide enfrentarse al público y a la crítica, dando a conocer las mejores obras de su producción. 5 años más tarde, estimulado por los éxitos obtenidos, dirige personalmente, el día 18 de mayo de 1897, en la sala de la Sociedad Nacional de París, la obra de la que hablaremos y escucharemos al final, que muchos de ustedes la conocen, El aprendiz de brujo. Este admirable scherzo sinfónico está inspirado en la balada homónima del escritor del que les hablaba, Goethe, escrita en 1797. Paul Dukas, hombre de gran cultura, leía y releía con frecuencia a este autor alemán. Cuando asistía a clases del Conservatorio de París, a la edad de 23 años, ya compuso una gran obertura sobre la inspirada producción de, llamémosle, Goetheniana. Y bueno, ¿quién es Goethe? Su nombre completo es Johann Wolfgang von Goethe. Este escritor de origen alemán era una inspiración para Paul Dukas, no solamente para él. Este escritor también tiene varias obras que creo que en otros programas anteriormente hablamos sobre Schubert, sobre un ciclo, y bueno, varios de los ciclos que este compositor, regresando un poquito hacia atrás, Schubert, compuso con base en las obras de Goethe. Retomemos un poquito atrás. Paul Dukas se inspiró su aprendiz de brujo en la balada homónima de Goethe, que se escribió en 1797. Goethe escribió una gran cantidad de obras que para muchos de nosotros son conocidas. Por ejemplo, Fausto, no sé si recuerdan que también hablamos de esta obra, también escribió esta balada que vamos a escuchar a continuación, Las penas del joven Walden, Los años de aprendizaje de Wilhelm Meister, que aquí Schubert hizo un buen trabajo, Las afinidades electivas, Prometeo, la teoría de los colores, Divina de Oriente y Occidente, El aprendiz de brujo, entre otras. Ahora bien, lo siguiente a escuchar es una obertura, que está basada en nuestro poeta. El escritor alemán Goethe usó las autobiografías de Goethe para escribir su conocida tragedia Goethe, pero alejándose de la realidad histórica, retratando como un clásico hombre del Sturm und Drang, guiado por las emociones y el instinto y deseo de acción. Goethe también se inspiró en Shakespeare, pero en su lugar algo basado de manera más familiar. Entonces, escuchemos la obertura basada y dedicada de Paul Dukas de Goethe von Verlichingen. Continuamos.

Tras haber escuchado nuestra obertura, ¿qué podemos opinar sobre lo que acabamos de escuchar? ¿Qué personalidad le podemos dar a nuestro personaje? Pues bien, nuestro personaje en el que fue basada esta obertura fue un caballero imperial apodado Mano de Hierro, por las prótesis que llevaba en lugar de las extremidades perdidas en batalla. El principal evento de su vida fue la participación de la Guerra de los Campesinos Alemanes, en la cual luchó con los rebeldes en contra de su voluntad. Este conflicto sucedió en el Sacro Imperio Romano Germánico entre los años 1524 y 1525. La autobiografía de Goethe impidió a la obra de teatro Goethe von We Verlichingen, escrita por Goethe en 1773, y que fue inspirado esto de una cuestión histórica, un poeta y un músico. El resultado, esta obra que acabamos de escuchar. A continuación, escucharemos una obra que es considerada como música de cámara llamada A la Gitana, para, en este caso, la versión que es clarinete y piano.

Mucha de la música, como mencionábamos al inicio de nuestro programa, fueron eliminadas por propia mano del compositor, ya que la sensación de tener el perfeccionamiento sonoro que en esa época se estaba viviendo y se estaba reformando, a él no le parecía del todo, entonces pues las destruyó. A continuación escucharemos unas variaciones sobre el tema de Rameau. Estas variaciones fueron estrenadas por Édouard Richler en la Sociedad Nacional de París el 23 de marzo de 1903. Son 11 variaciones que exhalan un espíritu clásico a la vez que libre e intrépido. En ocasiones el compositor emplea la más ínfima parte del tema para dotarlo de nuevo material siguiendo el esquema temático, y cada variación revela su maestría con las formas tradicionales, su virtuosismo como compositor y la calidad poética de su sensibilidad. A fin de cuentas, queridos radioescuchas, ese punto que tienen los franceses. Escuchemos las variaciones.

Continuamos, queridos radioescuchas. ¿Qué les ha parecido hasta el momento nuestro programa? Polduca, en su Aprendiz de Brujo, pone en todo momento la música al servicio del argumento literario. También en la anterior, en las variaciones, yo creo que en la mayoría de sus obras tiene un trasfondo poético, encontrando en la orquesta todos los matices para construir un brillante e una inspiradora partitura. Se habla de su fuerza rítmica, que es su progresión irresistible, de su estructura instrumental y esplendorosa. Todo eso es cierto, pero es necesario ver sobre todo en ella el triunfo del equilibrio inteligente entre el sentimiento plástico, el elemento pintoresco y la forma realizada en la que escribe el discurso a propósito de la composición. La trama de la obra es la siguiente. Estamos hablando del aprendiz de brujo. Haciendo un pequeño paréntesis, muchos de nosotros ubicamos el sonido de el pam, pa, pa, pa, pa, pa, pam, papi, pa, pa, pa, pa, pam, etcétera, etcétera, que se presenta de repente en todos los instrumentos. Personalmente, cuando yo creo que nadie conoce a qué suena un fagot, que tengo muchas amigas, colegas o amigos que son fagotistas, pero la gente no sabe a qué suena. ¿Qué es eso? ¿Cómo se toca? ¿En qué momento? Dime una obra que sea reconocible el instrumento. Es aquí, en Aprendiz de Brujo, donde el fagot sale a la luz, donde si tú le preguntas a alguien, ¿sabes qué es un fagot? Dice, no, ah, ¿has escuchado la obra Fantasías de Disney? Pues aquí la tienen. Aprendiz de Brujo es de Paul Dukas. Ahora, analicemos la historia que muchos de nosotros seguramente ya sabemos. La trama es, el viejo mago se ausenta y el joven aprendiz pretende aliviar la dureza de su trabajo de limpieza invocando a los espíritus con fórmulas misteriosas. Se dirige a una vieja escoba y por obra de un conjuro pretende que descienda al río y traiga cubos de agua para hacer la limpieza. Vamos, vieja escoba, cumple mi voluntad. Rápida, como una centella, vuela con los pedazos de cubo y regresa con agua, y vuelve una y otra vez. Ya están las tinas llenas hasta el borde. ¡Suficiente! ¡Ya basta! ¡Oh, maldición! He olvidado la palabra mágica que debe detenerte. El agua lo invade todo, pero la escoba va y vuelve sin descanso. En un momento de desesperación, el joven aprendiz toma el hacha y convierte a la escoba en mil pedazos. Aterrador silencio. La calma parece larga y lograda al fin, pero pobre infeliz. Los poderes mantienen su efecto y el agua continúa subiendo de nivel. Todos los litros, instrumentos de alquimia, pócimas flotan en el agua que implacable sube y sube. ¡Socorro! ¡Maestro! ¡Acudid a mi auxilio! ¡Me ahogo! El mago ha regresado en una invocación. Lleno de fuerza y tensión, deshace el encantamiento. ¡Pah! Haciendo desaparecer el agua. La escena es desoladora. Todo ha quedado destrozado. La reprimenda contenida del mago finaliza con un simple tirón de orejas. Es mágico lo que con la música podemos hacer. Paul Dukas llevó, sin conocer el diálogo entre la obra de gente que no conoce la historia, solamente que la escuchaba, se imagina toda esta escena. Y con la exaltación de cada instrumento, es mágico. Y he aquí, queridos radioescuchas, que hablamos sobre cómo enseñar a los niños a escuchar. No es solamente
colocar un CD o poner alguna plataforma donde podamos escuchar música y que ellos, y sin esperar, perdón, que ellos se queden sentados escuchando. Ellos tienen que imaginar, tienen que soñar con cada sonido y conocer cada sensación de que estos proyectan. Aunque no sepa qué es un fagot, saber reconocerlo en algún momento cuando lo vea en persona y decir, ¡wow! A eso sonó Aprendiz de Brujo, a eso sonó La Consagración, a esto tal. Pero entonces no solamente ponerle play a la música, sino inspirar a los más jóvenes a sentir emoción más allá de solo oír sin escuchar. Estamos a punto de acabar y vamos a cerrar con esta obra. Pero antes de irnos, me gustaría explicar esta forma de enseñanza y pedagogía sobre nuestro libro. La aplicación de una dinámica auditiva para niños es, como lo hemos venido hablando o contando en los programas anteriores, tiene que tener un área de identidad autónoma y personal, también el área de descubrimiento con un método físico y social, un lenguaje oral, un lenguaje escrito, llevarlo a expresión plástica, expresión corporal, relacionar cada uno de los sentidos con nuestra música. En este caso, que hemos hablado del aprendiz de brujo, imaginemos que lo llevamos el método pedagógico a una expresión musical, dividiéndolo en objetivos y en contenidos. Los objetivos, llevémoslos a entonar canciones sencillas de forma simultánea a la audición. Seguimos con el ejemplo del aprendiz de brujo, de que ellos puedan tararear el tema principal, ¿no? Pam, pa, pa, pa, pa, pam, etcétera, etcétera. También identificar motivos musicales en un determinado discurso musical. ¿Qué más que esta obra? Que vean en qué momentos aparece, bueno, perdón, que escuchen en qué momentos, ¿no? Porque el tema aparece en diferentes momentos, no solo por el fagot, sino con otros instrumentos. En contenidos, tenemos hechos y conceptos, procedimientos, actitud, valores y normas. Hablemos de los hechos y conceptos, que es la entonación de canciones y audiciones, identificación del momento musical en el discurso musical. Vamos al procedimiento, que sería entonación de la canción, ponemos a cantar los motivos a los niños, identificar el motivo, si está en modo mayor o menor, en cuanto a la actitud, valores y normas, valoración de sensaciones del compositor, en este caso, Paul Dukas, al tratar los ángulos de cada instrumento, enfocados incluso en cada los instrumentos como personajes, como lo hicimos alguna vez con Pedro y el Lobo. Sin mal más por el momento, queridos radioescuchas, nos despedimos del programa escuchando Aprendiz de Brujo de Paul Dukas. Espero que hayan disfrutado nuestro programa. Les mando un fuerte abrazo. Provecho. Saludos a todos nuestros radioescuchas de Toluca, Cuernavaca, Saltillo, Sonora. Gracias por sus saluditos. Esto fue Alegro 104.3 a través de Radio Nicolaita. Yo soy Tania Sebaut. Un abrazo.

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10: Saludos, querida audiencia. Yo soy el psicólogo Fernando Bedoya y este es su programa sobre salud mental de mente. El día de hoy abordaremos el tema de valoraciones para niños, niñas y adolescentes en delitos sexuales. Tenemos que ser realistas respecto a que el delito antes mencionado ocurre en nuestro mundo, así que es importante saber cómo se maneja en nuestras instituciones para resolverlo. Para hablar más a fondo de este tema, tenemos al licenciado Julio César Pérez Rivera, egresado de la Universidad Michoacana de San Nicolás de Hidalgo, con maestría en Derecho con terminal en Juicios Orales por parte de la Universidad Contemporánea de las Américas, que tiene a su vez diversos diplomados y que ha sido abogado postulante en diversos despachos. También ha sido Ministerio Público en la Fiscalía General del Estado de Michoacán y socio de la firma legal Alcer. Y pues bueno, Julio, nos da muchísimo gusto tenerte por aquí. Bienvenido seas.
11: Muchísimas gracias, amigo Lenin. Un gusto, al contrario, para mí, el que me hayan hecho esta invitación para estar aquí conversando contigo, amigo.
10: Perfecto. Entonces, para comenzar, ¿qué es un delito sexual?
11: Ok, amigo, pues una pregunta muy importante, amigo, con relación a este tipo de circunstancias. Mira, un delito lo podemos establecer aquel que viene tipificado en el Código Penal del Estado de Michoacán, pero aún así podemos establecer esta parte como una conducta o una omisión, y esta conducta y omisión debe ser en agravio de la integridad sexual de alguno de nuestros víctimas o de alguna de las personas en las cuales recaigan este tipo de delitos. Es importante, amigo Lenin, tomar en cuenta esta circunstancia. ¿Por qué? Porque no solamente son aquellas acciones que puedan realizar, sino también omisiones. ¿A qué me refiero con esto, amigo Lenin? Más tratándose de niñas, niños y adolescentes, donde se pueda atacar a la integridad sexual por parte de estos niños, pues se trata de los delitos que cometen los padres en agravio de estos niños. ¿Cómo puede suceder esto, amigo Lenin? Pues esto puede suceder cuando el niño hace del conocimiento a alguno de sus padres y este, por incredulidad o incluso por tratar de cubrir a su pareja o algún familiar cercano, no hace del conocimiento a la autoridad correspondiente. Entonces, a partir de aquí, amigo Lenin, también los padres pueden ser parte de este tipo de delitos cuando son omisos de hacer del conocimiento a la autoridad.
10: Yo quisiera comentar algo, ¿no? Que yo creo que está muy arraigado, que es esto, que el hecho de que muchas veces ya personas mayores de edad, de la edad que tú quieras, pero ya mayores de edad, ¿sí? Agarran y tienen relación sentimental con un menor de edad, ¿sí? Y pues como que yo he notado que muchos piensan pues que no hay problema, o sea, porque la adolescente, así tenga 17 años, dicen, ah, bueno, pues ella. Sí, porque es súper común, ¿no? Y hasta muchas veces nos enorgullecemos de eso, ¿no? De que, ay, pues es que ando, no sé, el chico de la prepa, que porque ya anda con una chica universitaria, ¿no? O viceversa, ¿no? El que ya tiene 25, 30 o más años y pues que anda con una chica de 15, 16 o 17 años. Como que todavía existe la creencia que de eso no hay problema, porque pues ya ves que antes pues era eso súper común, de que agarraban y se casaban con, pues más que nada los hombres ya adultos y mayores, con quinceañeras, en pocas palabras.
11: Claro, claro.
10: Sí, y como que yo creo que es algo muy arraigado en nuestra sociedad.
11: Fíjate, Lenin, que esta pregunta es muy interesante, porque efectivamente, como lo acabas de referir, socialmente a veces tenemos la idea que ya cuando tiene 16, 17 años, incluso que son un poco más chicos, 15 años, y empiezan a tener una relación sentimental con esta adolescente y que derivado de ahí empiezan a tener a lo mejor relaciones sexuales y luego dicen, ¿sabes qué? Es que yo no puedo tener ningún perjuicio en contra de mi persona o no le estoy generando algún agravio ni estoy cometiendo ningún tipo de delito porque ella me dijo que accedía a tener relaciones conmigo. Fíjate que en noviembre del 2025 precisamente hubo una reforma al Código Penal del Estado de Michoacán donde incluso se hace referencia a lo que es la violación equiparada. Esta violación equiparada consiste en que haya efectivamente esa relación sexual, esa cópula con consentimiento de una persona menor de 18 años. Entonces ya estamos hablando que independientemente de que exista ese consentimiento por parte de la sujeto pasivo, llamémoslo así, o la víctima, independientemente de ese consentimiento, efectivamente ya estamos ante un hecho con apariencia de delito, ya estamos ante unas circunstancias que se puede tipificar como delito, Lenin. Entonces, yo creo que a partir de ahí sí hay que tener mucho cuidado porque sí he escuchado muchos comentarios donde parejas de personas que son de edad de 17 años, 16 años, que dicen, no, pues es que ella me lo permitió, ella me dijo que sí, que lo podíamos hacer y que no había ningún problema. Pero esto ya se terminó y precisamente esto viene derivado de que una persona menor de 18 años no tiene todavía la capacidad para dar ese consentimiento. Por eso, a partir de que tenemos 18 años, se supone que estamos o tenemos la edad aproximada para tener esa madurez, para estar realizando incluso actos jurídicos a partir de esos 18 años. Por eso se establece esa edad específica para tener incluso ejercer ciertos derechos a partir de ahí. Entonces, por eso es que se toma en cuenta esta circunstancia, se reforma el código y se contempla como violación equiparada, aunque exista ese consentimiento del que hablábamos, amigo Lenin.
10: Okay, muy bien. Entonces, ahora, ¿por qué se dan los delitos sexuales en niños, niñas y adolescentes?
11: Fíjate que en esta parte ha sido como muy común en ciertos sectores, generalmente en los sectores sociales que están un poquito más alejados de lo que son las ciudades, en a lo mejor algunos municipios un poco más aledaños, en las comunidades, por falta de información generalmente es que se da. E incluso he llegado a tener del conocimiento en aquellos entonces cuando fungía como agente del Ministerio Público de padres que tenían relaciones sentimentales con sus hijas y sus hijas creían que eso era correcto toda vez que pues habían vivido desde sus 10, 12 años y como están alejadas de la información y de a lo mejor un entorno donde ella pueda entender lo que realmente está pasando en ese momento y que no es correcto socialmente el tener una relación con su padre, entonces es que se vienen generando este tipo de circunstancias donde incluso tienen relaciones sexuales, tienen una relación sentimental. Y una vez que empezamos a platicar con ellos, nos empiezan a informar como si fuese algo totalmente normal. Entonces, es ahí donde empiezan a nacer este tipo de circunstancias. Aparte de que existe otro muy importante punto, que es el de la superioridad en algunas circunstancias, como cuáles, Lenin. Cuando son trabajadoras de algún sector industrial, empresarial, incluso de algunas instituciones, Lenin, que los jefes se aprovechan de la posición que tienen para posteriormente estar de alguna manera pues atosigando o acosando a sus trabajadoras y posteriormente cometer estos tipos de delitos, como puede ser violación, abuso sexual, acoso sexual. Todo este tipo de circunstancias derivan de ello, Lenin.
10: ¿Cuáles son las consecuencias de este delito para las víctimas?
11: Híjole, yo creo que esta es la parte más triste de estos delitos porque tienen consecuencias realmente muy profundas. Igual, como lo debes de saber tú perfectamente, ya que eres psicólogo, amigo, pues dejan una secuela irreversible. Yo creo que esta parte son de las más graves para las víctimas porque generan estrés, generan un depresión, e incluso una cierta corrosión social que las va de alguna manera generando temor a las demás personas cuando son víctimas de este tipo de delitos. Incluso, no sé si recuerdes, por ahí hubo un caso muy sonado de Naomi, si no me acuerdo, mal recuerdo, una chica de España que incluso promovió una acción por ahí legal para efecto de que se le pudiera dar el derecho a una muerte digna, toda vez que derivado de una serie de situaciones personales, psicológicas que tenía y que posteriormente fue abusada en dos ocasiones sexualmente esta niña. Entonces, era tanta ya la depresión que ella tenía que incluso intentó suicidarse en una ocasión, quedando parapléjica. Entonces, yo creo que independientemente de las lesiones físicas que puedan tener, que esas puedan sanar y probablemente pueda quedar una cicatriz, yo creo que las lesiones psicológicas, el daño psicológico que le genera es para toda la vida, amigo Lenin. Entonces, sí es complicado.
10: Yo quisiera comentar algo. Uno, pues que terminamos en este, yo creo que tú también lo sabes, el tema de la cultura de la violación, ¿sí? O sea, que existe, como tú mismo comentas, dentro de las comunidades, así como de que pues es algo súper común, ¿sí? O sea, de que dentro de las familias esto suceda. Y yo también quiero agregar algo que es bien, bien importante y que la gente no sé si lo sepa y si no, se lo informamos, que es el hecho de que esto se vuelve parte de una cadena, ¿sí? O sea, ¿qué es lo que sabemos? Que si te pones a investigar, resulta que el victimario en su momento también fue víctima y a su vez, ¿no? O sea, se vuelve una cadena de víctimas y victimarios. El victimario se convierte, la víctima se convierte en victimario, ¿no? ¿Por qué? Pues, por el tema de las heridas psíquicas que causa esto, ¿sí? O sea, de que ahora el que fue abusado va a abusar del siguiente que se pueda y así es lo que logramos. Por eso me interesó cuando dijiste el tema de la corrosión social, ¿sí? O sea, se vuelve un círculo vicioso, ¿sí? Por decirlo menos, porque pues esto es algo como que más atroz. Y tú mismo lo comentas, el caso de esta chica España, Naomi, que terminó bajo estas circunstancias, ¿qué necesidad había? O sea, terminamos con ideaciones suicidas, ¿sí? Y terminamos queriendo hacer cosas que no, pero esto no era necesario, ¿sí? Nada de esto, si lo piensas al final, si tuviéramos, yo creo que las medidas preventivas, nada de esto sería necesario, ¿sí? Nada pasaría, no habría este tipo de cuestiones. Hablamos también de un tema más complicado, el aborto para las víctimas de abusos sexuales, ¿no? Estaba viendo en estos días que pues las estadísticas de niñas, fíjense bien, niñas de 10 a 14 años que han sido embarazadas, pues la mayoría fue un tema de abuso sexual, ¿sí? O sea, al final, y todavía tuvieron a los bebés, ¿sí? A estas edades, o sea, a este nivel estamos dentro de nuestro país.
11: No sé. Uh-huh. Claro, Lenin, esta parte, yo creo que sí hay que tomar conciencia precisamente de este tipo de situaciones. A lo mejor incluso ser un poquito más sensibles con las personas que podamos tener conocimiento que sufrieron a lo mejor algún tipo de abuso sexual o que puede ser más grave este tipo de algún tipo de violación, porque pues hay diferentes tipos de violaciones, como ya lo comentábamos, las son equiparadas y también lo que es la violación genérica. Entonces, a veces en las mismas instituciones, Lenin, no se tiene incluso esa misma conciencia, no se tiene esa misma interacción sensible con las víctimas. A veces son muy groseros, muy grotescos en algunos lados, incluso en los hospitales, cuando van a recibir atención médica posteriores a una violación, a veces no los quieren ni atender. ¿Por qué? Porque dicen que luego pueden tener problemas y que primero tiene que tener la información del Ministerio Público, y que hasta que una vez que el Ministerio Público les autorice, ellos van a realizarle algún tipo de atención a la víctima. Eso es totalmente grave, Lenin. ¿Por qué? Porque primero se tiene que ver sobre la integridad de la víctima, sobre su salud, sobre la circunstancia que está viviendo en ese momento, el shock que está pasando. Entonces, partiendo de ahí, pues efectivamente, como lo comentábamos, esa corrosión social que se genera, digo, pues es grave y es preocupante.
10: Y hablando de eso, en tu rubro, ¿cómo se maneja este delito?
11: Fíjate que este tipo de delitos, pues se tienen que realizar con mucho, como lo comentábamos, con mucho tacto, con mucha sensibilidad, con mucha empatía con relación a las víctimas. Se tienen que generar ciertos protocolos. Hay unos protocolos que ya fueron emitidos por la Suprema Corte de Justicia, donde establecen, sobre todo cuando son niños, niños y adolescentes, de qué forma es como se van a atender este tipo de delitos. Primeramente, se tiene que hacer una valoración por parte del psicólogo con la finalidad de poder establecer si esa persona menor de edad, niño, niña o adolescente, se encuentra en condiciones, si no está en un shock, y si está en condiciones de poder rendir algún tipo de entrevista. Entonces, posteriormente, una vez que se hace esta valoración por parte del psicólogo, se pasa a un equipo interdisciplinario. Este equipo interdisciplinario generalmente va conformado por el Ministerio Público, por el asesor victimal, con la mamá, la trabajadora social, no sé si ya comentamos el psicólogo, si no lo volvemos a repetir, así como el agente o la agente de investigación. ¿Por qué o con qué finalidad se hace este grupo interdisciplinario? Es con la finalidad de no generar una revictimización al niño o a la niña que está siendo sometida a esa entrevista. ¿Por qué una revictimización o por qué se puede revictimizar a una víctima niña o niño con relación a este tipo de delitos? Porque el hecho de que le estés preguntando con el agente de investigación, que le estés preguntando luego con el psicólogo, que luego que el Ministerio Público, y todos estén realizando las actividades de manera independiente, es estarlo haciendo repetir lo que ya vivió y lo que pasó de manera constante, Lenin. Entonces, eso es revictimizar al niño, a la niña o al adolescente. Entonces, es por eso que se hacen este tipo de entrevistas interdisciplinarias, y posteriormente a ello, pues se tiene que hacer una transcripción, porque déjame te cuento que estas entrevistas se hacen videograbadas y posteriormente se hace la transcripción de ellas. Así es como lo maneja la Suprema Corte de Justicia de cómo se debe de llevar este tipo de actuaciones ante la Fiscalía, aunado de los demás actos de investigación que se tienen que llevar. Es muy importante, por eso desde ese momento, una vez que se hace la valoración psicológica, inmediatamente poder ser canalizados para efecto de que lleven una secuencia de terapia psicológica y para que lleven también una secuencia y un seguimiento médico con relación a la probable lesión que pudiera traer. ¿Lesión a qué me refiero? Cuando generalmente hay una violación, hay una lesión en sus partes íntimas. Entonces, puede ser que haya tenido alguna infección, puede ser que haya tenido algún tipo de desgarre, y este tipo de situaciones pues no se deben de dejar a la deriva. Se tienen que dar un seguimiento adecuado para que se vaya tratando dependiendo en cada caso qué es lo que haya pasado, amigo Lenin.
10: Ahora, ¿por qué es importante tratar este delito adecuadamente y cuáles son los beneficios para la víctima cuando todo se maneja bien? Y aparte, yo quisiera saber la importancia de no hacer denuncias falsas, porque sabemos que muchas veces en temas, por ejemplo, de divorcios y demás, los papás ponen a los menores a hacer denuncias falsas de algún tipo de, más bien de este tipo de abuso, ¿no? O a veces ya hay hasta niños o adolescentes que se les hace muy fácil acusar falsamente.
11: Ok. Mira, amigo Lenin, con relación al beneficio que tiene una víctima una vez que se trata

0: recuperación psicológica o física que pueda tener esta víctima sea de manera importante y trascendental, porque si no es así, nos puede pasar como lo mismo con esta chica de España, que incluso pueden tener tendencias suicidas, que efectivamente pues son de las cosas más preocupantes que puedan pasar. Y esta otra situación que tú mencionas con relación a las denuncias falsas, pues yo creo que es de todos conocido que en algunas ocasiones han llegado a pasar este tipo de situaciones, que a veces las parejas tienen un tipo de problema e involucran a los hijos o meten a los hijos a una interacción a mentir con la finalidad de perjudicar a la otra parte. Generalmente cuando se comete o cuando un niño te comenta que ha sido víctima de un delito de índole sexual, o sea, no lo podemos dejar a un lado, ni podemos someterlo a que nos está mintiendo o a una incredulidad por parte de la persona que la está recibiendo esa primera información, como lo pueden ser los maestros, como lo pueden ser los padres, como lo puede ser a lo mejor un agente de la policía, o la primera o alguno de los familiares o amigos que están cercanos. Entonces, inmediatamente se tiene que informar a la autoridad. Independientemente de si sea cierto o sea falso, la obligación de la autoridad ministerial es llevar a cabo una investigación con relación a esto. Pero recordemos aquí una de las que son las obligaciones de la fiscalía o del sistema penal acusatorio, que es el esclarecimiento de los hechos, Lenín. No se trata de incriminar o de generar alguna investigación en agravio de una persona única y exclusivamente con la información que nos vienen a proporcionar. Por eso es una institución que se debe de encargar de esclarecer los hechos, no de incriminar. Entonces, por eso es importante hacer una adecuada investigación y derivado de esta investigación a través de las valoraciones psicológicas, a través de la investigación de campo, a través del análisis del caso y sobre las líneas de investigación que se generan, poder tener una información completa donde se pueda establecer o allegar a cuál fue lo que qué fue lo que sucedió en ese momento, al esclarecimiento de esos hechos y allegarnos a lo más cercano a la verdad y poder establecer esta circunstancia. Por eso es muy importante la objetividad con la que deben de actuar las instituciones que se encargan precisamente de la procuración de la justicia, para poder de alguna forma dilucidar cuando existen este tipo de situaciones que efectivamente pasan y pueden ser muy comunes.
1: Muy bien, entonces ya escuchamos, vimos todas las aristas, o si no la mayor parte de las aristas de este problema, así que tengámoslo en cuenta. Rick, coméntanos dónde nos podemos comunicar contigo para asuntos profesionales.
0: Oh, muy bien, muchísimas gracias, amigo Lenin. 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
1: 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En Facebook me encuentra como SIG Fernando Lenin Bedoya Campos, en Instagram como SIG Fernando Bedoya. Este y todos los demás episodios los pueden encontrar en Spotify, que está como Demente Fernando Bedoya. Si no alcanzaron a escuchar los datos de Julio, dudas, aclaraciones, quieren que le demos seguimiento a este tema, lo que sea, se pueden contactar conmigo. Asimismo, no olviden escuchar la repetición de este episodio el lunes a las 4. Y ya saben que, como siempre, les hacemos una invitación a que si quieren venir a hablar de un asunto de manera profesional como Julio, lo pueden hacer, o pueden ser también de manera anecdótica. Lo importante es que sepan que podemos salir adelante de todo esto que nos puede suceder. Y también les hago la invitación a llevar una vida sana lo más posible, ejercitarse y también a fomentar nuestra masa gris. Ya saben, lean, vean documentales, consuman contenido cultural, científico, desarrollen su criterio propio, siempre duden de todo, para poder pues seguir avanzando. También, como siempre, les

0: sobre la invitación a ayudar. Si pueden hacerlo en casas hogares, asilos de ancianos, en las cárceles, las personas que están afuera de los hospitales, háganlo. Sí, también, como siempre, si pueden adoptar, apadrinar algún animal de compañía, unirse a campañas de reforestación, cuidar, regalar árboles y, sobre todo, tiren la basura en su lugar, sepárenla. Si pueden también levantar la basura de algún lugar, háganlo y pues reciclemos. Pero sobre todo, cuidemos el agua. Recuerden que manos que dan nunca estarán vacías. Mi estimado Julio, un placer para nosotros tenerte aquí. Yo sé que no va a ser la última vez.
1: Muchísimas gracias, amigo Lenin. El placer es para mí el haber acompañado y haber platicado un poco con relación a estos temas que son tan importantes para todos. Muchísimas gracias, amigo Lenin.
0: Perfecto, entonces nos veremos en otra ocasión contigo. Concluimos este espacio con la siguiente reflexión. Los niños son el recurso más importante del mundo y la mejor esperanza para el futuro. John F. Kennedy, presidente de los Estados Unidos. Si bien no podemos negar que este tipo de tragedias existen, tenemos la oportunidad de darles justicia a las víctimas, y esta población es la más importante de cuidar. Así que hagámoslos por nuestro futuro como sociedad. Mi nombre es Fernando Bedoya. Se agradece en la edición, en los controles, a Derek Ansúrez, la persona que hace la magia de este programa posible. Se agradece muchísimo a la Universidad Michoacana y a, de San Nicolás de Hidalgo, y a Radio Nicolaita por este espacio, pero infinitamente les agradecemos a ustedes por habernos escuchado el día de hoy. Sintonícenos en la próxima ocasión. 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
2: 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La depresión se caracteriza por un estado de ánimo bajo y sentimientos de tristeza asociados a alteraciones del comportamiento, la actividad y del pensamiento. Puede causar ansiedad, insomnio, pérdida de apetito y falta de interés o placer por realizar diferentes actividades, así como afectar a las actividades laborales, escolares y familiares. Cuando te sientas así, habla con alguien y desahógate. No tomes decisiones precipitadas, no te encierres en ti mismo y, sobre todo, busca y recibe ayuda profesional. Soy el psicólogo Fernando Bedoya y esta es una aportación para Radio Nicolaita de la Universidad Michoacana de San Nicolás de Hidalgo.
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11: Fonoteca Nacional, la Casa de los Sonidos de México. Esta semana, Perreo y Controversia, el reggaetón. Los géneros musicales son una clasificación definida en términos de academia y se determinan según aspectos específicos. Se valora la instrumentación y la función de estas obras. Se toman en cuenta criterios como características culturales, contexto histórico, geográfico o estilo. Pese a que existen diferentes géneros y tipos de música, es claro que cada persona puede variar en sus gustos. Los resultados de las investigaciones en torno al tema muestran que la música es una poderosa forma de expresión social que puede reforzar los estereotipos y favorecer la expresión de la propia identidad. En este podcast abordaremos el contexto social, geográfico, sociológico y las características musicales de uno de los géneros que hoy en día y desde su surgimiento ha generado polémica en el entorno musical. Pondremos a discusión con especialistas, críticos, músicos y conocedores en diversos temas el popular género musical conocido como reggaetón.
12: El contexto social y musical en el que surge el reggaetón es el Caribe, Puerto Rico, Panamá, más o menos los puntos geográficos donde está ubicada el nacimiento de este género musical hacia finales de los años 80, y surge justamente en del cruce de dos circuitos musicales, digamos. Por un lado del hip hop y su tradición como abiertamente norteamericana.
11: Ejecatl Omaña, maestro en Ciencias Sociales y Humanidades por la Universidad Autónoma Metropolitana.
12: Y del otro lado, el dancehall, que es una derivación del reggae, ¿no? Que sobre todo emerge en Jamaica, ¿no? Entonces pero que empieza a avanzar hacia otros puntos o empieza a tomar otros caminos cuando los cantantes de reggaetón empiezan a componer sus letras en español, digamos.
13: En Panamá siempre se empezó a hacer como el dancehall en español y tiene todos los elementos de lo que es un reggaetón, por así decirlo, original, que es como letras un poquito explícitas, ritmos caribeños. En sí el ritmo como tal es el bobolín, que es este ritmo muy, muy ya clásico del reggaetón, que es con la batería. Pero en Puerto Rico era otra esencia, era una esencia muy similar al rap, porque era ritmos de dancehall y este mismo ritmo bubbling, pero muchas letras eran a veces de protesta, porque era la versión pues latina del rap.
11: Bruno G, DJ y productor de reggaetón y música urbana.
13: Entonces tenía muchas de estas ondas sociales, pero pues fue modificándose y fue retomando. Ahora sí, lo extraño fue que retomó lo que en Panamá sucedió, que agarraron letras ahora un poquito más explícitas y ahora era más de baile, era más una cuestión de fiesta como tal.
11: Ricardo Bravo, periodista especializado de rock en español.
14: Hay que acentuar que el reggaetón no es un movimiento mexicano, es un movimiento que se pierde ahí un poquito la historia entre Puerto Rico y Panamá, básicamente. Es un movimiento que crece en estos países, principalmente en Puerto Rico, y desde allí logra una trascendencia mundial con exponentes que por lo menos eran genuinos personajes callejeros. Aquella primera generación que hubo de reggaetón, como Teo Calderón, como Daddy Yankee, sí eran personajes que estaban en la calle, que habían un poco sin saberlo a lo mejor en un principio y después ya con un poco más de conciencia, estructurado un género que tenía identidad para ellos, que era diferente al rap que se hacía en la costa este, en la oeste o en la zona de Atlanta, en fin. Tenía características diferentes y por lo tanto era un género nuevo, diferente, que ellos podían un poco sentir que estaban creando en Puerto Rico.
13: Me parece que de los primeros que empezaron a tocar estos géneros fue La Dinastía, que era de Veracruz, y Big Metra. Y ellos pues ya venían con estas ideas que escucharon obviamente desde Puerto Rico, que fue quien lo hizo más grande todo el género. Y ya venían con todas estas letras explícitas, con esta cuestión más de baile y de fiesta, que de lo que inició en Puerto Rico. Pues yo creo que llegó 4 años o hasta 5 años tarde acá en México y que se empezara a hacer. Y eso todavía lo que le costó al género aquí en México en que despuntara un poquito. Yo creo que 6 años más o menos tarde de lo que inició en Puerto Rico a que se despuntara aquí en México.

0: cantante, performer y compositora de música alternativa, experimental y arte sonoro.
1: A mí no me gusta el reggaetón, como músico, no, y como ciudadana tampoco, pero sí valoro mucho que hay un trabajo sonoro en algunos reggaetoneros, porque a mí me gustan mucho el drone, los drones y los bajos, y creo que hay un trabajo en algunas, en algunos artistas de reggaetón muy profundo y que realmente sí conocen el sonido, ¿no? O a lo, y creo que eso, no lo sé, ni siquiera estará en los que cantan o los artistas del reggaetón, sino más bien en los ingenieros de audio.
2: Uh-huh. Y
1: creo que eso está bien chido. A mí me gusta mucho el sonido grave y el trabajo de ingeniería de audio en el reggaetón, pero realmente no soy fan y no empatizo, seguramente por la cuestión de las líricas.
3: Creo que un poco la clave, la fórmula del éxito, digamos, del reggaetón, es esa amalgama entre el cuerpo, por un lado, que eso está necesariamente asociado al ritmo, y los discursos sociales, que eso está necesariamente anclado a las letras de las canciones, lo que dicen las canciones.
4: Definitivamente sería el ritmo. Evidentemente no se trata de un ritmo muy complejo y las letras obviamente no van a ganar un Pulitzer de poesía.
0: Iván Martínez, crítico musical, especialista en música de concierto.
4: Pero insisto en que no hay que criticarlo basándonos en una pretensión que no tiene. Los autores han dicho que ellos quieren hacer una pieza o una rola bailable, disfrutable, y eso es. Y ahí está su mayor mérito, el ritmo. Cuando uno empieza a escuchar un reggaetón bueno y escuchas esa melodía y esos primeros ritmos y tu cuerpo empieza a moverse instintivamente, pues ya es una ganancia. Y ya quisieran muchos compositores académicos o muy vanguardistas o muy experimentales poder controlar el ritmo de una manera tan natural como muchos buenos compositores de reggaetón.

0: este ritmo como tal es muy, muy cadencioso. Pueden odiar el reggaetón, pueden odiar las letras, pero yo no conozco a nadie que no le llame la atención el ritmo. Y es que ese ritmo ni siquiera es propio del reggaetón. O sea, viene del dancehall, viene de otros ritmos, incluso jamaiquinos. Y esa cuestión hace que, como que, pues a lo mejor ya tiene tanto en nuestra historia musical, que sin saberlo ya está como puesta en nuestra cabeza y es más fácil que entrara. Entonces siento que tiene que ver mucho en eso, y luego ahora nos vamos como a un contexto social que tiene que ver con los temas que se tratan, y a veces en ese punto es donde podemos decir, bueno, ok, entonces la gente se identifica más con temas sobre sexo y sobre fiesta, y sí, lamentablemente sí.
1: Un género que aborda las temáticas, el modo como lo hace, sobre todo el reggaetón, yo creo que sí debe ser analizado.
2: Ricardo Bravo, periodista especializado de rock en español.
1: Estamos en un país al que le ha costado mucho llegar a las libertades, pero también estamos en un país en el que está viviendo una serie de circunstancias inéditas, como por ejemplo esta circunstancia del feminicidio, que nunca se había llegado a los niveles que hemos llegado hasta ahora. Entonces yo creo que sí es importante poner en contexto todas estas cosas y poner quizá un límite a veces a ciertas letras que no son exclusivas del reggaetón, porque también lo vemos en el movimiento que le llaman alterado, ¿no? De banda alterada o algo así, en donde también hay unas letras brutales y que muchas de ellas implican pues un maltrato hacia la mujer grave. En el caso de reggaetón es también toda esta idea de regresar a un machismo que parecía como desterrado, un trato discriminatorio hacia las mujeres, soez. En fin, yo creo que esto, incluso, como ya decía yo, en este contexto que estamos viviendo, debería analizarse hasta qué punto se puede también poner un freno a ciertas letras, quizá no a todo el reggaetón, pero sí algunas canciones que traspasen esas letras, sobre todo en un contexto como el que estamos viviendo en México.
3: Así como los cantantes o las canciones de reggaetón pueden ser muy reduccionistas, como estereotipadas, digamos, también la manera en la que se le ve al reggaetón suele ser muy, muy reduccionista y muy estereotipado, ¿no? Es un género musical que sí tiene una trayectoria, independientemente de que te guste o no te guste, ¿no? Tiene una trayectoria musical, digamos, y también tiene una trayectoria social importante, ¿no? Entonces, mi investigación empezó un poco por ahí, ¿no?
2: Ejecatl Omaña, maestro en Ciencias Sociales y Humanidades por la Universidad Autónoma Metropolitana.
3: Sí parecía que casi exclusivamente quienes consumían reggaetón en algún momento del siglo XXI, en los primeros años del siglo XXI, pues eran los jóvenes urbanos, populares, eso que vivían en colonias marginadas, de personas que casi vivían en una burbuja, en algún barrio, en la periferia, en la ciudad, y que no salían de esos espacios, ¿no? Y sin embargo, con la investigación me empecé a dar cuenta que era mucho más complejo que eso, ¿no? Que la manera en la que se articulan estos actores es muy compleja, muy diversa. Y lo que ha pasado, inclusive cuando yo terminé la tesis, es que el reggaetón empezó a avanzar hacia otros espacios sociales, ¿no? Empezó a ser bien recibido por las clases medias, ¿no? Antes había como una estigmatización fuerte de las clases medias en torno al reggaetón, y de repente ya también lo tomaron, digamos, como un signo de su identidad.
4: Por supuesto que sí. Es un género que se ha ido desarrollando, que no surgió de la nada, que viene de ritmos que han existido siempre. Pienso, por ejemplo, en la habanera.
2: Iván Martínez, crítico musical, especialista en música de concierto.
4: Y que son ritmos que han hecho mover a las personas de siempre, que se han ido desarrollando y que se seguirán desarrollando. Y como ritmo, el reggaetón ha ido desarrollando sus propios cánones, y ahora encontramos que las canciones de reggaetón tienen incluso sus propias reglas muy bien establecidas.
0: Justo yo, cuando califico algo, no lo califico como si es una buena canción de reggaetón, lo califico como es una buena canción.
2: Bruno G, DJ y productor de reggaetón y música urbana.
0: Y para ese es otro tipo de criterio. una buena canción debe tener cierto tiempo, ahí nos vamos a cuestiones técnicas. O sea, si la voy a calificar como una canción comercial, sí tiene que tener cierto tiempo de duración, tiene que tener ciertos hooks de letra, ciertos hooks de música y cierta calidad. Por eso yo creo que más bien la calificación se tiene que dar a través de verlo como música, como tal. Porque es lo que les digo, si cambia ciertos criterios de un reggaetón, se convierte en otra cosa, se convierte en un pop. Si lo calificáramos por esos puntos, podremos decir que es un mal reggaetón a lo mejor. Pero a lo mejor es una muy buena canción, pero solo por criticarla si tiene los elementos de un reggaetón, puede ser mal calificada.
5: Pues yo no sabía tanto de reggaetón, pero un día tuve una plática muy profunda sobre reggaetón en el transporte público con Mariante Ixido, que justo tiene un proyecto que se llama Reggaetrón. Creo que es reggaetón con código.
2: Libertad Figueroa, artista sonoro y compositora mexicana.
5: Pero a partir de esa conversación me llamó mucho la atención y pues sí me puse como a escuchar un poco de esta cuestión del reggaetón feminista. Vi que sí hay muchísimas mujeres, bueno, ya hay varias mujeres involucradas. Tampoco soy fan de las letras a veces, pero sí me he encontrado con varias sorpresas que sí digo, pues esta letra no está tan mal, me gusta el ritmo, está bailable, pero como en este sentido más de explorar y de buscar qué es lo que está pasando, porque también en esa misma conversación con ella me dijo, es que el neoperreo, me dijo, es que hay algo que existe, algo que se llama neoperreo, y yo me quedé así de guau, ajá, y pues pasó? A partir de ajá, dije, que en dónde he estado, no he estado metida debajo de una piedra, y a partir de eso me dio muchísima curiosidad de explorar ese género, ¿no? Esos géneros, eso que está pasando como con las mujeres involucradas en este tipo de música. Sí me he encontrado con varias sorpresas, sí he guardado algunas canciones en mi reproductor de música, o sea, sí lo he hecho, pero igual, al principio, hace mucho tiempo, pues no era algo que escuchara, no me gustaba, de hecho lo rechazaba por completo, pero también justo parte de lo que hago en cuestiones musicales, pues es eso, ¿no? Explorar. Me gusta mucho escuchar cualquier tipo de música.
2: Ejecatl Omaña, maestro en Ciencias Sociales y Humanidades por la Universidad Autónoma Metropolitana.
3: Es curioso porque empieza a ser polémico porque genera disgustos, digamos, en términos de producción ahora, ¿no? Porque está hasta en la sopa, ¿no? Todo, digamos, muchos artistas están hoy o incorporándose, digamos, o están incorporando elementos del reggaetón a sus productos, ¿no?
0: No es lo mismo Anuel, que es como el reggaetonero que todo el mundo conoce como del barrio, a justo Reiki, Wisin y Yandel, porque ya hay una evolución también en la música y una evolución en el sonido, y a fuerza tiene que haber esa división, a fuerza tiene que haber esa división entre lo que es barrio o está hecho para el barrio y lo que es para mainstream y el público, vamos a ponerlo entre comillas, sofisticado.
3: Creo que todos los géneros tienen también un como un tiempo de vida, ¿no? Un tiempo de pujanza, ¿no? Y a partir de ese momento empiezan a derivar o a ramificarse hacia otros lugares, ¿no? Yo creo que eso va a pasar con el reggaetón, ya lo estamos viendo, ¿no? Había como un núcleo más o menos duro del producto, y ahora tenemos unas manifestaciones derivadas de eso. Yo creo que lo que va a pasar es que va a empezar a transformarse en otras cosas inevitablemente, ¿no?
1: Todo género es susceptible de una evolución, todo género es susceptible de tener movimientos dentro de sí que revolucionen el género y que le hagan a lo mejor volverlo algo que nos sorprenda a todos. Sinceramente, yo después de 20 años no creo que suceda con el reggaetón, porque yo lo que he visto es todo lo contrario. He visto que los primeros artistas quizá hicieron los mejores discos o los menos malos, ¿no? Es los mismos que ya hemos mencionado en aquellas producciones en donde todavía pues sí había ciertas cuestiones medio picantes, pero a lo mejor no eran tan explícitas, y la producción, notabas que había un mucho mayor trabajo en la producción, de voces, de sonidos, de instrumentos, a lo que vemos ahora, ¿no? Que es una especie de minimalista reggaetón con unas letras verdaderamente cada vez más pobres, y entonces yo no noto que vaya a haber una evolución en el reggaetón, ni noto que vaya a haber algo que vaya a salvar artísticamente al género, ¿no?
2: vez escuchadas las diversas valoraciones y opiniones de los entrevistados, ¿debe preservarse el reggaetón en una institución como la Fonoteca Nacional?
4: Bueno, creo que los críticos de música ya nos hemos equivocado muchas veces a lo largo de la historia. Entonces, no sé si a uno le correspondería decir si debe o no preservarse, pero lo que sí diré, eso lo dirá el curso de los años y el curso de la historia. Lo que sí es seguro es que quien estudie la cultura de los años 2019, 2018, dentro de 50 años, dentro de 100 años, pues verá que la sociedad actual tenía ahí una cuestión muy debatible, muy polémica, con un ritmo que a lo mejor se les va a hacer totalmente natural a ellos dentro de 50 años. Hubo otro ritmo muy criticado en los 90, que fue la lambada. A diferencia del reggaetón, la lambada duró un verano nada más. Y el reggaetón, pues ya de entrada, tiene más de 10 años. Y no solo eso, no solo ha trascendido ya más de 10 años, sino que lo que conocimos como el reggaetón, como un ritmo hace 10 años, hoy ya hablamos no solamente de un ritmo, sino de un concepto muy general, que son los géneros urbanos, que es un término que engloba muchísimas ramificaciones. Eso habla de la trascendencia que ha tenido y de cómo se ha ido desarrollando y de cómo, pues, ahí va a seguir, más que lo que duró el foxtrot o más de lo que duró el danzón. Ya nadie escribe danzones, boleros sí se sigue escribiendo. No sé por cuánto tiempo vaya a seguirse escribiendo reggaetón, pero el hecho que haya durado 10 años y que se haya desarrollado tanto y ampliado tanto en tantas ramificaciones, pues eso no lo podemos menospreciar.
3: Y yo creo que sí, eso es una cosa que le pasa más o menos a los géneros que no pertenecen a la hegemonía. Creo que el reggaetón justamente tiene eso. Al menos en términos de la industria, no creo que haya incluso tanta necesidad, ¿no? Hay ahora como muchos mecanismos de preservación. Pero creo que sí hay muchos productos locales, muchos artistas, músicos, DJs, productores que han estado haciendo cosas en la Ciudad de México que por esa labor deberían de ser preservados, ¿no? Porque que es como una fotografía de una época. Creo que sí sería importante que una institución como la Fonoteca, ¿no? Que tiene esta función tan especial en términos del sonido, de la preservación del sonido en el país, sí volteara a ver este tipo de fenómenos que no necesariamente conforman o hacen parte de la hegemonía cultural o no están muy legitimados, pero que sí detonan una serie de eventos o de fenómenos o de manifestaciones sociales muy importantes, ¿no? Quizá como pocos géneros musicales.
0: Yo creo que sí, o sea, la música es parte de nuestra historia. Siempre pongo este ejemplo, pero como pasó con la música disco fue satanizada mucho tiempo, quemado discos que nunca vas a volver a encontrar porque se quemaron, pues se creía que era demasiado explícita en ese tiempo. Siento lo mismo que pasa así con el reggaetón y pasó con el hip hop. Es lo mismo, se repite la historia y siempre va a pasar. Es parte de la historia, entonces creo yo que toda esta cuestión musical, y más cuando llega a estas alturas, tiene que preservarse porque es parte de nuestro aprendizaje, para bien o para mal.
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12: ¿Qué pasa mientras duermo? Durante el sueño, el cuerpo y la mente descansan y se recuperan, lo que permite que los niños tengamos la energía necesaria para aprender, jugar, crecer sanos y fuertes. Dormir bien también ayuda a mejorar la memoria, la concentración y el estado de ánimo. Los niños debemos de dormir entre 9 y 11 horas cada noche para asegurar un descanso adecuado. Para dormir mejor es importante establecer una rutina de sueño, tratar de ir a la cama a la misma hora todas las noches, evitar el uso de pantallas al menos una hora antes de dormir y crear un ambiente tranquilo y relajante. Te digo un secreto, el sueño es nuestra varita mágica para estar sanos y felices.
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10: Hola, ¿qué tal? Muy buenas tardes, bienvenidas y bienvenidos a Voz Mujer. Yo soy Betty Villicaña y la tarde de hoy estaremos platicando con la licenciada y maestrante en Derecho, Vanessa Díaz Carvajal. Ella es feminista, es egresada de la Facultad de Derecho de la Universidad Michoacana y, como les comentaba, es maestrante en Derecho Administrativo. Es especialista en temas que tienen que ver con auditoría y con el sistema anticorrupción. Ella es la licenciada Vanessa Díaz Carvajal y con ella estaremos hablando respecto al sistema anticorrupción y su influencia en el avance de las mujeres. ¿Qué les parece si para comenzar los dejamos escuchando la voz de Amparo Ochoa con su tema ¿A qué le tiras cuando sueñas mexicano? Sean todas y todos bienvenidos.

eso sí.

0: puedes ahorrar. 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
1: Hola, ¿qué tal? Muy buenas tardes, bienvenidas y bienvenidos a Voz Mujer. Y como les comenté en el bloque de inicio, la tarde de hoy está conmigo la licenciada Vanessa Díaz Carvajal. Con ella estaremos conversando respecto al sistema anticorrupción para el avance de las mujeres. Y pues me da mucho gusto recibirte esta tarde, licenciada maestrante Vanessa, pues para hablar sobre este tema que es tan importante y que a veces pues desconocemos, ¿no? A veces son esferas de todo lo que tiene que ver con el sistema anticorrupción que no conocemos, pues, los ciudadanos, digamos, de a pie. Entonces, pues, me da mucho gusto recibirte y, pues, no sé si nos pudieras dar como un contexto de qué va esto del sistema anticorrupción.
2: Gracias, Betty. Buenas tardes a todos, a todo tu auditorio. Muchas gracias por la invitación. Mira, primero que nada, la implementación del sistema anticorrupción, y lo digo así, el sistema anticorrupción en el Estado mexicano se da a partir del año 2015. ¿Por qué te digo en un primer momento en la generalidad sistema anticorrupción? Antes de hablar del sistema nacional o los sistemas locales, para hablarte de esta generalidad que existe, bueno, se origina precisamente por casos como la estafa maestra, algunos otros donde la ciudadanía comienza a exigirle al gobernante mayor transparencia y que sean, que haya ética e integridad en el servicio público. No es que antes no lo hubiera, sí lo había, pero como tal un andamiaje ya reconocido constitucionalmente con la palabra corrupción no le existía hasta el año 2015. Bueno, en virtud de todos estos hechos que ocurren en nuestro país, se realiza la reforma constitucional. La reforma constitucional versa sobre decirnos que va a existir este sistema y cómo se va a integrar, que va a ser a nivel nacional y que los sistemas locales deberán de realizar lo mismo en cada uno de los estados. Bueno, entonces así en 2015 se hace esta reforma constitucional, en 2016 se publica la ley general del sistema anticorrupción. Esto es a nivel nacional. ¿Qué nos dice esta ley general? Y no lo dice la Constitución, pero lo dice la ley. ¿Quién es la persona que tomará la directriz de este sistema? Y eso es algo muy padre y algo totalmente nuevo en todas las instituciones públicas de nuestro país, porque le da, empodera al ciudadano. Más allá de ser un mecanismo de participación ciudadana, pone al ciudadano en primer lugar. ¿Cómo lo pone en primer lugar? Bueno, hay un sistema que se integra a nivel nacional por siete instituciones, bueno, seis instituciones, y en primer lugar se encuentra un ciudadano, que es el presidente del Comité de Participación Ciudadana, para el cual también hay un mecanismo para elegirse, que existe un comité de selección elegido por la Cámara de Diputados, y estos a su vez emiten una convocatoria para elegir a cinco ciudadanos. Bueno, esto ocurre a nivel nacional, y de igual manera, al año se la vacatio legis, que los estados, las entidades federativas, tendrán que hacer las actualizaciones propias en cada uno de ellos. ¿Ocurre en el estado de Michoacán? Por supuesto que sí. Dentro del término que le dan los artículos transitorios, se publica la ley y le dice al Ejecutivo Estatal, tienes tanto tiempo para hacer las adecuaciones presupuestales y realizar una dependencia nueva, ¿no? Hay algo interesante aquí en Michoacán. no todos los estados lo tienen, de hecho la mayoría no. Aquí en el estado de Michoacán son 10 integrantes del sistema. ¿Quiénes son los otros 3 que tiene el sistema nacional? Bueno, son 3 contralores municipales. Aquí en Michoacán existe algo que se llama Comisión Permanente de Contralores Estado-Municipio. Bueno, esta comisión en la coordina es la Secretaría de Contraloría aquí en el estado y realizan reuniones mensuales o bimestrales, pero cuando menos realizan un anual. De ahí, entre todos, eligen a 3 contralores municipales que van a tener la misma voz y el mismo voto que el auditor, el contralor, la persona presidenta del Tribunal Anticorrupción, el fiscal especializado en el combate contra la corrupción. Bueno, tiene el mismo peso su voz y su voto que todos los demás. Te digo, eso es una novedad aquí en el estado de Michoacán. Pero ¿qué pasa? También aquí en el estado de Michoacán tiene que ser presidido por el Comité de Participación Ciudadana. Bueno, originalmente el Comité de Participación Ciudadana, y nos lo dice la ley, tiene que ser 5 integrantes. Y de aquí en adelante ya la cuestión es más crítica. Todo lo demás fue descriptivo y lo que nos dice la ley. Los primeros 5 años, te va diciendo la ley, que serán de manera escalonada, van a ir accediendo a la presidencia y van saliendo. O sea, el que entró el primer año fue presidente, y sale, y se quedan 4. Entonces el comité de selección ingresa uno nuevo y ese sí dura 5 años, y así. El segundo dura 2 años y así sucesivamente. Solamente en el estado de Michoacán se han elegido 6, el cual salió ahora en diciembre, el último, el sexto, y se encuentra acéfalo. ¿Qué quiere decir esto? Que ahorita en el estado de Michoacán pues no tenemos presidente del Comité de Participación Ciudadana y por tanto no tenemos presidente del sistema local anticorrupción. Y suceden cosas en mi, lo quiero recalcar de esa manera, en mi muy personal opinión, del recurso público designado para esta dependencia, para esta UPP. Desde 2018 que se creó, pasa 18, 19, 20, 21, 22, hasta ese año se publican las políticas públicas anticorrupción aquí en el estado de Michoacán. Aún y cuando tienen una dirección de políticas públicas, ¿qué te dice esto? Que estuvieron todos esos años erogando un recurso sin emitir un producto. Y no lo digo yo, eso lo dice la ley. Y puede ser consultado en los presupuestos, en las páginas de la propia Secretaría Ejecutiva del Sistema Local Anticorrupción. Bueno, ¿qué es el sistema anticorrupción, tanto a nivel nacional como a nivel local? Es el punto donde van y tocan base todos los que tienen que ver con el combate anticorrupción. De un inicio, pues son aquellos que investigan, que fiscalizan, auditan, que son la Secretaría de Contraloría y la Auditoría Superior de Michoacán, así como los contralores municipales. Todos ellos, cuando encuentran algún hallazgo, ya sea si es una falta administrativa no grave, los órganos de control tienen la facultad de sancionar, y la Auditoría Superior, cuando es una falta administrativa no grave, remitirla a los órganos de control. Cuando es una falta administrativa grave, deben de sustanciarla y mandarla al Tribunal Anticorrupción. Cuando es falta administrativa, cuando es un hallazgo de un delito por conductas de corrupción, se turna directamente a la Fiscalía Especializada en el Combate contra la Corrupción. En el caso de que se integre la carpeta y que se determine que existe el delito, pues ya se judicializa e interviene el Poder Judicial. Te digo todo esto para que sepas cuál es como que el trabajo que todos realizan dentro del sistema, mejor dicho, de manera independiente. ¿Existe o no existe el sistema? Ellos hacen esto de manera regular, o sea, exista o no exista. Entonces, pues aquí la pregunta es, si no existe presidente del sistema y si de todas maneras todos los demás están realizando su trabajo, pues valdría, en mi opinión, la pena valorar la existencia de, pues, de esta UPP. En razón de la eficiencia que pudiera estar representando contra el recurso que se le está pues dando, ¿no? De parte del presupuesto de egresos, ¿no? Y bueno, sí, esto es como en la generalidad de lo que es el sistema, ¿no?
1: Pues todo esto que comentas es muy interesante por conocerlo y sobre todo porque, como comentas, pues es importante hacer varias reflexiones. ¿Y qué te parece si nos vamos con una pieza musical y vamos a escuchar a Adriana Varela con su tema Cambalache y continuamos aquí platicando con la licenciada y maestrante Vanessa Díaz Carvajal respecto al sistema anticorrupción para el avance de las mujeres? Y regresamos.

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0: Dios.
1: Por aquí de regreso, platicando esta tarde con la licenciada Vanessa Díaz Carvajal, y con ella estamos abordando el tema de sistema anticorrupción para el avance de las mujeres. Pues como hemos visto en esta primera parte, pues es se puede decir, para uno que no está muy relacionado con esos temas, un poquito complejo, pero ya aterrizándolo a cuestiones prácticas, yo creo que hay muchas cosas importantes, ¿no? Sobre todo en busca de una perspectiva de género y en busca de que los derechos humanos en la administración pública nos ayuden, sobre todo pues a combatir la corrupción y pues ayudar a que precisamente se fortalezca la denuncia, ¿no? Cuántas veces, bueno, yo soy funcionaria pública, nos damos cuenta de situaciones, pero a veces no conocemos esos mecanismos que hay como para denunciar o ver realmente que pues en estos temas, pues también hay mujeres preparadas, ¿no? Como tú, que por eso me dio mucho gusto invitarte, porque justamente lo que se necesita es que pues más mujeres conozcamos de estos temas precisamente para ayudar a combatir la corrupción. Entonces, pues si nos puedes abordar un poquito más sobre esto que comenté, Vane.
2: Sí, gracias. Pues, y merecidas sus palabras, ¿eh? De verdad, muchas, muchas gracias. Mira, sí, ya hablando más en el tema que nos ocupa, digo, lo dijiste en un inicio, yo soy feminista, y precisamente en el tema de la corrupción, yo que tengo algunos años trabajándolo, yo creo que la corrupción no toca a todo, y la violencia de género no ha sido la excepción. Supuestos de violencia de género por parte de los servidores públicos hay infinidad, o puede haber infinidad. Sencillamente el dejar de

Y eso es algo muy padre porque, bueno, no padre la violencia, obviamente, pero padre que ya se comenzó a reconocer la ley general de responsabilidades administrativas y la ley local propia. La violencia de género es está considerada ya como una violencia, perdón, como una falta administrativa grave, la reconocida en la ley general para una... para una vida libre de violencia contra las mujeres. Bueno, ¿qué significa esto? O cuál es la, cuál es el impacto aquí en el Estado de Michoacán propiamente? Que cuando un servidor público ejerza violencia por razón de género, ya, ya se le puede abrir una carpeta y sancionarlo por violencia de género en materia administrativa. ¿Y cuáles son las consecuencias? Bueno, las consecuencias pueden ser, van desde la amonestación hasta lo que yo creo que más nos preocupa como servidores públicos, que es la inhabilitación. Porque además del señalamiento público, pues es de que ya no vas a poder trabajar en el servicio público, aun y cuando hubiera pasado tu periodo de años que te hubieran sancionado, pues siempre te va a quedar como esa mancha, ¿no? Y eso es algo que, ¿cómo decirlo? Las administraciones públicas, y yo lo he visto tanto a nivel municipal, estatal y federal, pues siempre te piden algo que se llama carta o constancia de no inhabilitación. Y pues ahí, cuando vas y la solicitas, es como una carta de no antecedentes penales, pero acá en la materia administrativa, y pues si no la cumples, pues no te contratan, ¿no? Y eso es algo bueno, y lo platicamos en un inicio contigo, porque es tendiente a ir generando condiciones de prevención, no nada más de la sanción, ¿no? Sino ir previniendo que al servicio público ingresen personas que ya hubieran tenido este tipo de antecedentes, que hubieran sido agresores, como en el caso de deudores alimentarios, también en materia penal, que no hubieran cometido algún delito. Bueno, de todo eso se encargan pues las contralorías de ir previniendo, y eso es algo súper bueno. O sea, porque no nos alcanzaría para sancionar, es mejor la prevención, y parte de esa prevención, bueno, pues también es algo que se llaman los códigos de ética y códigos de conducta, puede ser un mismo documento o puede estar por separado, pero esa, pues la obligación la tienen de publicar los órganos de control, en todos los niveles, federal, estatal, locales, en los órganos constitucionalmente autónomos, todos su obligación de los órganos de control es publicar estos códigos de ética. ¿Qué es estos códigos de ética? Pues es la manera más sana y civilizada que tendríamos las personas de irnos conduciendo, ¿no? O sea, de que te dicen, oye, no puedes mentir, no puedes no puedes contratar a tu hermano, a tu hijo, o sea, ese tipo de cosas que luego a veces decimos que es de sentido común, pero es el sentido menos común de todos, pues todo eso se encuentra en el código de ética. Y en mi opinión, que se haya puesto en la ley la obligación de que existan estos códigos de ética, pues es tendiente a ir mejorando las administraciones, algo, un concepto que se llama buen gobierno, de ir generando ese buen gobierno, ¿no? Y ya en el tema de violencia por razón de género, no estoy segura si lo estoy diciendo bien, es que si es por razón de género, o sea, contra las mujeres, que sepan también las mujeres que nos escuchan, y los hombres también, que tenemos varios mecanismos para acceder a la justicia, no nada más en la materia penal, sino también cuando haya sido cometida por un servidor público. A veces pensamos que puede ser algo sencillo, ¿no? Pero incluso puede vulnerar el bien jurídico tutelado más grande que tenemos, que es la vida, cuando una mujer se encuentra en peligro de sufrir en contra de su integridad, ¿no? Y si un servidor público no te emite una orden de prevención, como lo señala la Ley General para una vida libre de violencia contra las mujeres, aunque es un acto administrativo, firmar esa orden

0: ven, ¿cuál es la implicación de no firmarla? Se estás poniendo en riesgo la vida de esa mujer, ¿no? Y en la medida que los servidores públicos vayamos aprendiendo y conociendo, pues también vamos a ir dejando de cometer esas conductas, ¿no? Y yo les digo a todas las mujeres del servicio público que si en algún momento creen que están siendo objeto de algún tipo de conducta, búsquenme. Ay, sí. No, miren, pues no hay nada como el conocimiento, ¿no? Y yo los invito, las invito a todas y los invito a todos, los servidores públicos, a darle una leída al título de las faltas administrativas de la Ley General y la Ley Local de Responsabilidades Administrativas, que dice lo mismo, ¿eh? O sea, tanto a nivel general como a nivel local. Mejor lean la general. Entonces, léanla. Y de ahí nos va a dar como ese sentido común del que les hablo, ¿no? En esas faltas te va a decir, no hagas esto, no hagas esto, no hagas esto. Entonces, si no queremos cometerlas, pues es importante primero conocerlas, ¿no? Yo los invito, las invito a todo, a todas y a todos, a que le demos una leída a estas faltas y como les digo, si en algún momento consideran alguna asesoría o algo así, pues la verdad es que yo les dejo mis redes sociales, y luego escribo en temas de corrupción, en temas de feminismo. Me pueden encontrar como Vanessa Carvajal o Vane Sin Filtros, cualquiera de las dos.
1: Pues muy interesante, Vanessa, toda esta información que has vertido, sobre todo es un trabajo, yo creo que nos corresponde a cada una y cada uno de nosotros el conocer la importancia y la relevancia de este sistema y sobre todo pues no llegar a cometer alguna falta, ¿no? Porque sabemos que pues hay una sanción y no, como decías, es mejor prevenir que lamentar. Entonces, pues te agradezco muchísimo que hayas aceptado la invitación, espero en una próxima ocasión volver a contar con tu presencia
0: Claro que sí.
1: y pues agradezco mucho a Derek en controles y por supuesto a todas y todos ustedes que nos hacen el favor de escucharnos. Y los esperamos en una próxima emisión de Voz Mujer. Hasta la próxima.
0: Bye, gracias.
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10: La ciencia de hoy es la tecnología del mañana. Edward Teller.